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Tuyo. Todo lo que tengo es tuyo, Camilo. Nos canta aquí Vida de Rico, aquí en Melodía 104.3. Vamos a continuar nosotros con la cumbia ahora. En esta parte del programa, en la FM de Melodía 104.3. Tocando de todo.

0: vamos a dejar por unos minutos esta canción de Corazón Serrano porque tenemos información. Adelante, don Serafín, lo escuchamos.
1: Sí, muy buenas noches para usted, don Eber, a los oyentes de Radio Melodía. Muy buenas noches. Empezó a llover aquí en Paucarpata, don Eber, y también nos están llamando desde el 48, o sea, el kilómetro 48, esto correspondiente al distrito de La Joya, que también está lloviendo hace una media hora. Está lloviendo en el kilómetro 48. Y aquí en Arequipa, Mariano Melgar, en Paucarpata, ha empezado a lloviznar a esta hora de la noche. Es la información. Adelante, se van a ver, estaré volviendo.
0: Muchas gracias, Serafín. ¿Eh? Sorpresa para muchas personas. Bueno, el día de hoy hizo bastante, pero bastante frío. Y ahora en algunos distritos está lloviendo allá en Paucarpata, tal como nos indica la móvil de Radio Melodía. Son las 7:10. Tengamos mucho cuidado con estos cambios de clima que hay aquí en Arequipa, está haciendo frío y está lloviendo, ¿ah? ¿Eh? Hoy estamos 10 de agosto y está lloviendo, ¿ah? ¿Eh?

¡Qué bien se siente! Nos canta Daniela Darcourt en Melodía. ¡Seguimos! Hoy lunes por la noche, aquí en Melodía, la radio del primer lugar en Sitonia.

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1: ¡Cuidado!
0: Seguimos disfrutando toda la música variada aquí en Melodía.

vamos. El Verticona le dice gracias por todo. Cuídense muchísimo. Dios mediante, mañana regresamos aquí en la radio. Mañana estamos nuevamente aquí en Melodía a partir de las 10 de la mañana en los 104.3, la radio del primer lugar en sintonía. Cuídense mucho, abríguense, está lloviendo en algunos distritos, está haciendo bastante, pero bastante frío, ¿eh? A cuidarse y a seguir escuchando Melodía 104.3, tocando de todo, la radio que está en el primer lugar en sintonía. Somos Melodía, no vamos, hasta el día de mañana, chao. Chao, chao. Somos la radio número uno. Cuídense mucho.

0: Son las 7:30 en Melodía, la radio del primer lugar en sintonía.
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3: Vamos con información de la hora. Reiterado saludo, don Edgar.
4: Reiterado saludos para todos ustedes, amigos oyentes. Vamos con información, con Yora, el que está en exteriores. Adelante, te escuchamos.
5: Bien, gracias, Edgar. Corroborando lo que dijo el vecino, el muro para lo que son los parapetos, para que usted pueda cruzar peatonalmente este puente Chuyo, donde es bastante circulación hay, esta vía es de bajada hacia la vía metropolitana, nos llega a la altura de la rodilla, pero solamente hay estructura de fierro, más muro ya no existe. Entonces, ese es el llamadito, cualquier persona de repente no quiera Dios, pero puede tropezar realmente para él, porque no hay ningún muro, ni siquiera está a la altura de la rodilla, esto de estos fierros, y gráficamente. ¿Cómo estaba, vecino? Radio Melodía, un peligro esto, que no tenga muro, señor. Listo, perfecto, está ocupadísimo, dice, no quiere dar recuerdo, pero son pocas las personas que pasan peatonalmente, si bien es cierto, pero esto es un descuido. En el otro lado, más abajo de lo que es el puente Tuyo, bueno, está sin baranda, así que el puente está para pasar, pero no hay puente, donde ya cayó un carro, un vehículo particular había caído, la persona seguramente estaba en estado de ebriedad, y que lógicamente no hay puente, más bien ahí es en la urbanización Independencia, al costado de la cancha de la urbanización Independencia, donde no hay puente y tampoco hay ningún tipo de trabajo.
4: Ahora, Yoral, como usted bien lo dijo. Claro, el puente Chuyo, ¿en qué jurisdicción está? ¿En Yanaguara?
5: En Yanaguara.
4: ¿El alcalde no va por ahí? No sé si algún ciudadano de repente le puede informar, porque es que últimamente el alcalde de Yanaguara está en otros menesteres, y menos de preocuparse por los problemas que tiene la población. O sea,
5: no hay ningún tipo de trabajo,
4: no hay nada.
5: La cinta roja que estaba, sí, ya está toda deteriorada, y lógicamente pues las personas pasan, y hay que tener mucho cuidado, ni detenerse por esta parte, porque estos fierros que han quedado, solamente le han quedado los fierros, porque el muro en sí, al parecer lo rompieron para que el agua discurra, y que no ha quedado absolutamente, llegan hasta la altura de la rodilla, un poquito más abajo de la rodilla, hasta esa altura está este parapeto, o lo que quedan de este parapeto, estos fierros que quedan en esta zona del puente Chuyo. Bueno, eso que es, entonces está reclamando el vecino, con relación a ello, vamos a dar paso a otra pregunta. Si usted, Radio Melodía, vecino, no hace nada por el parapeto para poner en los muros, para cruzar. Melodía, ¿cómo está?
6: No hace nada, por eso se lo rompe, por eso se lo rompe. No lo repara. Han venido, como la policía llamaba, lo han roto, han cercado han prohibido el paso, lo han picado, han sacado todo eso y se han ido.
5: No lo reparan. ¿Quién lo sacó? ¿La municipalidad de Yanaguara?
6: La Yanaguara, pues. Yo he visto, pues, yo he visto por acá. Ellos han venido, lo han tablado ahí, tornado el tráfico, claro. Sí. Y hasta ahorita, un niño, yo soy adulto mayor. Ahora tengo que ir al hospital porque tengo una cita ahí. Y ahí, de repente me ganan el cuerpo.
5: Es un peligro. ¿Usted se ha comunicado con la municipalidad de Yanaguara? ¿Ha hecho algo?
6: No, aquí se no hacen caso nada. Si ya salen al retiro ya. Sí, pues. Ya no les importa. Ya no les interesa ya nada.
5: Dijo Roger. Muy bien, con cuidado. Bien, entonces ahí está lo que ya ha reflejado el vecino. Lo que sucede es un peligro. Edgar, nosotros antes de retirarnos de aquí queremos invitarlos el día de mañana. El encontrón, faltan ya escasamente 13 días para el Festival de la Seca. Están cordialmente invitados, colegas, ahí. Pero el día de mañana, martes 11, hoy día Chaque de Trito.
4: Tranquilo, no se me emocione.
5: Mañana, martes 11, va a ser el cuarto encontrón picantero. Es un encuentro especial dirigido a periodistas, creadores de contenido, influencers como Jaén y auxiliadores, donde se va a presentar las novedades de este festival. Y también se va a compartir los sabores y tradiciones de cómo se hace la Senca, que es el orgullo gastronómico de Arequipa, no solamente de Chachaca, sino de Arequipa. Entonces, los mismos colegas van a estar preparando su Senca el día de mañana a partir de...
4: ¿Y cuándo va a ser el festival, Yora, la fecha misma exacta?
5: Este es el encontrón. El encontrón es mañana,
4: claro,
5: a las 10 en la picantería Laurita Caucada, Avenida Progreso 319,
4: claro,
5: y el festival de la Senca en el Estadio Salchaca el 13. Faltan 13 días, 23
4: ah, ya, todavía de agosto. Falta. Muy bien.
5: Entonces, bueno, señor, hombre, adelante, Melodía.
3: Perfecto, Yoral, gracias por la información de este exteriores.
4: Muy bien, amigos oyentes, nos están escribiendo lo siguiente. Buenos días, señores de Radio Melodía. Para comunicarles que en la cuadra 2 de la calle Ayacucho hay un señor tirado en el ingreso de una puerta. No pude tomar el video porque el carro donde voy no paró. Bueno, pero gracias por la información. A ver si nuestros amigos serenos también van a ver qué es lo que está pasando. La referencia es la cuadra 2 de la calle Ayacucho. Cuadra 2 de la calle Ayacucho. ¿Qué habrá pasado? No lo sabemos. Una persona que está tirada, dice ahí, en el ingreso a una puerta. Ojalá que vayan los amigos serenos. Y muchas gracias a la persona que nos envió este reporte vía WhatsApp.
3: Seguimos informando a través de Radio Melodía. Melodía en la noticia. Confirmado. Atención. La entrada de capo de los distritos de la parte suroriental se va a realizar este 14 de agosto. Atención, los distritos de la cuenca suroriental de Arequipa te están también invitando porque van a realizar una conferencia de prensa. La presentación de la tradicional entrada de capo, una de las expresiones culturales más representativas de la identidad arequipeña, que se va a desarrollar en el marco de las celebraciones por el 486 aniversario de la ciudad de Arequipa. En esta actividad participarán varios distritos tradicionales como Mollevaya, Characato, Chihuata, Polovaya, Santa Isabel de Siguas y José Luis Bustamante y Rivero, además de ACPAPA, Junta de Usuarios Chile No Regulado, Damas del Sillar, Amazonas de Arequipa, entre otros que van a participar. Pero más detalles se va a dar hoy en la conferencia de prensa al mediodía en la Municipalidad de José Luis Bustamante y Rivero. Ahí estarán seguramente declarando las autoridades.
4: O sea que va a ser bastante, digamos, bastante largo el recorrido, ¿ah? Porque si también son varias delegaciones, entonces se va a demandar buen tiempo, buen tiempo. Bien, en todo caso, conseguiremos mayores detalles, ¿no?, de este evento que es tan tradicional también aquí en Arequipa, al igual que el otro que va a llegar de la parte de Caima, ¿no? Entonces, dos entradas de capo que va a haber aquí en la ciudad. Muy bueno, todo por el aniversario de nuestra querida y hermosa ciudad. Vamos con la siguiente intervención telefónica. Buenos días, Melodía.
7: Buenos días, señor periodista de Radio Melodía.
4: ¿Cómo está? Buenos días.
7: Buenos días, está llamando. Soy un vecino de acá, del distrito de Sabandía.
4: Ajá.
7: Están haciendo la asfaltada de una calle. Lo que pasa es que en la última curva hay una torrentera y esa torrentera no lo están, ni siquiera lo van a hacer una canaleta con cemento, solo le han puesto piedras y cuando venga la lluvia eso se lo va a llevar todo.
4: Claro.
7: Entonces de repente puede mandar algún periodista así para que pueda verlo y que el trabajo que están haciendo prácticamente no va a pasar ni siquiera este año como lo están haciendo ahorita. Ya para el próximo año ya va a estar ya en temporada de lluvia, todo se lo va a llevar, incluso la pista.
4: ¿Y de esto sabe el alcalde? ¿Conoce el alcalde? ¿Va a mirar, inspecciona con sus técnicos?
7: Exacto, justamente yo cuando pregunté a uno de los trabajadores, de los ingenieros,
4: ¿ya?,
7: lo que le dije, pero ¿cómo van a hacer eso? Le pregunté si lo van a poner cemento, una canaleta bien hecha, ¿no? No solamente se va a quedar así con piedras porque no hay presupuesto. Entonces, si no hay presupuesto, ¿para qué hacen un trabajo mal hecho, no? Claro. Que no va a durar ni siquiera, no va a tener buen tiempo.
4: Oh, qué lástima lo del alcalde. El alcalde no acierta una. Si no hay presupuesto, gestione. ¿Cómo no va a tener presupuesto si las municipalidades no han invertido todo el dinero que tienen? Esto según informe de Transparencia Económica. O sea, no es algo que también nosotros estemos inventando. A ver, alcalde de Sabandía, reflexione, a ver qué es lo que está pasando con este trabajo que el señor está alertando, que al no estar bien hecho, cuando ingrese la temporada de lluvias, se vayan todas las piedras nuevamente y el problema todavía va a ser mayor. Alcalde de Sabandía, póngase a trabajar. Vaya usted a ver con sus técnicos si consiga pues los recursos económicos para hacer bien esta obra, este trabajo.
3: Seguimos informando a través de Radio Melodía, Melodía en la noticia, y nos preguntan que no estará Socabaya en lo que hemos mencionado.
4: Que no se ha mencionado, ¿no?
3: Sí, los distritos de la parte suroriental, no está Socabaya, a ver, no le interesa seguramente al alcalde. es lo más probable, ¿no? Porque es un distrito también tradicional y debería de estar en conjunto con los demás distritos y hacer esta entrada de capo. Pero bueno, debe tener sus motivos, amigos oyentes de Radio
4: Melodía. Pero qué curioso, ¿no? Porque al alcalde de Socabaya le gustan todo este tipo de cosas.
3: Ah, ¿verdad?
4: ¿No? Participa y baila, hace su TikTok, no sé.
3: Al burro.
4: De repente se va, sube al burro, caballo, o lo que tenga, ¿no? Ah. Pero para llamar la atención es extraordinario. Y ahora no participa. Ah.
3: De repente no hay burrito o caballo que lo aguante, ¿no? No sabemos.
4: Una mula, bueno, en todo caso.
3: A ver, pero nos pueden informar, a ver, por qué no está Socabaya en el mismo municipio, en esta, reitero, presentación o entrada de capo de la, ahora, de los distritos de la Cuenca Sur Oriental.
4: Nada raro sería que esté haciendo su propia entrada de capo.
3: Ah, no sería nada raro, por llamar la atención.
4: Ah, así es.
3: Por la campaña en que está, ¿no? No sería nada raro. Pero los oficiales, el de Caima, que es tradicional,
4: sí,
3: y este que ha agarrado bastante fuerza, ¿no? De la parte de la Cuenca Sur Oriental, donde hoy se va a conocer mayores detalles en esta conferencia de prensa al mediodía allí en el municipio de Bustamante y Rivero, ¿no?
4: Y hay que determinar las zonas por donde va a pasar.
3: Sí,
4: porque
3: sí,
4: obviamente, sí, obviamente esto va a molestar a muchos conductores, ¿no es cierto? Es lógico, tipo esta actividad donde se utiliza la pista, las calles, entonces sí genera. Pero es pasajero, ¿no?
3: Sí,
4: o rápido
3: sí, sí,
4: pasan y luego ya se normaliza el tránsito vehicular.
3: Además todos sabemos que el 14 prácticamente se paraliza el equipo.
4: Así es.
3: Así que tomen sus precauciones.
4: Y lo de Caima también es grave. Entonces,
3: también,
4: igual,
3: su recorrido.
4: Ya sabemos todos a tomar las precauciones pertinentes también.
3: Todo esto va a ser el día viernes, ¿no?
4: Uh-huh.
3: Viernes 14 de agosto, ya lo saben. Seguimos informando a través de Melodía. A ver, don Serafín, nuestras móviles también de repente nos amplían sobre el tema del transporte en estos momentos. A ver, pasada las 7:20, ¿cómo está el transporte? Lo que nos están haciendo el reporte, algunos amigos del volante nos indican, puente en Azuay, Cono Norte, totalmente normal, nos ponen. Uh-huh. Allá, enhorabuena, sí.
4: ¿Te acuerdas del peruano, no? Peruano también, que es un amigo que le decimos el peruano, ¿eh? Del Cono Norte, nos envía incluido un audio, un video, donde nos señala que en este momento la situación es normal.
3: Pero,
4: en cuanto se refiere al transporte de pasajeros.
3: Sí, cambiamos de línea. Melodía, buenos días.
8: Buenos días.
3: ¿Qué tal?
8: Buenos días. Quería hacer una denuncia. Yo vivo acá en Chihuahua, por acá viniendo por Miguel Grau hay una carretera para subir. Ya, en una de esas, como esa carretera es como quebraditas, en esa, a la mano derecha, por ahí queman basura. Y han traído un cajón de muerto a quemar.
3: A ver.
8: ¿Ah, no?
3: Sí, reitérenos, está tomando nota, don Serafín, para estar por la zona ahí de Miguel Grau. A ver, reitérenos, ¿qué pasa en esa zona?
8: En esa zona queman ropa de muertos y han traído un cajón de muertos. Y está el cajón a medio quemar.
4: ¿En qué lugar exactamente, díganos?
3: ¿A qué altura? Sí.
8: Es una carretera que se sube por Miguel Grau para Chihuahua.
4: A Chihuahua, ¿no? Así es.
8: De San Bernardo.
4: ¿Ya? Sí.
8: Más arriba.
4: San Bernardo. Eso es Chihuahua ya, ¿no es cierto?
8: Claro, es el Chihuahua.
4: Claro, entonces ahí es donde queman basura, queman ropa y hay un cajón de muerto, nos dice también que lo están quemando.
8: Sí, hay un cajón de muerto.
9: Está vacío
8: el
4: cajón.
8: Está medio quemar.
4: Ah, ya. ¿Ha ido alguien a ver este asunto, este problema? ¿Ha ido a una autoridad? Porque cajón de muerto, obviamente estaba el cajón de muerto vacío, ¿no es cierto?
8: Sí, está vacío, pero está pues
4: claro,
8: semi-quemado el cajón, pero se nota que es un cajón de muerto.
4: A ver, Serafín, tal vez esté cerca del lugar, nos pueda ampliar la información. Bueno, muchas gracias por darnos a conocer esta información. Y si algún otro ciudadano quiere complementar la misma, no hay ningún problema.
3: Sí,
4: lo
3: sí,
4: recibimos
3: sí,
4: aquí en Radio Melodía. Nos ayuda más bien a informar de esta manera. Para la dama, muchas gracias por el reporte para Melodía.
3: Sí, ya tomó nota, don Serafín, nos indica. A ver, de repente llega hasta esta zona y nos... Imagínense, ¿no? Algo raro, ¿no? Un cajón... digamos, ¿que de dónde lo sacaron? ¿De un cementerio? ¿O de una funeraria que no sirve? no se sabe, ¿no? Pero bueno, ahí está el reporte de la oyente. Gracias, en San Bernardo, camino al distrito de Chihuahua, nos indica.
4: Ajá. Nos escriben también nuestros amigos del volante. Un saludo para el amigo Eugenio. Nos dice, buenos días, señores de Melodía. Por esta zona, margen derecha, cono norte, terminal de Canarios, todo con normalidad. O sea, sí hay transporte de pasajeros por este lugar hasta el momento.
3: Entonces ya seguramente están también muchos escolares dirigiéndose a sus centros, sí, de estudios. Hoy reinician las labores los escolares. Que les vaya bien. Suerte, suerte a todos los escolares que ya están rumbo a su centro educativo. Seguimos informando a través de Radio Melodía. Día y Melodía en la noticia. La Libertad es la región más competitiva del norte por tercer año consecutivo pese a brechas institucionales educativas. La Libertad, sí, se mantuvo en el puesto 8 a nivel nacional del índice de competitividad regional INCORE 2026, elaborado por el Instituto Peruano de Economía IP, consolidándose como la región más competitiva del norte por tercer año consecutivo. La región avanzó en los pilares infraestructura e instituciones impulsada por el mayor uso de billeteras digitales, que pasó de 28.6 a 40.3 transacciones mensuales por persona. Sin embargo, en instituciones persisten debilidades de fondo. El IP señaló que solo el 11.1% de los liberteños considera buena o muy buena la gestión de gobierno regional, el tercer valor más bajo del país. Añadió que apenas el 26.4% de los expedientes judiciales fue resuelto en el último año, muy por debajo del promedio nacional, que es 37%. El mayor retroceso se registró en educación, en el que la Libertad cayó del puesto 12 al 14, su nivel más bajo desde el 2016. El IP explicó que ello se debe principalmente a un deterioro en la conectividad escolar debido a que el acceso a internet en escuelas bajó de 56.9% a 47%, además del bajo rendimiento en lectura y matemática entre estudiantes del cuarto grado de primaria, ambos por debajo del promedio nacional. En salud, la región conservó el octavo lugar con avances en vacunación infantil, aunque el embarazo adolescente se incrementó de 6.9% a 9.4%. En el pilar laboral, la región descendió del puesto 8 al 9, afectada por el aumento de trabajadores con ingresos inferiores al salario mínimo, de 24% a 33%. Frente a este panorama, el IP planteó que impulsar la competitividad en la Libertad requiere un enfoque integral con énfasis en los pilares más rezagados, priorizando la transparencia en la gestión 48. Pública, el combate a la economía ilegal y el fortalecimiento de la calidad educativa mediante mecanismos como obras por impuestos.
4: 29. Muy bien, seguimos informando en Trujillo, ¿no? Trujillo, capital de la Libertad. Sí, hay bastante dinero. ¿Saben de dónde proviene el movimiento comercial increíble? Es por la minería, en su mayor parte ilegal, en donde también esta minería ilegal ha convertido a Trujillo, la Libertad, en una zona extremadamente peligrosa. Después de Lima, sigue Trujillo en índices de violencia, de asesinatos, de gente que se dedica a hechos de violencia. Por eso es que últimamente saben intervenir las Fuerzas Armadas. Pero bueno, amigos oyentes, esto ocurre en Trujillo, donde hay dinero, pero también hay mucha violencia.
3: A ver, reportes que nos llegan también vía WhatsApp. Nos dicen, amigos de Melodía, buenos días. Por favor, su apoyo para avisarles al municipio de José Luis Bustamante Rivero que envía al personal de limpieza por la cooperativa
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3: y FIA, ya que la gente deja sus carros y toda la basura en la frontera de nuestras casas. Cuánta educación falta de cuidar el ambiente, nos ponen. Sí, seguramente allí el municipio tiene que enviar personal especial y constante, porque toda esta actividad de la feria hace que lleguen muchos visitantes y por ende aumenta también los residuos en esta parte, para que tomen nota también. Otro mensaje, señores de Radio Melodía, en el mercado La Parada de Río Seco, gran parte de los estribos han sido retirados, lo que constituye un riesgo latente para los clientes que podrían caer hacia abajo de los pasadizos. De igual manera, los espacios en los pasadizos son exageradamente angostos por la puesta de mercadería de los comerciantes. Es urgente la intervención de fiscalización y defensa civil de la Municipalidad de Cerro Colorado. Ahí está, y nos manda la imagen también de lo que es parte del mercado o la parada de Río Seco, ¿no? La venta de frutas, ahí nos mandan.
10: 7,
3: y donde reiteramos,
10: 50.
3: Nos dicen, gran parte de los estribos han sido retirados, lo que constituye un riesgo latente para los clientes. A ver si el municipio de Cerro Colorado fiscaliza también a este mercado.
4: Ojalá, ojalá. Bien, nos estaban preguntando si es cierta esta información. Leeremos un poquito. Dice, el 70% de las rutas de transporte urbano dejaría de operar este lunes 10 de agosto debido a una medida anunciada por empresas que forman parte del sistema integrado de transporte. Cerca de 1.500 buses pertenecerían fuera de circulación o permanecerían fuera de circulación. Bueno, esta es una, diríamos, incondicional, está escrita la información. Lo cierto es de que calculan el 70% porque es el 70% de unidades que forman parte del CID, aquellas que deben cobrar un sol por determinación de la municipalidad provincial. El otro 30% son las unidades habilitadas para cobrar un sol 30. Pero hasta este momento les indicamos que la situación es normal. O sea, no hay ninguna unidad que haya paralizado su recorrido ni nada por el estilo. Más adelante no se sabe. Sí, lo estaremos informando a través de Melodía.
3: Buen día, señores de Melodía. Una consulta. ¿A qué hora deben salir los resultados de la UNSA? Ah, igual nosotros estamos a la espera porque nos han desde muy temprano. Ayer han dado examen de admisión y la UNSA suele dar en horas de la noche, hasta medianoche, ¿no? A veces se retrasa. Pero imagínense hoy ya al día siguiente y nada. ¿Qué pasa con la UNSA? Los resultados del examen, esto ya, puede prestarse a muchas cosas, ¿ah? Puede prestarse a muchas cosas. Ni un comunicado siquiera del área de comunicación, a qué se debe, falla del sistema. Bueno, lo cierto es que nos escriben, a ver a qué hora tendremos los resultados del examen ayer de la UNSA.
4: Bien, la pregunta para los señores de la UNSA, en todo caso. Bien, vamos a cambiar de línea. Melodía, buenos días.
10: Aló, señores de Melodía.
4: Buenos días.
10: Muy buenos días. Ayer tuve que ir al seguro por una emergencia.
11: 7:52.
10: Es lamentable que en el área de emergencia, al lado, hayan puesto un toldo, como esos de la playa, así azules. Venden ahí comidas, bancas, mesas. Ahí, señor, en plena vereda. Y un montón de taxistas al frente hacen tráfico porque se sientan a comer ahí.
3: Ah, ¿y en qué horarios ponen su toldo? ¿Todo el día o en la noche?
10: No, yo fui a las 3 de la tarde, ya estaba el puesto ahí. Hasta las 7 de la noche seguía el puesto ahí. Y vieron usted, señor, la cola de carros, en Peral, la cola de carros frente a la emergencia, como le digo. Perdón, en el área de emergencia, ahí al ladito, en la misma vereda de salud. Y al frente los taxis parados, colas de colas, el tráfico, ¿por qué? Porque están comiendo al frente por los taxistas y los dejan sus carros ahí. Claro. Yo digo, ¿quién fiscaliza eso? Nadie dice que no trabajen.
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10: Ahí en la vereda de salud con su puesto, mesas, radio, bancas, sillas, ollas, cocina.
3: Se pasó, ¿ah? Ya habíamos recibido un reporte anteriormente y pensamos que iba a llegar fiscalización, a ver, o el municipio, una vía pública, el municipio, a ver, de la provincial, pero parece que o tiene tanta preferencia, le permiten todo a esta familia, a esta persona. Como indica la dama, todos tenemos derecho a trabajar. Podemos trabajar, pero de esa manera no puedes. Traer nuestra carpa, sillas, mesas y ponernos encima de la vereda, no puede. ¿Qué pasó allí? Ah, esto pasa entonces a un costado del área de emergencia de salud aquí en la calle Peral. ¿Ustedes creen que un viaje seguro al trabajo hace la diferencia? Yo sí. Y por eso quiero compartir con ustedes InDrive, porque sus conductores pasan...
4: Creo que ante las propuestas del ministro de Economía y Finanzas, los dirigentes de los trabajadores deberían pedir que la presidenta, los senadores, diputados se bajen el sueldo.
11: 54.
4: Y también soliciten ante el TC la devolución de las joyerías de las que han gozado a costa del bolsillo del pueblo. Y que los actuales trabajen por el Perú y para no beneficio propio. Porque nunca hay plata para los que realmente trabajamos para sacar adelante nuestro país. Gracias por aceptar mi comentario. Nos dicen, bueno, claro que leemos los comentarios de nuestros amigos oyentes que de repente no logran ingresar sus llamadas porque las líneas se saturan aquí en Melodía. Entonces, pero leemos lo que están enviando. Pedirle que rebajen su sueldo a los congresistas, ahora diputados y senadores, es como pedirle peras al olmo. Así es. Ojalá consideraran esta posición, ¿no? Milei en la Argentina ha dado un proyecto de ley, o ha presentado un proyecto de ley que, fijo, no lo van a aprobar. Ha dicho, si hay déficit, déficit económico en la Argentina, lo primero que va a hacer es suspender el pago a todos los políticos, llámese a los senadores, diputados, etcétera, que tenga Argentina.
0: ¡Melodía,
4: y
0: melodía,
4: también a todos melodía, los que tengan cargos melodía. Políticos. Yo creo que lo ha presentado, no lo sé, para llamar la atención a la reflexión, pero bueno, ha presentado este proyecto de ley que yo veo bien complicado que lo apruebe el legislativo argentino.
3: Buenos días, amigos de Melodía, nos dicen en Chichas. ¿Usted sabe dónde queda Chichas?
4: ¿No? Parte alta de...
3: Esto es Conde Suyos.
4: Ah, Conde Suyos, pensé que era parte alta de Castilla, ¿no? ¿No? Conde
3: Suyos. Castilla creo que es Chachas.
4: Ah, Chachas.
3: Sí, en Conde Suyos...
4: Estuve cerca.
3: Sí, en Conde Suyos es Chichas. Ajá. Entonces nos dicen, a ver, en Chichas, el cañón más profundo del mundo, amaneció con lluvia y está nublado, clima ligeramente frío, nos escriben, ¿ah? Saludos para Chichas, entonces, con de suyos, indican ahí los lugareños, ahí está el cañón más profundo del mundo. Bueno, a ver, lo cierto es que amaneció con lluvia, y sí, pues está nublado aquí en Arequipa, ¿no? Está nublado, y también el reporte que hemos recibido durante la madrugada es que la vía que va de Arequipa hacia Juliacapuno, hacia Cusco, está con nevada, así que a tener mucho cuidado, amigos del volante, ya lo saben. Nos dicen también, buenos días, señores de Radio Melodía, no funciona el semáforo de la avenida Metropolitana a la altura de Promar.
4: Uy.
3: No está funcionando, y si no funciona ese semáforo, imagínense
4: terrible.
3: Cómo debe estar.
4: ¿Eh? Ahí, con semáforo, el tránsito vehicular es terrible en esa esquina, y sin semáforo era peor. ¿Cómo deben estar pasando por ahí? No lo sé, pero es terrible este lugar, ¿ah? ¿Eh? Entonces, urgente a que hagan arreglar este semáforo. Mío, es urgente. Bien, vamos con la siguiente intervención telefónica. Buenos días.
12: Aló.
4: Diga usted, señor.
12: Muy buenos días. Quería hacer una consulta. Estoy escuchando que está reportando de varias partes del Cono Norte que el servicio está normal. Lo que quería saber es que está normal porque cobran un sol 30 o porque cobran un sol. De repente están cobrando un sol 30, por eso los carros no tienen ningún problema en trabajar. No sé si pueden confirmar eso con su reportero.
3: ¿Qué empresa me dice usted?
12: No, todos los que van al Cono Norte, o sea, lo que indica que está trabajando normal y que van a parar.
0: ¡Melodía!
12: Quiero saber si están cobrando un sol 30 o están cobrando un sol. Porque de repente cobran un sol 30, por eso están trabajando con toda tranquilidad, ¿no? Y no están paralizando.
3: Claro. Ya. Gracias. No, gracias a usted, y varias del Cono Norte están, pues, con la resolución aquí, tienen que volver a cobrar un sol. Un sol. Pero según trascendió que van a tener una reunión a las 9 en la comuna provincial, probablemente por eso es que no han tomado la medida de protestar. En fin, igual estamos monitoreando. Hasta el momento, como usted indica, oyente, está todo normal en cuanto al transporte.
4: Lo normal que decimos nosotros es porque hay unidades de transporte. O sea, el transporte está trabajando. Sí, está trabajando. El problema es cuando pagan. Hay algunos que aceptan el sol, pero una mayoría no. Y esto ocasiona ciertos enfrentamientos. Hay unos ciudadanos que también pagan de frente al sol 30 y no para no buscarse problemas. Entonces, esto es el problema ocasionado por, creo, una decisión de Consejo Regional o del municipio provincial en el momento menos oportuno. Pero bueno, habrá que ver cómo se desarrolla este tema, ¿no? Del transporte. La empresa que hace el servicio a Cerro Colorado y Ura Cono Norte es el consorcio empresarial Cono Norte, que está con sus unidades trabajando en este momento. Más adelante no se sabe.
3: Bueno, en todo caso, nos pueden seguir haciendo el reporte, los amigos oyentes. Hay otra intervención, nos indican. A ver, adelante, buenos días, Melodía. Sí, le escuchamos, adelante, buenos días, Melodía.
13: Para comunicar, por favor, que de Pueblo Joven Independencia no hay unidades. Los dejan botados en el paradero y es la ruta más corta. Y son bien malcriados porque sí cobran un sol 30.
3: Ya, o sea, ¿que la frecuencia es bastante amplia o que no han salido todas las unidades a trabajar?
13: Es amplia, una combi creo que por hora pasa.
3: Ah, bien. Imagínese.
13: Y es en Independencia, zona A y zona B.
3: Zona A y zona B. A ver, gerencia de transporte de la comuna provincial de Arequipa. Al gerente de transporte habría que decirle que sea un poco más de calle, que vaya y visite a ver si está trabajando adecuadamente o no el sistema integrado de transporte aquí en Arequipa, ¿no? No solamente estar allí en oficina, recibir informes, no. Y los inspectores de transporte también podrían ir ahí a la zona B de Independencia, Selva Alegre. Imagínense la frecuencia, casi una hora indica y llega recién la otra unidad. Así no debe ser.
4: Claro.
14: Buenos días, señores de Radio Melodía.
4: Buenos días.
14: Gusto escucharlos. Yo los escucho todos los días. Y tenemos un problema acá en Independencia, también no quieren cobrar un sol 30, o sea, un sol, están cobrando un sol 30. Y si quieren cobrar pues un sol 30, que pongan pues ese, bueno, mi opinión personal, que pongan un cobrador, porque sube gente de la tercera edad, suben niños, el carro se llena.
11: 8 en punto en Melodía.
14: Están abiertos, se puede caer algún niño, alguna persona de tercera edad y apretujar el carro. Entonces, si quieren cobrar un sol 30, que pongan cobrador. Y otra cosa, señor periodista, a toda Arequipa, les pediría a todos los transportistas que saquen esas bocinas, que dejen de estar, ¿cómo se llama? Para eso está el cobrador, para que llame. Esas bocinas las ponen unos volumen más altos, otros más fuertes, ya nos vamos a quedar sordos, señor periodista. Uh-huh. Mucha bulla, no. Demasiada bulla, claro. Hay veces entre ellos mismos insultan.
4: Entonces, sí, tiene usted razón.
14: Entonces, el carro está sucio, yo supongo que los transportistas deben de estar informados y con fotocheras ahí para identificarlos. Eso es todo lo que quería decir, señor periodista. Ojalá que me haga caso el consejo o las autoridades que estén pertinentes al caso. Muchas gracias.
4: No, a usted la gracia, señor. Sí, hay mucho que hacer en el tema del transporte. En algunas unidades tienen uniforme, ¿no? He visto que algunos tienen su camisa verde. Bueno, no son todas. Y sobre los cobradores, casi la gran mayoría no tiene cobrador. El conductor es el chofer, el conductor y también cobrador. Sí, tiene que pagarle. Sí.
15: Han puesto ese megáfono que no está permitido.
4: Sí, y con una bulla increíble.
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0: estas características que hoy presenta Arequipa y creo que la región Arequipa va a continuar? ¿A qué se debe esto, ingeniero?
1: Bueno, sí, es propio de la época de invierno que tengamos estos eventos de nevadas. El Senami ya ha anunciado desde el día viernes en los avisos meteorológicos vigentes que están ya desde el día de ayer. Estos avisos estaban preveyendo justamente la presencia de precipitaciones tipo nieve y de lluvia ya a partir del día de hoy, lunes 10, hasta el día martes 11. Hasta esta fecha vamos a tener, hasta el día de mañana, probabilidad de cielo nublado, probabilidad de nieve en el sector de la Sierra Alta. En algún momento esta nieve puede superar los 5 centímetros de nieve y es por ello que se tienen que tomar algunas medidas de precaución. Estos eventos vienen también con ráfagas de viento que también pueden presentarse en diferentes sectores de la región Arequipa. No se descarta a nivel de la ciudad de Arequipa una ligera llovizna o algún incremento de viento también en el transcurso de hoy y mañana.
0: Ah, perfecto. Entonces, esto es algo característico de la época. Sí, pues, habíamos recibido también reporte desde Condesuyos que amaneció lloviendo y también la cantidad de nevada en la vía. Entonces, esto va hasta el día de mañana. No se descarta presencia de lluvia también. ¿Podría ser en horas de la tarde, ingeniero?
1: Sí, es correcto. Gran parte del día vamos a tener el cielo cubierto. Ya en horas de la tarde, distritos cercanos a Arequipa, como es Chihuata, Polovaya, Quequeña, pueden tener la presencia de alguna llovizna ligera. No hay un peligro mayor, pero sí es importante que la población se abrigue durante gran parte del día, porque vamos a tener presencia de cielo cubierto, muy poco brillo solar, que por lo menos no va a permitir por lo menos que tengamos un poco de calor durante el día.
2: Claro.
1: De hoy y mañana mantenemos esa condición.
2: Esto aquí, diríamos, en la provincia, ¿no? Porque el sábado conversamos con, diríamos, nuestros colegas de, por ejemplo, de Aplao, en donde hacía un calor terrible. Mollendo igual, nos indicaban nuestros amigos de esas zonas. Ahora, ¿cuál es la temperatura, entonces, promedio aquí, en la capital de la provincia? Y en algunas otras provincias, llámese Castilla, Cayoma, Condesuyos, ¿y cómo se va a presentar en los siguientes días el clima allá por las zonas costeras?
1: Sí, es también de resaltar, nuestra costa efectivamente ha tenido días soleados, tenía días con bastante incremento de temperatura, y este evento no solo está afectando a la sierra, sino también va a afectar a la costa. Estos eventos ya a partir de hoy día ha amanecido casi toda la región de Arequipa cubierta de nubosidad. Esto va a mantenerse hasta el día de mañana, martes y posiblemente hasta el día miércoles. Puede que a nivel de las costas de nuestra litoral favorezca a disminuir un poco el calor que se está sintiendo pues en algunos valles costeros. La afectación en realidad es toda la región, ¿no? Toda la región tiene probabilidad de lluvia en algún momento, puede lloviznar también en algunos sectores de costa, pero lo más peligroso está orientado a la parte de la sierra, donde la presencia de nevadas pueden alcanzar, como se ha mencionado, entre 5 a 7 centímetros de nieve, y como sabemos, pues eso siempre genera alguna dificultad en el transporte.
2: Bien, ahora, ¿esto es normal que se presente en este tiempo o forma parte esto ya del fenómeno del Niño? Sí, porque se está dando a conocer que va a afectar tremendamente a Arequipa, el fenómeno del Niño.
1: Bueno, nuestro invierno suele presentarse estos tipos de nevadas. En algún momento es característico en Arequipa tener pues este tipo de nevadas cercanas a nuestras festividades de nuestra región, cuando hay la presencia de estos eventos. Es propio de este invierno que entre 3 o 4 días se generen algunos eventos de nieve que eventualmente pueden generar pues diferentes peligros, sobre todo en los sectores ya por encima de los 3.800 a 4.000 metros. Vamos a tener pues una nevada importante en algún sector, va a hacer que esta semana, que pues son festividades de Arequipa, pues presenciemos nuestro volcán místico en presencia de nieve.
2: Ahora, cuando sube la temperatura, especialmente en la zona de playas, entonces el mar se evapora y genera corrientes de nubes con lluvia. ¿Esta lluvia se puede descargar aquí en Arequipa? ¿Es probable a raíz de, diríamos, de lo que le acabo de manifestar? Porque la corriente del Niño se manifiesta de que ocasiona altas temperaturas en el agua de mar. Y el agua de mar se evapora y obviamente esto podría generar lluvias intensas en Arequipa, ingeniero.
1: Eso puede suceder si

0: efectivamente, pero en el verano. Ah. En esta época del año es un poco difícil que se pueda generar un sistema de esa magnitud. Esta nevada nos va a dar una tregua de unos 2 o 3 días de disminuir un poco el calor a nivel de gran parte de la región. Y posiblemente ya a partir del miércoles y del jueves nuevamente retornemos pues a cielos parcialmente nublados con brillo solar, y posiblemente también ya los valles costeros y nuestro litoral nuevamente regresen a también temperaturas altas.
1: Ah, perfecto. Sí, toma bastante fuerza también últimamente la información con relación al fenómeno del Niño, con trabajos de prevención. Es bueno reiterar, ingeniero, ¿no? Esto que ya lo estamos viviendo. El mayor impacto, ¿es cierto que va a ser más que todo en el norte y centro del país, a diferencia del sur, o es que en realidad va a abarcar todo el Perú, ingeniero?
0: Este fenómeno del Niño costero, evidentemente, sí, efectivamente, va a tener un mayor impacto en la parte centro-norte del país. Genera lluvias muy intensas en esos sectores. También en algún momento pone en peligro algunos valles costeros, valles interandinos, como el caso de la ciudad de Arequipa y alguna zona litoral, con la presencia también de lluvias. Ya este verano del 2026 lo hemos vivido en Arequipa con eventos importantes de precipitaciones. Eso puede volver a suceder en algún momento y hay que estar preparados. Hay que ya tener prevención, por lo menos ya con 3-4 meses de anticipación ante estos eventos que pueden presentarse nuevamente en Arequipa en el verano del 2027.
1: ¿Se descarta la sequía? ¿Se podría decir esto, ingeniero?
0: Bueno, nosotros vivimos dos eventos del Niño, ¿no? El Niño costero nos trae lluvia en los sectores medios y bajos, en los valles interandinos, y el Niño global, evidentemente, nos trae menos lluvia y posibilidad de una sequía en las zonas altas de la región.
1: Ah, perfecto, muy bien. Entonces estaremos atentos a los avisos meteorológicos del CENAMI y con relación a estas características que hoy amaneció Arequipa nublado, solamente hasta el día de mañana, ¿no? Muy bien, ingeniero José Luis Ticona, como siempre, muy gentil y gracias por estar con Melodía.
0: Gracias a usted, muy buenos días con todos.
2: Seguimos informando, ya lo saben entonces, ¿no? Lo que podría ocurrir en Arequipa. Bueno, nos están escribiendo vía WhatsApp. Aparentemente, dice, se rompió un medidor de agua del domicilio ubicado en la avenida Pizarro 178, frente a un gimnasio por el reservorio de Guardia Civil, llegando el agua hasta el Parque Los Coritos. Por favor, hagan un llamado urgente a CEDAPAR, que no contesta los teléfonos. Bueno, que no conteste los teléfonos, bueno, creo que eso casi siempre ocurre. Ya le hicimos el reporte al señor Delgado, que está escuchando la radio y está tomando apuntes. Pero ya el reporte ya está hecho para que vayan los señores de CEDAPAR. A ver, ¿qué es lo que está pasando en la avenida Pizarro 178 frente a un gimnasio por el reservorio de Guardia Civil?
1: Full tráfico, nos dicen, por el terminal terrestre de Arequipa. También nos dicen, amigos de Melodía, buenos días, urgente presencia de policías de tránsito en intersección de Metropolitana con calle Rímac, cerca a Promar. Terrible tráfico, debe ser por el semáforo que no funcionando, debe ser por eso, también nos llega otro mensaje, ¿no? Nos dicen, a ver, amigos de Melodía, buenos días, aquí por Independencia, en Altos del Valle, siguen cobrando sol 30, es como si lo que dijo la alcaldesa no valiera, y también se les pide que tengan mejor servicio, que cuenten con cobrador. También nos da su opinión vía WhatsApp de Radio Melodía. Atención, salud para todos los que están en la sintonía en los diferentes mercados, también aquí en Arequipa, por ejemplo, aquí en nos dicen, estamos escuchando en el mercado Humachiri, en Mariano Melgar, un saludo para todos los comerciantes, comensales también, los compradores, ahí en la sintonía de Radio Melodía, escuchando Radio Melodía en el mercado Humachiri, en Mariano Melgar.
2: Un saludo para todos, ¿no? Y estamos a disposición, ¿eh? Si quieren intervenir también, los oyentes, compradores que están en el mercado y los propios comerciantes, ¿eh? No hay ningún problema aquí en Melodía, los escuchamos a todos. Vamos con la siguiente intervención telefónica. Melodía, buenos días.
3: 8:10. Hola, buenos días.
2: Diga usted.
3: Quería una consulta y también una queja. Yo acabo de bajar de mi casa a mi centro laboral. He tomado la ruta B de Pampas de Polanco. Me he bajado en Leticia, he parado Sol 30, y vi que el chofer, en el carro había boletaje de un Sol 30, pasaje único, decía un talonario, después otro de 70 céntimos universitario y 50 de escolar. Entonces, al pagar yo el Sol 30, le pido al cobrador, ¿no? Porque la combi tenía cobrador el boletaje.
4: 8:12.
3: Porque tenía incluso RUC. Y el chofer se opuso. Es más, se puso todo grosero y me dijo que quién soy yo para pedir boletaje, que esto, que lo otro. Entonces, esa es mi consulta. ¿Se tiene que pedir boletaje a cuando uno paga el Sol 30? O sea, ¿hay esta disposición? Porque incluso yo le dije, ah, no, yo me voy a quejar, ¿no?, a su empresa. Agarró y él groseramente me dijo, sí, yo le voy a tomar la foto a usted. ¿Qué tal? Me dijo. Entonces, como yo ya me tenía que bajar, ya me bajé. Entonces, esa es mi consulta.
1: Muy bien.
2: ¿Boletaje? Hace muchos años que ninguna empresa da boletaje. No,
1: no. Debería, empresa de transporte, pero no dan.
2: Bueno, hace muchos años daban boletaje, sí, sí, sí, cuando había inspectores de las propias unidades vehiculares. Yo recuerdo mucho, ¿no? Daban el boletaje, luego subía el inspector a ver, revisando los boletos, ¿no? Mm. A ver si alguien se había saltado o no había pagado. Eso fue hace años atrás. Ahora no. No le dan ni siquiera un comprobante a los amigos taxistas tampoco. Pero bueno, boletaje no da. Las empresas de transporte no dan boletaje. Averiguaremos un poquito más sobre el tema, a ver si están obligados o no. Me da la impresión que no, por la cantidad que pagan, ¿no?
1: Y pero bueno, en esta fase de la preoperatividad creo que todavía no, ¿no? Ya cuando se entre a la fase del sistema integrado de transporte, a la operatividad, ahí cambiarían las cosas y hasta creo que el precio del pasaje, ¿ah? ¿Eh? A ver, vamos con la siguiente, el siguiente mensaje vía WhatsApp. Adelante, escuchamos.
4: Acá en la entrada de Hunter, bastante gente está esperando las combis y no hay movilidad por el momento.
1: ¿Ya?
4: No hay movilidad por el momento.
2: Entrada de Hunter, nos dijo, ¿no?
1: Poca movilidad.
2: A ver si algunos amigos en Hunter nos pueden llamar por teléfono y ampliarnos un poquito la información. ¿O ya han dejado de circular totalmente las unidades o solamente algunas se han retirado? Se han retirado y hay otras que están haciendo el servicio. 8, de todas maneras, 14. Vamos a pedir a ver la intervención de nuestros amigos que tenemos por Hunter, a ver si nos envían por WhatsApp o si quieren salir por teléfono, los estaremos escuchando. Muy bien, gracias por la información. El semáforo nos escribe en vía WhatsApp de la avenida Engel con la calle La Recoleta, otra vez no funciona. Y esto porque esto genera congestión y confusión a los choferes. A ver, esta zona Engel con la calle Recoleta, ¿esto qué es, Caima o es Yanaguara? Me parece que es Yanaguara. Si estoy equivocado, con la disculpa del caso. Pero a ver, a quien corresponda, vayan a ver qué es lo que está pasando. La avenida Engel con la calle La Recoleta, el semáforo no funciona. Hagan arreglar los semáforos, son importantes. A ver, al alcalde que corresponda, vaya a hacer arreglar este semáforo.
1: A ver, también otro reporte que nos llega, amigos oyentes de Radio Melodía, nos dice, a ver, aquí nos mandan, si los transportistas quieren mantener el precio de Sol 30, aceptamos siempre y cuando ¡Melodía! Cumpla con lo siguiente. Cobrar el pasaje ¡Melodía! Universitario, que es el 50%, ¿no?, del normal, es decir, 70 céntimos o 60. Cobrar vía yape, solamente Sol 30. Poner cobrador, tener uniforme y chaleco que identifique su empresa, bajar el ruido tanto de bocina, llaman hasta una cuadra antes y música dentro del bus, mantenimiento de los asientos porque está mugre y deteriorados y ventanas que no abren, cobrar en tramos locales cortos a un sol. Si esos puntos cumplen, estamos de acuerdo en pagar Sol 30. Nos ponen también los oyentes, ¿ah?
2: Pero bueno, ya estuvieron pagando el Sol 30.
1: Sí, y sin cumplir estos puntos.
2: Sí, ninguno creo.
1: Bueno, a ver, amigos de Melodía, buenos días. Lo que acaba de decir el señor es muy cierto, de salud, nos pone. Yo tuve cita el día 5 y lo mismo que el señor, le pedí unas pomaditas para mis dolores de rodilla y me respondió que saque nuevamente cita. ¿Y usted sabe 8, cuánto demora 16. En darnos una cita? Gracias, Melodía. Esto es en Melitón Salas, nos pone.
2: Ah, Melitón Salas. Bueno, creo que la cosa no es diferente a lo que ocurre en la salud. Buenos días, amigos de Radio Melodía. Ahorita, dice así, me viene en el carro de la Cotón y está cobrando un sol 30. Y cuando le dan un sol, le dicen, vayan 8, caminando. 30. El carro no funciona con agua. Ajá. Y otra cosa, los carros se están bajando llenos del centro a Pachacuti y están saliendo igual. La gente está yendo colgada, nos dicen. Bien.
1: Vamos con la siguiente intervención. Vía WhatsApp también, adelante, escuchamos.
5: Señores de Melodía, buenos días. Le llamo de acá de Bustamante y Rivero. Quería hacer una queja contra el alcalde de acá de Bustamante. Mire usted, acá en lo que es la urbanización Dolores, ha roto pistas por todo lado. En lo que es alrededor de la piscina, más arriba hacia el mercado del pueblo donde era. Y ya que la verdad que hay un tráfico terrible y no hay vías para poder no salir. ¿Y ahora qué ha hecho? Acá lo que es a la altura del Palacio del Deporte, también lo ha cerrado con malla, están rompiendo las pistas por todos los alrededores, no hay pasada, les han puesto malla hasta los Estados Unidos, no hay por dónde entrar, la única entrada es por acá, por el Basadre, y más abajo ya pasarse casi para las pollerías del óvalo del cementerio. La verdad que no sé si este alcalde no tiene sentido común, no tiene criterio para ver todo este caos que está organizando, o simplemente está haciéndolo todo a la pacotilla para justificar todos los millones que se ha perdido con estos semáforos que están, dice que son inteligentes, pero parece simples. La verdad que no sé qué está haciendo el alcalde, está pensando más en sus partidos,
6: 8,
5: en irse a la provincial, no sé qué, ya que un desastre, ¿verdad?
1: Muy bien, gracias por su participación. Ahí está el mensaje vía WhatsApp, que digamos, sí, están interviniendo varias calles, ¿no? Indicaban que los vecinos estaban pidiendo, ¿no?, que se intervenga varias calles, pero parece que, amigos oyentes, por ahí hay que poner también las vías alternas. Entonces están interviniendo en varias calles allí en el distrito de José Luis Bustamante y Rivero, según el reporte que estamos recibiendo. Cambiamos de línea, adelante, buenos días.
7: Buenos días.
1: A ver, bájele volumen a su radio, por favor, para escucharle con mayor claridad. A ver si ya lo hizo. Reiterado saludo y adelante.
7: Ahora sí. Amigo, de tanto que dice la alcaldesa y que se compromete a bajar pasaje, ¿con qué criterio, con qué autoridad la alcaldesa se mete a hacer bajo de pasaje?
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7: en la parte alta, los carros están bajando ya con alumnos, todo, están bajando ya uno que otro. ¿Por qué? Porque están poniéndose a descansar. ¿Por qué? Porque no les conviene lo que está diciendo la alcaldesa. Yo creo que la alcaldesa está mal asesorada, no entiendo, porque lamentablemente los carros han salido normal en la mañana. Pero están diciendo los transportistas que si la alcaldesa sigue en su caprichito, van a dejar de prestar el servicio. Toda la culpa la tiene la alcaldesa, porque cuando estuvo el alcalde, que lo han hecho a la vacancia, no hacían esa clase de desmanes los transportistas. Toda la culpa va a ser ella. ¿Por qué? Porque como se está, parece que políticamente está haciendo esa clase de juegos, porque cuando el pasaje subió a 1.30, al principio no lo aceptaba.
6: 8.20.
7: Pero después ya me tuve que aferrar al costo del petróleo, lamentablemente. Porque lamentablemente, los transportistas, claro que sí están gastando el petróleo, también se gasta todo. Bueno, se entiende. Lo que no estoy de acuerdo, mi estimado amigo, es que la alcaldesa se tome atribuciones que no le compete. En el caso que los transportistas paralicen del todo, la única culpable va a ser la alcaldesa y su gente que está trabajando en el municipio. Yo no es que los defienda a los transportistas, ¿no?, pero sí me ha tratado bien. He tomado el transporte urbano y sí me ha tratado bien. No todos tienen los carros tiras, ¿no? Hay carros que han estado tiras, todos así, maltratados. Pero hay algunos que están tratando de conseguir unidades. No es fácil conseguir un transporte urbano en buenas condiciones. También se sufre ellos. Pero lo que no estoy de acuerdo es que la alcaldesa ponga en ese plan, no sé si político, porque me he enterado que la alcaldesa
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7: Volver a lanzar para provincial. Yo creo que lo está haciendo políticamente, lo está haciendo eso del pasaje que quiere cobrar a un sol. Lamentablemente ahorita los grifos, no es por defender a los transportistas, pero los transportistas están haciendo todo lo que se está a su alcance para echar petróleo nuevamente. Lamentablemente no le van a echar un sol de petróleo. Le echan, creo que 300, 400, creo que le echan de petróleo los transportistas. Y los aceites, amigo, están caros.
2: Muy bien, amigo. Todo está caro,
7: no,
2: amigo.
7: No creo que la alcaldesa...
2: Así es.
7: Yo le digo, amigo, a la alcaldesa...
2: Muy bien.
7: Utilizando los carros que hacen serenazgo para ir al Consejo Provincial. Yo le he visto a la alcaldesa, ¿no?
2: Muy bien, amigo. Muchas gracias por la intervención. Hay personas que también quieren intervenir. ¿Tenemos en línea o se han retirado ya? Ah, no, tenemos en línea. Vamos a ir con 8, la siguiente intervención. 22. Buenos días.
6: Buenos días, señor.
2: Sí, diga usted.
6: Fernando Díaz, ¿sabe que ahorita le estoy escuchando al señor? De acá, de Mariano Melgar. Me parece que está muy bien que hayan bajado un sol, porque ellos aprovechan cobrando un sol 30, cuando no brindan un servicio bueno. Llenan los carros, señor, ya me cansado de reclamar. Acá en el altiplano hacen su paradero. Llenan los buses tan llenos que para subir hasta Lumachiri, llenos, aplastados estamos. A eso vamos a pagar un sol 30. Yo vivo ahí y me quieren cobrar un sol 30 de seisito.
2: ¿Qué pasa, mire usted, si usted no sube al vehículo?
6: Yo a veces, claro, por emergencia, yo me voy a pie, porque es cerca. Pero a veces tengo emergencias rápido, por ejemplo, de ir a la Posta Médica, urgente. Le digo, cargo con digamos, un sol. No, dice no. Y se van. Bueno, está bien, tienen razón. Yo puedo pagar un sol 30, siempre y cuando me lleven, no importa, a Miguel Grau, qué sé yo. Pero no, o sea, no brindan buenos servicios. Los rojos, sucios los asientos, malcriados los choferes, ofensivos, parten cuando les da la gana, ni siquiera estás bajando de la línea, ya parten. Y todavía te gritan, ya baje, baje, baje. ¿De qué cosa es eso, señor? El otro día mi hija se ha caído, le han hecho caer. Tiene toda la rodilla rasmillada y le digo, ¿qué ha pasado? Ha partido el carro y me ha caído, mamá. No, yo de verdad, yo estoy muy molesta con esa empresa, porque no brindan buen servicio.
2: Muy
6: y
2: bien,
6: se
2: estamos sacando conclusiones, ¿no?, de las falencias que tienen los transportistas. A ver, vamos a seguir escuchando a la población de Arequipa. Vamos con la siguiente intervención y luego estamos con Pablo. Adelante, buenos días.
9: Buenos días, señores.
10: 8, 24.
9: ¿Sí? Una pena los conductores que llaman camuflados, haciéndose pasar por el pueblo, pero bien que conocen la realidad de los transportistas, por eso saben mucho, ¿no? Yo soy un vecino de a pie, yo tomo la combi. Entonces, yo voy a decir algo simplemente, señores. Cuando sube el combustible, ¿qué dicen los transportistas? ¿Dicen algo? ¿Protestan algo? Otra cosa. Ahora, la alcaldesa ha dicho que presenten un estudio técnico de por qué suben el pasaje. Y acaso han presentado, señor, no han cumplido. O sea, ellos son los reyes que tienen el contrato libre para poder trabajar. Entonces no, nadie les puede decir nada a ellos. ¿Por qué no protestan contra sus dirigentes, con sus dirigentes que no han presentado la documentación en su momento? Y cuando sube el combustible, ¿por qué no dicen nada? De frente chancan al pueblo, de frente suben al pueblo. O sea, ellos tienen que ganar siempre. Y el pueblo, señor, ¿cómo vivimos nosotros? ¿A nosotros qué nos han subido, señor? Muchas gracias, señor.
2: No, te gracias. Melodía, ahora sí, estamos con Pablo con la móvil de Melodía. Te escuchamos, Pablo, adelante.
11: ¿Qué tal? ¿Cómo está, don Edgar? Isabel, muy buenos días, amigos de Radio Melodía. Bueno, desde el óvalo de la Marcial Castilla, a esta hora del día, el transporte urbano está sin mayor problema. Se pueden apreciar combis que hacen el servicio a Paucarpata, Mariano Melgar. No hay ningún tipo de restricción, al menos a esta hora del día. Estamos hablando de varias empresas como, por ejemplo, Megabus, La Cotún, que hace también desde la Universidad de San Agustín, bueno, pasa por la Avenida Venezuela, llega a este lado de la Mariscal y va directamente a lo que es la Avenida Jesús con dirección a la Avenida Estados Unidos. Bueno, ya a esta hora del día el transporte urbano es normal. Sin embargo, ya algunas empresas están comenzando a reducir la cantidad de unidades, es decir, la frecuencia de las unidades que salen habitualmente 8, todos los días,
10: 26.
11: Ya ha comenzado a reducir en algunas empresas, ¿no? Entonces, poco a poco se va a ir viendo o se va a sentir la reducción de las unidades. Principalmente se menciona de que han decidido justamente atender la alta demanda en las primeras horas del día, principalmente porque ellos retornan en los escolares al colegio, pero ya en el transcurso de los minutos se va a sentir la falta de unidades, al menos en este punto de la Mariscal Castilla, debido a este anuncio de parte de algunas empresas que han decidido hacer esta manera de protesta en contra de la municipalidad por su anuncio que han tenido de reducir, o mejor, de volver el pasaje urbano de un sol 30 a un sol. En breve, don Neto, vamos a tener más información.
1: Pablo, pero en realidad entonces, ¿está disminuyendo la cantidad de clústeres, de
11: sí,
1: combis?
11: Sí, poco a poco está disminuyendo. Uh-huh. Uno de los casos, digamos, más significativos se puede apreciar es de la Cotún Express, ¡melodía! ¿No? Que es dos servicios tienen ellos, ¡melodía! Desde lo que es Cerro Colorado, uno va al centro y otro va para este lado por la avenida Venezuela y llega a la Mariscal Castilla. Ya se puede sentir porque, bueno, estas unidades tienen una frecuencia de aproximadamente unos 30 minutos que llegan a este punto. Ahora se están demorando un poco más, hasta 30, 40 minutos, ¿no? Entonces, ajá, se siente ya algunas unidades, algunas empresas en realidad que están incluidas dentro de ese paquete de esas empresas que la municipalidad ha ordenado que vuelvan el pasaje a un sol. Otra de las es de Megabús, también que hace Paucarpata, ¿no? Tiene el mismo sentido. Pero lo que hemos podido comunicarnos es que ellos han decidido atender la alta demanda en horas de la mañana y como poco a poco, como pase el día, las horas del día, van a ir reduciendo la cantidad de unidades y ahí se va a sentir realmente la falta de unidades para que la gente se pueda trasladar.
2: Bien, Pablo, muchas gracias por la información. El problema 8, terrible va a ser 28. Al momento de que salgan los escolares de los colegios, si es que no salen las unidades de transporte,
1: claro,
2: entonces va a ser un mayúsculo problema. Bueno, las personas adultas también se perjudican, las que van a trabajar, rezan los domicilios, pero una y otra forma como adultos, bueno, sabremos capear el temporal, pero las criaturas, los niños de primaria, yo los adolescentes de secundaria, entonces a ver si reflexionan también los amigos transportistas, ¿eh? Por si acaso,
1: claro,
2: aquí ya no hay que ver si es 1.30, un sol 50, si es no. Un sol, no, aquí es el servicio que deben prestar especialmente, ¿no? Para los menores.
1: Tengo entendido que no pueden abandonar ruta. A ver, creo que aquí la comuna provincial está con todas las armas legales para poder hacer la denuncia, porque tenemos entendido los que están bajo esta modalidad del CIT no pueden abandonar ruta. A ver, nos dicen que también están concentrándose en Hunter por la comisaría Andrés Avelino Cáceres para ir rumbo a Tingo a protestar. Deben ser los transportistas, ¿sabes? Nos mandan ahí una imagen también, entonces están saliendo a protestar en Hunter.
2: Y no pueden bloquear las calles, por si acaso, de ninguna manera. Tenemos, intervenciones vía WhatsApp. Adelante, por favor.
10: Sí, buenos días. Usted estaba caminando por acá y por la Juan Velasco. Y bueno, están haciendo eso, ¿no? Yo como ciudadana, digamos, una opinión sería que cobren un sol local. Y bueno, si nosotras las personas nos desplazamos hacia el centro, para ser también un poco conscientes, ¿no? Digamos que hay que pagar el sol 30 normal, porque sí, en verdad, la gasolina está subiendo. Y ya, pues, sería, digamos, una opción para que, o sea, más o menos también apoyarlos a ellos.
2: Oye, muchas gracias. No está de acuerdo, más o más, sí. Lo que la dama más o menos explica es que debería cobrar por distancia, porque ha manifestado que podrían cobrar un sol. Hasta determinada distancia, ¿no? Y de ahí se van al centro, a mencionar a la dama, pueden cobrar un sol 30. Hay unidades de transporte que hacen un recorrido realmente bastante grande. Por ejemplo, esto de la Cotún, ¿no? Que viene, en algunos casos, viene de dónde, a ver, de Bustamante y Rivero, atraviesa varios distritos, va por el centro, va a Cerro Colorado, y entonces hay otras que van por otros lugares también. Entonces, los recorridos son bastante amplios, ¿eh? Pero han colocado un letrero donde dice pasaje único es un sol 30. O sea, como dicen, aquícito, allácito, una cuadrita o como sea, entonces le cobran esa cantidad de dinero. No hay un pasaje diferenciado por la distancia.
12: Seguimos informando por Melodía en la Noticia, en nuestra emisión correspondiente al día de hoy, 10 de agosto del 2026, mes de Arequipa. Arequipa está de fiesta. Bienvenidos a todos los amigos turistas que llegan a nuestra ciudad y, por supuesto, también a quienes han retornado a su patria chica, como es Arequipa.
13: Sí, y algo para comentar, Ray, a todos los oyentes. este último fin de semana fui de viaje a visitar a un familiar. Y hoy en la mañana estamos llegando acá a Arequipa y una decepción total en cuanto al terminal terrestre. Bueno, a la salida del terminal terrestre, Raya. Sí. Y lo comento, ¿por qué? Porque estamos a puerta de celebrar el aniversario de Arequipa y muchas personas vienen de diferentes lugares a nuestra ciudad.
14: Es un asco, ¿no?
13: Y la verdad, Ray, una decepción total, y lo vamos a decir así, y el llamado de atención a las autoridades de José Luis Bustamante y Rivero, a las autoridades de Arequipa, y al mismo gobierno regional, que no hacen nada por este sector. Estamos hablando de las inmediaciones del terminal terrestre. Salimos del terminal, y 8, ¿qué es lo que primerito 32. Vemos? Vemos esta especie de puente, de especie de riachuelo, ¿no? Donde está totalmente sucio. Avanzamos un poco más, Ray, encontramos un comercio ambulatorio recontra informal, un desorden total. Y para variar, la suciedad, desechos, basura en los alrededores del terminal terrestre. Subimos este especie de puente peatonal que hay en la
14: el tobogán
13: en el terminal terrestre, recontra sucio. Hemos visto y hemos tomado algunas fotos, Ray, están los adornitos de Navidad del año pasado. Uh-huh. Todavía continúan estos adornitos de Navidad.
14: Hay un abandono total.
13: Del año pasado. Olor pestilento fuerte. Ya se imaginarán los oyentes qué olores estamos comentando.
14: Qué pena, ¿no?
13: Qué pena realmente el ingreso a nuestra ciudad de Arequipa. Da una vergüenza realmente. Y las autoridades no están haciendo nada para solucionar este problema porque estamos a puerta de celebrar.
14: Y pertenece a la circunscripción de Bustamante Rivero, municipio provincial y el distrito de Hunter. Y eso lo hemos señalado una infinidad de veces. Esa avenida, el pasaje Ibáñez, es una cochinada, ¿no? Se ha vuelto en un meadero. Gran parte de esta avenida, justamente, que está en la parte posterior de Graterza. Vamos con esta llamada, Ever, atenderemos. Adelante, muy buenas tardes, Melodía.
15: Muy buenas tardes.
14: Sí, dígame.
15: Bueno, buenas tardes. Por opinar, qué gusto de la alcaldesa de verdad de alborotar toda la ciudad. Qué gusto, ¿no? De verdad, qué maldad, porque en estas fechas el combustible está muy caro. No comparto con la opinión de una señora que dijo que ganaba 30 soles. Y pues el transportista gana 200, pero trabaja desde las 5 hasta las 10 de la noche. Y no todo se le va para su bolsillo, ¿no? Para combustible, para alquiler, para repuestos, para líquidos, un montón de cosas. Uh-huh. Los que estamos entendidos en este 8, tema,
16: sabemos
15: que 200 soles se mete al bolsillo. El petróleo está caro, el diésel está muy caro. La gasolina, no todos los taxistas en Orbea hicimos pagar. Mi carro motor 1200. Entonces, no todos. La gran mayoría, los carros grandes utilizan gas. No todos, como lo repito, como pagar. Uh-huh. Entonces, está viendo que se afecta a la población. Y hoy en día, ahora estoy en la cancha, las cosas están normal trabajando. O sea, hoy día creo que no hay problema, porque estoy ahí de Jorge Chávez, las cosas están bajando todas las líneas normal. Mañana van a ser las cosas y en caso no llegue a un acuerdo. Pero qué gusto de esta alcaldesa, alias Susidía, en votar la ciudad.
14: Sin apelativos, por favor. De todas maneras, ese punto de vista, tendremos esta llamada antes de los titulares. Sí, adelante, muy buenas tardes, Melodía.
17: Muy buenas tardes, señora.
14: ¿Cómo está, señora? Le bajamos el volumen de la radio para que podamos atenderla y escucharla nítidamente sin ningún tipo de interferencia. Ahora sí, señora, adelante, la escucho.
17: Mire, lamentablemente, no sé, creo que los arequipeños ya lo llevamos eso ya en la sangre. Uh-huh. ¿Por qué le voy a decir? Nosotros cuando sube el pasaje decimos, ¿por qué suben tanto que esto que aquello, señores? Cuando han salido esas minivanes que dicen, ¿no? No sé qué es.
14: Las loncheras,
17: señor. Nos damos el gran lujo de pagar 2.50 y no reclamamos, señor. Entonces, ¿qué en realidad le voy a decir? Yo no los entiendo, los arequipeños. ¿Quieren que baje el pasaje y nos damos el gran lujo de pagar esas combis? Entonces, señores, no, estamos como el cangrejo por atrás. Lamentablemente, señor, le voy a decir, yo pagaría hasta 2.50, pero lamentablemente esas unidades que están cobrando son 30, es un desastre, señor. Yo soy de la tercera edad, un día casi me ha ido sobre el chofer porque corretean como que, señor. ¿Por qué le voy a decir? Porque no tienen cobrador, señor. Entonces, una vez su papá fue a un accidente, el señor periodista, y no sé dónde vamos a quedar. Gracias, señor periodista.
14: Correcto, muy amable por su participación. Lo hemos señalado también aquí en el programa Ever, ¿no? Que este sistema integrado de transporte ha fracasado. Y consecuentemente... 8,
16: 36.
14: el camino que va a tener es que se resuelva, porque que se anule, ¿no? Pero tampoco es fácil, no lo puede ser, pues, no lo puede realizar unilateralmente el municipio provincial, tampoco se puede retirar así por así los transportistas, porque de por medio está incluso el Ministerio de Economía y Finanzas, porque se trata de una asociación público-privada, no es una alianza entre el Estado y la empresa privada. En este caso, ¿quién hace el papel del Estado? El municipio provincial está actuando a nombre del Estado, es el concedente, y como concedente tiene que poner las condiciones, ¿no? De acuerdo al contrato, poner nuevas vías para un uso exclusivo del SIT y llevar a los pasajeros de un lugar a otro, los paraderos y otros que está estimado en el contrato. Por su parte, ¿no? Los transportistas, un aspecto fundamental es renovación de móviles o de nuevos buses. O sea, ninguna de las partes ha cumplido. Este no tiene un destino. Lamentablemente tendrá pues que eliminarse, resolverse, tendrá que participar en este caso el Ejecutivo Nacional, porque ya ha anunciado que podría pues llevar adelante la construcción de un metro, será cuestión de un análisis. Pero en el momento, ¿no? No es que uno esté a favor de uno y otro, ¿no? Sino hay que aplicar el sentido común. Los transportistas, es claro, evidente, pues sus móviles ya son vetustas, gran parte, no todas, digamos. El maltrato es constante de la parte de los transportistas, ¿no es cierto? Y de parte de la municipalidad ha habido, digamos, un desentendimiento con relación al caos que existe en la ciudad y que lo provoca el transporte. Como dijo la señora, las loncheritas. Han hecho de vez en cuando uno que otro operativo. Y tampoco ha habido un control, pues, digamos, frecuente con el sistema integrado de transportes. Han sacado sus asientos de la parte delantera, usan el megáfono, no hay cobrador, ¿no? Tampoco están formalizados, ni laboralmente, ni administrativamente, porque no le entregan 38. Un comprobante del pasaje en absoluto. De modo tal, estamos pues prácticamente en una crisis tremenda en lo que se relaciona al transporte urbano, y lamentablemente ha llegado pues a tomar, digamos, el sillón municipal una persona que me da la impresión no tiene sentido común o simplemente está apuntando a intereses políticos, que parece este último lo más factible, porque ya ha oficializado su candidatura para postular a la alcaldía provincial de Arequipa. Entonces, no podemos nosotros, digamos, mirar pues pacientemente, ¿no?, lo que hacen las autoridades, sino reclamar, como lo está haciendo en este momento el público oyente.
13: Una incapacidad total por parte de la municipalidad en cuanto al tema del transporte público, en cuanto también al comercio ambulatorio en diferentes partes de nuestra ciudad. Son las dos, una de la tarde con 12 minutos, una con 12. Vamos a ir rápidamente a la relación de titulares en esta parte de la tarde, aquí en Radio Melodía. A dos meses del violento ataque que terminó con la vida de su esposo, Roberta Calcín Pacompía continúa luchando por la recuperación de sus hijos y también de la suya. La familia quedó gravemente afectada luego de que dos hermanos ingresaron a su vivienda en Majes Cayoma y los atacaran con un hacha el pasado 2 de junio. Durante el ataque, su esposo Gerardo Calcín murió a consecuencia de las heridas. Roberta y sus dos hijos también resultaron heridos y a la fecha enfrentan dificultades económicas para continuar con sus tratamientos médicos.
14: Melodía en la noticia, el ministro de Salud del Perú, Luis Dyer, continúa realizando visitas inopinadas a hospitales y centros de atención del Ministerio de Salud para supervisar de primera mano la operatividad de los equipos y la calidad de los servicios a los pacientes. Entre los principales hallazgos en las inspecciones, a ver, le damos un vistazo, equipos fuera de servicio. Durante recorridos en hospitales como Hipólito Unanue y en ATE, Lima, Perú, se detectaron tomógrafos y aparatos de rayo X paralizados o en espera de reparaciones, muy prolongadas en cuanto se refiere al tiempo. Deficiencias administrativas. El ministro señaló que ha detectado falta de trato humano por parte del personal administrativo en hospitales y postas. Rezago tecnológico. Dyer advirtió que un porcentaje elevado de los establecimientos de el sector carecen de acceso a internet, lo que frena la digitalización y la gestión oportuna de parte del Ministerio de Salud.
13: Más información, la Municipalidad Provincial de Arequipa comenzó el día de hoy a colocar sticker con el tarifario de un sol para el pasaje adulto en unidades de 6 empresas de transporte urbano, mientras un grupo de transportistas protestaba contra esta disposición frente a la Gerencia de Transportes y la sede de la Comuna Provincial. La colocación del tarifario se realizó en el Puente Grau a cargo de los inspectores de transportes de la comuna y la subprefectura. Los stickers establecen una tarifa de un sol para adultos y 50 céntimos para universitarios y escolares. La medida fue adoptada luego de que la municipalidad de Arequipa informara que las 6 empresas no cumplieron con los requisitos establecidos durante el proceso de trato directo que buscaba evaluar el incremento de estos pasajes.
12: Melodía en la noticia, informando a través de Radio Melodía AM y FM. Más del 80% de municipios no ejecutaron obras por impuestos. A pocos meses del cierre de gestión, más del 80% de gobiernos locales, periodo 2023-2026, no han ejecutado proyectos mediante el mecanismo obras por impuesto en Arequipa, aunque 109 gobiernos locales tienen de forma conjunta una capacidad millonaria. Apenas 19 han mostrado interés en esta modalidad. Desde la Cámara de Comercio e Industria de Arequipa lo consideran una oportunidad desperdiciada por las autoridades.
13: Dos policías del Escuadrón de Emergencias detuvieron el día de ayer, aproximadamente 42. A las 6 de la tarde, a dos sospechosos de provocar un incendio en un vehículo en la cuadra 8 de la avenida Lima, esto en el distrito de Mariano Melgar. La policía sospecha que integrarían la banda criminal Los Reyes del Puerto Callao. Los intervenidos fueron identificados como Alonso Snyder Mamani Rojas, de 20 años de edad, y Carlos Alfredo Velarde Aragón, de 34, quienes son investigados por el presunto delito contra el patrimonio en la modalidad de extorsión. De acuerdo con la información policial, ambos sujetos habrían derramado gasolina sobre el vehículo Hyundai Tucson, perteneciente a una empresa. El conductor de la unidad se percató de que el techo del vehículo se estaba incendiando y logró controlar las llamas utilizando un extintor de una botica cercana. Los agentes hallaron a una galonera que contenía esta gasolina.
12: Más informaciones por Melodía en la noticia. Arequipa registra 216 muertes por neumonía e IRAS, melodía, o sea, melodía, infecciones melodía, respiratorias melodía, agudas, en Arequipa. El 95,4% de los fallecidos corresponde a adultos mayores. La Gerencia Regional de Salud advierte que el canal endémico de enfermedades respiratorias se encuentra en el nivel rojo y pide reforzar las medidas de prevención. Ante este escenario, el gobierno regional, en la Gerencia de Salud, insistió en la importancia de mantener cuidados y acudir oportunamente a los hospitales de nuestra ciudad.
13: Vamos a seguir con más información aquí en Melodía. Tres postulantes fueron detenidos el día de ayer durante el examen ordinario fase 1 2027 de la UNSA, luego de que personal policial detectara dispositivos electrónicos ocultos entre sus prendas. Dos de los intervenidos serían integrantes de la banda denominada Las Reinas de Transmisor, según la información policial. Las intervenciones ocurrieron el día de ayer, domingo 9 de agosto, durante el operativo de seguridad desplegado en las instalaciones de la UNSA para evitar el uso de dispositivos electrónicos durante la evaluación. El primer caso, los agentes fueron alertados por la elevada marcación de un detector de dispositivos electrónicos sobre dos postulantes identificados con las iniciales MJQH, de 18 años de edad, y las iniciales de EDAH, de 20 años. Durante el registro personal, las policías encontraron dispositivos electrónicos ocultos entre sus pertenencias.
12: Más información de por Melodía en la noticia. Radio Melodía AM y FM. 4 mujeres intentan llegar al sillón municipal, al municipio provincial de Arequipa, en las próximas elecciones regionales y municipales del 2026. La carrera por la municipalidad provincial de Arequipa tendrá una participación femenina poco habitual en las elecciones regionales y municipales 2026. De los 20 candidatos inscritos para disputar la alcaldía provincial, 4 son mujeres, con trayectorias que van desde la gestión pública hasta el ejercicio del cargo municipal. A ver, le damos un vistazo. La primera, Rusi Osco, actual alcaldesa encargada de la provincia de Arequipa, a raíz de la vacancia que se dio por parte del Jurado Nacional de Elecciones de Víctor Hugo Rivera Chávez. Luego tenemos la señora Osco va por el partido Primero la Gente. La segunda candidata, Elizabeth Génesis Amado Quispe, de Alianza por el Progreso. Ese es el partido del ingeniero Víctor Hugo Rivera. Le están llamando a este tipo de postulación la reelección inmediata o la reelección encubierta, ese es el término, porque va como primer regidor el ingeniero Víctor Hugo Rivera. Bien, podría ser vacada durante su gestión de salir electa
14: la señora Amado para dar paso justamente al ingeniero Víctor Hugo Rivera, en un supuesto nada más, en un supuesto caso. La tercera candidata, mujer, es la señorita Deyanira Salazar 8, Rivera 46. Del partido Buen Gobierno. Su inscripción fue la más reciente por parte del Jurado Nacional de Elecciones. Y la cuarta postulante es Lisbeth Zavala Vilca del Frente Popular Agrícola FREPAP.
13: Seguimos con más información, tal como lo informaban las móviles de Radio Melodía. Las 6 empresas obligadas a cobrar el pasaje a un nuevo sol restringieron el servicio de transporte urbano, afectando a cientos de pasajeros entre adultos y escolares en los diferentes distritos de Arequipa. Aunque no existe un paro formal anunciado, varios conductores no salieron a trabajar. Los transportistas indicaron que redujeron la frecuencia en que presentaban el servicio en horas puntas. Si antes circulaban cada 4 minutos, ahora lo harán cada 8 minutos. Ante esta medida, los pasajeros quedaron varados en los distritos de Cerro Colorado, Caima, Alto Selva Alegre, considerando que los estudiantes retornaron a los colegios desde el día de hoy, luego de 2 semanas de vacaciones. Las personas abordaron combis y otras unidades que encontraron en la ruta.
14: Información por Melodía en la noticia todo el día, Radio Melodía. Hilda Sandoval Cornejo asumió de manera interina la presidencia ejecutiva del Seguro Social de Salud, luego de que el gobierno diera por concluida la designación de Jaime Moreno Eustaquio por pérdida de confianza. La decisión fue oficializada mediante resolución suprema número 037-2026-TR, publicada el domingo 9 de agosto en el Diario Oficial El Peruano. La norma establece que Sandoval ejercerá el cargo en adición a sus funciones como representante del Estado ante el Consejo Directivo de E-Salud.
13: Seguimos con más información aquí en Melodía. La Municipalidad Distrital de Cerro Colorado no intervino 7 puntos críticos propensos a inundaciones, derrumbes por ser zonas de alto riesgo, situación que podría generar afectaciones en la población que vive en los alrededores, según un informe de 8, la Contraloría. 48. De acuerdo con la observación realizada por el órgano de control, la falta de intervención preventiva mantiene estos sectores en una condición de riesgo frente a la temporada de precipitaciones, razón por el cual podría provocar inundaciones y otros daños a la población, especialmente en caso de que las lluvias incrementen el caudal o la acumulación de agua en las zonas identificadas, los cuales se ubican cerca a las quebradas Chullo, Gamarra, Estanquillo y el Azufral.
14: Y en las deportivas de hoy, sorpresa, preocupante para los hinchas de Melgar. Perdió el conjunto dueño de casa. Siendo dueño de casa, este partido se jugó Ever en el estadio de la UNSA. El score final ante el colero Fútbol Club Cajamarca. 4 para Cajamarca, 2 para el conjunto de Melgar. Esta era una magnífica oportunidad para el equipo mistiano de consolidarse como solitario puntero del torneo, pero lo ha desperdiciado, ¿no? Está en tela de juicio a la actuación de Rondelli, ¿no? Podría ser destituido de la institución de Melgar. Esto dependerá, pues, del dueño de la institución, Ricardo Betochi es el administrador. Estamos hablando de Jader Rizcalac, porque es el dueño del billete. Es prácticamente dueño de la institución de Melgar porque tiene la mayor cantidad de acciones. ¿Quién lo ha traído, pues, al entrenador Rondelli? Miguel Rondelli, incluso se ha pagado una fuerte cifra de dinero. Desde la ciudad de Cusco lo trajeron para Arequipa y no está dando resultados. ¿Quién lo ha traído? Ricardo Betochi. Ricardo Betochi es el administrador del conjunto de Melgar. Le va mal en su trabajo y, consecuentemente, debe dejar la institución. Salvo mejor parecer del señor Jader Rizcalac.
13: Bueno, ojalá que mejore, ¿no? El cuadro melgariano. Bueno, los primeros partidos sí le fue bien, porque ganó de visita, ganaba acá por goleada todavía acá en Arequipa, pero ahora sí perdió lamentablemente frente a uno de los últimos de la tabla de posiciones. Por eso siempre se dice, no se confíen en el tema del fútbol, porque en cualquier momento un equipo puede sorprender
14: al otro. Se sienten pasos en la tienda del conjunto, el dominó, está asustado Petochi.
13: Bueno, eso ya lo vamos a conocer en
14: aunque
13: los próximos
14: son compadres,
13: días,
14: ¿no? Aquí me dice, señor, está usted hablando piedra, pues, porque Betochi con el señor Rizcalac son compadres, ahí no pasa nada, ellos manejan el billete sin ningún problema. Bueno, pues si es así, ¿qué se le va a hacer? ¿No? Además, no es patrimonio de Arequipa, ¿eh? El dueño del conjunto, el dominó la institución, es el que ha puesto más plata en las acciones, el que ha comprado las acciones, toda la deuda que tenía el conjunto de Melgar. Jader Rizcalac, ese es el dueño de la institución.
13: Ojalá que mejore, y eso es lo que siempre se pide todos los hinchas del Melgar de Arequipa. A ver, vamos a hablar un poquito de vóley. Perú se va a enfrentar el día de hoy a Filipinas. El día de hoy, lunes 10 de agosto, por la fecha 4 del Grupo B del Mundial Sub-17, que se está jugando en Chile. El encuentro se va a disputar a partir de las 4 de la tarde. 4 de la tarde, hora peruana, vóley femenino Sub-17. Mundial de vóley Sub-17.
12: Radio Melodía, Noche y Día, presentó el resumen informativo de este momento. Y a la 1:25, si siguen la pascana, nuestro gran amigo y colega Serafín Ticona, o ya se fue de la pascana, porque en este lugar se va a iniciar, ¿no?, todos los distritos que pertenecen a la zona sur oriental. Desde ahí va a partir justamente la entrada de Capo, ¿no? Por un lado, desde Caima, que data de hace muchos años, y por el otro lado, desde el sector sur, también pues tendremos nuestra entrada de Capo en esta fiesta tradicional por las fiestas de Arequipa.
13: Y se viene congestión vehicular este 14 de agosto, este viernes, a tomar en cuenta, a tomar todas las precauciones ya horas antes o quizás días antes, sea las personas que van a pasar por la ruta donde va a ir la entrada de Capo, tanto del sector de Caima y el sector de José Luis Bustamante y Rivero.
12: Así es, y no lo podemos evitar, mi querido Eve.
13: Claro.
12: Todas estas actividades son muy hermosas, ¿no? Pero un poquito más, pues digamos, de criterio de parte de los candidatos, ¿no?, a diversas alcaldías. No les va a salir el tiro por la culata, un boomerang podría ser, ¿no? Están buscando más votos y la gente pues de asada no va a votar por ustedes.
13: Vamos a recibir la llamada de los oyentes y luego vamos con la móvil de Serafín. Adelante, lo escuchamos.
16: Buenas tardes, señores de Melodía. Mire, estamos a puertas del aniversario de Arequipa y vemos que la variante de Uchumayo realmente es una calamidad llena de papeles, de tierra, y ninguna de las municipalidades hace nada por hacer limpieza. Estamos dando una pésima impresión a nuestros visitantes.
12: Sí, pues.
16: Sería bueno que de una vez se pongan las pilas y trabajen, ¿no?
12: Así
16: o solo
12: es.
16: Salgan trabajando Melodía. Para buscar algún beneficio.
12: Sí, pues ese es el problema, señores, y es una preocupación tremenda que le hemos hecho llegar, porque aquí se tiran la pelota, pero al menos júntense por las fiestas del equipo, pues todavía estamos a tiempo. Ya la gente está llegando a nuestra ciudad. A ver, los alcaldes de Cerro Colorado, de Uchumayo, de Sachaca, del municipio provincial, ¿por qué no también del gobierno regional? Manos a la obra, hay que limpiar el ingreso de la ciudad de Arequipa, igualmente el terminal terrestre. ¿Cuántas veces lo hemos manifestado, no?
13: Vamos a escuchar a Serafín en la móvil. Adelante, lo escuchamos, Serafín.
18: Muchísimas gracias a ustedes por el espacio correspondiente, a los oyentes de Radio Melodía. Reitero, buenas tardes. Vamos a conversar con el alcalde de Colobaria, don Estelado Cabana Vilca, quien está también presente en esta conferencia de prensa por la entrada de Capo el día 14. Alcalde, ¿cómo está? Estamos en vivo para la
19: familia. 8:54.
20: Muy buenas tardes. Sí, nos estamos reunidos aquí en Bustamante Rivera ahorita. Estoy haciendo la conferencia de prensa para poder participar en la entrada de Capo. Creo que esta tradición de nuestros ancestros que nos han dejado se está olvidando un poco. Entonces, ya para que continúen. Lo que sí es pedimos a las autoridades que puedan ingresar que esto continúe. ¿Por qué? Porque esta tradición y costumbres lo da más realce con las fiestas de nuestra querida Arequipa.
18: El día de hoy hemos visto el infaltable pan de chapi, que es tradicional y de su distrito, el distrito más alejado de Arequipa.
20: Sí, justamente acá tenemos el pan de chapi. Le invito uno. Entonces, esto, por decir, la Virgen de Chapi venden, ¿no? Entonces, es riquísimo el pan. Entonces, ¿no? También ahí, cada uno tiene sus productos. Tenemos el queso, tenemos la trucha, tenemos el chicharrón. Cada uno de los distritos de las zonas rurales tenemos nuestros productos. Y de una forma también para poder promocionar, ¿no?, a los turistas, a que nos pueden visitar, qué sé yo.
18: Más tarde.
20: ¿Qué Arequipa?
18: Ahí Arequipa, entonces, el alcalde de la Municipalidad Distrital de Polovaya, quien también se encuentra aquí en este lugar,
13: Serafín,
18: del cual estamos hablando. Dígame.
13: A ver si hace llegar un poquito del pan de chapi que lo han invitado.
12: Le ha abierto usted el apetito, Eve.
18: Alcalde también de Characato. De Characato. Estamos queriéndolo mandar a otro distrito al señor Serafín Pinto. Ya culminó la conferencia de prensa. Ahora están declarando ya los alcaldes, pero previamente están con las fotografías de rigor, digámoslo así, por lo que están por varios alcaldes. Dentro de ellos está el alcalde de Mollevaya, el alcalde de Polovaya, está el alcalde de Characato, el alcalde de Santa Isabel de Chihuas, de Chihuahua ven una regidora y lógicamente el alcalde anfitrión de esta municipalidad de José Luis Bustamante y Rivero. Están con sus productos 8, en mano.
19: 56.
18: Tenemos los choclos, las papas, los el ají, la cebolla, la calabaza, el acayote, quienes están mostrando los alcaldes en ese lugar y lógicamente la chica que justamente están degustando en estos momentos. Entonces, así se está culminando esta conferencia de prensa sobre la entrada de Capo de el día 14, que es el día justamente el día 14 víspera de nuestra aniversario. A ver si de repente ahora sí podemos conversar con el alcalde de Chihuahua, perdón, de Characato, estamos ganando los dos, diciendo, don Serafín, el día de hoy en esta conferencia de prensa.
21: Mucho gusto con Radio Melodía. Como ustedes saben, Melodía es un radio que la mayoría de Arequipeños escucha. Es uno de los periodistas más serios en la región de Arequipa. Entonces, solamente invitarlos el día 14 a que vengan a participar en este entrada de campo de la Cuenta Azul Oriental, donde vamos a presentar todas las costumbres, todas las tradiciones de todos los distritos de la Azul Oriental. Aparte de eso, queremos encontrar nosotros la unión que debe existir en todos estos grupos para poder resaltar todos estos sucesos que tenemos nosotros en estos distritos. Entonces, invitarlos una vez más a todos los turistas, a todos los arequipeños, a todos los que nos visitan, que vengan este día, el 14, a partir de las 10, a disfrutar de estas tradiciones y culturas del querido distrito de Characato.
18: El día de hoy a traer usted el cuy chaltado.
21: Así es, el cuy chaltado es uno de los principales portajes que tenemos en nuestro distrito, y tenemos mucho, porque por eso Characato también es la capital ya de la gastronomía de Arequipa.
18: Muchísimas gracias al alcalde de Characato. Ahora vamos a conversar con el alcalde de Mollevaya, don Tito Segarra Lajo. Señor alcalde, ¿cómo está? Estamos en vivo para la buena tarde.
22: Buenas tardes, amigos de Radio Melodía, Serafín. Como está viendo acá todos los periodistas, que estamos viendo que se ha hecho el entrada a Capo. No es un curso, entra a Capo para
19: 8, dar nuestro, 58.
22: Todos los frutos de la cuenca sur oriental. Como ustedes saben, antes de la cuenca era 7. Ahora se está sumando Bustamante con Carpata a Chavaya. Hizo Chavaya para entrar, ¿no? Ese día 14, para entrar el día a Capo.
18: Hemos visto que usted ha traído usted la palta. Se está echando ya la palta.
22: Como les digo, la palta del municipio está dando 3.000 plantones para sus productores para calificar el agoteo. Como ustedes saben, que hace unos días que vienen diciendo que no hay mucha agua en Mollevaya. Entonces, todos ya están viendo, esas partes ya están dando hace 4 años en Mollevaya. Y le seguimos apoyando con más partos para sembrar. También apoyamos a la joyería que viste los conejos. Tenemos 40 socias para señores que quieran conejos. Y le estamos apoyando con conejos machos padrillos para que siga cambiando de raza para poder hacer eso. Por eso los invito. Sábado mismo en la plaza de Mollevaya, el cuy chaltado a 45 soles. Las partes se están vendiendo a 6 soles en la plaza de Mollevaya. La parte estamos viendo y vamos a otra etapa para dar más partos para los agricultores y vecinos, porque hay vecinos que no tienen chacra, pero tienen su huerta, quieren tener sus 5 plantones y le estamos dando a todos.
18: Alcalde, muchísimas gracias. ¡Que viva Arequipa!
22: ¡Que viva Arequipa! Gracias.
18: Nos hemos conversado con el alcalde de Mollevaya. Entonces también han llegado los turistas aquí en este lugar donde el cual estamos dando a conocer. Es la información, adelante, es en esa condición, estaremos bien.
14: Correcto, muchas gracias Serafín. Se encontró Serafín con su tocayo, el señor Serafín Pinto, alcalde de Characato.
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1: Colombia sumida en el dolor nacional. El país cuenta más de un centenar de muertos tras el potente terremoto de esta mañana. Un sismo que sembró el caos, principalmente en la zona costera y cafetera de Colombia. Pereira, Cali, Manizales, Chocó y el Valle del Cauca. El recién estrenado gobierno de Colombia declaró el desastre nacional y activó el mecanismo de emergencia. A esta hora también la solidaridad de decenas de gobiernos con un país que recién comienza a conocer las dimensiones de la catástrofe. Soy Jenny Pérez, aquí en Berlín para Deutsche Welle. Destacamos. El terremoto de 7,4 grados se arremeció Colombia. Ocurrió pasada las 7:30 de la mañana con el epicentro en el Chocó. El recién juramentado presidente de Colombia asumió personalmente la gerencia de la catástrofe. Es el sismo más fuerte en la última década en Colombia. Cali, entre las ciudades más afectadas por el terremoto que derrumbó decenas de edificios. A esta hora, voluntarios y socorristas tratan de rescatar a los atrapados. Tenemos el reporte desde el lugar de los hechos con Radio Caracol de Colombia. Y el mundo se solidariza con Colombia. La ONU asegura monitorear de cerca la catástrofe y ofreció su ayuda al gobierno, al igual que lo han hecho los gobiernos latinoamericanos. Tenemos los detalles. Conmoción en Colombia por un terremoto de magnitud 7,4 que sacudió este lunes buena parte del país, registrándose además 21 réplicas, según el nuevo presidente del país, Abelardo de la Espiella. El balance actual es de al menos 124 fallecidos y centenares de heridos. El epicentro se localizó cerca de la localidad de San José del Palmar, en el departamento del Chocó, a unos 400 kilómetros de Bogotá, afectando en los departamentos del Valle del Cauca, Chocó, Antioquia, Caldas y Risaralda, donde hay además decenas de edificaciones colapsadas y daños estructurales. El ejército colombiano desplegó equipos especializados en búsqueda y rescate. Hay 18 vías afectadas y 6 aeropuertos comprometidos donde fueron suspendidas las operaciones. Además de dar inicio a un puesto de mando unificado para coordinar la emergencia de la Espiella, el presidente declaró la situación de emergencia y desastre. Escuchemos parte de las declaraciones del recién juramentado presidente colombiano.
2: He dado una orden perentoria. Como jefe de Estado y jefe de gobierno, lo primero es el rescate de las personas que se encuentran bajo los escombros. Esa es la prioridad, rescatar a las personas que todavía están bajo escombros.
1: El presidente declara el estado de desastre nacional con un gran objetivo confeso que es priorizar el rescate de los atrapados. Y a esta hora gran preocupación por el desastre en el epicentro del terremoto y una de las zonas más afectadas también empobrecidas de Colombia como es el Chocó. Y queremos ampliar la noticia con la periodista de TW en Bogotá, Alexandra Correa. Alexandra, un gusto de verte pese a esta catástrofe. Alejandra, ¿cómo se está llevando a cabo la gestión de esta emergencia? El presidente de la Espiella ha dicho que va a liderar todas las acciones en la gerencia en sus manos. ¿Es una buena idea considerando la dimensión que tiene esta catástrofe en Colombia?
3: Sí, Jenny, es una muy buena idea, por supuesto. El presidente está tratando de hacer todos sus esfuerzos. Es muy difícil valorar en este momento si están haciendo las acciones que se deben o que se esperan en un momento histórico como el que estamos hablando, un terremoto sin precedentes, pero sabemos que desde muy temprano el nuevo presidente, quien lleva apenas 72 horas en el poder, reaccionó instalando desde Bogotá un puesto de mando unificado para atender esta emergencia nacional, y él mismo anunció querer atender personalmente la situación desde Chocó en el Pacífico colombiano, el epicentro del terremoto que deja hasta el momento en Colombia más de un centenar de muertos, decenas de heridos y miles de afectaciones en viviendas, en colegios, en centros de salud y hasta iglesias. Jenny, hemos visto caer varias iglesias y varias de sus estructuras. El ministro del Interior

0: Anunció irse a Pereira, donde se presenta la mayoría de muertos hasta el momento. El vicepresidente está en Manizales Caldas, desde donde coordinará la llegada de recursos de la comunidad internacional, como de México, de Panamá, de Estados Unidos, que ofrecieron ayuda a Colombia. Los aeropuertos que tú mencionabas que están afectados son los de Cali, Pereira, Manizales, Quibdó, Armenia, Cartago y Buenaventura. Estos suspendieron sus operaciones tras sufrir daños por el fuerte seísmo. Hay suspensión eléctrica y de comunicaciones en varios sectores del país. Hay toque de queda en Pereira, en Armenia, en el eje cafetero. Al mismo tiempo, Jenny, te quiero contar, no obstante este terremoto, hay movimiento volcánico en el volcán de Puracé, ubicado en el departamento del Cauca, una de las zonas afectadas. Está en alerta naranja, según las autoridades. Está en valores bajos, pero su concentración de gases permanece por encima del promedio conocido para este volcán, con 5 emisiones de ceniza que se están monitoreando en este momento, mientras se han presentado más de una veintena de réplicas, efectivamente, tras el terremoto de esta mañana, Jenny, según el Centro Nacional Geológico.
1: En pocas horas, Alexandra, el actual presidente y el actual gobierno, juramentado apenas el domingo, ha tenido que movilizar muchos recursos, ha tenido que tomar decisiones muy difíciles en tiempo récord, y lo tiene que hacer con un país con la economía en crisis, con un déficit fiscal y también con lo más importante que decía más temprano, rescatar vidas. Lo ha dicho el propio presidente de La Estrella. Y aquí viene el asunto. Hay muchos gobiernos que han ofrecido sus ayudas, decías tú, Brasil, Ecuador, Venezuela, El Salvador, pero también quienes tienen más experiencia en rescates de víctimas. Los rescatistas, por ejemplo, mexicanos, los voluntarios de Chile e Israel. ¿Va a recurrir el presidente colombiano también a ese tipo de ayudas?
0: Yo creo que las va a aceptar. Tienen que hacerlo con un déficit fiscal que ronda casi el 7% del Producto Interno Bruto, Jenny. De La Espriella, de hecho, declaró el desastre de carácter nacional. Lo sucedido aquí en Colombia es porque es una decisión que le permite mover recursos de forma más inmediata para poder atender a los damnificados y la emergencia en general. Un terremoto o un desastre natural de gran magnitud como el que vivimos hoy en Colombia presiona de inmediato las finanzas públicas y en el caso de Colombia amplía este déficit por el incremento extraordinario del gasto que se le viene encima al país, pero se espera que el gobierno expida decretos con fuerza de ley para trasladar o reasignar presupuestos o destinar recursos que no se hayan ejecutado en otros ministerios directamente para poder atender esta crisis. Colombia tiene un Fondo Nacional, Jenny, de todas maneras de gestión de riesgos para ejecutar estos giros de inmediato, para atención prioritaria, para subsidios para la gente, los damnificados que se han quedado sin viviendas y para poder trasladar maquinaria que se necesita especializada para remover escombros, Jenny.
1: Alexandra Correa, periodista de DW en Bogotá, muchas gracias. Claro, y una de las zonas más afectadas ha sido Cali, y tenemos, como ven ustedes, desde el lugar de los hechos a la periodista Erika Rebolledo, periodista de Radio Caracol de Colombia. Erika, muchas gracias por atendernos en medio de esta gran catástrofe. Erika, ¿cuál es la dimensión a esta hora, en este minuto, de la catástrofe allí en Cali?
2: Pues la dimensión sigue siendo grande, las cifras de personas fallecidas sigue aumentando, se habla más de 100 personas víctimas de esta catástrofe en todo el país, pero la mayoría se concentra justamente aquí en el departamento del Valle del Cauca. Según el reporte que entregan las autoridades hasta el momento, son alrededor de 55 las personas que perdieron la vida tras este sismo aquí en la ciudad, varias de ellas menores de edad. Siguen las labores de rescate, por supuesto, aquí en el Hospital Universitario del Valle, donde hemos permanecido, donde han tenido que evacuar a los pacientes. Habían 5 personas afectadas. Hace pocos minutos lograron rescatar a una de esas personas que se encontraba justamente bajo los escombros.
1: Erika, y te lo pregunto también pensando especialmente las personas atrapadas. Sabemos que el gobierno ha movilizado el ejército, sabemos que también hay personal voluntario trabajando en las inmediaciones en Cali. ¿Cómo se llevan a cabo esas primeras tareas de rescate? Y también, y sobre todo, Erika, ¿qué testimonios has podido recoger?
2: Lo más importante es poder encontrar a las personas que están bajo esos escombros. Ojalá con vida. Se han sumado, más allá de los organismos dispuestos por las autoridades, los bomberos, la Cruz Roja, la fuerza pública, también la solidaridad, sobre todo de las personas que están acompañando estas labores, que están buscando bajo los escombros no solo a sus seres queridos, sino también a sus vecinos, a sus amigos, logrando atender esta emergencia y poder prestarles apoyo, una mano amiga en esta situación tan difícil. Los testimonios son de tristeza, de zozobra, muchas personas lo perdieron todo, hoy no saben dónde van a pasar la noche, pero para eso se han dispuesto justamente refugios por parte de las autoridades, allí los van a poder atender mientras se da una solución completa a esta tragedia que viven las familias, no solo en Cali, el Valle del Cauca, sino también en el resto del país.
1: Y tú lo decías también, Erika, qué importante es dar una mano en medio de una catástrofe y también de la incertidumbre que viven hasta ahora los colombianos, especialmente en ciudades como Cali, donde te encuentras. ¿Es esto el sismo más grave en la última década en Colombia? ¿Qué puede hacer el resto de Colombia y también la propia comunidad internacional por los damnificados de esa región? ¿Cómo se están y cómo se pueden también canalizar las ayudas?
2: De la comunidad internacional se espera que llegue en las próximas horas esa ayuda que se ha ofrecido desde distintos países, pero los municipios que no han sufrido tantas afectaciones también empiezan a reportar justamente esas ayudas. Desde la alcaldía de Bogotá han reportado más de 60 rescatistas que llegan desde la capital del país justamente a Cali para poder 14. Contribuir con esas labores de rescate y por supuesto la solidaridad de los caleños que ha sido demostrada, que han llevado ayudas hasta uno de los puntos de acopio, quizás el más importante y el que está habilitado en este momento por parte de la alcaldía, que es en la plazoleta Jairo Varela, en el pleno corazón de la ciudad. Ahí están llevando elementos para esos rescates, cascos, guantes, gafas protectoras, pero también alimentos no perecederos, agua, cobija, colchonetas, todo lo que puedan llevar y contribuir justamente para poder ayudar a las personas que lo perdieron todo el día de hoy.
1: Erika Rebolledo, periodista de Radio Caracol en Cali, muchas gracias por esta información, muchas gracias también por vuestro tiempo y un gran abrazo a todo el equipo de Radio Caracol trabajando en el lugar de los hechos en Cali.
2: Seguimos registrando toda esta situación y por supuesto ayudando a nuestros hermanos colombianos, a todas las personas aquí en la ciudad de Cali y en el resto del territorio.
1: Y todo indica que Colombia, lo decían nuestras colegas periodistas, Colombia recurrirá a la ayuda de expertos rescatistas y algunos de ellos están en México, los llamados topos. Tienen una amplia tradición en el rescate de personas bajo escombros y por ello hemos invitado al programa a quien ven, al señor Iván Barrientos, quien es rescatista de la Brigada de Rescate de Topos de México. Señor Barrientos, muchas gracias por hablar con Deutsche Welle. Y parto preguntándole, Colombia vive horas cruciales. Con su experiencia, en lo que usted sabe de la calidad de las construcciones de los edificios colapsados en ciudades como Cali, por ejemplo, veíamos recién, o incluso Pereira o en el Chocó, y también la intensidad de este sismo y las réplicas posteriores, ¿cómo observa usted las condiciones para los rescates sin maquinaria, ese rescate artesanal que hacen ustedes, ese rescate tan delicado en estos momentos allí en Colombia?
3: Sí, gracias por el espacio. Sí, ahorita se viven horas importantes, ya que los primeros rescates ocurren entre las 12 y 36 horas y es complicado, sobre todo los primeros rescates 16. Superficiales. Por lo que estoy viendo a través de las imágenes que nos llegan es que son edificaciones afortunadamente no tan grandes, ¿no? Porque esto no sucedió en Bogotá, que hay edificios enormes, pero sí hay una gran labor a través de los bomberos voluntarios y a través de diferentes instituciones que están apoyando y por supuesto la ayuda civil. Lo que nosotros hacemos como grupo de rescate es justamente utilizar herramientas de demolición manual como son rotomartillos o sierras o quijadas de vida que nos permiten hacer huecos y llegar a las personas atrapadas, y es lo que se está viendo en estos momentos, en estas horas críticas de rescate de personas.
1: Y déjeme repetirlo una vez más, lo veíamos también en el caso venezolano, vuestro trabajo, lo de los topos de México, es un trabajo voluntario de gran experiencia en el manejo de catástrofes también, que ha ayudado a amplificar el aprendizaje cívico ante este tipo de catástrofes que tienen que tener en cuenta ahora mismo los colombianos y colombianas para ponerse a salvo en medio de réplicas y también de construcciones que están dañadas y que no deberían hacer.
3: Bueno, básicamente recomendamos que sigan las instrucciones de las autoridades locales. Esto quiere decir que se pongan justamente en resguardo y que no vayan a los albergues, que no intenten rescatar personas si no están capacitadas, porque eso las pone como víctimas, que se apoyen de las autoridades y de los grupos de rescate USAR, que son certificados y especializados en este tipo de rescates, y que justamente traten de apoyar alguna de otra manera y que, pues bueno, tengan un poco de paciencia respecto a los familiares que pueden estar atrapados y desaparecidos, porque evidentemente cuando se caen las comunicaciones la gente puede llegar a entrar en desesperación, pero es importante este enlace institucional y que sigan las indicaciones de las autoridades para los albergues, y que si pueden apoyar, ya sea con comida, agua para los rescatistas, está muy bien, pero que ellos mismos no se pongan en estructuras que pudieran estar ya dañadas.
4: 9,
3: y que
4: 18.
3: No entren a edificios o edificaciones que ya están con cuarteaduras o colapsados de alguna manera.
1: Muy brevemente, ¿cuán importante es en este contexto el trabajo de contención de los familiares de las víctimas?
3: Es muy, muy importante la contención, porque sí hay una salud mental importante y un estrés postraumático que se deriva, y para eso hay agrupaciones como Psicólogos Sin Fronteras que ofrecen ayuda en línea. Me parece que si tuvieran conectividad es importante, y hay instituciones que también te brindan ese tipo de apoyo. Entonces, insistiría en que se pongan en contacto con autoridades que les pudieran apoyar, ya que en estos momentos pues la mayoría de la ayuda está canalizada principalmente por los primeros respondientes y por las instituciones que están haciéndose presente poco a poco, incluso la ayuda internacional que va llegando conforme se requiera.
1: Iván Barrientos, rescatista de Los Topos de México, muchas gracias en Ciudad de México.
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3: Gracias
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3: a usted por el espacio.
1: Y la comunidad internacional ha expresado su solidaridad con Colombia tras este fuerte terremoto. Varios países han ofrecido ayuda para hacer frente a esta emergencia. Ecuador puso a disposición rescatistas, perros especializados y material de emergencia. El Salvador ofrecía equipos de rescate, personal médico y suministros. México, Brasil, Chile y Bolivia también prestan su apoyo. Estados Unidos aseguraba estar preparado para brindar asistencia. Las muestras de solidaridad llegaron también desde fuera de la región. El presidente de Ucrania, Volodymyr Zelensky, expresaba sus condolencias y pidió apoyo internacional para los afectados. Y Naciones Unidas, que sigue de cerca la emergencia, también se declaró dispuesta a prestar ayuda a Colombia.
6: Nuestro más sincero apoyo a quienes sufren las consecuencias de este sismo. Prestaremos toda la ayuda necesaria. Iremos publicando novedades a medida que las tengamos.
1: Colombia, en una de sus 9, horas más amargas, 20. ¿Y debía el país realmente ser sorprendida por un terremoto de esta gravedad? Lo queremos conversar con quien ven, con el sismólogo John Jairo Sánchez, quien es además profesor del Departamento de Geociencias y Medio Ambiente de la Universidad Nacional de Colombia, sede en Medellín. Profesor Sánchez, muchas gracias por atendernos y bienvenido. Partamos, por favor, profesor Sánchez, por la emergencia, por lo más urgente y desde el punto de vista sismológico, profesor. ¿Cuán grave, en su opinión, ha sido este terremoto y también cuán graves podrían resultar siendo las réplicas?
7: Bueno, el sismo que ocurrió esta mañana a las 7:34 tuvo su epicentro en la zona occidental de la cordillera occidental de Colombia. Esa zona epicentral está ubicada encima de la zona donde la placa tectónica de Nazca se ha metido forzosamente debajo del continente suramericano a lo largo de millones de años en el proceso que se llama subducción. Por lo tanto, el área epicentral y la zona donde se generó el sismo, esa actividad geológica hacen de Colombia en esa zona una región particularmente proclive a los eventos sísmicos. Fue bastante fuerte. El epicentro está localizado cerca a la zona limítrofe entre tres departamentos, que son el Chocó, el Valle del Cauca y Risaralda, y por lo tanto en esa zona es donde más se ha percibido la afectación. Hemos sabido pues ya de colapsos de estructuras, infraestructuras vitales dañadas e infortunadamente pues ya un número de víctimas fatales que sobrepasa 100 personas y muchos heridos y muchas edificaciones colapsadas. Por lo tanto, pues sí puede decirse que este fue un sismo grave.
1: Profesor Sánchez, lamentamos escuchar ello. ¿Qué pasa o qué va a suceder o qué tendría que tomar en cuenta ahora mismo la población considerando el nivel de réplicas 9, que se están 22. registrando ahora mismo en Colombia?
7: Bueno, dentro de todo hay que decir que gracias a que el sismo fue de una profundidad mayor a 100 kilómetros, la probabilidad de réplicas fuertes se reduce bastante. De hecho, al momento el Servicio Geológico Colombiano ha reportado alrededor de unas 15 réplicas menores, casi todas imperceptibles, precisamente debido a que el sismo fue pues de una profundidad significativa, y solo ocurrió una réplica de magnitud 4.8 45 minutos después de ocurrido el sismo principal. De tal suerte pues que hay que estar atento ante la ocurrencia de otros sismos, pero gracias a que no fue tan superficial, entonces la sacudida de esa réplica se reduce.
1: Joan Jairo Sánchez, sismólogo, muchas gracias. En Medellín. Bueno, y seguimos ahora mismo en las noticias, aunque sí con otro tema muy distinto. Hacemos un paréntesis con el colega Andrés Blumenthal. Una noticia importante también, Andrés.
4: ¿Qué tal? Si nos vamos a Argentina, porque ahí en el país sudamericano, Estados Unidos y China vuelven a chocar en su lucha por la influencia en el país después de que la embajada de Estados Unidos en Buenos Aires presionara a directivos de la cooperativa eléctrica neuquina Calf para que desistan de contratar a la empresa china Huawei en el yacimiento petrolífero de Vaca Muerta. Una prueba para el gobierno del presidente Javier Milei, alineado con Washington, pero interesado en mantener sus importantes vínculos económicos con Pekín. Según la cooperativa de la provincia argentina de Neuquén, Estados Unidos amenazó con revocar las visas de hasta 18 directivos si avanza este acuerdo, que incluye la transferencia tecnológica de China para redes eléctricas, conectividad y un centro de datos. Washington considera a Huawei un riesgo para su seguridad nacional. La cooperativa eléctrica argentina, por su parte, defiende la operación por razones técnicas y económicas. China acusó a Estados Unidos de estar interfiriendo en asuntos internos de Argentina en un nuevo episodio de la rivalidad entre ambas potencias por sectores estratégicos de América Latina como telecomunicaciones, energía y minerales críticos. El auge de la inteligencia artificial está provocando una escasez de chips de memoria, componentes esenciales en productos que van desde teléfonos móviles hasta automóviles. Las empresas de inteligencia artificial acaparan cada vez más estos semiconductores para sus enormes centros de datos, lo que ha contribuido a cuadruplicar su precio en apenas un año. Ante la falta de suministro, fabricantes de dispositivos médicos, automotrices, grandes empresas de la electrónica como Microsoft, Apple o HP presionan ahora al gobierno estadounidense para que asegure el acceso a estos chips que tanto necesitan. El salario mínimo, que cumple 10 años desde su implantación bajo mucha polémica aquí en Alemania, y coincidiendo con este aniversario, la Confederación Sindical Alemana ha publicado un informe que dice que el fraude empresarial relacionado con este salario mínimo ha provocado un daño económico en estos 10 años de 64 mil millones de euros para trabajadores y para el Estado alemán. De esta cantidad, 35 mil millones corresponderían a salarios no pagados a los trabajadores, 22 mil millones corresponderían a cotizaciones sociales incumplidas y otros 7 mil millones a impuestos no recaudados. El sindicato calcula que de media, cerca de 2 millones de empleados al año habrían cobrado por debajo del mínimo legal, a menudo por horas trabajadas pero no remuneradas. Ya mismo siguen las noticias con mi colega Jenny Pérez.
1: Más malas noticias, Andrés. Rusia impide participar a la oposición pacifista en las elecciones legislativas de septiembre próximo. El Tribunal Supremo ruso ha decidido este lunes excluir al único partido opositor legal en Rusia.
8: 26.
1: Se trata de Yabloko, que es una formación liberal que había presentado una lista de unos 400 candidatos. Aboga por el cese de los combates en Ucrania y el inicio de negociaciones de paz, además de la liberación de los más de 1.750 presos políticos. Cuando la Comisión Electoral Central de Rusia publicó las papeletas con esta formación, arrancó una campaña de desprestigio dirigida por todos los partidos leales al Kremlin y que apoyan la campaña militar en Ucrania. Con la mayoría de los opositores de Putin encarcelados, exiliados o muertos, Yabloko es el único partido liberal que sigue activo en Rusia. Tenemos la perspectiva con Ricardo Marquina, periodista experto en política rusa desde Estonia. Ricardo, ¿nos sorprende la censura organizada contra la oposición política en Rusia y en particular este partido de corte pacifista, pero este es el fin de la representación de la disidencia política en la Rusia de Vladimir Putin?
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9: 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Sobrevivieron al 91, sobrevivieron también, sobrevivirán también a este nuevo envite. Lo que sucede hoy es que el gobierno, el Kremlin, ha arrebatado la posibilidad de voz a millones de rusos que veían en Yabloko la posibilidad de decir no a la guerra de una manera legal, porque se había permitido presentarse a estas elecciones. Al gobierno le entró el pánico esta semana cuando vio que en redes sociales eran miles los jóvenes, especialmente jóvenes, me estaban llamando a votar por Yabloko. Entraron en pánico porque ahora mismo, hasta ahora mismo, en las papeletas había dos opciones: el partido de Putin y los otros siete partidos, que son todos pro Putin, o Yabloko. Solo había dos opciones: o guerra o no guerra. Y después de la prohibición de Yabloko, en las papeletas que tendrán los rusos en sus manos para septiembre, solo habrá la posibilidad de guerra. Pero eso no significa que ese movimiento haya desaparecido. Yo creo todo lo contrario, que ese movimiento ha despertado con esta prohibición. 28.
1: Ricardo Marquina, muchas gracias. En Estonia.
9: A ustedes.
1: Y en otras noticias, el gobierno de Perú informó de la muerte de 11 de sus ciudadanos que luchaban por Rusia en la guerra. Las autoridades peruanas precisaron que 459 peruanos se habían enlistado en el ejército ruso y que se han registrado 114 desaparecidos y 3 capturados por las fuerzas ucranianas. En el comunicado, el gobierno pidió a los peruanos que no se dejen engañar por falsas ofertas laborales, pues caen, dicen, en redes delictivas de trata. Familiares de los enlistados han convocado protestas desde hace varios meses frente a la embajada rusa en Lima para exigir el regreso de sus parientes. Denuncian que viajaron con falsas promesas de trabajo y terminaron atrapados en la guerra. Decenas de latinoamericanos combaten también enlistados con las fuerzas de Ucrania.
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1: Más noticias internacionales en el siguiente resumen. La Armada de México descargó en el puerto de Acapulco más de 2 toneladas de presuntos envíos de cocaína decomisados en una embarcación interceptada en el Pacífico. La droga estaba distribuida en 39 bultos y pesaba unos 2.060 kilos. 6 personas, 3 mexicanas y 3 ecuatorianas, fueron detenidas y entregadas a las autoridades junto con el cargamento. El tifón Dolphin ha dejado al menos 1,6 millones de evacuados y cientos de vuelos cancelados a su paso por el este de China. La megalópolis de Shanghái registró este lunes la mayor lluvia acumulada en 150 años tras el paso del ciclón, que ha perdido intensidad luego de que tocara tierra el domingo con vientos de hasta 150 kilómetros por hora. Y vamos a finalizar con la gran 30. Noticia que ha ocupado los titulares este día: el terremoto en Colombia. Estamos conociendo más detalles de ese potente sismo de magnitud de 7,4 grados que sacudió el país esta mañana, con epicentro en el departamento del Chocó y decenas de réplicas posteriores registradas hasta el momento. El presidente recién estrenado, Abelardo de la Espriella, informó sobre un balance actual de al menos 124 fallecidos. También hay centenares de heridos en los 5 departamentos afectados, como son Valle del Cauca, Chocó, Antioquia, Caldas y Risaralda. Hay numerosas viviendas destruidas y edificios colapsados. Además, la Autoridad de Aviación de Colombia reportó daños en los aeropuertos de Pereira, Manizales, Quibdó, Armenia, Cartago, Cali y Buenaventura. De la Espriella, el presidente emitió una declaratoria de desastre de carácter nacional y se encuentra en Quibdó, capital del Chocó, para supervisar personalmente la respuesta nacional a esta emergencia. El terremoto también se sintió en Ecuador, Panamá y Venezuela. Aquí nos despedimos. Soy Jenny Pérez. Ha sido un gusto acompañarlos en las noticias. Y pensamos en Colombia. Hasta pronto.
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1: 9:56. Coqueta.

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1: 11 en punto en Melodía.
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0: 4 en Melodía. 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
1: 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con sus secretos norteños están dando y rindiendo tributo a quien te da tanto sin pedir mucho, la Pachamama, haciendo pagos y despachos al estilo norte, con entierros, huacos sagrados, talismanes y saumerios, trayendo como resultado una maravillosa curación y extraordinaria recuperación del poder de tu tierra para brindarte cada vez mejores cosechas. El gran chamán norteño Jonás y Calixta son curanderos norteños netos. Con la fuerza de su poderosa mesa de curación, usando así el tabaco virgen, la maravillosa agua florida, agua de cananga, sus guacos y chontas llenas de poder que causan asombro y satisfacción a quienes buscan solución a sus problemas. Jonás y Calixta son chamanes curanderos de Chiclayo, Lambayeque, quienes azotan al demonio, alejan la maldad de tu vida, rompen toda brujería que te acecha. Ellos están en esta ciudad. Jonás, el chamán norteño, y Calixta, la dama del curanderismo, en persona, quienes estarán en los próximos minutos en este programa. Secretos y misterios norteños.
2: ¿Cómo están todas las queridas familias, todas las personas que se encuentran en esta maravillosa audiencia radial? Reciban a nombre de la gran confraternidad de chamanes mochicas del norte del Perú, quien te habla, su representante, el gran chamán norteño Jonás, juntamente con mi hermana Calixta. Día a día entramos a cada uno de vuestros hogares, Señor. Preparamos cada programa, estudiamos cada palabra para tratar de hacerle reflexionar a usted que lo más importante en la vida de nosotros, los seres humanos, es la felicidad, la tranquilidad que uno puede vivir, Señor, pero con buena salud. Hoy estoy aquí para decirle a todos y cada uno de ustedes qué problema te está agobiando en estos momentos. ¿Por qué sufres? ¿Por qué derramas esa lágrima de dolor en silencio? ¿Por qué se ha encerrado en ese callejón sin salida? ¿Por qué te estás ahogando en ese vaso de agua que hoy en día, Señor, con una buena orientación, quizás hasta con una buena curación, podamos encontrar la curación, la solución a esa enfermedad, a ese problema? En este presente mes de agosto de este año 2026, un mes muy especial, porque ya muchas personas están viniendo para hacer pagos a la Santa Tierra, están viniendo para hacer pagos a la mina, a ese centro laboral, a esa empresa. Están hoy en día queriendo hacer un pago por la salud, un pago para el trabajo, un pago para el dinero. Hay que realizarlo con esa fe grande que tenemos nosotros los seres humanos, pero tienes que poder ver a una persona idónea quien te pueda ayudar. Porque, Señor, antes de hacer un pago, también es bueno poder hacerse una consulta en las cartas del tarot y encontrar primero la raíz del punto negativo de tu existencia, la raíz de ese problema, de esa enfermedad, de esa discusión que hoy en día no te está dejando vivir en paz. Porque recuerda que la envidia, la maldad está en el corazón de muchos seres humanos. Personas que se sienten frustradas porque no han encontrado el éxito para llegar a la felicidad, no han encontrado el motivo para conquistar la vida que quizás usted ya lo viene haciendo. Por eso hay personas que dicen, todo me estaba yendo bien, pero de un momento a otro he decaído, de un momento a otro me he enfermado, se ha enfermado mi esposa, mis hijos, mis padres, mi familia está cayendo en desgracia, no entiendo por qué. Recuerda que la envidia es la madre de todos los daños en esta vida. Desde tiempos remotos, Caín mató a Abel por celos, por envidia de que Dios tenía preferencia. Él pensaba que Dios tenía preferencia por su hermano y por envidia lo mató. Amigo oyente, hoy en día le digo a usted, saque de su corazón la pena, la tristeza. Ponga la fe en Dios, la voluntad en usted y la confianza en quien te habla, el chamán norteño Jonás. 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Voy a dar respuesta rápidamente a un mensaje que me escribe el señor Giancarlo. Tienes 35 años de edad. ¿Usted quiere saber cómo le va a ir? Allá, porque va a ser un viaje hasta la ciudad de Chiclayo, mi tierra bendita, tierra norteña, tierra cálida. Querido amigo, he podido visualizar que hoy en día usted está yendo por un motivo de trabajo en una empresa. Lo veo que le va a ir muy bien porque usted ha nacido bajo una buena estrella para ser feliz en el campo del amor, trabajo, salud y dinero. Pero recuerda que hay un dicho que dice, nadie es pepita de oro para gustarle a todo el mundo. Vas a tener éxito, pero también siempre existe gente mala que no va a querer verte surgir de un momento a otro. Así que mi recomendación es que en este mes de agosto usted venga, se haga un buen florecimiento y sobre todo puedas llevar un seguro.

0: 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Escuchemos el siguiente mensaje en este mes de agosto de este año 2026.
1: Para terminar con esas lágrimas de mujeres y hombres que están siendo atacados por raras enfermedades, para guiarlos por la senda correcta del triunfo, del amor, aquí está el chamán norteño Jonás y Calixta, la dama del curanderismo norteño. 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
0: Así es, queridos amigos oyentes. Así es, queridas familias. Ustedes que están en la sintonía de esta emisora radio, recuerde bien que si tienes algún problema, alguna duda que te atormenta, preguntas tenemos todos, señor, hoy en día. ¿Alguna duda también de cómo te va a ir mañana? ¿De cómo te va a ir en ese trabajo nuevo que estás emprendiendo? ¿De ese proyecto que estás realizando? 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

0: 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Ya lo sabe, voy a dar respuesta rápidamente a otro mensaje de texto. Hoy me está escribiendo el señor Bernardo. Quiere saber verdaderamente qué es lo que está pasando con tu señora esposa. Pues hoy en día la has notado un poco decaída, como que se está deteriorando físicamente, también emocionalmente. Me dices que ya no es la de antes, la ves triste, cabizbaja. Y yo te voy a decir la verdad, habla con tu esposa, porque lo que he podido visualizar es que ella está sintiendo mucho dolor en las piernas. Ella está sintiendo mucho dolor en las cabezas, en las noches no puede dormir, se le va el sueño, y es por ello que al día siguiente ella amanece cansada, fatigada. Pues verdaderamente, señor, ella viene siendo víctima de una maldad. Y lo más triste es que viene siendo por parte de su propia familia, porque hace 2 años su padre y madre fallecieron. Y señor, ya están en problemas de herencia de terrenos, y hay un hermano muy malo, y usted sabe de quién estoy hablando, un hermano que todo lo ve problema, discusión, no quiere darle completamente nada a ella, y lamentablemente a veces la avaricia gana terreno en el corazón de los seres humanos, y esa persona, su propio hermano, le está haciendo un daño. Por eso es que ella siente intranquilidad en las noches, por eso que ella siente ese aburrimiento y no deja dormir, porque vienen atando su nombre a una mesa negra de curación. Venga con su esposa, en el nombre de Dios, a mi mesa norteña de curación del chamán norteño Jonás, que yo lo voy a ayudar. 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Hoy en día, señor, voy a dar respuesta también a otro mensaje de texto. Me está escribiendo el señor Francisco. Hoy en día Francisco quiere saber qué es lo que está pasando acá, lo que es en tu entorno laboral. Hoy en día me dice, señor, que usted es una persona que trae mercadería muchas veces de Lima, porque vende ropa de gamarra, o si no también trae, señor, mercadería de otra cosa, de otros países de acá de la frontera del sur, pero verdaderamente hace medio año todo está decayendo en ti. Pero hay algo raro, señor. Si bien es cierto, usted es una persona que no tiene mucho fe en este campo del curanderismo, usted me ha mandado este mensaje, lo puedo visualizar acá, porque a usted le han recomendado ya varias veces a mi persona, pero usted no se animaba a escribirme, porque como le digo, hay poca fe en su corazón. Pero al ver tantos problemas, tanto decaimiento laboral, hoy en día, Señor, te has animado a darme este tu mensaje. Yo te digo que hace tiempo atrás usted ha encontrado ahí en la puerta de tu negocio una bolsa con una tierra, pero una tierra que parecía tipo ceniza y con unos hilos negros, pero usted no le hizo caso, usted lo botó. Luego ha encontrado otro día un polvo blanco como sal, también usted lo dejó de pasar. Pues déjame decirte que he podido ver que esto es el salamiento que le han hecho directamente a tu negocio. Si bien es cierto, no hay enfermedad, usted que está sano, tus hijos están bien, tu esposa también, pero lo que te está preocupando a ti es el motivo económico, laboral, porque hay deudas que pagar, como todas personas, Señor, tenemos deudas del día a día, y hoy en día usted ya está que se va en picada, a usted le han hecho un salamiento. Un propio vecino de tu propio rubro de trabajo a 2 cuadras que tiene el mismo negocio que usted, y usted ya se estará dando cuenta de quién le estoy hablando. Esa persona le está haciendo un salamiento. Pero no se preocupe, venga, venga trayéndome la tierra de ese negocio. Y sobre todo, usted es una persona, Señor, que tiene, sí, eso sí, mucho amor en tu corazón. Yo quiero que vengas con ese amor para que ese amor se transforme en fe y usted pueda ver lo que yo le voy a sacar de ese negocio que está trabajado para ir al fracaso. Y eso sí le digo, esto le va a conllevar problemas en su familia, con su esposa directamente, y eso ya lo está viviendo usted. Usted dice que son problemas económicos, sí, pero que se están complicando ya en problemas familiares porque le han hecho un salamiento, un ensombramiento, querido hermano. 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Ya lo sabe, señor, escuchemos el siguiente mensaje en este presente mes de agosto, mes de este año 2026.
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2: Mi nombre es Felipa. 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Y para rematar, me dijo que encontró otra chica que cocina mejor que yo. Yo no sabía qué decir, nunca en mi vida hemos peleado. 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
3: ¿Qué tiempo tan difícil es, por Dios? Me llamo Sócrates. Este mi negocio de comida no fallaba. Clientes siempre había. Ni cuando se pone mala situación para comida. Siempre había alguito. Preocupado ya estaba. Siempre me quedaba comida. En ese también a un familiar le comento. Me dice, la comida en venta no falla, menos si usted cocina. Rico, primo. Más bien, ¿por qué no consultas con el chamán norteño? Algo raro está pasando. Él puede ayudarte, me dice. Me voy entonces a verlo. Y viendo mi caso, descubrí que me había echado sal ritualizado detrás de mi local, donde casi no limpio por ser escampado. Vino, lo rastreó y dio en ese bulto. Y dio lejos. Y de unos días volvió mi clientela. Ahora hasta el chamán norteño se da una vueltita porque aquí para comer mi picantito.
4: Ibero, te cuento. Mi hijo, el menorcito, demasiado se apegó al licor. Ya no paraba en la casa. Días perdidos. Cuando se daba cuenta que muy cochino estaba, venía también a cambiarse de ropa. Una de esas ya no regresó. Entonces con mi esposo salimos a buscarle. ¿Dónde estará? Diciendo, no le ubicamos. Último, recurrimos al chamán norteño para que nos ayude. Él nos comentó que estaba rezado para que sea borracho. Le dijimos que lo curara. Un día caminando llega a la casa, medio perdido, temblando de tanto licor que había tomado. Su cara hinchado. Poco a poco retomó las cosas que hacía antes. Hasta pusimos licor en el frigidén para saber si se había curado o no. De verdad, ni bola le daba licor. Él feliz con su vida. Y claro, nosotros también.
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0: 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Este programa correspondiente al día de hoy, de este presente mes de agosto, ha terminado. Dios y la Virgen me lo bendiga. Permiso.
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7: Colombia sumida en el dolor nacional. El país cuenta más de un centenar de muertos tras el potente terremoto de esta mañana. Un sismo que sembró el caos, principalmente en la zona costera y cafetera de Colombia. Pereira, Cali, Manizales, Chocó y el Valle del Cauca. El recién estrenado gobierno de Colombia declaró el desastre nacional y activó el mecanismo de emergencia. A esta hora también la solidaridad de decenas de gobiernos con un país que recién comienza a conocer las dimensiones de la catástrofe. Soy Jenny Pérez, aquí en Berlín para Deutsche Welle. Destacamos. El terremoto de 7,4 grados se arremeció Colombia. Ocurrió pasada las 7 y media de la mañana con el epicentro en el Chocó. El recién juramentado presidente de Colombia asumió personalmente la gerencia de la catástrofe. Es el sismo más fuerte en la última década en Colombia. Cali, entre las ciudades más afectadas por el terremoto que derrumbó decenas de edificios. A esta hora, voluntarios y socorristas tratan de rescatar a los atrapados. Tenemos el reporte desde el lugar de los hechos con Radio Caracol de Colombia. Y el mundo se solidariza con Colombia. La ONU asegura monitorear de cerca la catástrofe y ofreció su ayuda al gobierno, al igual que lo han hecho los gobiernos latinoamericanos. Tenemos los detalles. Conmoción en Colombia por un terremoto de magnitud 7,4 que sacudió este lunes buena parte del país, registrándose además 21 réplicas. Según el nuevo presidente del país, Abelardo de la Espriella, el balance actual es de al menos 124 fallecidos y centenares de heridos. El epicentro se localizó cerca de la localidad de San José del Palmar, en el departamento del Chocó, a unos 400 kilómetros de Bogotá, afectando a los departamentos del Valle del Cauca, Chocó, Antioquia, Caldas y Risaralda, donde hay además decenas de edificaciones colapsadas y daños estructurales. El ejército colombiano desplegó equipos especializados en búsqueda y rescate. Hay 18 vías afectadas y 6 aeropuertos comprometidos donde fueron suspendidas las operaciones. Además de dar inicio a un puesto de mando unificado para coordinar la emergencia de la Espriella, el presidente declaró la situación de emergencia y desastre. Escuchemos parte de las declaraciones del recién juramentado presidente colombiano.
8: He dado una orden perentoria como jefe de Estado y jefe de gobierno. Lo primero es el rescate de las personas que se encuentran bajo los escombros. Esa es la prioridad, rescatar a las personas que todavía están bajo escombros.
7: El presidente declara el estado de desastre nacional con un gran objetivo confeso que es priorizar el rescate de los atrapados. Y a esta hora gran preocupación por el desastre en el epicentro del terremoto y una de las zonas más afectadas también empobrecidas de Colombia como es el Chocó. Y queremos ampliar la noticia con la periodista de TW en Bogotá, Alexandra Correa. Alexandra, un gusto de verte pese a esta catástrofe. Alejandra, ¿cómo se está llevando a cabo la gestión de esta emergencia? El presidente de la Espriella ha dicho que va a liderar todas las acciones en la gerencia. ¿En sus manos es una buena idea considerando la dimensión que tiene esta catástrofe en Colombia?
9: Sí, Jenny, es una muy buena idea, por supuesto. El presidente está tratando de hacer todos sus esfuerzos. Es muy difícil valorar en este momento si están haciendo las acciones que se deben o que se esperan en un momento histórico como el que estamos hablando, un terremoto sin precedentes, pero sabemos que desde muy temprano el nuevo presidente, quien lleva apenas 72 horas en el poder, reaccionó instalando desde Bogotá un puesto de mando unificado
10: para atender esta emergencia nacional,
9: y él mismo anunció querer atender personalmente la situación desde Chocó en el Pacífico colombiano, el epicentro del terremoto que deja hasta el momento en Colombia más de un centenar de muertos, decenas de heridos y miles de afectaciones en viviendas, en colegios, en centros de salud y hasta iglesias. Jenny, hemos visto caer varias iglesias y varias de sus estructuras. El ministro del Interior anunció irse a Pereira, donde se presenta la mayoría de muertos hasta el momento. El vicepresidente está en Manizales, Caldas, desde donde coordinará la llegada.
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9: Como de México, de Panamá, de Estados Unidos, que ofrecieron ayuda a Colombia. Los aeropuertos que tú mencionabas que están afectados son los de Cali, Pereira, Manizales, Quibdó, Armenia, Cartago y Buenaventura. Estos suspendieron sus operaciones tras sufrir daños por el fuerte seísmo. Hay suspensión eléctrica y de comunicaciones en varios sectores del país. Hay toque de queda en Pereira, en Armenia en el eje cafetero al mismo tiempo, Jenny.
12: 4:33.
9: No obstante, este terremoto hay movimiento volcánico en el volcán de Puracé, ubicado en el departamento del Cauca, una de las zonas afectadas. Está en alerta naranja, según las autoridades. Está en valores bajos, pero su concentración de gases permanece por encima del promedio conocido para este volcán, con 5 emisiones de ceniza que se están monitoreando en este momento, mientras se han presentado más de una veintena de réplicas efectivamente tras el terremoto de esta mañana, Jenny, según el Centro Nacional Geológico.
7: En pocas horas, Alexandra, el actual presidente y el actual gobierno, juramentado apenas el domingo, ha tenido que movilizar muchos recursos, ha tenido que tomar decisiones muy difíciles en tiempo récord, y lo tiene que hacer con un país con la economía en crisis, con un déficit fiscal y también con lo más importante que decía más temprano, rescatar vidas. Lo ha dicho el propio presidente de La Estrella. Y aquí viene el asunto. Hay muchos gobiernos que han ofrecido sus ayudas, decías tú, Brasil, Ecuador, Venezuela, El Salvador, pero también quienes tienen más experiencia en rescate de víctimas. Los rescatistas, por ejemplo, mexicanos, los voluntarios de Chile e Israel. ¿Va a recurrir el presidente colombiano también a ese tipo de ayudas?
9: Yo creo que las va a aceptar. Tienen que hacerlo con un déficit fiscal que ronda casi el 7% del Producto Interno Bruto, Jenny. De La Espriella, de hecho, declaró el desastre de carácter nacional. Lo sucedido aquí en Colombia es porque es una decisión que le permite mover recursos de forma más inmediata para poder atender a los damnificados.
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9: Un terremoto, un desastre natural de gran magnitud como el que vivimos hoy en Colombia presiona de inmediato las finanzas públicas y en el caso de Colombia amplía este déficit por el incremento extraordinario del gasto que se le viene encima al país. Pero se espera que el gobierno expida decretos con fuerza de ley para trasladar o reasignar presupuestos o destinar recursos que no se hayan ejecutado en otros ministerios directamente para poder atender esta crisis. Colombia tiene un Fondo Nacional, Jenny, de todas maneras, de gestión de riesgos.
12: 4:35.
9: Estos giros de inmediato para atención prioritaria, para subsidios para la gente, los damnificados que se han quedado sin viviendas y para poder trasladar maquinaria que se necesita especializada para remover escombros, Jenny.
7: Alexandra Correa, periodista de DW en Bogotá, muchas gracias. Claro, y una de las zonas más afectadas ha sido Cali y tenemos, como ven ustedes, desde el lugar de los hechos a la periodista Erika Rebolledo, periodista de Radio Caracol de Colombia. Erika, muchas gracias por atendernos en medio de esta gran catástrofe. Erika, ¿cuál es la dimensión a esta hora, en este minuto de la catástrofe allí en Cali?
13: Pues la dimensión sigue siendo grande, las cifras de personas fallecidas sigue aumentando, se habla más de 100 personas víctimas de esta catástrofe en todo el país, pero la mayoría se concentra justamente aquí en el departamento del Valle del Cauca, según el reporte que entregan las autoridades hasta el momento, son
12: 4:35
13: las personas que perdieron la vida tras este sismo aquí en la ciudad, varias de ellas menores de edad, siguen en las labores de rescate, por supuesto, aquí en el Hospital Universitario del Valle, donde hemos permanecido, donde han tenido que evacuar a los pacientes. Habían 5 personas afectadas. Hace pocos minutos lograron rescatar a una de esas personas que se encontraba justamente bajo los escombros.
7: Erika, y te lo pregunto también pensando especialmente las personas atrapadas. Sabemos que el gobierno ha movilizado
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7: el ejército.
12: En la noticia.
7: También hay personal voluntario trabajando en las inmediaciones en Cali. ¿Cómo se llevan a cabo esas primeras tareas de rescate? Y también, y sobre todo, Erika, ¿qué testimonios has podido recoger?
13: Lo más importante es poder encontrar a las personas que están bajo esos escombros. Ojalá con vida se han sumado más allá de los organismos dispuestos por las autoridades, los bomberos, la Cruz Roja, la Fuerza Pública, también la solidaridad, sobre todo de las personas que están acompañando estas labores, que están buscando bajo los escombros, no solo a sus seres queridos, sino también a sus vecinos, a sus amigos, logrando atender esta emergencia y poder prestarles apoyo, una mano amiga en esta situación tan difícil. Los testimonios son de tristeza, de zozobra, muchas personas lo perdieron todo, hoy no saben dónde van a pasar la noche, pero para eso se han dispuesto justamente refugios por parte de las autoridades, allí los van a poder atender mientras se da una solución completa a esta tragedia que viven las familias, no solo en Cali, el Valle del Cauca, sino también en el resto del país.
7: Y tú lo decías también, Erika, qué importante es dar una mano en medio de una catástrofe y también de la incertidumbre que viven hasta ahora los colombianos, especialmente en ciudades como Cali, donde te encuentras. ¿Es esto el sismo más grave en la última década en Colombia? ¿Qué puede hacer el resto de Colombia y también la propia comunidad internacional por los damnificados de esa región? ¿Cómo se está?
12: 438.
7: ¿Cómo se pueden canalizar las ayudas?
13: De la comunidad internacional se espera que llegue en las próximas horas esa ayuda que se ha ofrecido desde distintos países, pero los municipios que no han sufrido tantas afectaciones también empiezan a reportar justamente esas ayudas. Desde la alcaldía de Bogotá han reportado más de 60 rescatistas que llegan desde la capital del país justamente a Cali para poder contribuir con esas labores de rescate y por supuesto la solidaridad.
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13: Que han llevado ayudas hasta uno de los puntos de acopio, quizás el más importante y el que está habilitado en este momento por parte de la alcaldía, que es en la plazoleta Jairo Varela, en el pleno corazón de la ciudad. Ahí están llevando elementos para esos rescates: cascos, guantes, gafas protectoras, pero también alimentos no perecederos, agua, cobija, colchonetas, todo lo que puedan llevar y contribuir justamente para poder ayudar a las personas que lo perdieron todo el día de hoy.
12: 439.
7: Periodista de Radio Caracol en Cali, muchas gracias por esta información, muchas gracias también por vuestro tiempo y un gran abrazo a todo el equipo de Radio Caracol trabajando en el lugar de los hechos en Cali.
13: Seguimos registrando toda esta situación y por supuesto ayudando a nuestros hermanos colombianos, a todas las personas aquí en la ciudad de Cali y en el resto del territorio.
7: Y todo indica que Colombia, lo decían nuestras colegas periodistas, Colombia recurrirá a la ayuda de expertos rescatistas y algunos de ellos están en México, los llamados topos. Tienen una amplia tradición en el rescate de personas bajo escombros y por ello hemos invitado al programa a quien ven, al señor Iván Barrientos, quien es rescatista de la Brigada de Rescate de Topos de México. Señor Barrientos, muchas gracias por hablar con Deutsche Welle. Y parto preguntándole, Colombia vive horas cruciales. Con su experiencia, en lo que usted sabe de la calidad de las construcciones de los edificios colapsados en ciudades como Cali, por ejemplo, veíamos recién, o incluso Pereira o en el Chocó, y también
12: 440.
7: La intensidad de este sismo y las réplicas posteriores. ¿Cómo observa usted las condiciones para los rescates sin maquinaria, ese rescate artesanal que hacen ustedes, ese rescate tan delicado en estos momentos allí en Colombia?
14: Sí, gracias por el espacio. Sí, ahorita se viven horas importantes, ya que los primeros rescates ocurren entre las 12 y 36 horas y es complicado, sobre todo los primeros rescates superficiales, por lo que estoy viendo a través de las imágenes que nos llegan.
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14: Son edificaciones afortunadamente no tan grandes, ¿no? Porque esto no sucedió en Bogotá, que hay edificios enormes, pero sí hay una gran labor a través de los bomberos voluntarios y a través de diferentes instituciones que están apoyando y, por supuesto, la ayuda civil. Lo que nosotros hacemos como grupo de rescate es justamente utilizar herramientas de demolición manual, como son rotomartillos o sierras o quijadas de vida, que nos permiten hacer huecos y llegar a las personas atrapadas. Y es lo que se está viendo en estos momentos, en estas horas críticas de rescate de personas.
7: Y déjeme repetirlo una vez más, lo veíamos también en el caso venezolano, vuestro trabajo, lo de los topos de México, es un trabajo voluntario de gran experiencia en el manejo de catástrofes también, que ha ayudado a amplificar el aprendizaje cívico ante este tipo de catástrofes que tienen que tener en cuenta ahora mismo los colombianos y colombianas para ponerse a salvo en medio de réplicas y también de construcciones que están dañadas y que no deberían hacer.
14: Bueno, básicamente recomendamos que sigan las instrucciones de las autoridades locales. Esto quiere decir que se pongan justamente en resguardo y que no vayan a los albergues, que no intenten rescatar personas si no están capacitadas, porque eso las pone como víctimas, que se apoyen de las autoridades y de los grupos de rescate USAR, que son certificados y especializados en este tipo de rescates, y que justamente traten de apoyar alguna de otra manera.
12: 442.
14: Pues, bueno, tengan un poco de paciencia respecto a los familiares que pueden estar atrapados y desaparecidos, porque evidentemente cuando se caen las comunicaciones la gente puede llegar a entrar en desesperación, pero es importante este enlace institucional y que sigan las indicaciones de las autoridades para los albergues y que si pueden apoyar, ya sea con comida, agua para los rescatistas, está muy bien, pero que ellos mismos no se pongan en estructuras que pudieran estar ya dañadas y que no entren a edificios o edificaciones que ya están
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14: Colapsados de alguna manera.
7: Muy brevemente, ¿cuán importante es en este contexto el trabajo de contención de los familiares de las víctimas?
14: Es muy, muy importante la contención porque sí hay una salud mental importante y un estrés postraumático que se deriva y para eso hay agrupaciones como Psicólogos Sin Fronteras que ofrecen ayuda en línea. Me parece que si tuvieran conectividad es importante y hay instituciones que
12: Cuatro,
14: también te
12: cuarenta y
14: brindan ese
12: tres.
14: tipo de apoyo. Entonces, insistiría en que se pongan en contacto con autoridades que les pudieran apoyar, ya que en estos momentos, pues la mayoría de la ayuda está canalizada principalmente por los primeros respondientes y por las instituciones que están haciéndose presente poco a poco, incluso la ayuda internacional que va llegando conforme se requiera.
7: Iván Barrientos, rescatista de los Topos de México, muchas gracias en Ciudad de México.
14: Gracias a ustedes por el espacio.
7: Y la comunidad internacional ha expresado su solidaridad con Colombia tras este fuerte terremoto. Varios países han ofrecido ayuda para hacer frente a esta emergencia. Ecuador puso a disposición rescatistas, perros especializados y material de emergencia. El Salvador ofrecía equipos de rescate, personal médico y suministros. México, Brasil, Chile y Bolivia también prestan su apoyo. Estados Unidos aseguraba estar preparado para brindar asistencia. Las muestras de solidaridad llegaron también
12: Cuatro,
7: desde fuera
12: cuarenta
7: de la
12: y
7: región.
12: cuatro.
7: El presidente de Ucrania, Volodymyr Zelensky, expresaba sus condolencias y pidió apoyo internacional para los afectados. Y Naciones Unidas, que sigue de cerca la emergencia, también se declaró dispuesta a prestar ayuda a Colombia.
15: Nuestro más sincero apoyo a quienes sufren las consecuencias de este sismo. Prestaremos toda la ayuda necesaria. Iremos publicando novedades a medida que las tengamos.
7: Colombia, en una de sus horas más amargas, ¿y debía el país realmente ser sorprendida por un terremoto de
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7: esta
11: en la
7: gravedad?
11: noticia.
7: Lo queremos conversar con quien ven, con el sismólogo John Jairo Sánchez, quien es además profesor del Departamento de Geociencias y Medio Ambiente de la Universidad Nacional de Colombia, sede en Medellín. Profesor Sánchez, muchas gracias por atendernos y bienvenido. Partamos, por favor, profesor Sánchez, por la emergencia, por lo más urgente y desde el punto de vista sismológico, profesor, ¿cuán grave, en su opinión, ha sido este terremoto y también cuán graves podrían resultar siendo las réplicas?
16: Bueno, el
12: Cuatro,
16: sismo que
12: cuarenta y
16: ocurrió esta
12: cinco.
16: mañana a las 7:34 tuvo su epicentro en la zona occidental de la cordillera occidental de Colombia. Esa zona epicentral está ubicada encima de la zona donde la placa tectónica de Nazca se ha metido forzosamente debajo del continente suramericano a lo largo de millones de años en el proceso que se llama subducción. Por lo tanto, el área epicentral y la zona donde se generó el sismo, esa actividad geológica hacen de Colombia en esa zona una región particularmente proclive a los eventos sísmicos. Fue bastante fuerte. El epicentro está localizado cerca a la zona limítrofe entre tres departamentos, que son el Chocó, el Valle del Cauca y Risaralda. Y por lo tanto, en esa zona es donde más se ha percibido la afectación. Hemos sabido pues ya
12: Cuatro,
16: de
12: cuarenta y
16: colapsos de
12: seis.
16: estructuras, infraestructuras vitales dañadas e infortunadamente pues ya un número de víctimas fatales que sobrepasa 100 personas y muchos heridos y muchas edificaciones colapsadas. Por lo tanto, pues sí puede decirse que este fue un sismo grave.
7: Profesor Sánchez, lamentamos escuchar ello. ¿Qué pasa o qué va a suceder o qué tendría que tomar en cuenta ahora mismo la población considerando el nivel de réplicas que se están registrando ahora mismo en Colombia?
16: Bueno,
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16: dentro de todo hay que
12: Melodía.
16: decir que gracias a que el sismo fue de una profundidad mayor a 100 kilómetros, la probabilidad de réplicas fuertes se reduce bastante. De hecho, al momento, el Servicio Geológico Colombiano ha reportado alrededor de unas 15 réplicas menores, casi todas imperceptibles, precisamente debido a que el sismo fue, pues, de una profundidad significativa, y solo ocurrió una réplica de magnitud 4.8, 45
12: Cuarenta y
16: minutos después de
12: siete.
16: ocurrido el sismo principal. De tal suerte, pues, que hay que estar atento ante la ocurrencia de otros sismos, pero gracias a que no fue tan superficial, entonces la sacudida de esa réplica se reduce.
7: Joan Jairo Sánchez, sismólogo, muchas gracias en Medellín. Bueno, y seguimos ahora mismo en las noticias, aunque sí con otro tema muy distinto. Hacemos un paréntesis con mi colega Andrés Blumenkranz. Una noticia importante también,
17: ¿Qué
7: Andrés.
17: tal? Si nos vamos a Argentina, porque ahí en el país sudamericano, Estados Unidos y China vuelven a chocar en su lucha por la influencia en el país después de que la Embajada de Estados Unidos en Buenos Aires presionara a directivos de la cooperativa eléctrica neuquina Calf para que desistan de contratar a la empresa china Huawei en el yacimiento petrolífero de Vaca Muerta. Una prueba para el gobierno del presidente Javier Milei, alineado con Washington, pero interesado en mantener sus importantes vínculos económicos con Pekín. Según la cooperativa de la provincia argentina de Neuquén, Estados Unidos amenazó con revocar las visas de hasta 18 directivos si avanza este acuerdo, que incluye la transferencia tecnológica de China para redes eléctricas, conectividad y un centro de datos. Washington considera a Huawei un riesgo para su seguridad nacional. La cooperativa eléctrica argentina, por su parte, defiende la operación por razones técnicas y económicas. China acusó a Estados Unidos de estar interfiriendo en asuntos internos de Argentina en un nuevo episodio de la rivalidad entre ambas potencias por sectores estratégicos de América Latina como telecomunicaciones, energía y minerales críticos. El auge de la inteligencia artificial está provocando una escasez de chips de memoria, componentes esenciales en productos que van desde teléfonos móviles hasta automóviles. Las empresas de inteligencia artificial acaparan cada vez más estos semiconductores para sus enormes centros de datos, lo que ha contribuido a cuadruplicar su precio en apenas un año. Ante la falta de suministro, fabricantes de dispositivos médicos, automotrices, grandes empresas de la electrónica como Microsoft, Apple o HP presionan ahora al gobierno estadounidense para que asegure el acceso a estos chips que tanto necesitan. El salario mínimo, que cumple 10 años desde su implantación bajo mucha polémica aquí en Alemania, y coincidiendo con este aniversario, la Confederación Sindical Alemana ha publicado un informe que dice que el fraude empresarial relacionado con este salario mínimo ha provocado un daño económico en estos 10 años de 64 mil millones de euros para trabajadores y para el Estado alemán. De esta cantidad, 35 mil millones corresponderían a salarios no pagados a los trabajadores, 22 mil millones corresponderían a cotizaciones sociales incumplidas y otros 7 mil millones a impuestos no recaudados. El sindicato calcula que de media cerca de 2 millones de empleados al año habrían cobrado por debajo del mínimo legal, a menudo por horas trabajadas pero no remuneradas. Ya mismo siguen las noticias con mi colega Jenny Pérez.
7: Más malas noticias, Andrés. Rusia impide participar a la oposición pacifista de las elecciones legislativas de septiembre próximo. El Tribunal Supremo ruso ha decidido este lunes excluir al único partido opositor legal en Rusia. Se trata de Yabloko, que es una formación liberal que
11: había presentado una lista de
7: unos 400 candidatos. Aboga por el cese de los combates en Ucrania y el inicio de negociaciones de paz, además de la liberación de los más de 1.750 presos políticos. Cuando la Comisión Electoral Central de Rusia publicó las papeletas con esta formación, arrancó una campaña de desprestigio dirigida por todos los partidos leales al Kremlin y que apoyan la campaña militar en Ucrania. Con la mayoría de los opositores de Putin encarcelados, exiliados o muertos,
12: Yabloko es el
7: único partido liberal que sigue activo en Rusia. Y tenemos la perspectiva con Ricardo Marquina, periodista experto en política rusa desde Estonia. Ricardo, ¿nos sorprende la censura organizada contra la oposición política en Rusia y en particular este partido de corte pacifista, pero este es el fin de la representación de la disidencia política en la Rusia de Vladimir Putin?
18: Soviética sobrevivieron al 91, sobrevivieron a Yeltsin, sobrevivirán también. A este nuevo envite. Lo que sucede hoy es que el gobierno, el Kremlin, ha arrebatado la posibilidad de voz a millones de rusos que veían en Yabloko la posibilidad de decir no a la guerra de una manera legal, porque se había permitido presentarse a estas elecciones. Al gobierno le entró en pánico esta semana cuando vio que en redes sociales eran miles los jóvenes, especialmente jóvenes, que estaban llamando a votar por Yabloko.
12: 4.52.
18: Hasta ahora mismo, en las papeletas, había dos opciones. El partido de Putin y los otros siete partidos, que son todos pro-Putin, o Yabloko. Solo había dos opciones, o guerra o no guerra. Y después de la prohibición de Yabloko, en las papeletas que tendrán los rusos en sus manos para septiembre, solo habrá la posibilidad de guerra. Pero eso no significa que ese movimiento haya desaparecido. Yo creo todo lo contrario, que ese movimiento ha despertado con esta prohibición de Yabloko.
7: Ricardo Marquina, muchas gracias. En Estonia.
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18: A ustedes.
7: Y en otras noticias, el gobierno de Perú informó de la muerte de 11 de sus ciudadanos que luchaban por Rusia en la guerra. Las autoridades peruanas precisaron que 459 peruanos se habían enlistado en el ejército ruso y que se han registrado 114 desaparecidos y 3 capturados por las fuerzas ucranianas. En el comunicado, el gobierno pidió a los peruanos que no se dejen engañar por falsas ofertas laborales que caen, dicen, en redes delictivas de trata. Familiares de los enlistados han convocado protestas desde hace varios meses frente a la embajada rusa en Lima para exigir el regreso de sus parientes. Denuncian que viajaron con falsas promesas de trabajo y terminaron atrapados en la guerra. Decenas de latinoamericanos combaten también enlistados con las fuerzas de Ucrania. Más noticias internacionales en el siguiente resumen. La Armada de México descargó en el puerto de Acapulco más de 2 toneladas de presuntos envíos de cocaína decomisados en una embarcación interceptada en el Pacífico. La droga estaba distribuida en 39 bultos y pesaba unos 2.060 kilos. 6 personas, 3 mexicanas y 3 ecuatorianas, fueron detenidas y entregadas a las autoridades junto con el cargamento. El tifón Dolphin ha dejado al menos 1,6 millones de evacuados y cientos de vuelos cancelados a su paso por el este de China. La megalópolis de Shanghái registró este lunes la mayor lluvia acumulada en 150 años tras el paso del ciclón, que ha perdido intensidad luego de que tocara tierra el domingo con vientos de hasta 150 kilómetros por hora. Y vamos a finalizar con la gran noticia que ha ocupado los titulares
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7: Del terremoto en Colombia. Estamos conociendo más detalles de ese potente sismo de magnitud de 7,4 grados que sacudió el país esta mañana con epicentro en el departamento del Chocó y decenas de réplicas posteriores registradas hasta el momento. El presidente recién estrenado, Abelardo de la Espriella, informó sobre un balance actual de al menos 124 fallecidos. También hay centenares de heridos en los 5 departamentos afectados, como son Valle del Cauca, Chocó, Antioquia, Caldas,
5: 55.
7: Hay numerosas viviendas destruidas y edificios colapsados. Además, la Autoridad de Aviación de Colombia reportó daños en los aeropuertos de Pereira, Manizales, Quibdó, Armenia, Cartago, Cali y Buenaventura. De la Espriella, el presidente emitió una declaratoria de desastre de carácter nacional y se encuentra en Quibdó, capital del Chocó, para supervisar personalmente la respuesta nacional a esta emergencia. El terremoto también se sintió en Ecuador, Panamá y Venezuela. Aquí nos despedimos. Soy Jenny Pérez. Ha sido un gusto acompañarlos en las noticias. Y pensamos en Colombia. Hasta pronto. Conmoción en Colombia por un terremoto de magnitud 7,4 que sacudió este lunes buena parte del país, registrándose además 21 réplicas. Según el nuevo presidente del país, Abelardo de la Espriella, el balance actual es de al menos 124 fallecidos y centenares de heridos.
5: 56.
7: El epicentro se localizó cerca de la localidad de San José del Palmar, en el departamento del Chocó, a unos 400 kilómetros de Bogotá, afectando a los departamentos del Valle del Cauca, Chocó, Antioquia, Caldas y Risaralda, donde hay además decenas de edificaciones colapsadas y daños estructurales. El ejército colombiano desplegó equipos especializados en búsqueda y rescate. Hay 18 vías afectadas y 6 aeropuertos comprometidos donde fueron suspendidas las operaciones.
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7: Además de dar inicio a un puesto de mando unificado para coordinar la emergencia de la Espriella, el presidente declaró la situación de emergencia y desastre. Escuchemos parte de las declaraciones del recién juramentado presidente colombiano.
8: He dado una orden perentoria como jefe de Estado y jefe de gobierno. Lo primero es el rescate de las personas que se encuentran bajo los escombros. Esa es la prioridad, rescatar a las personas que todavía están bajo escombros.
7: El presidente declara el estado de desastre nacional con un gran objetivo, confeso, que es priorizar el rescate de los atrapados. Y a esta hora, gran preocupación por el desastre en el epicentro del terremoto y una de las zonas más afectadas también empobrecidas de Colombia, como es el Chocó. Y queremos ampliar la noticia con la periodista de TW en Bogotá, Alexandra Correa. Alexandra, un gusto de verte pese a esta catástrofe. Alejandra, ¿cómo se está llevando a cabo la gestión de esta emergencia? El presidente de La Espriella ha dicho que va a liderar todas las acciones en la gerencia. ¿En sus manos es una buena idea considerando la dimensión que tiene esta catástrofe en Colombia?
9: Sí, Jenny, es una muy buena idea, por supuesto. El presidente está tratando de hacer todos sus esfuerzos. Es muy difícil valorar en este momento si están haciendo las acciones que se deben o que se esperan en un momento histórico como el que estamos hablando, un terremoto sin precedentes.
19: Pero sabemos 58. Que desde muy
9: temprano, el nuevo presidente, quien lleva apenas 72 horas en el poder, reaccionó instalando desde Bogotá un puesto de mando unificado para atender esta emergencia nacional, y él mismo anunció querer atender personalmente la situación desde Chocó en el Pacífico colombiano, el epicentro del terremoto que deja hasta el momento en Colombia más de un centenar de muertos, decenas de heridos y miles de afectaciones en viviendas, en colegios, en centros de salud y hasta iglesias. Jenny, hemos visto caer varias iglesias
19: y varias Melodía. De sus
9: estructuras. El ministro del Interior anunció irse a Pereira, donde se presenta la mayoría de muertos hasta el momento. El vicepresidente está en Manizales Caldas, desde donde coordinará la llegada de recursos de la comunidad internacional, como de México, de Panamá, de Estados Unidos, que ofrecieron ayuda a Colombia. Los aeropuertos que tú mencionabas que están afectados son los de Cali, Pereira, Manizales, Quibdó, Armenia, Cartago y Buenaventura. Estos suspendieron sus operaciones tras sufrir daños por el fuerte seísmo.
19: 4:59
9: y de comunicaciones en varios sectores del país. Hay toque de queda en Pereira, en Armenia, en el eje cafetero. Al mismo tiempo, Jenny, te quiero contar, no obstante este terremoto, hay movimiento volcánico en el volcán de Puracé, ubicado en el departamento del Cauca. Una de las zonas afectadas está en alerta naranja. Según las autoridades, está en valores bajos, pero su concentración de gases permanece por encima del promedio conocido para este volcán, con 5 emisiones de ceniza que se están monitoreando en este momento, mientras se han presentado más de una veintena de réplicas efectivamente tras el terremoto de esta mañana, Jenny, según el Centro Nacional Geológico.
7: En pocas horas, Alexandra, el actual presidente y el actual gobierno juramentado apenas el domingo ha tenido que movilizar muchos recursos, ha tenido que tomar decisiones muy difíciles en tiempo récord, y lo tiene que hacer con un país con la economía en crisis, con un déficit fiscal y también con lo más importante que decía más temprano, rescatar vidas.
19: 5:00 en Melodía.

0: 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Muy buenos días.
1: Señoras y señores, tengan ustedes muy buenos días. Los saluda Edgar Añari García. Que tengan un buen día, que Dios los bendiga. La Virgen de Chapi nos proteja a todos. Y dale gracias a Dios por el mejor regalo que tenemos los seres humanos, que es la vida. Sean bienvenidos todos a esta Radio Melodía que transmite desde Arequipa, República del Perú, emisora auténticamente arequipeña. Hoy estamos martes 11 de agosto del año 2026, 11 de agosto del año 2026, a solo 4 días del día central del aniversario de la Fundación Española de Arequipa.

0: El toquecito de Quipeño, como siempre le pone.
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0: El toquecito de Quipeño, como siempre le pone Renzo, ya que estamos a pocos días de celebrar un nuevo aniversario de la Fundación Española de nuestra ciudad. Sean bienvenidos, Radio Melodía, que transmite desde Arequipa, República del Perú. Los acompañaremos en la mesa de conducción, Daniel Castillo Maldonado, Jaime Palmi, quien les habla Edgar Añari García. En la sala de sonidos está Renzo. Y en exteriores, nuestros compañeros de labores están recorriendo la ciudad y en cualquier momento tendremos información con ellos para todos ustedes. Saludos cordiales para todos los amigos que están escuchando Radio Melodía desde muy temprano. Así es, hemos tenido reportes de fugas de agua, roturas de tuberías que nos han enviado. Por si acaso, ya también reenviamos los mismos desde las 4:30 de la mañana que estaban llegando a los señores de Aparía. Tomaron nota porque el señor Delgado nunca se duerme y se despierta bien temprano. Pero bueno, ya tomó nota también sobre los reportes que nos están haciendo muy temprano. Saludos para los amigos comerciantes, los amigos del volante que siempre nos informan, para la gente del agro, para toda esa gente trabajadora que ha laborado en horas de la noche y que muchos se están preparando para empezar su jornada laboral el día de hoy, con las condiciones un tanto movidas que se presentan aquí en Arequipa con motivo del transporte. Muy bien, sean bienvenidos. Como adelanto, a ver, les indicaremos de que los transportistas, no, si bien es cierto, no han emitido un comunicado si va a haber paro, ¿no? Han anunciado que van a continuar con las protestas. Y las protestas es abandonar el servicio. Una vez que pase la hora punta en la mañana, pues abandonan el servicio por algunas horas. Suponemos que eso va a ser igual, porque han anunciado también que van a denunciar a la alcaldesa por tomar una decisión unilateral sobre el pasaje de un sol y además van a pedir un arbitraje. Bueno, es lo que podemos indicarles. También extorsionadores quemaron una camioneta en Mariano Melgar. Daremos informaciones ampliadas al respecto. Igualmente, amigos oyentes, el municipio provincial ha manifestado que si los transportistas no cobran un sol, los van a multar con 1.100 soles. Esa va a ser la multa a los transportistas que no cobren un sol, según disposición de la municipalidad provincial. Y la alcaldesa subió algunos vehículos y colocó el sticker ahí del pasaje a un sol. Bueno, no la trataron bien en algunos casos algunos conductores del transporte. Les indicamos que hasta el momento 216 muertos por terremoto allá en Colombia. Ha habido 21 réplicas también. O mejor dicho, 132 muertos en Colombia hasta el momento por el terremoto de 7.4 grados de magnitud. Ha habido 21 réplicas y la situación es bastante terrible. Las pérdidas son también por varios miles de millones de dólares. El gobierno evalúa declarar en estado de emergencia de salud por crisis interna. La crisis es espantosa, amigos oyentes, en cuanto se refiere a salud. Les indicamos que también tolerancia razonable. Así es, ¿eh? Tolerancia razonable, pidió a los empleadores la Gerencia Regional de Trabajo mediante un comunicado que daremos a conocer en el texto íntegro aquí en Radio Melodía. Los 216 muertos de los cuales hablaba son por iras aquí en Arequipa. Por iras y neumonía en lo que va del año, y esto es bastante grave. Y Perú venció 3-0 a Filipinas y avanzó en el Mundial Femenino U17 de voleibol que se juega allá en el vecino país de Chile. Un saludito para los amigos serenos. Han tenido trabajo recargado el día de hoy debido a la gran presencia de quienes, de los fumones, los drogadictos, los vendedores de droga, el menudeo que han estado haciendo de las suyas, pero ahí estaban los amigos serenos correteándolos. Entonces han estado trabajando también muy temprano. El saludo para ellos y pedimos una participación más activa de la Policía Nacional para que pueda detener a estos micro comercializadores de drogas. Muy bien, mucha información para compartir con todos ustedes. El saludo de nuestros compañeros de labores. Jaime, buenos días.
2: Melodía. ¿Cómo le va, don Edgar Añari? Buenos días. Buenos días también a don Daniel Castillo Maldonado. Renzo en sala de controles. ¿Qué tal? ¿Cómo le va, Renzo? Está usted bastante emocionado, nos indica Renzo, se acerca el día 14 y el día 15, una locura total nos indica este Renzo, le entendemos perfectamente, ¿no? Le entendemos perfectamente ahí a Renzo, nuestro compañero de trabajo, sobre las fiestas de Arequipa, que cada día hay actividades, amigos oyentes de Radio Melodía, ambiente es tremendo. Muchos hogares ya también con su bandera de Arequipa, sí, han cambiado, ¿no? La bandera de nuestro país, ahora colocan nuestra bandera también de nuestro país, ¿no? Sí, entonces un saludo para todos ellos, ¿ah? Muy bien, entonces sí es cierto, Renzo, una locura total, ¿no? Una locura total.
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2: A ver, técnico Lucky, ¿qué tal? ¿Cómo le va? Buenos días. ¿Cuál es su reporte de esta noche, de esta madrugada? ¿Bastante patrullaje? Allá, personas, bastantes personas aquí en las esquinas de San Camilo con Calle Nueva. Y estaban que, estaban, imagínense, un estado, ¿no? Que han perdido todo tipo de conciencia, nos indica el técnico Blacky. Entonces, gracias por ese reporte, él está atento de lo que pasa durante toda la noche, la madrugada, el encargado para que Renzo no se duerma, ¿no? Entonces, técnico Blacky, ahí está su reporte.
1: 5, 8.
2: Por eso siempre pedimos a los amigos serenos que estén, pues, ahí patrullando, a los amigos de la policía, muy poco se les ve, pero bueno, ahí el saludo también para los trabajadores del área de limpieza de la comuna provincial de Arequipa, que ya están haciendo su paso hace instantes por aquí, por lo que es Calle Nueva con San Camilo, desde muy temprano, ¿no? Así que el saludo para todos.

0: serenata oficial, según se ha dado a conocer, será en la Plaza de Armas, mejor digo, en la Avenida La Marina. En la Avenida La Marina, ¿no? Allí será la serenata, amigos oyentes de Radio Melodía, este 14. A propósito también, amigos oyentes de Radio Melodía, tal lo que habíamos anunciado, ¿no? Efectivamente, los distritos de la Cuenca Sur se vienen con la entrada de capo, sí, con la entrada de capo para este viernes. Ayer dieron su conferencia de prensa, estuvieron varias autoridades, alcaldes ahí dando a conocer cuál va a ser el recorrido y también este famoso descanso como es la Pascana en Bustamante y Rivero. Así que a prepararse para este 14. Será, no sé si el encuentro, pero dos entradas de capo. Sí, la tradicional de Caima y ahora también se va volviendo tradicional de los distritos de la Cuenca Sur.
1: Cinco,
0: sí,
1: diez.
0: Ayer estuvo el alcalde de Characato, los diferentes alcaldes indicando y garantizando su participación para este 14 de agosto para la serenata de Arequipa. Así que Arequipa está de fiesta, amigos oyentes de Radio Melodía. Van llegando muchos turistas también, delegaciones internacionales, van llegando a nuestra ciudad y van apreciando no solamente nuestra linda Plaza de Armas, una de las plazas más lindas de toda Sudamérica, sino que también la gastronomía, el
1: Radio
0: trato que tenemos
1: Melodía
0: que darlo a todos los que nos visitan, sean
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0: o sean también internacionales, ¿no? Así que a estar siempre hospitalarios, que es algo que característica al arequipeño, ¿no? Así que el saludo para cada uno de los que están llegando a Arequipa. Sean bienvenidos a turistas nacionales, internacionales, sean bienvenidos, disfruten de Arequipa, ¿no? Estamos de fiesta, día central el día 15, el 14 la serenata, dos entradas de capo, así que estaremos pendientes a lo que pueda pasar también
1: cinco,
0: en los siguientes días,
1: once,
0: amigos oyentes de Radio Melodía y Melodía en La Noticia. A ver, ¿qué pasa en Camaná? No pudieron dormir, nos indican. En Camaná, ráfagas de viento durante toda la noche y la madrugada de hoy, ¿eh? Fuertes vientos en la provincia de Camaná, seguramente también otras provincias del litoral arequipeño. Vamos a tratar de comunicarnos con ellos, amigos oyentes de Radio Melodía, pero el reporte que hemos tenido durante la noche y la madrugada es fuerte viento en la provincia de Camaná. Sí, está bastante movido el mar también, según la información que estamos recibiendo, amigos oyentes de Radio Melodía. Tenemos bastante información variada, vamos a ir con la participación del público también en breve a través de Melodía en la noticia. No sin antes, don
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0: Daniel Castillo, ¿cómo le va? Buenos días.
3: Hola, ¿qué tal? ¿Cómo estás, Jaén? Muy buenos días, Edgar. ¿Cómo estás, Renzo? Muy buenos días a los amigos oyentes de Radio Melodía. Hoy martes, ya sabes, Jaén, no te cases, ni te embarques, ni de Melodía te
1: apartes.
3: Estamos a poco de cumplir 54 años, ¿ah? ¿Eh? Y qué mejor que decirlo en este mes aniversario de nuestra ciudad de Arequipa. Bueno, la alcaldesa está en su mundo, vive su fiesta de Arequipa. Muy aparte, le interesa un pepino lo que la ciudadanía está atravesando. La situación se va a complicar hoy con los estudiantes. Sí, efectivamente, ¿no? Ayer, bueno, no hubo mucho problema, pero aparentemente el día de hoy la situación se va a complicar. Yo quisiera que la alcaldesa tuviera hijos en edad escolar, ¿no? Y que no tengan pues movilidad escolar, ¿no? Sino que vayan en los buses. A ver qué sentiría la alcaldesa Rusi. Ella está feliz, pega un sticker ahí en una unidad, cree que con ello se soluciona el problema. Así no es, pues. Ella ha creado todo este problemón y ahora se desata la guerra entre los transportistas y el Consejo Provincial. ¿Quiénes pagan los platos rotos? Los usuarios. Y a mí particularmente me da muchísima pena ver a los estudiantes en las esquinas, en los paraderos. Y las instituciones públicas, guerra de comunicados. Exhorto a los directores, exhorto a los empleadores. Bueno, al final de cuentas, que papel aguanta todo. Es una situación realmente que está desbordando y todo esto lo ha ocasionado ¿quién? El Consejo Provincial de Arequipa. Ni hay muchos regidores, ¿ah? Que aplaudían la rebaja o el anuncio que hizo en su juramentación como alcaldesa, Rusi Osco, y ahora han sacado cuerpo. Ha dicho, no, yo no estoy de acuerdo con esta decisión, porque no los han consultado a los regidores. O sea, se está quedando sin piso, incluso de regidores que aplaudían en su momento a la alcaldesa por este anuncio. La situación se va complicando. Bueno, y para rematar,
1: cinco,
3: de acuerdo de la inauguración del Palacio Municipal de Paucarpata, con bombos, platillos,
0: claro,
3: ceremonias,

0: está haciendo agua.
1: No le creo.
0: Sí, señor, porque... Sí, sí, y usted vaya nomás al municipio. Ya. Para empezar, no funcionan los servicios higiénicos, no hay agua potable. El alcalde, si quiere hacer sus necesidades, tiene que ir a su casa. Y los usuarios...
1: A Smarpata por... tiene que ir.
0: Sí, sí, bueno, no lo sé, pero nos han indicado que no Melodía hay servicio de agua potable. No Melodía. Funcionan los servicios higiénicos. Hay hacinamiento de los trabajadores. O sea, entonces, ¿cómo refaccionaron este Palacio Municipal? Lo preguntamos. A ver, señor. Señor Anco, ¿está usted despierto?
1: No creo.
0: No hay agua.
1: Debe estar durmiendo.
0: Bueno, cuando vaya al Palacio Municipal y tenga ganas de utilizar los servicios higiénicos, se va a poner
2: Cinco,
0: a pensar. Oye, es un desastre, ¿eh? No solamente para los trabajadores, sino también para los usuarios. Bueno, ya lo vamos a ampliar, lo vamos a ampliar más adelante. Tenemos esto y mucho más en este martes informativo.
3: Claro que sí, hay información variada para todos ustedes, amigos oyentes de Radio Melodía. Vamos ahora sí con información a través de los principales titulares en Melodía en la noticia.
1: Los transportistas advirtieron que el pasaje podría llegar a costar 2 soles y anunciaron que continuarán con las medidas de fuerza si la Municipalidad Provincial de Arequipa mantiene la reducción de 1.30 a 1 sol sin retomar el diálogo con el sector. La advertencia se produjo durante el operativo encabezado por la alcaldesa para hacer cumplir la nueva tarifa en 6 empresas del transporte. El operativo se realizó el día de ayer en el Puente Grau, donde personal de la Gerencia de Transportes de la Municipalidad Provincial de Arequipa colocó los nuevos tarifarios en las unidades y supervisó que los conductores cobraran 1 sol durante toda la jornada.
2: 16.
1: La comuna anunció fiscalizaciones en 3 turnos y advirtió que sancionarán a quienes continúen cobrando 1.30 sol. Mientras se desarrollaba el operativo, dirigentes y transportistas se concentraron en los exteriores de la Municipalidad Provincial de Arequipa para rechazar la decisión. La presidenta del Frente de Defensa del CID, Patricia Velázquez, calificó la medida de irresponsable y cuestionó que se haya reducido el pasaje sin, según afirmó un nuevo estudio económico. Los dirigentes del transporte advirtieron que el conflicto no
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1: terminará con
2: Melodía.
1: El operativo municipal y anunciaron que continuarán con las huelgas y otras medidas de fuerza mientras la comuna no retome el diálogo con el sector.
0: A propósito, cientos de allegados a los transportistas, conductores, cobradores, mecánicos, familiares, marcharon ayer por diferentes arterias de la ciudad protestando por la reducción de los pasajes en el transporte urbano de pasajeros. La marcha tuvo como centro las calles de nuestra ciudad de Arequipa, causando obviamente congestión vehicular peatonal, rechazando las disposiciones de la Municipalidad Provincial de Arequipa. Bueno, lo anecdótico de esta movilización fue que ningún empresario o dueño de unidades estuvo en la marcha, solamente los allegados. Todos al unísono rechazaban la actitud de la alcaldesa Rusi Osco Polar. Y tal cual lo hemos señalado, la situación se va a complicar mucho más todavía el día de hoy, martes, en cuanto al transporte urbano de pasajeros se refiere.
3: Seguimos informando a través de Radio Melodía y Melodía en la noticia, amigos oyentes, más información. Bueno, y también se da a conocer sobre la huelga anunciada por transportistas. Efectivamente, la Gerencia Regional de Educación del Gobierno Regional de Arequipa, ante las dificultades generadas por la disponibilidad de transporte público, dio a conocer que, en primer lugar, exhorta a los directores y docentes de las instituciones educativas a otorgar una tolerancia razonable respecto a la puntualidad y asistencia de estudiantes y personal, considerando las dificultades de desplazamiento hacia los centros educativos. Sí, está indicando que tengan tolerancia. Bueno, cada director de institución educativa deberá evaluar la aplicación de dicha tolerancia según el monitoreo
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3: previo
2: la
3: de las condiciones de transporte y seguridad en su jurisdicción. La Gerencia Regional de Educación de Arequipa está afirmando entonces el compromiso de la continuidad del servicio educativo y con la seguridad de la comunidad escolar, evaluando poder adoptar medidas adicionales conforme al reporte que se da a conocer, según lo que dan a conocer desde la Gerencia Regional de Educación.
1: Mientras tanto, la Gerencia Regional de Trabajo y Promoción del Empleo señala lo siguiente: ante las dificultades generadas por la limitada disponibilidad de transporte público, comunica a la ciudadanía lo siguiente. se exhorta a los empleadores del sector público y privado a otorgar una tolerancia razonable en el horario de ingreso, considerando las dificultades de desplazamiento y la distancia hacia los centros de trabajo. Las horas no laboradas podrán ser compensadas de común acuerdo entre empleadores y trabajadores conforme a la normativa laboral vigente. Se recomienda evaluar medidas de flexibilidad como el teletrabajo cuando corresponda o la reprogramación de labores priorizando la seguridad y salud de los trabajadores. Esto es lo que señala la Gerencia Regional de Trabajo.
0: Bueno, y como lo habíamos señalado hace unos instantes, por tercer año consecutivo, el municipio de Bustamante y Rivero se prepara para recibir a las delegaciones de la Cuenca Sur Oriental para la tradicional entrada de Japo en el marco del nuevo aniversario de nuestra ciudad. Esta actividad se cumplirá el 14 de agosto a partir de las 11 de la mañana. Esta tradición llegará con música, danzas, caballos de paso, el espíritu festivo propio de los lugareños de la zona suroriental. En el frontis del Palacio Municipal de Bustamante se desarrollará la tradicional pascana, espacio de encuentro, hospitalidad y también de fraternidad, donde las delegaciones serán recibidas con
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0: Ayari, la chicha de Huillapo, y por supuesto las expresiones de cariño. De ahí enrumbarán a la Plaza de Armas de nuestra ciudad de Arequipa, donde estarán arribando aproximadamente pasada las 14 horas.
3: Seguimos informando a través de Radio Melodía y Melodía en la noticia. Amigos oyentes, más información. Bueno, y dan a conocer que el alcalde Cerro Colorado rompió una autoridad electoral.
4: 21.
3: El actual alcalde de Cerro Colorado y candidato a la alcaldía provincial, Manuel Vera Paredes, habría vulnerado la neutralidad electoral al compartir escenario y realizar promesas con el candidato para el gobierno regional por el movimiento Fuerza Arequipeña, Alfredo Segarra. El edil cerreño asistió a la inauguración de las piletas públicas de la Asociación San Pedro y San Pablo, evento que fue aprovechado por ambos candidatos para realizar actos de proselitismo político. Imagínense. El actuar de los candidatos cobra más relevancia si se tiene en cuenta que ambos participan por la misma organización política, es decir, Fuerza Arequipeña. Segarra subió al estrado y pidió que llamen a Vera, a quien describió como alguien que se ha roto el lomo. Y claro, el señor Alfredo Segarra no conoce la realidad, puede ser lo colorado, ¿no? Aprovecha.
1: Estaba hablando en serio, alcalde.
3: No lo sabemos.
1: O el exalcalde.
3: Pero esa es la información. Entonces, claro, se sube al escenario, uno le manda flores, el otro también le devuelve rosas.
4: Cinco,
3: y así están,
4: 22.
3: ¿No? Pero están aprovechando una actividad pública, amigos oyentes de Radio Melodía. Entonces subió al escenario, pidió que llamen al alcalde de Cerro Colorado, a quien describió como alguien que se ha roto el lomo. Imagínense cómo está el distrito.
0: Pero Jaén, no me queda claro, a ver. ¿Quién le rompió el lomo a quién y quién le regaló flores a quién?
1: Con espinas, por si acaso.
3: Sí, Alfredo Segarra dice que es el que subió al estrado y pidió que llamen a Vera Paredes.
4: Ya. 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
3: Describió, o sea, es decir, Segarra dijo que el alcalde de Cerro Colorado se ha roto el lomo por el distrito. Bueno, la gente se quedó, ¿qué?
1: Pasmada.
3: Bueno. Además prometió que trabajarán de la mano, somos equipo y como equipo vamos a hacer grandes Arequipa y Cerro Colorado, anunció así el candidato regional, ¿no? Ojo que a veces no les va bien cuando aprovechan estos, porque los vecinos se dan cuenta, a ver, si es una actividad, una inauguración, una
4: Cinco,
3: obra,
4: 23.
3: Que se ha esperado bastante tiempo y que es aprovechado por el mismo alcalde y trae aparte a un candidato regional, la población se da cuenta y puede castigar no votando por ellos. Bueno, con la llegada del alcalde del distrito, ambos participantes para las próximas elecciones levantaron las manos. Tras el final del discurso brindado por Segarra, el encargado de la comuna distrital agradeció su presencia como postulante para la región y aprovechó el momento para indicar que su dupla trabajará para la ciudad. Para especialistas, indican que lo sucedido es una vulneración encubierta de la normativa vigente. Añadió que si bien la actividad, la organización, la asociación la organizó la asociación, la presencia del burgomestre junto a postulantes de un solo grupo convierte el evento en un acto proselitista. El letrado remarcó que la licencia solicitada por Vera Paredes, por ejemplo, todavía no ha comenzado y que ahora el jurado electoral especial tendrá que verificar los hechos y, de ser necesario, aplicar una sanción correspondiente. Claro, aquí todavía sigue siendo alcalde, no ha pedido ninguna licencia, ¿no?
4: Cinco,
3: por eso,
4: 24.
3: Es las críticas, amigos oyentes de Radio Melodía. No aprovechen, pues así, imagínense, amigos oyentes. O será un acto de desesperación de ambos candidatos, de repente.
1: No creo que sea un acto de desesperación. Lo que pasa es que ambos han perdido todo tipo de vergüenza. Así es, van de la mano, dice. Valgan verdades, así se molesten, son dos de los candidatos más cuestionados en Arequipa y que tienen una gran cantidad de denuncias. Pero ahí está, Dios lo cría y ellos
4: Melodía
1: se juntan.
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1: Bueno, la población decidirá por quién votar y por quién no
0: y
1: votar.
0: Y además, sí, Edgar, sí. Esto no es novedad del alcalde Cerro Colorado. En la fecha aniversario, si no me equivoco, del distrito, tuvo una reunión y de frente empezó a lanzar sus arengas. ¿Por quién vamos a votar? ¿Se acuerdan o no?
1: Sí, claro.
0: Y no pasó nada. Por eso pues viene la conchudez en su máxima expresión.
1: Sí.
0: Por eso digo.
1: Claro, no le hacen nada. Y el jurado especial, las autoridades,
4: 25.
1: No le hacen nada. Y hay muchos alcaldes que están en funciones que han roto la neutralidad hace mucho tiempo. Y lo seguirán haciendo porque como nadie le dice nada, entonces hacen lo que les da la gana. Bien, seguimos informando. La Municipalidad Provincial de Arequipa multará con 1.100 soles a los transportistas que no respeten el pasaje de un sol dispuesto para 6 concesiones del Sistema Integrado de Transporte, SIT. La comuna inició la colocación de stickers en las unidades para identificar a los vehículos que deben aplicar la nueva tarifa. De acuerdo a la tabla de infracciones de la 640, se verifica el cumplimiento de la disposición y de no acatarla se procede a sancionar, explicó Luis Machaca, coordinador del SIT. El funcionario precisó que se trata de una infracción por incumplir los términos de la autorización de servicio, cuya sanción equivale al 20% de un OIT, es decir, 1.100 soles.
0: Bueno, lo que te decía del alcalde de Cerro Colorado, ya me acordé. ¿Sí? Cuando era la campaña nacional y estuvo postulando
4: 5,
0: el dueño
4: 26.
0: De Fuerza Popular. ¿Se acuerdan? En una reunión.
1: Sí.
0: ¿Por quién vamos a votar? Y decía arenga, porque infelizmente no salió elegido, ¿no? Y parece que eso va a suceder. Tiene boca salada, creo, Manuel Vera. Claro, porque lo arengó, lo promocionó y al final no salió elegido como diputado, creo que era. Bueno, no sé, ojalá no suceda lo mismo. Ahora, ¿no? Bueno, dependerá de la población. Mientras tanto, el gobierno regional de Arequipa y el Instituto de Ingenieros de Minas del Perú suscriben un convenio de cooperación institucional que garantizará la realización de las próximas 3 ediciones de Perubín, convención minera en el campo ferial de Cerro Juli, permitiendo que Arequipa continúe siendo sede de este importante encuentro minero de alcance nacional e internacional. El acuerdo establece que Perubín 39 y el 40 se realicen en el campo ferial de Cerro Julio. Para ello, el gobierno regional otorgará las facilidades
4: 27.
0: Necesarias para el uso de sus instalaciones en coordinación con el Instituto de Minas del Perú, a fin de garantizar el adecuado desarrollo de cada una de las ediciones de la Convención Minera. Pero aclárenme el uso del campo ferial de Cerro Julio el año pasado, en la fiesta de Arequipa. ¿Quién se llevó la plata? Hasta ahora no se sabe.
3: Imagínense, amigos oyentes de Melodía. Bueno, y atención, también se da cuenta de, en el ámbito deportivo que tenemos, nos pasamos del fútbol al vóley, un partidazo, atención, Perú venció 3-1 a Filipinas y clasificó a los octavos de final del Mundial de Vóley Sub-17. Sí, las jovencitas, pero que tienen una talla de, imagínense, ¿no? Tremendo, ¿eh? Perú derrotó 3-1 a Filipinas y clasificó a los octavos de final del Mundial de Vóley Sub-17, el partido del torneo.
4: Cinco,
3: Perú en uno de
4: 28.
3: Los mejores encuentros de los últimos años, sí, es uno de los mejores, ¿eh? Derrotó 3-1 a Filipinas, por parciales 26, 28, 25, 22, 25, 23 y 25, 20. Qué partidazo, ajustado, ¿no? Y clasificó a los octavos de final del Mundial de Vóley Sub-17. El primer set se mostró parejo, de hecho tan igualado, estuvo que llegaron empatados hasta los 22 puntos. Es aquí donde Perú sacó una pequeña ventaja, pero no la pudo mantener, cayendo por 28-26.
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3: La segunda manga tuvo la misma dinámica, pero esta vez Perú no esperó hasta el último momento para cerrarlo. Lo ganó 25-22, e igualó el partido. Lo que vino después fue histórico. La bicolor empezó dormida. Es más, en algún momento Filipinas le sacó hasta 10 puntos de ventaja. Pero el equipo empezó a mejorar en los ataques y en los bloques, empatándolo 22-22. Y aquí la selección se impuso por 25-22. Y en el cuarto set, Perú siempre estuvo arriba. Y si bien Filipinas lo empató en los 20, la bicolor sumó 5 puntos seguidos para ganarlo por 25-20, ¿no? Entonces, amigos oyentes, esto se jugó en este Mundial Sub-17.
1: ¿Quién dirige al equipo nacional? Es el brasileño Marcelo Bencardino. Bueno, el equipo nacional va a tener un partido hoy día muy, pero muy complicado, muy difícil ante Chile. Bueno, lejanos están los tiempos donde Chile no resistía mucho cuando Perú jugaba con ellos. Ahora no, Chile ha avanzado bastante y ya nos ganó, por si acaso, Chile. Entonces, ahora nuevamente enfrentará a Perú. Y además, la localía pues le va a hacer mucho provecho al seleccionado chileno. Para aquellos que quieran ver el compromiso por el Grupo B, el compromiso ante Chile se va a jugar el día de hoy, a las 7 de la noche. Chile está en primer lugar en su serie. Entonces, 19 horas de Perú, nuestra selección nacional enfrentará a Chile en un compromiso prácticamente de descarte.
4: 5:30.
1: Momento de ir a la pausa, volvemos, Melodía.
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3: Seguimos a través de Radio Melodía. ¿Qué tenemos, Renzo? Despierte, despierte, Renzo. Vamos. A ver.
1: A ver, lo esperaremos a Renzo. Vamos a esperar, mientras entonces, tanto nos señalan de Hunter. Nos señalan, aprovechando que están tratando el tema de los pasajes en la zona de Tiabaya y Hunter, ayer no hubo buses de transporte público, nos están indicando vía WhatsApp. Ahora sí, adelante.

0: 5-32.
1: Un salpicón con lechuga y alcachucha para hacer.
2: Entonces, ahí está Renzo con el chaquetripa de los hermanos Neves.
3: Bengoa.
2: Bengoa.
4: Pero ¿para qué hables de, le hablas de comida a esta hora, Renzo?
2: Pues. Sí, sí, se paltea un poco, ¿no? Pero bueno, y además ya le falta poco, Renzo, espere nomás.
4: Como dice Edgar, ¿no? Dice que la comida te embrutece.
3: ¿Y?
4: ¿O no?
3: ¿Qué más? ¿Qué más? Diga usted lo que falta.
4: No, a esta hora de la mañana. Bro.
3: A estas horas de la mañana.
4: Lo único que falta, Edgar, es, ¿no? Como decían los antiguos lonjos, cuando hacen
3: melodía
4: con el cogollo de chicha de huillapo. Salud, Misti. Salud, Chachani. Salud, Pichu Pichu. ¿Cuándo me vais a dar lo que me has dicho?
3: Claro que sí. Muy bien. Hablando de comida, vamos a ir con el especialista en Senca. Yoral, está en línea, ¿no es cierto? Yoral, ¿hoy día tienen el encontrón de las Sencas o no? Hay mucha gente que me está preguntando ahí, el que escucha en la radio muy temprano, colegas periodistas. ¿Cómo es eso del encontrón? Decía, encontrones, ¿no? Pero bueno, Yoral, buenos días, adelante.
5: Muy buenos días, Cedro, buenos días, Daniel, igualmente Jaén, Renzo, todos los colegas en los estudios de radio, me olvidé, así se le encontró un picante, es un encuentro. Donde las picanteras agarran y pues se conversan sobre sus quehaceres culinarios y que lógicamente no se pierda la tradición. Y este está dedicado especialmente a la gente de prensa, de diferentes medios, influencers, streamers, para que pues ellos reciban algunas explicaciones.
4: Como dijo, streamers.
5: Dijo usted, streamers, los que hacen transmisiones en vivo y que siempre están pues ahí en las redes sociales.
3: Ahí va a estar Daniel, bueno, con su sombrero guacali. ¿Usted no lo ha visto ayer? Su sombrero guacali, ahí con su traje de lonjo arequipeño.
5: Bueno, y que vaya Daniel, y ahí le dan los ingredientes, todo para que prepare pues su riquísimo plato de Senca. Y a ver, los grupos, hay entre 13 picanteras son las que van a estar ahí presentes, y van a estar en 13 grupos diferentes, y los colegas que asistan van a estar repartiendo entre invitados y también auspiciadores de este Festival de Senca, que es el próximo 23, 12 días ya para que se realice este evento en el estadio de Sachaca. Bueno, esa es la invitación, hoy a las 11, entonces, en la Avenida Progreso 319. Laurita Taucaba, ahí los esperamos. Con relación a lo que pasa ahora en nuestra ciudad, no hay unidades, estas que están indicando Megabús es una de ellas, y pues para esta zona del Avelino no hay. Lo que sí hay es bastantes unidades, en este caso Changán, particulares, y que lógicamente pues las otras que sí están, tienen autorización para cobrar un sol 30, esas sí están las que son por esta zona sur, que es por ese Avenida, el sector de Avenida, un Chalacato Bus y el Marcitrán. Esas, bueno, son las que más hay, unas azules, unas azulitas, esas son las que sí se puede ver con el transporte. Vamos a ver qué más sucede con el transporte, pero también hay un comunicado que el día de hoy van a reunirse en el cruce de Tiabaya. Todos los buses de NIC, Transportes, estos que hacen servicio para el sector de Tiabaya, Sachaca y el centro de la ciudad, dice a las 5:30 en el cruce de Sachaca, participación de todo el personal es obligatoria, en cumplimiento a los acuerdos adoptados, de la inasistencia injustificada será sujeta a multa correspondiente conforme a lo establecido por la empresa. Así que ya están los amigos de Sachaca, de Tiabaya, no va a haber movilidad para esa zona, y es la única, al parecer, que hace servicio por este sector. Seguramente aparecerán también los vehículos, en este caso, piratas, y también los, en este caso, las combis y los taxis. Eso con relación a la movilidad. Nosotros estamos ya en el hospital en general, donde hay un número de personas. Lógicamente, ellos habrán tomado de repente algún taxi, habrán tomado algún vehículo de transporte público, pero también, pero ya se encuentran acá porque hayan sufrido para sacar su cita, están esperando el FUA, su formulario único de atención al paciente. Y otro número también está realizando lo que es su cola para sacar una cita, ya que no lo hicieron virtualmente, lo van a hacer presencialmente, pero los hemos agotado ya a los sumados para el mes de agosto: reumatología, endocrinología pediátrica, medicina física y rehabilitación, neurología pediátrica, neurología, urología y neurología también pediátrica, se vuelve a repetir aquí, están agotados. Esos son los turnos entonces agotados, y las personas que están formando su cola
0: 5:37.
5: Abrigados, bien abrigados, porque está haciendo bastante frío por esta, por este sector de lo que es el hospital. Bueno, y está en el interior, está en el hall, y es lo que podemos indicarle con relación a ello. Vamos a ver si alguien nos quiere decir algo. Señorita, ¿cómo se trasladó? ¿Cómo se trasladó? ¿Vino usted en su taxi?
6: En taxi, joven, sí, en taxi.
5: ¿A qué hora? Muy temprano.
6: Temprano, sí, estaba... Me he venido caminando desde las 3. Vengo de Atalaya.
5: Ah, no,
6: sí, sí, me he cobrado la carrera 20 soles. ¿Qué voy a hacer? Emergencia. Sí, sí.
5: Y bueno, esos estos carros de Trunza, creo que son, no van a salir.
6: No, son esos que van a Mariano, sí, unos rojos, que no, van sale, a, no, no, sale, no van a salir hoy día, todo el día. No van a salir. Sí, no van a salir.
5: ¿A qué hora normalmente salen? ¿A partir de las 5?
6: Normal salen a las 3:30. 3:30 salen. 3:30, sí, esos combis salen 3:30. Yo siempre sé venir ahí al hospital, pero por 5, ahora...
0: 5:38.
6: No van a salir. Imagínense... Tengo que venir mañana, pasado mañana, ¿cuánto voy a gastar en la carrera? Son 20 soles, joven. 20 soles, sí, sí.
5: Pero bueno, que Dios ya tiene la cita.
6: Ya, es lo bueno, sí. Le doy gracias a Dios que ya tengo la cita.
5: Bueno, sí, que le vaya bien, señor. ¿Qué especialidad?
6: Para los hijitos, para mi hijita. Es para mi niña, sí, para mi niña, sí, para mi niña.
5: Un salmo de
6: cita.
5: Sí. Qué bueno, ya. Qué bueno, señor. Qué bueno. Muchas gracias. Bueno, mire usted lo que pasa. 20 soles por lo que ocasiona ese problema, pues...
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5: Estas de que van a mal, tampoco van a salir. Entonces son ya varias las unidades que no van a salir. Pero esto es entonces lo que pasa con relación a los pacientes que están buscando su cita, ya tienen su cita y tienen que estar obligados a venir a horas de la mañana al hospital general. Bueno, seguramente en otros hospitales también pasa lo mismo, en el Seguro Social también y en hospitales de salud de el MINSA. Nosotros volvemos con más información referente al tema del tránsito, que es el problema
0: 5:39.
5: Que urge a las personas con relación a ello, pues porque se ha anunciado que estas 6 empresas no va a salir ninguna de ellas. Adelante,
2: Merrillo. O sea, Tía Vaya sin transporte, se podría decir, Yoral, ¿no?
5: Así es según el anuncio de NIC Transportes, que volvieron en sus redes sociales, en su red de WhatsApp también, y como lo dijo la señora, debe correrse bien el nombre, el Citrán, creo que son de los de Mariano Melgar, esos rojos tampoco van a salir, como ha dicho la señora. Saben, 3:30, 4 ya están operativos, pero en esta oportunidad han dicho que no va a salir ninguno de esos vehículos del sector de Mariano Melgar.
3: Habrá que esperar un poquito. Sí, habrá que esperar un poquito más todavía, ¿no? A ver si salen o no salen, a veces salen un poco tarde. Pero bueno, estos son los problemas que se crean con esta medida dada por la municipalidad, que no ha caído bien, hay muchísima gente. Pero bueno, antes de continuar con los temas locales, Piura, 3 sismos remecieron Sechura durante la madrugada de hoy, martes 11,
0: 5:40.
3: Con apenas 2 minutos de diferencia. El primer movimiento ocurrió a las 3 de la mañana y alcanzó una magnitud de 4.9, el segundo de 3.2 y el tercero tuvo una magnitud de 4. Ambos epicentros se ubicaron en el suroeste de Sechura, según reportó el IGP. Muchísimo cuidado, entonces, temblores demasiado seguidos allá en Sechura. Las alertas se han activado, tanto de los especialistas, de los equipos de emergencia,
0: Radio
3: lo que puede ocurrir allá en Sechura. Muy bien, volvemos al ámbito local. Problemas entonces de transporte en diferentes lugares. Vamos con la intervención telefónica. Este es Melodía, buenos días.
8: Muy buenos días, señor Edgar Añari.
3: Buenos días.
8: Buenos días con la prensa de Radio Melodía. Desgraciadamente la alcaldesa no sé qué es lo que está haciendo, señor Edgar. Nos pone en zozobra a la ciudadanía que no sabemos cómo transportarnos. Acá en Tiabaya, ya en el grifo, ya han trancado los transportistas, se están uniendo y no van a dejar pasar los carros. ¿Cómo
0: 41.
8: Hacemos los que tenemos que irnos a trabajar? Los que tienen que, nuestros hijos que se van a estudiar a las universidades, a los colegios. Dígame, yo no sé qué es lo que piensa la alcaldesa, qué piensan los del Consejo Provincial. Lamentablemente, señor Edgar, tenemos que ser realistas. Se sabe que queremos que baje el pasaje, pero lamentablemente el petróleo ahorita está en 26 soles. ¿Y qué podemos hacer si los transportistas, hay muchos carros que son petroleros? Entonces también tenemos que ponernos las manos al pecho. Yo no tengo una unidad. Yo soy una usuaria que lamentablemente ahorita si yo me voy a ir a trabajar, lo trancan el grifo, ¿por dónde salimos? Dígame, ¿vamos a querer tomar un taxi de acá al que yo trabajo en el Irén Sur? Me va a cobrar unos 30 soles. Dígame, de venida son 60 soles. ¿Quién nos va a dar para los taxis? Díganos, señores, díganos, señora alcaldesa, señores del del Consejo Provincial.
9: Cinco.
8: Es lo que están pensando. Antes de hacer eso, han debido ver qué unidades querían salir a trabajar. Entonces, poner esas unidades. Ahora, los inspectores que vengan, pues, esas horas ya debían estar aquí en el grifo para que los transportistas no tranquen. Y de repente hay colectivos para nosotros podernos transportar. Entonces, lo único que yo, por mediante de Radio Melodía, señor Edgar, por favor, dígale a la alcaldesa y a sus supervisores que vengan, pues, lamentablemente, que madruguen y que vean en lo que estamos los ciudadanos que tenemos que transportar, nuestros escolares, nuestros universitarios. Muchísimas gracias.
3: A usted las gracias. A ver, si los transportistas están bloqueando por el lugar que ha mencionado la dama, por Tío Valle, entonces están cometiendo un acto que es severamente sancionado. No pueden estar bloqueando de esa forma. Y eso lo decimos siempre, ¿eh? No solamente porque se trata de transportistas, sino contra todos aquellos que bloqueen las carreteras, que bloqueen las pistas, que bloqueen las calles. No pueden hacer. Dejen. Ustedes, si no quieren circular, bueno, pues la ley contempla la posibilidad de la protesta, arreglen sus asuntos con la municipalidad, pero dejen las vías libres, porque es posible que hay algunas unidades que sí quieran trabajar y ustedes no lo deben de impedir. Pero bueno, es uno de los problemas que ya se está presentando esta mañana por la zona de Tía Valla.
2: Ya lo decía la móvil con Yoral Miranda, puesto que sí se pudo acceder a algunos WhatsApp y redes sociales que ellos estaban organizando durante la noche y efectivamente están cumpliendo de no salir a trabajar. ¿Qué tal situación, amigos oyentes? Ojo, se vino una denuncia también para la alcaldesa, según lo que han dado a conocer la parte legal de los transportistas. También recibimos reporte, no solamente en Camaná, fuertes ventarrones, también en Mollendo, pero aquí más bien nos indica hay sensación de fuerte calor. Imagínense, en Mollendo, el reporte que estamos recibiendo. Vamos con la siguiente intervención. Adelante, buenos días, Melodía.
9: 5:44.
2: ¿Qué tal?
10: Buenos días, señores de Radio Melodía. Edgar, Daniel y Jaén. Prestigiosos comunicadores sociales que cada vez que les veo, francamente, me alegro. Ayer le vi a Danielito haciendo en este fondo el fierro en la ceremonia y también estaba el señor Edgar. Dos prestigiosos comunicadores y que me alegra.
7: Melodía
10: y también
7: la
10: decirles, felicitarlos por su aniversario de su tierra. Y a todos los arequipeños que están acá en Arequipa. Yo no soy arequipeño, pero me alegra esta fiesta que se celebra Arequipa, ir a la plaza, es alegrarse un rato, ver a los muchachos, a las personas como quieren Arequipa, y celebrar estas 468 aniversario. Pero
9: cinco,
10: mi crítica de mí, mi rabia, señor, de esta alcaldesa, de esta señora que no tiene, francamente, un sentido común de poder solucionar las cosas. Ella ha sido la propiciadora de crear este caos en el transporte. Seguro, señor, mire, como su hermano también está postulando por acá, por Cerro Colorado, yo el que le habla es el señor Valeriano, la margen derecha del distrito de Cerro Colorado. Entonces nosotros vemos con nuestra realidad y nuestra rabia
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10: Que nuestros hijos, nuestros nietos vayan a sufrir para ir al colegio hoy día. ¿Cómo es posible que esta señora haga y no le conmueve en nada, no le preocupa? Le gusta estar en este tipo de algarabías, de bailar, de estar en esto como una campaña política. Para mí me parece que esto es político, señor. Señores de Radio Melodía, les felicito a ustedes.
9: 46.
10: Y me alegra por estas festividades de aniversario de Arequipa. Muchas gracias.
3: No, gracias también por participar, como siempre, expresándose libremente a través de Radio Melodía. Sí,
11: ahí no
3: sentir.
11: Hay... ¿Sí? Edgar, bueno, disculpa, no hay movilidad en Barreno Melgara, tal cual lo señalaba Yoral cuando entrevistó a la vecina de Atalaya, porque estábamos una miradita dando acá por la zona, donde transitan la mayoría de unidades de Barreno Melgara.
9: Radio
11: no hay.
9: Melodía.
11: Estamos cerrados como 10 minutos y puro vehículo particular y taxis. No hay unidades de transporte urbano de pasajeros. Todo lo que ha provocado, Daniel, como decía el amigo Valeriano, la alcaldesa.
3: ¿Y loncheras? ¿Están saliendo las loncheras? Porque
11: por esta
3: estar...
11: zona no, por esta zona no hay loncheras. Sí, porque las loncheras transitan por la avenida Argentina, Jerusalén y la parte alta. Pero por Simón Bolívar, por ejemplo, bajan todas las unidades. de transporte urbano de pasajeros de Mariano Melgar.
0: 5:47.
11: No, menudo problema.
3: Sí, el problema va a ser mayúsculo, ¿no? Si no salen a trabajar el día de hoy. Bueno, alguien asumirá las responsabilidades. Vamos a ir con las intervenciones telefónicas pendientes. Melodía, buenos días.
9: Para opinar del pasaje, por favor.
3: A ver, bájale el volumen a su radio, por favor, está muy cerca del teléfono. Baje el volumen para escucharla bien. Ahora sí, si lo hizo, adelante.
9: Muy buenos días, joven Jaén, don Edgar y don Daniel. Tanto hablan del pasaje, quieren pagar un sol 30, nosotros cerquita vivimos, no podemos pagar un sol 30. Un sol yo creo que está bien. Y ahora, los transportistas si quieren guardar sus carros, que se guarden por ahí y que lo tengan ahí. Mañana no pueden salir de hambre.
0: 5:48.
9: No puede ser así, que todos dicen que la
3: alcaldesa
9: ha complicado todo. No puede ser eso. Espero que haya dejado el...
3: A ver, señora, lamentablemente, mire usted, lamentablemente su señal se entrecorta, no está llegando bien, se le entiende un poquito y casi nada. Entonces, a ver si hacemos un nuevo intento un poquito más adelante para que mejore su señal, porque acá estamos bien con las señales aquí en Radio Melodía. Bien, vamos a ir hasta exteriores, tenemos información con Yoral, el inquieto Yoral. Adelante.
12: Sí, perfecto, gracias, colegas, en los estudios de Radio Melodía. Bueno, hemos pasado por el sector de los Incas, por el sector de Urrázaga. Bueno, hay buena cantidad de personas en algunas esquinas esperando algún vehículo, pero aquí hay muchas más personas porque lógicamente vienen algunos de viaje. Eso es el terminal terrestre, en el óvalo, el terminal terrestre, donde nos encontramos a esta hora de la mañana. Se puede ver algunos vehículos como estos que van a la Alborada de Apachapute, las Changán, estas chiquitas que van al sector de Colón Norte, pero las que van, por ejemplo, de aquí hacia el centro de la ciudad o hacia Mariano Melgar, estas rojas, que han manifestado su... Ya llegó una, esta vez, ¿cómo está? ¿Dónde va? ¿Qué empresa es, amigo? ¿Me lo digo? ¿Qué empresa es? Acupe Masivo.
13: Perfecto. ¿Nos llevas por Peral, Ayacucho? ¿Qué carro me lleva?
12: Te está preguntando. Peral, Ayacucho. Creo que no ha salido esas, las Caima, ¿no? Las Caima no han salido. No hay Caima, no salieron. Acupe Masivo normal, está comprando un Sol 30 autorizado. Dice Acupe Masivo, entonces sí está, sirven las personas. Y no hay vehículos, entonces transporte. ¿Qué ustedes, señora?
13: Que nos manden vehículos.
12: Bueno, hay un otro carro, de repente, ese tampoco, ese va a Characato Bus. Esos carros sí hay, Characato Bus. Algunas personas suben, la señora quiere ir al centro de la ciudad.
0: Cinco,
12: y no hay
0: ese 50.
12: Vehículo. Entonces, eso es lo que pasa esta hora de la mañana. Señora, ¿cómo sucede Radio Melodía? ¿A qué sector quiere irse? ¿A qué sector quiere irse? ¿Qué carro está esperando? Bueno, no indica, pero está esperando taxi, indica. Pero eso es lo que pasa sobre la mañana, entonces, con relación al transporte. Buena cantidad de personas aquí esperando. ¿A dónde te vas, mi hermano? ¿A dónde vas? ¿Estás esperando combi?
14: Jaime,
12: ¿no hay carros?
14: No hay.
12: ¿Hace cuánto estás esperando?
14: Hace 10 minutos no estoy.
0: Melodía,
12: la noticia. Dice que llegan, pero no hay. Las únicas que hay, entonces, es Acupe Masivo y este bus Characato que acaba de pasar, y personas que llegan pues con su equipaje, sus maletas, y también lo único que les queda es tomar taxi. La señora que quiere ir al sector de Puente Bolognesi manifiesta pues que les manden carros. Es lo que pasa esta hora de la mañana. Perfecto. Aquí en el terminal terrestre en el óvalo. Adelante,
2: muy bien, Yoral. Entonces también estamos confirmando, nos indican que el Cono Norte 51. También no han salido, más si han salido a bloquear. Están bloqueando, están generando incluso hasta desmanes, nos dan a conocer en Cono Norte, también por lo que es Zamácula, no hay pasada para lo que son las unidades de transporte urbano. Sí, el acuerdo entonces se deja notar, hoy no han salido las unidades a hacer el transporte urbano, los del sistema integrado de transporte. Ya estamos recibiendo reportes tanto de Cono Norte, de Caima y de Cerro Colorado, amigos oyentes de Radio Melodía, y este último reporte de Yoral desde el terminal terrestre, no hay buena cantidad de personas en los paraderos, no hay transporte urbano. ¿Qué va a hacer de los escolares más adelante, amigos oyentes de Radio Melodía, ante esta protesta de los transportistas? No quieren Melodía. Entonces volver a Sol 30, no están de acuerdo con la disposición de la comuna provincial de que el pasaje vuelva a un sol, ¿no? Entonces, bueno, ¿qué tal situación, amigos oyentes de Melodía? Hay otra intervención. Adelante, buenos días, Melodía.
15: ¿Aló?
3: Sí, diga usted buenos días, adelante.
15: Sí. Buenos días.
0: 5:52.
15: Disculpe usted. Lo que genera este problema la señora alcaldesa, a ella le ha puesto en la municipalidad provincial por el jurado nacional de elecciones por la vacancia del alcalde para hacer mejor por la ciudad, no para crear problemas. Me parece que ahí la señora se está equivocando rotundamente. Sale en las redes bailando, que pone stickers, pero lamentablemente esa no es la situación, porque nosotros que viajamos así a diario y usamos los ómnibus, tenemos que pagar los solo 30. Yo lo digo claramente, porque de repente el chofer me va a dar un grito, me va a jalar el carro y me va a hacer caer. Como otras oportunidades, por 20 centavos, ancianos, jóvenes han muerto, caídos ahí por el problema de que el chofer le jaló el carro y cayó mal y se murió. Así no es, señora alcaldesa, por favor.
0: 5:53.
15: Póngase como una persona que es como nosotros, como los ciudadanos que pagan sus impuestos, y usted debe de darle el ejemplo. ¿Para qué crea usted ese problema? Mire usted, los estudiantes hoy día, ¿qué va a pasar? Ahora hay gente que está gastando más. En vez de gastar el sol 30, ahora tiene que pagar 30 soles, 20 soles en el taxi. Y de vuelta, ¿qué le sucede a usted, señora alcaldesa?
3: Me lo digo.
15: Y acá los regidores tampoco, no hay un consejo municipal que de una vez se reúna y ponga las cosas en su sitio. No hay una autoridad, no hay un gobernador acá. ¿Qué cosa es esto? Estamos en el aniversario y mira lo que está creando todo ese problema. Señora alcaldesa, póngase, por favor, bien en esta situación. Gracias.
3: No, te las gracias por participar. Escucha a la población, ¿no? La población se expresa libremente a través de Radio Melodía. Nos indican que ante la falta de transporte, ayer por algunas horas, porque Abay y Hantel aparecieron algunos colectivos, pero que estaban cobrando 2 soles.
0: Cuando hay
3: este tipo de problemas, siempre aparecen colectivos, aparecen otras unidades, las loncheras siguen cobrando lo que ya saben, 2 soles 50, 3 soles, de repente lo van a subir el precio del pasaje, también los taxistas suben un tanto las carreras, el daño es para la población. Supongo que esto han analizado bastante bien las tomas de decisiones en la municipalidad. Muy bien, vamos con la siguiente intervención telefónica. Este es Radio Melodía. Buenos días.
16: ¿Qué tal, amigo? Buenos días.
3: Melodía.
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16: Yo pienso que hay un desorden total acá en Arequipa, ¿no? Pero también es por parte de los transportistas, porque acuérdese antiguamente, tú subías en un carro, te ibas 3 cuadras, 4 cuadras, y le dabas, no le dabas completo. Ahora subes 1 cuadra y los choferes se cobran 1 sol 30, ¿no? Entonces, yo pienso que si debía, ya sabes, hacerlo por cuadras o algo por ahí, ¿no? Voy de la Avenida Ejército a la Plaza de Caima.
0: 5:55.
16: Ya sea tal, Santa Isabel, sol 30 para todos los sitios. Entonces, eso también me parece que es lo que molesta a la población.
3: Muchas gracias. Es que no hay tarifas diferenciadas. Si se cobra, me parece, si se cobra menos por 5 cuadras, cuando van de polo a polo, tendrían que cobrar entonces el doble o el triple. Entonces, hay una tarifa plana. A unos les conviene, a otros no. A veces nosotros también subimos 6, 7 cuadras, igual tenemos que pagar el pasaje entero. Pero bueno, esa creo que es una posibilidad que se maneja, ¿no? Que se cobre por distancia. Pero bueno, tienen que analizarlo los técnicos. Vamos a seguir informando, amigos oyentes, Melodía en la noticia. Muy temprano nos señalaban de que, a ver, estaba saliendo agua, dice, aparentemente no hay agua en el pueblo tradicional Morro de Arica, no hay agua. Entonces, al bajar, dice, observa un río de agua bajando de la Alameda 2 de Mayo. Por favor, si fuera tan amable de informar, hace
0: gracias. 5:56.
3: Ojalá que no sea por los trabajos que realizaron en el colegio Prescott. Sí, le quiero indicar a la persona que nos envió el mensaje que ya Sedapar tiene conocimiento. El mensaje nos lo envió a las 4:28 y un minuto más tarde ya le enviamos el mensaje a Sedapar. El señor Delgado tomó nota y nos ha indicado que ya está haciendo ya al toque nomás el informe para que vayan los equipos de emergencia. Entonces ya generaron el parte respectivo y ojalá que vayan lo más pronto posible.
2: A ver, te está llegando varios mensajes también. Melodía vía WhatsApp. A ver, vamos a dar la reproducción correspondiente. Vía WhatsApp nos llegan reportes de lo que está pasando. Al parecer hay agresiones a transportistas. Bueno, a ver, en todo caso, en breve vamos a tener la reproducción de estos audios que nos llegan vía WhatsApp, ¿ah? Bueno, qué lamentable, entonces, la información que estamos recibiendo, las unidades del CID han decidido hoy no trabajar. Sí, han decidido hoy no trabajar
0: 57.
2: Las CUSTER, unidades del Sistema Integrado de Transporte, como protesta ante la Comuna Provincial de Arequipa. Ayer también protestaron, ¿eh? En el frontis de la comuna, ahí en el filtro, ¿no? Allí también protestaron. Parece que no han tenido una respuesta positiva y hoy continúa Daniel, pero ya un poco más radicalizando la medida, ¿no?
11: Se suponía que ayer iba a haber un diálogo para encontrar una salida al problema, pero no hubo el mismo. Y la alcaldesa fue a colocar sus stickers y tanta cosa. Ojo que nosotros no estamos a favor de los transportistas, como me están escribiendo algunos amigos. No. Lo que pasa es que queremos que se solucione este problema. ¿Quién lo va a solucionar? El periodismo, no. El usuario, tampoco. Para eso tenemos un consejo provincial, una alcaldesa, en estos momentos que conduce los destinos de Arequipa. Y ella anunció el día de su juramentación que iba a rebajar el pasaje de 1.30 a 1 sol. Correcto. Se supone que ha tenido el asesoramiento pertinente desde el punto de vista legal, técnico, para hacer ese anuncio. Porque al final, miren ustedes, ahora se ha creado un tremendo conflicto y enfrentamientos entre transportistas, la población y la alcaldesa pegando stickers. Oiga, que encuentre una salida legal, técnica, que no perjudique a la población. Nosotros como periodistas no estamos a favor de los transportistas, pero que se encuentre una salida a este problema. ¿Y quién lo tiene que hacer, pues? El Consejo Provincial.
2: Claro, la Comuna Provincial. Vamos a seguir con esto y mucho más. Antes tenemos algo importante a través de Radio Melodía.
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2: Bueno, continuamos con más información a través de Radio Melodía y Melodía en la noticia. Para hoy, atención, hoy estamos ya martes 11 de agosto del año 2026. Somos Radio Melodía y Melodía en la noticia. Amigos oyentes, gracias por su preferencia. 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Seguimos en Melodía en la Noticia, iniciamos una nueva hora con bastante información variada, por supuesto, a través de Melodía, junto con don Edgar Añari García en la conducción, junto con don Daniel Castillo Maldonado en la conducción. Las móviles siguen recorriendo la ciudad, la participación del público también es importante a través de Radio Melodía. Gracias, Renzo, ahí se retiran su compañero de trabajo a seguir capacitándose, nos indica. Bueno, ¿quién les habla? Su amigo Jaén Palma, les damos el saludo correspondiente. Vamos con información de la hora, reiterado saludo, don Edgar.
3: Reiterado saludo para todos ustedes. A propósito de información, tenemos información desde exteriores. Yoral, adelante.
1: Bien, estamos en el balneario de Tingo, algunas personas madrugan allí para irse a las piscinas, hay algunas que son temperadas, bueno, ya pocas quedan, algunas por los hermanos Carto, la piscina también tiene temperada y también al aire libre, pero algunos jóvenes vienen, niños también, a hacer la natación, pero aquí también se ha creado otra piscina, justo frente a lo que es el patio de comidas, la cantidad de agua que ha salido. Y lo que ha pasado es que esta agua ha levantado, aparte que el problema del agua, ha levantado los adoquines, es decir, en toda la Alameda de Tingo están con los adoquines levantados. Esto es entonces lo que ha sucedido con relación a esta fuga de agua, esta rotura de tubería, que ya está la empresa Sedapar, el manifiesta que va a ser, es el pasaje Tacna, nos indican, es el pasaje Tacna donde ha sucedido esta ruptura de tubería, y pues 3 horas, es lo que le han cerrado el circuito, así que amigos del Morro de Arica, amigos de la Alameda de Tingo, y las zonas aledañas, el agua pues estará, no habrá servicio de agua por 3 horas. Adelante, Melodía.
3: Muy bien, Yola, ya que está por ahí, ¿cómo está la laguna de Tingo? Porque cuando no le dan mantenimiento, esa laguna, pues, no está en buenas condiciones y despide olores realmente terribles. ¿Le han dado mantenimiento? ¿La laguna está bien?
1: Bueno, vamos a acercarnos. Vimos hace buen tiempo que estaba cerrado esta laguna y el patio de comidas de igual manera.
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1: Que se ha hecho últimamente por esta piscina recreativa, que era la piscina grande, conocida como la piscina grande. No dejo observar, pues desde esa parte donde estamos en la Alameda, nos estamos acercando a cocos. Dice, cuando está, pues en este caso el lago está con musgo y verde, pues se puede decirse a las claras que está totalmente contaminado o sucio. Bueno, hay unas rejas, tampoco nos permite ingresar a observar, pero vemos a lo lejos que aparentemente se ve, pues,

0: No, no lo vacile a Don Edgar, no lo vacile a Don Edgar.
1: Le estoy contando que las piscinas de los hermanos Carpio, de Castro...
2: No, es una piscina privada, le estoy hablando del complejo de Tingo, que pertenece a la municipalidad.
1: Está, bueno, ya ahora sí estamos más cerca, está sin agua. Está
3: 6,
1: sin agua la laguna, vamos a dar una fotito. Y el patio de comidas, para ingresar al patio de comidas, está, en este sentido, está cerrado. Bueno, no hemos tenido oportunidad de venir este último fin de semana, o otro fin de semana, pero vamos a preguntar a las personas.
2: A ver, me están preguntando aquí, ¿la laguna es la que está sin agua o las piscinas?
1: La laguna.
2: La laguna, no tiene agua.
1: Así es, la laguna no tiene agua.
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1: ¿Cómo estás, Radio Melodía? ¿Está abierta la piscina del balneario de Tingo? ¿Está abierto los días de semana o está cerrado?
4: Sí, todos los días menos el lunes.
1: Todos los días menos el lunes. Sí. No vació el agua del lago, ¿no?
4: Sí, para su mantenimiento.
1: ¿Qué tal? ¿Está viniendo harta gente los fines de semana, sábado, domingo?
4: Sí, los fines de semana siempre viene más gente.
1: Entonces, está operativo entonces los días de martes a domingo. Lunes descansa, entonces ya nos dio la respuesta acá el vecino, que está vendiendo sus desayunos, y está el complejo de balneario de Tingo. Entonces, a esa hora de mañana, como usted lo indicaba,
5: hasta la laguna descansa los lunes.
2: La laguna no.
1: La laguna está...
2: A la laguna no le dan mantenimiento meses de meses. No,
0: pero ahora, si está sin agua, ahora están drenando. Se supone que deben estar dando el mantenimiento.
2: Ojalá que le estén dando mantenimiento. Si no tiene agua, le están dando mantenimiento. ¿Sí?
5: Tienen que darle mantenimiento para... Si no, ¿cómo circularían pues los barquitos, los vehículos a pedal y todo eso?
2: ¿No? Claro que tienen que darle mantenimiento. Claro. El problema era de que cuando no le dan mantenimiento al agua, se forman unos bloques ahí de suciedad, de color negro, de color verde oscuro, y además huele feo. A eso era la intervención. Pero si le están dando mantenimiento, pues en buena hora, ¿no es cierto?
5: Claro, porque si no se quedarían sin negocio los que tienen ahí el alquiler de los barquitos.
3: Sí,
5: con los olores. Yo añoro cuando estaban los patitos.
2: Los patitos.
5: Sí.
2: A usted le gustan los patitos.
5: Sí, no, pues ese tiempo venías, no tenías plata para la piscina, en una huacachita a la laguna nomás.
0: Bueno. Muy bien, perfecto. Yoral, gracias por ese reporte desde el balneario de Tingo. Entonces, la laguna está sin agua. Antes se informaba de las calles que ha colapsado ahí de Sao y ya está Sedapar también. ¿Eh? Vamos ahora hasta otro punto con la Móvil 1. Don Serafín Ticona tiene información. Adelante, don Serafín.
6: Sí, muy buenos días para ustedes.
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6: Muy buenos días. Estamos en el óvalo de Mariscal Castilla, donde aquí sí vemos algunas unidades del CHIT, del transporte público de pasajeros. Por ejemplo, está pasando en estos momentos. Debe ser a coupé, imagino, porque no tiene letrero. Detrás sí viene otro a coupé. Hemos visto también, ustedes pueden ver las fotografías, unas que van a Characato. Y por ejemplo, detrás viene Unión a coupé, pero no vemos en el cartel, no tiene el cartel del pasaje. En estas tres unidades que están aquí en esta esquina. Donde sí no hay ni para remedio, es en Mariano Melgar. En Mariano Melgar la gente está botada en los pasajeros porque no han salido. Los que están aprovechando son las loncheritas en este sector de Mariano Melgar. Pero aquí, en el óvalo de Mariscal Castilla, vemos que sí hay unidades, lógicamente no al 100%, pues de repente van a laborar hasta cierta hora y después van a parar. A ver, comenzaremos con el conductor.
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6: Amiguito, buenos días. ¿Van a parar después? De repente, en el transcurso del día, estamos en vivo para la Madrid. No van a parar. No, indica que no hemos podido alcanzar con el micro. Dice, indica que ellos no van a parar porque ellos están cobrando $1.30. $1.30 están cobrando. Detrás viene una unidad de empresa Pau Carpata S.A. También hemos visto a los de Albotrán pasar por este lugar. Pero sí, se está acumulando la gente porque hay lugares donde las personas que están aquí toman dos vehículos. Vienen, por ejemplo, de Miguel Grado, de Pocarpata, para abordar de repente hasta Cerro Colorado y de repente no lo van a poder hacer porque, como indico, en Mariano Melgar no hay vehículos, no hay transporte público ni para remedio. Ahí sí más bien no hay al 100%, lo que sí son unidades de las loncheritas. A ver, conversamos. Señorita, muy buenos días. Estamos en vivo para el primer día. ¿Para dónde se va?
7: Para la Católica.
6: ¿Sabía usted que han parado el día de hoy los transportistas?
7: Sí, sabía.
6: ¿Y tendrá usted de repente

0: suerte para poder hacer la
1: siguiente. Sí, yo creo que sí, todavía es temprano.
0: Sí, temprano. A ver, amiguito, ¿cómo estás? Estamos al vivo para la melodía. ¿Para dónde se va?
2: Con Samácola.
0: ¿Habéis hecho un carro? ¿Cuánto tiempo ya está usted?
2: Media hora, pero veremos qué tal el transporte.
0: Sí, porque han parado y no, inclusive están bloqueando por el lado de Samácola.
2: Sí, es injusto para los pasajeros. Sí, debería haber algún diálogo, ¿no?, con los políticos de aquí.
0: Perfecto, perfecto. Muchísimas gracias. Digamos que estamos en día por la melodía.
3: Buenos días. Melodía. Los felicito por la labor que están haciendo, pero la alcaldesa que nos ponga los cabos. Ella no ha previsto que estamos en fiestas de Arequipa, de que en la ciudad todos sus negocios, nosotros somos oficiales, nos vamos a ir hasta el Cono Norte. Y nosotros, desde la Mariscal Castilla, desde acá, pagamos un sustento. Sí. Pagamos un sol 30 hasta el 16, hasta Ayuda. Tengo mis amigas que vienen por Jesús y con un sol 30 se van desde ahí hasta Ayuda. El pasaje está un sol 30, está bien. Ahorita me he tomado un carro hasta acá, un taxi que me vení con mi amiga. Hemos pagado 10 soles entre tres personas.
0: ¿Desde dónde?
3: Desde Pueblo Joven, Jerusalén.
0: Ahí no hay carros. Mañana no hay carros, no hay para nada. Hemos
3: Todas las cosas chiquitas. Que están viniendo llenas desde arriba.
0: O sea, ya la gente se acostumbró a sol 30 y debería de
3: respetar. Claro, la alcaldesa debería respetar. Estar ahí, como ella diciendo, ay, soy un títere, porque ha estado ahí la señora. Yo le respeto a su alcaldía, lo que tira su resto, que está poniendo los letreros, pero debería de pensar de que si voy a poner una medida, tengo que tener mis unidades de contingencia, no importa pedir que salga la policía.
0: ¿Ahora se va usted al Cono Norte?
3: Sí, ahorita.
0: Pero tenemos entendido que están bloqueando por lados, ¿no?
3: Señor, me voy a ir en un taxi hasta el Cono Norte porque tenemos que llegar. Los alumnos no se pueden quedar botados.
0: ¿Y los horarios de ingreso?
3: Ocho.
0: Muchísimas gracias. Pues ahí está una maestra del también.
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0: Que incluso para trasladarse. Y eso es cierto. Ahí don Daniel, don Edgar, don Jaén. Aquí llegan pasajeros y de acá abordan para irse a Cerro Colorado. En estos momentos, por ejemplo, hay un vehículo que no tiene un letrero. Solamente dice Puente Grau, no dice qué empresa es, pero solamente tiene un letrero en el parabrisas. Puente Grau, no tiene más letreros aquí en este lugar. Que tampoco tiene ese otro vehículo X3717. No tiene a qué empresa pertenece, pero así está el panorama aquí en este lugar. Nos imaginamos que quieren indicar que son de ACUPE, por eso es que están trabajando estas unidades. Dígame. A ver, vamos a ver. Señito, dígame.
3: Están por nosotros, que la alcaldesa se agarre el corazón y que no esté ocasionando esto que está ocasionando ahorita, porque realmente ella no va a pagar. Ella hubiera que un ambiente llame a las unidades que van a sufrir el pago ese, porque no es justo.
0: Señora, muchísimas gracias. Entonces, así ha llegado un Unión Grau a ACUPE. Entonces, así está el panorama aquí en el óvalo de Mariscal Castilla, donde nos hemos, estamos informando con esta novedad del día de hoy, que han entrado en huelga pues los diferentes unidades, no todos, lógicamente. Por ejemplo, ACUPE estaba trabajando, el chofer ha indicado que va a trabajar normalmente. La información, adelante ustedes, en mesa de conducción,
4: muy
0: estamos
4: bien. Volviendo. Gracias, Serafín. Nos están indicando 18. Que hace media hora no baja ningún carro, esto por Samácola de
5: Bloqueo.
4: Sí, ahí están claro, también, ¿no? Los pobladores parados en las esquinas.
5: Ahora, a propósito, Edgar, nos indica ahí bloqueo, vamos con ese audio, a ver,
4: escuchamos.
5: No están dejando pasar a nadie.
6: Buenos días, padres de familia, acabo de pasar por Samácola y han tomado la pista al carril de bajada, están desviando a los buses, a los poquitos buses que he visto, están desviando a la derecha.
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6: En otras partes, ¿cómo está la situación?
4: Qué terrible, ¿no?
8: ¿Pero quién bloquea?
5: Los transportistas, tengo entendido, ¿no?
8: No, pero dice que están desviando el transporte. Bueno, es un lío.
4: Están bloqueando, por eso se van por otro lugar, pues. Entonces están bloqueando el transporte porque no hay. A estas horas de la mañana, lo que está reportando ahora, hay algunos que cobran un sol, y otros un sol 30. Eso genera también desconcierto.
8: Sí.
4: Porque del total de consorcios, son un total de, diríamos, de 6 consorcios los que no pueden cobrar según la municipalidad. Y los 4 consorcios sí pueden cobrar un sol 30. Todo esto es un
8: quilombo. Pues cuál es el consorcio que cobra. Bueno. Uno no lo va a tener en la cabeza al momento. Menudo problema.
5: A ver, 6:19 a.m, vamos a seguir desde los oyentes también recibiendo sus mensajes vía WhatsApp. Los audios que nos mandan también no se preocupen, lo vamos a estar mandando. Bueno, estamos ya en línea con los oyentes de Radio Melodía. Atención a todos los que nos pedían información acerca de la medicina natal en línea. Él es

0: señor Juan Francisco Tito Bendezú. Hay un mensaje para toda Arequipa. Señor Juan Francisco Tito Bendezú, especina natural, ¿cómo está? Buenos días, bienvenido a Radio Melodía.
1: Bueno, señor periodista, para mí es un placer que Radio Melodía me entreviste para dar los últimos alcances sobre la medicina natural que yo estoy ejerciendo. Yo siempre, cada día, saco novedades en la medicina natural. Por ejemplo, estoy sanando cuatro enfermedades, lo que en ninguna parte del planeta es eso. Me estoy refiriendo a la diabetes, el VIH, la fibrosis pulmonar y la leucemia para la sangre. Fíjese, todos estos males yo los estoy sanando y tengo bastante ya, tanto acá en Arequipa, Lima, Cusco, Tacna. Y fíjese, el último mensaje que a la población, yo todavía voy a atender siquiera un mes y medio más, es para dictar clases de medicina natural en la Universidad de Pando, Bolivia. Esta universidad queda en territorio fronterizo. Está Iñapari, Perú. Al otro lado está Asís, que es Brasil, y Pando, que es Bolivia. La universidad está ubicada en Pando, el país de Bolivia. Yo he tenido ya varias llamadas y no he querido aceptar, pero me agrada el salario y por eso es que me quieren contratar para que yo vaya a dictar clases de medicina natural, especialmente en la enfermedad pulmonar y VIH, y los estudiantes de esa universidad son de Perú y Bolivia. 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
2: Muy bien, amigos oyentes, problemas por la escasez de unidades vehiculares de transporte urbano de pasajeros en diferentes lugares, ¿no? Algunas fotos. Hay algunas unidades que se han salido, esto sí es cierto también, pero son, diríamos, las menos, ¿no? Más son las que no están saliendo a trabajar, y esto es de problemas, una serie de problemas entre la población.
3: Sí, pero, Edgar, bueno, ¿sí? Acaba de llegar un comunicado recién oficial, por ejemplo, de los integrantes del Cono Norte. A la letra dice: señores propietarios, el día de mañana, por hoy, se realizará el paro de 24 horas, como nosotros pertenecemos al Cono Norte. Nuestro punto de concentración será en Zamácola, en la esquina de Marañón. Hora de concentración, 5:30 de la mañana, se tomará lista. Entonces, son los que están bloqueando el paso del transporte en esta zona.
2: Ahora, hagan su protesta. Yo creo que están en su... Pero no tienen por qué estar bloqueando la calle, la pista. No tienen por qué bloquear. Dejen libremente. Claro. Claro, porque no solamente otras unidades pueden circular, sino taxistas, personas que van con sus vehículos particulares, etcétera. Entonces, es una falta también que están cometiendo. Hagan su huelga, hagan su protesta, hagan la paralización, pero no bloqueen la calle. No.
0: Nos están indicando que ahí están llegando a la agresión. 6, a ver, estamos siguiendo reporte. Dicen buenos días, señores de Radio Melodía, por favor, llamado a la policía para la entrada de Zamácola. Están agrediendo a pasajeros, combis y autos. No hay movilidad, también está escaso, deberían postergar las labores escolares. ¿Cómo es al respecto? Nos pregunta todo esto. Y la alcaldesa se olvidó de madrugar. La alcaldesa que le llega altamente lo que está pasando en Arequipa. A ver, amigos de la comuna provincial de Arequipa, y la alcaldesa, el jefe.
3: Tira la piedra y esconde la mano.

0: Esconde la mano, gerente municipal. A ver, todos se escondieron a la comuna provincial. Hay un mutis total, ellos lo han generado todo esto y ahora no dicen absolutamente nada. Allí temprano, después de las 9:10, creo que salió la alcaldesa a colocar sticker, ha sido rechazado por los trans también, ¿no? Qué mal asesorada la alcaldesa de Arequipa, amigos oyentes de Melodía. Salga al frente a ver qué solución le damos.
1: Muy bien, vamos con la intervención telefónica. Este es Melodía, buenos días.
2: Aló, buenos días. Sí, okay. Mi motivo es de llamada de acá del Mercado San Camilo, del interior de... Es por el... Se cortó la energía desde las 4 de la tarde hasta ahorita, no de algunos usuarios. No en todos, pero algunos usuarios de dentro del Mercado San Camilo.
1: ¿Y qué ha pasado? ¿Por qué?
2: No sé, tampoco, yo no me explico por motivo.
1: Porque ayer
2: solamente algunos usuarios nomás no tenemos energía, porque nosotros trabajamos con...

0: 28.
1: ¿Cuáles son las unidades que están obligadas a cobrar un sol y que son aquellas que están haciendo la protesta? Consorcio Empresarial Cono Norte, Cerro Colorado, Yura, Transcaima, de Caima, obviamente, Unión Acupé, Alto Selva, Alegre y Miraflores, Etrabús de Mariano Melgar, Megabús, Achaca, Jacobo Hunter y Tebaya, y Cotún Express de Cerro Colorado. Estos consorcios son los que están siendo obligados por la municipalidad a que cobren un sol.
2: Hay bloqueo, al parecer, en Tiabaya.
3: El paro.
2: Sí, al parecer, bloqueo en Tiabaya. Daniel, han sacado una gran cantidad de llantas, al parecer, con la ampliación de la información. Estamos con Yoral. Adelante, Yoral.
4: Bien, gracias, amigos de Radio Melodía. Melodía en la noticia. Nosotros, hay una larga cola desde el balneario de Timbo, donde fue el último reporte de vehículos. Casi todos son los que van a esta empresa minera. Pocos los vehículos, por decirle, por ejemplo, antes se miraba bastante camioneta con su ajo, su cebolla para los agricultores trayendo su producto, pero
0: 29.
4: Ahora es pura camioneta transportando al personal para la mina, pero este personal, estas camionetas o estas combis, estas unidades de transporte para el personal, vienen dos, tres, no sé, debería haber alguna manera de que pues vengan unas 20 personas, ¿no? Que dos, tres nomás traen y hacen pues una cantidad increíble de tránsito. Pero el tránsito no es por ellos, sino porque los, en este caso, cobradores, propietarios, choferes, todo el personal que de una u otra manera tiene que ver con la empresa NIC, Transportes de Tiabaya, ha bloqueado no solamente aquí en esta parte de lo que es el sector de la salida de Uchumayo, perdón, de Congata, sino también en la parte de abajo, en Congata también, con relación a ello, la medida es drástica. Esto es lo que está pasando. Está la Policía Nacional del Perú, lo único que hace es desviar el tránsito para que vayan por otra zona. Lógicamente están circulando, pero muy
0: lentamente.
1: Volveré con usted luego de la pausa, por favor, para que continúe informando para Melodía. Adelante.
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2: Continuamos con más información a través de Radio Melodía, Melodía en la noticia. Para hoy, atención, hoy estamos martes 11 de agosto del año 2026. Somos Radio Melodía, orgullosamente arequipeña. Atención, 6:33, 6:33. 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
1: Seguimos informando, amigos oyentes, Melodía en la Noticia. Tenemos líneas abiertas para todos los ciudadanos que quieren expresarse libremente a través de Radio Melodía. Tenemos llamada, adelante, buenos días.
15: Buenos días, señor de Melodía. Un consultorio, usted ya está anunciado con respecto a lo del tema del alto para el día de hoy. Hay algunas instituciones que no lo acatan. La persona que yo vivo acá en el sector de Santander, me dijeron que tienen que ir caminando, hasta dentro de la UPS que termina dentro de Santander. Pero yo, con toda la seguridad, señores, no, están bien. Pero por mi parte no lo puedo mandar, digo, entonces va a tratar. Pero tampoco no es justo de que no acepten lo que la UPS indica, ¿no? Vean la seguridad de los menores, porque no me parece justo.
1: No hay una información, diríamos, en ese sentido por parte de la gerencia. Lo que ha manifestado es una exhortación simplemente a que puedan ir al colegio, que los directores sean flexibles con esto del ingreso de sus estudiantes, etcétera. Pero comunicación para hacer clases virtuales no la hay. De repente esta determinación la pueden tomar los directores de los colegios. Bien, vamos a ir a exteriores. Sí, Daniel, sí.
16: Solamente sí, porque nos están preguntando para enviar a los chicos al colegio. Hay un comunicado el 20, pero no es de suspensión de labores, sino no exhorta, como tú señalabas, a los directores para que tomen la decisión más adecuada. Eso es todo.
1: Muy bien, vamos con la intervención telefónica. Esta es Melodía, buenos días. Antes, Lloral, ¿qué nos dice Lloral?
17: Trajeron su cartel, parece que están esperando eso, que vive el paro, abajo la sube el combustible, queremos pasajes juntos, es lo que han puesto el cartel, la empresa es el Che. Del sector de Tiabaya, donde ya está con los bombos, vamos a ver si con una palabra el dirigente, el señor César, ¿cómo usted? Bueno, Radio Melodía, en esta medida al parecer un poco extrema, la gente está preocupada por el tema, no solamente de los escolares, sino la gente que tiene que ir a trabajar.
18: Buenos días, sí, con toda la población de Arequipeña, y sí, antemano pedir las disculpas del caso, pero esto es ya producido a través de la coyuntura que de la alcaldesa. Ya desistido de hablar con nuestros representantes allá el día de ayer, en las horas de la tarde, donde en primer momento dijo que los iba a recibir, los iba a atender, y después, en un segundo momento, cambia de parecer, indicando que el gerente municipal no está, y por eso no puede ella hablar y dar una mesa de trabajo, por lo que no conoce los temas legales y técnicos. Sabemos que la alcaldesa en todos sus medios de prensa indica, no sabe qué es lo que está pasando en la realidad del transporte, no tiene método, forma de palabra, ¿no? Entonces, los consorcios han presentado sus expedientes técnicos en el tema de la tarifa a su debido tiempo.
17: Pero no lo presentaron a tiempo, es lo que estamos indicando.
18: No, falso, amigo periodista, falso. Se ha presentado a su debido tiempo y es más, lo tenemos en físico. Y no es como un copia y pega, como dijo el gerente, no. Lo hemos analizado bien, todo es diferente. No es falso. Acá la alcaldesa lo que está buscando es el populismo. Y justo en estas fiestas, como te van a lanzar a la alcaldía, es lo que está haciendo, que nosotros, el transportista, toque con la población.
17: Bueno, esta medida, ¿cuánto tiempo va a durar? Mire usted, la cola está hasta el balneario de Tingo. Antes estaban pasando los vehículos, pero ahora ya no pasa ninguno solo.
18: Es para estar con el de los transportistas. 6, ya ahorita 38. Se va a pasar, imagino que ya se va a dar pase. Solamente le pido a la población las disculpas nuevamente del caso y que sean conscientes nada más en el tema de la tarifa. Esto no va a durar todo el tiempo, ¿no? Tiene que bajar esto.
17: ¿Han tenido la oportunidad de decir para otra una cita para posterior o algo?
18: Sí, mientras la alcaldesa no nos reciba, porque nos quiere recibir el día miércoles. Esto está diciendo...
17: ¿Es mañana?
18: Mañana todavía. Entonces nosotros ya queremos las mesas de trabajo ya de una vez. Se define esto de una vez por todas, ¿no? Está causando daño a la mañana.
17: Porque esto también perjudica a ustedes. Dejan de ganar los choferes, los cobradores y todas las personas que están en torno a la empresa.
18: Así es. Como dicen los medios, nosotros también somos población. Nosotros también vivimos el día a día. Así como sube el arroz, el azúcar, el fideo, el pan. La gente paga calladito, sube el pollo, no dicen nada. Pero en el tema de transporte, sube 10, 20, 30 céntimos el pasaje. Ahí sí, sale la alcaldesa y populista a decir que no, el pasaje se mantiene un solo. 10 años que nos mantenemos con la misma tarifa. 10 años. Desde el 2016 al 2026. Ya los índices han crecido. No son a la realidad anterior. Ahora son diferentes, entonces merecemos una tarifa justa. Es lo que estamos buscando.
17: Amigo César, no sé, la reunión con la alcaldesa, ¿se va a dar, se dará? ¿La única solución que ustedes tienen es que se mantenga el pasaje del Sol 30?
18: Momentáneamente sí, es lo que estamos esperando, que se mantenga. Que la alcaldesa retroceda y que, bueno, den una solución al día.
17: ¿Ustedes cobran pasaje universitario?
18: Sí, sí estamos cobrando.
17: ¿Presenta el carnet?
18: A todo el universitario que presenta su carnet... habilitado, normal, que cobra 70 centavos.
17: Las unidades, ¿cómo están las unidades? Algunos se quejan de las unidades sucias, sin asientos rotos y todo lo demás.
18: Para este sector, desde los centros de Abaya, Tachaca y Congata, estamos haciendo renovación de flota. Producto de ello es que ya se le ha enviado a la municipalidad de nuestro padrón y ya tenemos al momento 30 unidades nuevas. El 2024, 2025 y 2026. Hemos ido modernizando. 6:40. Y seguimos modernizando.
17: Bien, perfecto. Bueno, se ha bajado un chofer, quiere pasar, está indicando, no sé, alguna persona que está enferma, herida, pero los señores no van a dejar pasar o va a haber un momento, no sé.
18: Sí, no sé si va a dejar un momento, que se tiene que dejar pasar, ¿ya? Sí, se va a dejar.
17: Perfecto, bueno, esperemos qué es lo que pasa. Bueno, hay bastante ruido por esta zona, no sé, de repente podríamos haber conversado con él, pero... Mire, le están bajando la llanta. Quieren bajar la llanta al... Y eso creo que no... Ya lo vino la policía. Solamente hay dos efectivos, ¿ah? Dos efectivos aquí, en esta parte, en este cruce, que viene del cuartel de José Olaya, este del cuartel del sector de Tiabaya, hacia la zona de... Mire usted lo que está pasando aquí. Hasta se bajó el chofer, quería meterle el carro, le han querido bajar la llanta. La policía está interviniendo en estos momentos porque finalmente... Pues esta es la situación. Vamos a ver qué nos dice el chofer. Bueno, viene con pasajeros desde el sector de donde, ¿verdad? Desde donde, ¿verdad? Ya, listo. Bueno, ese va a ser un enfrentamiento, señor. De repente, me lo diga, ¿cómo se hace? ¿De dónde viene el viaje?
3: Yo he venido desde Trigal, pero acá tiene que pasar la parte pacífica, no es así cerrando la llave, ¿no? Todo se está cerrando. Ajá.
1: Y oral. Vamos a continuar con usted, por favor, luego de la participación, ¿no? del gerente de educación. Sí. La población está muy preocupada.
2: Justamente nos comunicamos con el gerente regional de educación, inclusiva para Radio Melodía, debido a que estamos haciendo reportes de varios distritos, como el que acabo de escuchar hace instantes también el gerente, desde Tiabaya, hay bloqueos también, Samácula. Y agresiones en Cerro Colorado, por Samácula no están permitiendo pasar a ningún vehículo, y se va acercando, digamos, el horario de traslado de los escolares a sus centros de estudios. Entiendo que está monitoreando usted, señor gerente regional de educación, señor Marco Choque, sobre esta situación. 6, ¿se actualiza 42. De repente el comunicado? ¿Se sigue manteniendo de repente que tenga tolerancia? ¿Qué podemos informar a todos los escolares y padres de familia, señor gerente regional de educación? Buenos días.
13: Muy buenos días. Un saludo a toda la ciudadanía a través de las ondas de Radio Melodía. Efectivamente, con muchísima preocupación ante esta medida que vienen tomando los señores transportistas, obviamente con el respeto debido también, sin embargo, primero está la seguridad de nuestros estudiantes, de nuestras niñas, niños, jóvenes y señoritas. En ese sentido, se ha sacado el comunicado número 20, el que está otorgando tolerancia, flexibilidad que deban tomar en cuenta los directores para el ingreso de los estudiantes y docentes en lo que es el horario de la mañana. Sin embargo, estamos viendo de que la situación se está tornando un tanto más, vamos a decir, fuerte en algunos distritos. En ese sentido, los directores tendrán que tomar una evaluación inmediata y tomar las decisiones, ¿no? Si es necesario incluso suspender las actividades académicas, por encima de todo está la seguridad de nuestros estudiantes.

0: estudiantes, como se venía indicando.
1: Entonces, ¿esto lo van a decidir los directores?
0: Efectivamente, mire, señor periodista, ¿no? Los directores toman un valor muy importante en las decisiones de cada institución educativa, cada realidad es diferente.
1: ¿Y por qué no podría decidir la gerencia? ¿Usted por qué no podría decidir ello?
0: Repito, hay distritos donde no se están tomando de repente medidas extremas y sería también retrasados a los estudiantes ir en contra de la decisión de una comunidad educativa, de una institución educativa. Entonces, en ese sentido, siempre se ha otorgado, ¿no?
1: ¿La virtualidad podría ser una alternativa, señor gerente?
0: Es una alternativa siempre y cuando haya un acuerdo entre el director y los padres de familia, si hay las condiciones de conectividad de los estudiantes, pero ya es
2: yo sé que a la hora puede iniciar, ¿no?
0: Entonces, efectivamente, sin embargo, ya cada institución educativa conoce su realidad, sabe perfectamente si la virtualidad es una opción, ellos pueden optar por esta opción. Si es que la situación en un distrito o cercano a la institución se torna bastante tensa, peligrosa, el director puede hasta suspender las actividades académicas a fin de poder salvaguardar a los estudiantes.
3: ¿Usted tenía conocimiento, señor gerente, de lo que se venía? Porque esto ya se sabía días anteriores. Sí, pero solamente está exhortando usted, ¿no? No hay una determinación tajante por parte de la gerencia.
0: Sí, vamos a hacer el monitoreo. Estamos nosotros en permanente coordinación con los directores de UGEL y los directores de UGEL con los directores de las instituciones educativas. De ser necesario, se va a adoptar también una determinación, siempre de ser una vez más, evaluando las condiciones y sobre todo garantizando la seguridad de los estudiantes. Estaremos en permanente monitoreo. Por el momento, el comunicado que se ha sacado es de tolerancia en el horario de ingreso y también, si es necesario, el director pueda adoptar la decisión de suspender las actividades académicas o de trabajar de manera virtual, siempre y cuando, reitero, se den las condiciones en cada instancia.
3: ¿Cuánto dura la evaluación que van a realizar ustedes de lo que pasa en Arequipa, señor gerente?
0: Inmediato, será en los próximos minutos que nosotros tengamos que ir adoptando decisiones y reitero de que vamos a tener mucho cuidado, agradecer siempre el apoyo de la prensa, que es el medio por el cual estamos nosotros también recibiendo información de diferentes lugares de la ciudad y lo que se tenga que decidir va a tomarse en cuenta pensando en que los estudiantes no sean perjudicados. Va a nuestra invocación por ello también a todas las autoridades de la Policía Nacional del Perú, de Serenazgo, de las municipalidades distritales, como también de la provincial, que puedan, ¿no?, siempre otorgar el apoyo a los estudiantes.
3: Claro. O sea que
0: vamos
3: nivel...
0: a estar en los próximos minutos, ¿no? Si es necesario, se tendrá que adoptar decisiones.
3: O sea que a nivel de gerencia, ustedes le han echado toda la responsabilidad, han cargado la responsabilidad a los directores de los colegios, ¿no es cierto?
0: Mire, no es que nosotros queramos lavarnos la mano y dejar en manos de los directores de las instituciones educativas, pero nosotros conocemos también de que la realidad es no podemos nosotros adoptar una decisión general, es que vamos 46. A ver que en un lugar las condiciones son adversas, diferentes a otras instituciones educativas. Sin embargo, dada la situación, por supuesto que es una gran responsabilidad, estaremos también así en los próximos minutos adoptando una decisión que va seguramente a garantizar la seguridad de los estudiantes.
2: Señor gerente, la pregunta que nos hacen los padres de familia y es contundente, ¿voy a enviar a mi hijo al colegio o no? ¿Qué le decimos?
0: El padre de familia también juega un rol importante en la decisión de, en este caso, enviar a sus niños, ¿no? Entonces, si la situación en el lugar donde yo vivo es de condición extrema de riesgo, entonces el padre de familia también no enviará, ¿no?, en este caso, a la institución educativa. Y eso se va a tener que comprender, se va a tener que tomar en consideración y no se va a afectar, en este caso, a los estudiantes.
3: Claro.
0: Y mire, yo en los próximos 20 minutos voy a entrar en la tarde nuevamente, monitoreo con los directores de UGEL, y si hay alguna decisión que adoptar, inmediatamente lo hago.
1: Sí, porque son las 6:47, señor gerente, entonces, las 7:05, 7:10, porque hay muchos que se trasladan todavía desde con anticipación, ¿no? Ya están saliendo algunos, entonces creo que amerita un nuevo comunicado, un nuevo mensaje por parte de usted, a ver si se suspende o no las labores, porque los bloqueos que estamos recibiendo son de Cerro Colorado. Usted se imagina cuántos colegios hay en Cerro Colorado, en Zamácula, bloqueo en Tiabaya, bloqueo en Hunter, esos son los reportes que estamos recibiendo en estos momentos. En Selva Alegre también nos escribe, hay bloqueo, no están dejando pasar, entonces creo que ya merita tomar una decisión, ¿no? Y no dejar por ahí cierta incertidumbre. Nos volveremos a comunicar con usted, señor gerente, entonces, a partir de las 7.
0: Correcto, no habría ningún inconveniente. Creo que va a ser importante su apoyo para poder dar a conocer y, en todo caso, las decisiones que se tengan que adoptar.
1: Muy bien. Bueno, perfecto. Gracias, gerente.
3: No hay movilidad por independencia. Esto en Alto Selva Alegre. No hay movilidad. Pero bueno,
2: en ACE tampoco hay movilidad.
3: Yo creo que finalmente la determinación.

0: 48.
1: La tendrán que tomar los padres de familia.
2: Sí, por la historia.
1: Porque si veo, claro, porque, no sé, la gerencia, no sé, muy blando lo noto.
2: No, le está echando la pelota prácticamente a los directores,
1: ¿eh? Claro, los directores no sé
3: qué van a querer. ¿A qué hora toma la decisión el director? A la hora que llegue, 7:30.
2: ¿Y si el director no puede llegar? ¿No?
3: Ah, ¿quién toma la decisión?
1: En todo caso, bueno, en todo caso, creo que el padre de familia va a jugar una acción importantísima, va a tener que tomar. Si veo como padre de familia que hay problemas en el transporte, como que los hay, sí, si veo que están bloqueando los paraderos, etcétera, simplemente es el colegio. Sí, los padres de familia creo que tenemos esa responsabilidad.
3: Y lo último, Edgar, lo último, el alcalde le entrega de distinciones.
1: Ah,
2: bueno. No, el alcalde está en otra realidad.
1: Seguirá a los transportistas también. Sí.
2: A ver, brevemente, Yoral, antes de la siguiente otra entrevista. Adelante, Yoral.
4: 49.
5: Se está bloqueado, no puede pasar, caballero.
6: No se puede, mis amigos.
5: Bueno, van a indicar que se van a volver, bueno, van a venir los de la UCE, la Unidad de Servicios Especiales, pero con el bloqueado que está la vía, va a ser un difícil que lleguen pronto. Pero siguen esos tres N y C de Tiabaya que no dejan pasar. Están dialogando entre ellos. Hay uno que quiere dejar el pase con el que alegamos antes, pero los cobradores, los choferes, se niegan rotundamente. Le dicen, señor, y ustedes cuando hacen el tema de que les aumente, que no le dan sus, en este caso, incentivos en la mina, y ahora entonces comienzan a ponerse a contrapunteo. Y bueno, menos mal que no están llegando. Pasa esta hora de la mañana, las motos sí están pasando por las veredas, los vehículos algunos deciden darse la vuelta, y es un caos vehicular aquí en este cruce, la subida de Congata con la ciudad de Tiabaya, la vía principal del sector de Tiabaya, también totalmente congestionada.
2: Perfecto.
5: La gente desesperada tomando taxis. Adelante.
2: Perfecto, por ese reporte entonces desde Congata, desde Tiabaya, aparte de Sachaca y Hunter, también está nuestra móvil. Clientes de Radio Melodía, en breve también volvemos con Don Serafín, más adelante desde otro punto también. Vamos ahora con los amigos del Grupo Bici. Ya estamos con Salud Visión, perfecto, está en línea la señorita. Sí, entonces, don Edgar, está Analí Guillén en línea desde Salud Visión. Analí, ¿cómo te va? Buenos días, bienvenido a Melodía.
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0: 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Así que los vamos a estar esperando a todos el día de hoy. Muchas gracias.
1: 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Seguimos informando a través de Melodía en la noticia. Entonces se complica la situación, no hay transporte en varios puntos de Arequipa debido a la protesta de las unidades de CID. Ellos no quieren volver a cobrar un sol el pasaje, quieren seguir cobrando sol 30. La comuna provincial de Arequipa, a través de la alcaldesa, ha dispuesto que 6 consorcios vuelvan a cobrar un sol. Esto no les ha gustado en absoluto, así que han salido a protestar ahora. Amigos oyentes, hay problemas con los escolares. El gerente regional 6, de educación,
2: 57.
1: Hace instantes, a través de Radio Melodía, simplemente le ha tirado la pelota de taquito a los directores. Los directores tendrán que decidir si se suspende o no las labores, según lo que ha dado a conocer el gerente regional de educación hace instantes a través de Radio Melodía. Hay una llamada en espera. A ver, adelante. Buenos días, Melodía.
3: Ya, muy buenos días, señores de Radio Melodía. Primeramente, agradecerles bastante en la manera como están dando ustedes la cobertura a nivel región sur. Aquí en Jante, en el colegio Juan Pablo Vizcarra de Guzmán, hay piquetes que no dejan pasar los carros. No hay movilidad. Y me da mucha pena y lástima de que nuestros grandes autoridades de educación no pueden decir y decir, señores, hoy ya no hay clases, los niños están desesperados arreglándose y salgo, le digo a mi hijo, sabes, si tú no vas a poder ir a clases. ¿Qué pasa con nuestras autoridades? ¿Qué pasa con nuestra alcaldesa? Señores de Radio Melodía, ustedes son de acá, de Arequipa, soy arequipeño, me gustaría que ustedes sigan con ese... con ese brote de voz, de decir, ¿qué 58. Pasa con las autoridades educativas y las autoridades municipales? Desearía que se suspendan las labores porque los niños sufren.
4: Gracias, claro, señor. Y aparte de ello, los ponen en peligro. Pero sí, tenemos autoridades timoratas. Tienen miedo. Cuando las autoridades deben tomar, pues, acciones, deben resolver. Yo sé que en algún tipo de medidas nunca se va a contentar a todos, pero en este caso se trata de proteger a los niños. Hay que tener en cuenta que muchos docentes de colegios Radio tampoco Melodía. No viven en la zona. Viven en zonas alejadas, entonces también van a tener problemas para llegar a los colegios. Pero el gerente, sí, él ha dicho, no me estoy lavando las manos. Yo creo ahora sí que sí se está lavando las manos. Desviando todo, le está cargando el problema. ¿Quién es? A los directores de los colegios. Cuando a nivel de gerencia debería tomar la decisión de suspender las labores.
1: Ahora, la policía con el tema de los bloqueos, porque ya nos reportan, están quemando ya llantas, ¿ah? Están quemando llantas en Tiabaya. En Tiabaya están quemando llantas, buena cantidad de llantas que han sacado a la vía y están quemando. Esto es una contaminación, no deja pasar a nadie. 59. Están ponchando las llantas. Y aquí también debería actuar, ¿quién? La Policía Nacional del Perú, porque están interrumpiendo la vía y eso no está permitido, ¿no? Entonces no se ve a la policía a esta hora de la mañana.
5: En Zamácola, nos indican que la policía exhorta.

0: a los manifestantes a que se retiren y que no bloqueen las vías, también por las cámaras de seguridad del distrito de Cerro Colorado, tiene parlantes, también les están indicando a los manifestantes
1: ¡Melodía!
0: Que se retiren, porque todo se está filmando, todo se está grabando, ¿no?
1: Sí, definitivamente, ¿no? Entonces, esta es la situación que se vive en Arequipa, donde mayormente hasta hace 3 días no había ningún problema. Estamos viviendo de manera normal. Las actividades por el día de Arequipa se desarrollaban con toda normalidad. Y ahora tenemos este tipo de problemas, enfrentamientos, bloqueos, y no sé qué va a pasar en los siguientes días. Muy bien, corresponde pausa, volvemos, estamos en Melodía, en la noticia.
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14: Bueno, continuamos con más información a través de Radio Melodía y Melodía en la noticia. Para hoy, atención, hoy estamos martes 11 de agosto del año 2026. Somos Radio Melodía, la radio del primer lugar en sintonía. Gracias, Arequipa. 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

0: Reiterado saludo, don Edgar.
1: Reiterado saludo para todos ustedes, amigos oyentes. Tenemos intervención telefónica. Este es Melodía. Buenos días.
2: Muy buenos días. Disculpe la llamada. Estoy llamando del sector de Caima.
1: Díganos.
2: ¿Sabes qué? Desde tempranas horas no hay unidades aquí en Caima. No hay unidades. La empresa Transcaima ha decidido paralizar totalmente. Ahora, como le digo, yo soy parte del transporte, tengo una unidad, pero ¿qué pasa, señor? Esa medida arbitraria y unilateral que ha tomado la alcaldesa de bajar el precio del pasaje, no solamente nos afecta a nosotros, como ustedes ven, afecta a toda la población, debido a que, señor, de que ahora no hay unidades, y las unidades del señor Víctor Mendoza, el cual en varias oportunidades y declaraciones dijo que el pasaje debería costar un sol. Ahora, ¿dónde está su palabra del señor? Sus unidades están bajando hasta la avenida Ejército cobrando 2 a 3 soles. Ahí se ve la doble moral del señor Víctor Mendoza.
1: Claro. Pero el señor Mendoza es digamos, representante de transporte informal, ¿no es cierto?
2: Así es, claro. el señor representante del transporte informal, el Frente de Defensa, se manifestaba diciendo que el pasaje justo debería ser un sol. Ahora, ¿por qué no sale a las calles él con sus unidades
1: y a cobrar un sol? Claro. No lo va a hacer porque, bueno, estará jugando pues a qué, a perjudicar al transporte debidamente formalizado y beneficiarse él. Porque sabemos que en este estado de fuerza, la población se perjudica. Si pagaba un sol 30, ahora con estas unidades va a pagar el doble y en algunos casos el triple. Pero señor, díganos, la municipalidad para tomar esta medida, ¿señala que ustedes no han presentado una estructura tarifaria, un estudio técnico?
2: En realidad tiene razón, señor periodista, pero ¿qué pasa? Nosotros, como transportistas, estamos sujetos a las actividades y a los trámites que haga la gerencia de nuestra empresa, en este caso, el señor Patrick Silca. Pero ¿qué pasa, señor? De que si el señor Patrick Silca incumple con presentar algún documento, eso ya escapa de nuestras manos. Claro. Y mucho más aún. ¿Qué pasa? Los señores que están metidos en el directorio, ellos, gracias, señores, se siguen beneficiando con los pagos que nosotros hacemos semanal. Nosotros hacemos semanal diversos pagos. Y por esa razón es que varios dueños de unidades aquí ya no quieren salir a trabajar, porque si ustedes suben a fiscalizar en realidad lo que pasa al interior de todas las empresas, se van a dar cuenta cuánto es lo que nosotros pagamos semanal fuera de los gastos de mantenimiento de nuestras unidades.
1: Claro.
2: Entonces, no es simplemente que nosotros tengamos que comprar llantas, frenos, lo que pidan las unidades. Bien, también muchas gracias, hacemos un soporte semanal a las empresas.
1: A los dueños de las empresas, que son los que finalmente también es. Pero bueno, amigo, veremos en qué se desenvuelve este problema, pero lo cierto es que reclamando pues mayor cordura, ¿no?, a la alcaldesa que ha tomado esta medida.
0: Los escolares están trasladando a los planteles educativos y hay incertidumbre, preocupación de los padres de familia. Antes ha declarado el gerente regional de educación a través de Radio 14. Melodía, indicando que son los directores quienes van en sus centros educativos. Sí, le ha tirado la pelota a los directores, amigos oyentes. Es lo que tenemos nuevo por parte de la Gerencia Regional de Educación. Están llegando a la agresión, nos indican, en lo que es Amácula. Están haciendo el servicio de colectivo, que están aprovechando. Pero que ahora lo están bajando los pasajeros y están ponchando el reporte que estamos recibiendo. ¿Ah? A ver, vamos con la siguiente intervención. Adelante, buenos días.
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4: ¿Qué tal? Sinceramente, señor Jaén, señor Añari, señor Castillo, ¿dónde es que cuando hay manifestaciones de la población salen de ciento, señor? Mediocre, le voy a decir, discúlpeme, señor Añari, ese mediocre de la gerencia de educación, ese señor Jack Roel, ya está jugando solo los descuentos, y discúlpeme, pero va a ver así, indicándole, pues, pensará que es la urbe donde estaba trabajando en Apurímac, es ese señor, por favor, los niños corren peligro. ¿Qué le cuesta, señor, sacar un comunicador, señor, que su mediocridad está a flor de piel, señor? que pase algo con un niño, señor, será responsable ese

0: Yo que discúlpenme junto con Robert Sánchez. Muchas gracias.
1: Gracias por participar. Me da la impresión de que el gerente de educación no decide por sí mismo. Dice pidiendo autorización al gobierno regional, a los asesores, funcionarios, para tomar alguna medida. Ante la falta de decisión, los niños pueden estar en peligro.
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1: Así es, seguimos informando Melodía en la noticia. WhatsApp de nuestros oyentes, adelante.
3: Señores, buenos días. Ante esto se debe tomar el padre de familia. Y más aún si los niños no estudian en su zona, movilizarse.
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3: No todos tienen movilidad, entonces tienen que ver la seguridad. Yo, madre de familia, no envío a mi hijo, señor. Muchísimas gracias.
1: Yo estoy de acuerdo con usted. Fíjese, antes opinaba en ese sentido. Que nosotros, los padres de familia, tenemos que tomar la responsabilidad. Porque si veo llantas, que no hay unidades, ¿cómo voy a enviar a mis hijos al colegio? Mejor es no enviarlos y recuperar el tiempo, seguir a hablar al colegio, etcétera. Pero hay que tomar la decisión a nivel de padres de familia. Vamos con Dios.
5: Muy buenos días, que es Radio Melodía.
1: Buenos días.
5: Yo hablo un dirigente de Jante, de la pared de la Tres, o sea, con el Juan Pablo, cantidad de gente, pero son puros transportistas, mujeres, cobradores. Y están ahí con sus carteles que a dos soles. Y yo como dirigente, con vecinos, nos entrevistaron una de las redes sociales de Observa Jante, y en la cual yo pues, le dije la verdad nomás, y le dije, sí, tiene recibido los impuestos. ¿Pero por qué no reclamaron esa oportunidad cuando subieron? No hicieron nada. Las combis, la lonchería, quizás le están bajando las llantas, no quieren que haya nadie, ni los... Ellos solamente están haciendo esto a una medida. ¿Por qué? Porque la alcaldesa, como usted sabe, la subida... No, claro, algunos han aceptado, pero esto es que han aceptado, pero ahora no, están puestos de acuerdo. O sea, yo le dije, señores, ¿por qué el pueblo tiene que pagar la basura de gasolina con el cine?

0: estudiantes. Gracias, Melodía, por informarnos. Nos pone eso, ese gerente no piensa en la niñez. ¿Qué le cuesta suspender por hoy? También es otro reporte. Ante las declaraciones que ha dado hace instantes, ¿sabes? El gerente regional de educación a través de Radio Melodía. Hay otra intervención. A ver, adelante. Buenos días, Melodía.
1: Amigos de Radio Melodía, muy buenos días. Acá por Socabaya las loncheritas están cobrando 3 soles, señores, 3 soles solo hasta el óvalo del Avelino. Eso es injusto. ¿Y todo por qué? Por culpa de la alcaldesa, por su capricho de la alcaldesa. Los niños están botados acá por Socabaya, señores de Radio Melodía. Por favor, manden a la policía también para el problema acá por Socabaya. Están juntándose por el puente de Socabaya.
0: Por el puente de Socabaya.
1: Hasta luego, amigos de Radio Melodía. Gracias.
0: Ya, lástima, ¿no? 3 soles se están aprovechando las denominadas.
2: Era lógico que iba a ocurrir eso acá, ¿eh?
0: Sí, o colectivos.
2: Y lo dijimos temprano, ¿no? Ahora van a cobrar más. Claro, y están cobrando más, ¿no?
0: Bueno, qué tal situación. Y la alcaldesa no dice absolutamente nada. ¿Qué pasó? La alcaldesa se escondió.
2: A ver, le vamos a hacer...
0: el gerente de transporte. Parece que nadie lo conoce tampoco al gerente de transporte.
2: No le gusta hablar con la prensa.
0: El gerente municipal, que le debe precisamente por transporte a la comuna, ¿no? No dicen absolutamente nada. Se han escondido. ¿Qué pasó?
2: Y el problema lo está pasando la población. Vamos a invitarla públicamente a la alcaldesa a que pueda declarar a través de Melodía, para que nos explique a ver qué actitud va a tomar, si se sigue con eso de un sol 30 a un sol, si va a continuar el nivel de enfrentamientos y si los transportistas van a seguir bloqueando las vías.
3: 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Entonces,
2: si lo desea, públicamente la invitación está abierta, micrófonos abiertos, si la alcaldesa quiere pronunciarse a través de Radio Melodía. Vamos con la siguiente llamada. Melodía, buenos días.
4: Buenos días, señora. Aquí en Daniel Alcides Carrión con Augusto Freire hay un grupo de choferes que están tirando a los carros a los carros chiquitos que están pasando con gente, están tirándoles piedras. No es justo, señor, que estén tirando. Está bien que ellos estén en su reclamación, pero también están perjudicando a las personas. Puede caer la piedra al carro, le cayó en la luna, puede matar a una persona o puede hacer un accidente, yo qué sé. Por favor, la policía por acá.
2: Ah, tiene usted razón. Sí, ojalá que los transportistas ya pues también conserven la calma, no estén arrojando piedras. Nos escriben vía WhatsApp, señores de Radio Melodía, muy buenos días. El día de ayer mi menor hijo tuvo que retornar a casa a pie, ya que vivo, o por donde yo vivo, que es en Pampa,
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2: Y al centro educativo de mi hijo, a pesar de que quede en Hunter, igual la distancia es muy larga. No por ser de secundaria, se dejan de exponerse al peligro, también se exponen y son los más propensos todavía a sufrir algún tipo de incidentes. Espero por favor hacer un llamado al UGEL, porque ahora con la tecnología se puede hacer labores virtuales. Nos escriben textualmente al WhatsApp de Melodía.
0: A ver, nos dan a conocer, amigos de Melodía, buenos días. Imposible salir de Tiabaya. No hay forma de salir de Tiabaya. Nos dan a conocer. A ver, otro mensaje, nos dicen... particularmente no enviaré a mi hija al colegio. Claro. Buen día, señores de Melodía. Es cierto, el gerente de Regional de Educación no toma la decisión y está esperando que otros tomen para que recién adopte esa decisión, como él mismo dijo. Particularmente no enviaré a mi hija al colegio, da a conocer. Amigos de Melodía, hermanos de Melodía, buen día. La señal está pésima, se entrecorta a cada rato. Están intentando colgarse de tu frecuencia. Sí, pues, ¿no? Ahí los piratas, Melodía, los informales, también aprovechan de la frecuencia de Radio Melodía y nos perjudican, eso es cierto. Gracias al reporte que estamos recibiendo también. A ver, nos dicen, no hay forma también de salir de Hunter. No pueden salir de Hunter por el bloqueo, seguramente, en esta parte también del distrito de Hunter. También nos indica, hay problemas en Apipa, la población está quemando llantas. Nos manda otro video ahí, desde Apipa, están quemando varias llantas, los carros particulares pasan por un costado arriesgadamente, ¿no? La UGE del Sur tampoco no dice absolutamente nada, ¿no? Amigos oyentes de Melodía, no sale tampoco el director
5: 24.
0: De la UGE del Sur. Como el gerente ha echado la pelota a los directores, pero están pasando aquí desapercibidos, no dicen absolutamente de nada. La UGE Sur, la UGE Norte, también ellos, los directores, deberían salir al frente a dar a conocer algo sobre la suspensión o no de las labores escolares, amigos oyentes de Melodía. ¿Ah? A otra intervención, a ver, adelante, buenos días.
6: Buenos días.
0: ¿Qué tal?
6: Adelante. Mire, estamos acá en Tiabaya, en el cruce para Congata, Cerro Verde, están quemando llantas para San José también. Por el lado de Alata dice que también están quemando llantas, no hay pasada. Por el puente Bailey, por Calicanto, por todos lados. Y si nos podrían informar más, ¿no? Estamos a la escucha.
0: También están quemando llantas, entonces por Cerro Verde nos van a conocer, ¿ah? Gracias al oyente, sí pues.

0: Entonces, en varios sitios, porque a un comienzo solamente era en Tía tal confirmaba Lloral, pero ahora están quemando llantas ya en varios lugares, ¿ah? En Apipa, en Cono Norte,
1: Siete,
0: también en la zona de Tía,
1: veinticinco.
0: ahora en Cerro Verde, según el oyente. Gracias a todos los que nos hacen llegar algunas imágenes y también videos de lo que viene pasando en sus distritos. Nos dicen también, mi opinión personalmente, la población, todos debemos protestar, no podemos permitir que hagan lo que les dé la gana a los transportistas. O sea, enfrentarnos con los transportistas. ¿Y quién ha generado esto? La alcaldesa y el gerente de transporte de la comuna provincial. ¿Y en qué momento, no? No dicen absolutamente nada. La comuna, ¿qué es lo
1: Melodía.
0: último que informa? Distinción, no sé qué actividades. Bueno, qué lamentable, amigos oyentes de Radio Melodía. La alcaldesa parece que le gusta solamente puro show. Pero eso no dura, pues. Y ahora, en estos momentos donde las papas queman, no quiere salir la alcaldesa. Tal como decían los transportistas ayer en la reunión. No quería afrontar a la alcaldesa. ¿Por qué? Porque no estaban gerentes, o sea, no estaban sus asesores, que no tienen la capacidad de afrontar esto la alcaldesa de Arequipa. Qué lamentable,
2: ¿Y
0: amigos
2: dónde
0: oyentes de
2: estaban los
0: Melodía.
2: asesores en todo caso?
0: No estaban, dice, ¿no?
1: Siete,
2: ¿Dónde se fueron? Se
1: veintiséis.
2: escondieron. ¿Por qué tenía que esconderse? Había que solucionar el problema. Los trabajadores del gobierno regional, a través de la Oficina de Recursos Humanos, nos señalan de que van a tener 2 horas de tolerancia. El ingreso es 7:30, pues la tolerancia indica que pueden ingresar hasta las 9:30. Y las horas no labradas durante este periodo pueden ser compensadas a partir del día 14 de agosto. Muy bien, vamos con WhatsApp. Nos llegan también algunos audios. Escuchemos adelante. Buenos días.
3: Buenos días, Radio Melodía. Todo lo que causa esta alcaldesa a puertas del aniversario de nuestra Arequipa, ¿qué es lo que quiere? ¿En que nos enfrentemos entre pueblos? También los transportistas somos del pueblo. Nosotros dependemos de ello. Ahora, ¿con qué nos movilizamos? ¿Con qué nuestros hijos se van a estudiar, a laborar? ¿Cómo nos vamos a movilizar? Si pasa algo, señores Radio Melodía, la responsable, la única, es la alcaldesa.
1: Siete,
3: ella es la única responsable si es que pasa algo en Arequipa, señores. Buen día.
2: Bien. Es la forma de pensar que tiene la dama. Bien, vamos a ir con otra intervención telefónica. Melodía, buenos días. Sí, a ver si escuchamos. Adelante, buenos días.
4: Buenos días.
2: Sí, diga usted.
4: Sí, estoy llamando para dar mi punto de vista sobre la asistencia de los escolares.
2: Sí, díganos.
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4: No voy a salir al aire.
2: Sí, está usted al aire.
0: Ya estamos al aire.
2: Sí, este es Radio Melodía. Buenos días, adelante.
4: Buenos días, buenos días. Sí, yo creo hacer un llamado a los padres de familia, tomar conciencia de que no debemos exponer a nuestros menores hijos, y así el colegio todavía no haya mandado un comunicado, no enviarlos al colegio, ¿no? Por toda esa coyuntura que está sucediendo hoy en día, ya que los directores tampoco se expresan,
1: dice
4: que no, digan que va a haber tolerancia y todo eso. Yo creo que los padres de familia debemos de pensar en la integridad personal de nuestros niños y no enviarlos definitivamente al colegio.
2: Sí, yo creo que la mejor decisión que puede tomar un padre de familia, si ve que los hijos, los niños están en peligro cuando van al colegio, mejor no los envíe. Mejor que se quede en casa, porque nosotros como padre de familia tenemos que proteger a nuestros hijos. Así la autoridad
1: Radio
2: no tenga el coraje
1: Melodía.
2: Suficiente para dar a conocer una probable o posible suspensión de labores escolares. Entonces eso ya depende de los padres de familia. Nos señalan del director de la UGEL Arequipa Sur. Nos dicen que cada director de institución educativa debe tomar la decisión de suspender o no las labores escolares por el paro.
0: Lo que dijo el gerente.
2: Están ratificando lo que dice el gerente, se han alineado con lo que dice el gerente.
0: Entonces, ¿que tampoco tiene una capacidad ahí el director de la UGEL Sur o UGEL Norte de tomar una decisión?
1: Sí,
0: qué lamentable,
1: 29.
0: ¿No? Y le echan tanto la gerencia regional de educación, tanto los directores de la UGEL le echan la pelota ¿a quién? A los directores. Y si ese director hasta ahora no puede llegar a su plantel educativo, ¿cómo va a decidir, no? Mientras tanto, a esta hora ya están muchos en camino, ¿ah?
2: Sí,
0: y se
2: claro,
0: ven los paraderos que
2: él
0: nos mandan las fotos, don Eder, ahí, escolares varados. Los escolares no tienen cómo subir a las unidades
2: que
0: porque no hay transporte. Ahora, ¿qué? ¿Se van a tener que regresar a su domicilio? ¿Qué tal situación, no? Entonces, a ver, nos preguntan también cómo está el camino hacia el aeropuerto, está libre, las vías en la avenida Aviación, nos preguntan, no, hay bloqueo en lo que es Zamácula.
2: A la altura de Zamácula,
0: sí,
2: ¿no?
0: El paradero de Zamácula hay bloqueo, es más, hasta hubo agresión a los que estaban haciendo servicio colectivo, buena cantidad han salido a protestar allí en el paradero de Zamácula, no hay paso, ¿ah?

0: Muy bien, corresponde pausa, volvemos. 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
11: Bueno, continuamos con más información a través de Radio Melodía, Melodía y la Noticia. Para hoy, atención, hoy estamos martes 11 de agosto del año 2026. Somos Radio Melodía, la radio orgullosamente arequipeña. 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

0: Tenemos comunicación. Adelante, buenos días. Melodía.
1: Señores de Radio Melodía, muy buenos días. Se escucha mucha desinformación, o quizás son los mismos transportistas quienes llaman a la radio, indicando que esto es una arbitrariedad de la alcaldesa, o un capricho, cuando eso no es cierto. Los mismos transportistas no cumplieron el plazo para presentar su informe técnico que sustente la suba de los pasajes. Al no presentarlo, simplemente el pasaje regresa un sol. Esto por dejadez de ellos, no por un capricho de la alcaldesa. Esto ustedes como prensa deberían de informarse e informar a la población. Ya que se escucha muchos comentarios desatinados y al parecer poco informados, o tal vez a lo propósito, los mismos transportistas están llamando para malinformar a la gente. Ya, este regreso del pasaje un sol es por dejadez de los mismos transportistas. No cumplieron con los plazos, no cumplieron con presentar su informe técnico. El cual, en Lima yo pago dos soles por...
0: A ver, usted que está tan informado, usted debe saber que los acuerdos que se firmaron, ¿sabe cuándo vencen? No hoy día, ni ayer han vencido, ni el 30, vencen el 24 de septiembre. Así, septiembre. Y le me reafirmo, por si acaso, el 24 de septiembre. ¿Por qué se adelanta la alcaldesa entonces? ¿Por qué se adelanta a crear este conflicto? ¿Por qué se adelantó? Entonces, por eso, con razón, y aquí no defendemos a los transportistas, nos preocupa la población, nos preocupan los escolares, los trabajadores que están esperando en la esquina, a las personas que se están contaminando porque están quemando llantas. Ellos son los que nos preocupan. Pero valgan verdades, el 24 de septiembre vencía el plazo, 24 de septiembre. No, esta semana. ¿Y por qué se adelantaba la alcaldesa? Supuestamente, según algunas publicaciones, escritos que nos envían, es porque el 24 de septiembre ya no va a estar en la alcaldía.
2: 42.
0: O sea, el 24 de septiembre ya tiene licencia porque es candidata. ¿Será por eso? ¿Hay un cálculo político detrás de todo ello? Deja mucho que pensar. Claro. Pero aparte, los conflictos los ha creado ¿quién? La municipalidad.
3: Claro. Y por eso es que están diciendo también la parte legal de los transportistas que van a denunciarla. Porque está haciendo esto de manera arbitraria. Y eso el oyente también tiene que saber, ¿no? Y vaya, ¿y en qué momento también decide cuando, imagínense, se dispara el diésel? Y el diésel es lo que utiliza en el transporte urbano. Por eso decimos, ¿y en qué momento? Cuando retornan los escolares a los colegios. ¿En qué momento? Cuando estamos de aniversario. Entonces, desatinada la alcaldesa, ¿no? Y que ahora se esconde. Imagínense, amigos oyentes de Melodía. Vamos actualizando información. A ver, por Cerro Colorado, en Zamácula, también ante el paro de transportistas. Hay algunos carros particulares que desean pasar, pero tienen problemas, ¿ah? Tienen problemas, pero hay gran cantidad de gente esperando transporte en el paradero de Zamácula. Carga pesada también desean pasar por las auxiliares.
2: 7:43.
3: Es todo un caos, ¿ah? Es todo un caos porque han salido a protestar, están ponchando a los que llevan pasajeros, los transportistas que están en medio de la vía. También estamos recibiendo el siguiente reporte y nos dicen... ¿no habrá siempre labores o sí? Bueno, hasta ahora ya habrá monitoreado el gerente regional de educación que ha tirado la pelota a los directores, ¿no? Pero no hay ningún comunicado actualizado desde la gerencia regional de educación.
0: Vamos a tratar de comunicarnos nuevamente con el gerente porque dijo 20 minutos, debo tener información. Ya ha pasado más de 20 minutos. Un taxi desde la avenida Ejército, Óvalo, hasta el hospital de la PNP, 8 soles. No hay carros amarillos, son escasos. Claro, de rebote suben pues también el costo de los pasajes en los taxis, también las loncheras están haciendo de las suyas, porque están cobrando mucho más. Bien, vamos con la siguiente intervención telefónica. Este es Radio Melodía, buenos días. Sí, buenos días.
2: 7:44.
0: Bueno, parece que se retiró. Nos puede volver a llamar si es que lo desea. No hay ningún inconveniente. Aquí escuchamos. Si los funcionarios de la municipalidad o algunos regidores quieren llamar también, ¿por qué no? Podemos podemos escucharlos a todos. Aquí escuchamos a toda la población, porque en particular a Radio Melodía le interesa la seguridad de la población, sí. Le interesa el bienestar de la población, le interesa que no tengan problemas los escolares que van al colegio y que están en un clima de incertidumbre,
4: Melodía,
0: que los padres
4: de
0: familia que van a trabajar lleguen a tiempo a sus centros de trabajo. Nos interesa el bien colectivo, no algún político ni nada por el estilo que se intente aprovechar, ni siquiera los dirigentes de los transportistas, no. Nosotros somos bien claros, ¿eh? Es la población la que nos interesa.
3: Nos escribe desde Caima, amigos de Melodía, no puedo bajar al centro. No hay carros. Las loncheritas están haciendo...

0: agosto. Es que estamos en agosto de repente. A ver, desde Zamácula al Puente Grau, 6 soles. Se pasaron, nos ponen. Desde Zamácula al Puente Grau.
1: 45.
0: El colectivo, 6 soles, ¿ah? ¿No? Imagínense. A ver, ¿qué nos dice el siguiente WhatsApp a través de Melodía?
2: Señor de Melodía, muy buenos días. Para dar una opinión, ¿no es posible que esta señora, si se podría llamar señora, esta tipa de alcaldesa, que hace enfrentar pueblo contra pueblo? Simplemente se lava las manos, tira la piedra y se lava las manos, ¿no? No, no es así, señores. Melodía. Ella como autoridad, como primera autoridad, debe plantear hacer un financiamiento con la Caja Arequipa y ya no depender del diésel, cambiar a buses eléctricos. Ahí mataríamos 2 pájaros de un solo tiro. Ya no consumes combustible, ya no contaminas. Eso debería ser un planteamiento concreto, no un populismo, un show y hace enfrentar pueblo contra pueblo. Ahorita el diésel está a 25 soles. A nadie le va a resultar, ni a ellos, ni tampoco a nosotros nos conviene pagar 1.30. Entonces debe buscar una solución, no enfrentar. Debe dar propuestas, pues. Eso es lo que falta. No hay. ¿Dónde están, pues, los ingenieros, el colegio de ingenieros, tantos profesionales? ¿Por qué no hace un buen planteamiento para cambiar de una vez a buses eléctricos? ¿Qué pasa con la gente? Por las puertas tenemos Radio tanto Melodía. Profesional mediocre. Gracias.
0: Gracias por su participación. 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
3: Nos escriben cordiales saludos a toda nuestra comunidad educativa a través de las coordinaciones realizadas entre la dirección y el Consejo Educativo Institucional CONEI de la Institución Educativa 40.035 Nicanor Rivera Cáceres. Se ha determinado suspender las labores escolares por el día de hoy, martes 11 de agosto. Se solicita la debida comprensión a todos.
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3: Los padres y madres de familia. Entonces ya está el director del colegio Nicanor Rivera Cáceres, colegio 40.035, ya está comunicando a los padres de familia, suspendidas las labores el día de hoy.
0: Perfecto, al colegio Juana Cervantes están llegando, pero están llegando básicamente los que tienen carros particulares. Sí, ¿no? De repente en casita tienen su carrito y lo están llevando, pero también hay que ponernos en pensar de aquellos que no tienen un carro particular, claro, o movilidad escolar. Y hasta pequeños, ¿sabes? Tienen que estar ahí esperando una
1: custodia. 7:48.
0: Es bastante. Sí, hay que pensar en todos también allí, ¿ah? Así que vamos a ver qué es lo que dice la Gerencia Regional de Educación. Cambiamos de línea. Melodía, buenos días.
5: Buenos días, señores de Melodía. Estoy llamando justamente por este problema del transporte, referente a lo que ha hablado un oyente anterior, que a mí, sí, señor, que ustedes a veces pecan mucho de, como se dice, abogado del diablo. El señor que está diciendo de que los transportistas no han presentado los papeles, lo que indicaron. Yo pienso que es verdad, porque sí, los transportistas, para cuando les conviene, señor, sí, ellos ahora son 30, todo, señor. Yo soy una persona, señor, que tomo todos los días, tengo que tomar 4 pagos. Imagínense todos los días, ustedes los critican a los transportistas, siempre dicen, uno cuando llama, señor, es porque la mayoría, y son unos malcriados, señor, tienen que ponerse a pensar, el pasaje subió a sol 30, señor, y ustedes siquiera dijeron, póngase la prensa, nunca dicen, señor, no hablan de todos esos, en principio, los asientos desasiados, son una velocidad, discúlpeme lo que le estoy diciendo, pero es que yo me subo, desgraciado, son los que deciden los asientos, los choferes malcriados, no nos respetan. Ay, de la línea C, por ejemplo, un cobrador que es un señor que es el único lunar. Alguna vez, señor, yo lo he saludado, él le dice, señor, lo felicito, pero los demás, señor, son unos malcriados. Y señores, ustedes deberían estar con el pueblo. Si es verdad, señor, que ellos no presentan, ahora porque se les ha vencido el plazo, sí, ahora sí, a todo lo que le hacen. Y ustedes, señores, mucho la critican, la alcaldesa, de repente la señora

0: lo está haciendo ahora por lo que dicen que va a hacer. Pero, señores, ¿cómo ustedes no lo criticaban antes al anterior alcalde? También, señor, hay que saber, señor, reconozcan que ustedes al anterior alcalde no se le criticaban.
1: Está usted equivocada, señora. Está usted equivocada. Cuando el anterior alcalde toma la decisión, yo las críticas salieron de aquí de Radio Melodía.
2: Claro.
1: Y tampoco no hemos cerrado ninguna, de dar a conocer todos los detalles que en ese entonces ocurrieron. Claro que sí. Nosotros siempre informamos y ustedes siempre participan. Melodía, pero queremos que participen con la... No echarnos a nosotros culpas ajenas. Siempre hemos manifestado lo que pensamos y además apegado. Le quiero reafirmar que para presentar la documentación según los acuerdos, el plazo es 4 de septiembre. Ahí está. Si usted quiere, le envío la documentación pertinente que firmaron tanto las... O sea, no hay ninguna mentira. Que hay malcriados, sí es cierto. Que hay unidades que han sacado los asientos, la primera línea, 51. La primera fila. Es cierto que también hay unidades donde no se puede abrir los vidrios, yo no sé, los han sellado o tiene dificultad. Es cierto, y siempre lo hemos dicho a través de Melodía, porque también somos usuarios del transporte, o sea, vivimos el día a día. O sea, no nos responsabilice a nosotros haber informado a tiempo. Sí, la mayor cantidad de críticas a determinar son precisamente de ustedes, los ciudadanos. Muy bien, muchas gracias por su
2: llamada. Melodía. Claro, no estamos tomando parte ni por los transportes de la alcaldesa, estamos informando porque ese es nuestro deber. De informar de lo que está pasando, pero también hay casos que tenemos que comentar, ¿no? lo que está haciendo la alcaldesa actualmente y en qué momento, en qué contexto, en qué ¿no? Entonces se nota claramente que no está bien asesorada la alcaldesa. Por eso es que ha creado todo esto y ahora no puede, parece, salir de este problema.
3: 7:52.
2: Hablemos de en estos momentos donde se ha creado el problema es en esta gestión, en estos momentos donde está la alcaldesa Rocío
1: Ahora, antes de tomar la determinación en la gestión anterior, también hubo problemas.
2: Sí,
1: ¿Acaso
2: sí.
1: no es cierto que dejar sin transporte a la ciudadanía? Es que ¿o también, no se acuerdan ustedes? Y claro, luego ya en la reunión entre Tampasi y el alcalde anterior, tomaron la decisión de subir el pasaje a 1.30 sol, algo puramente criticado por la población, ¿o no?
2: Claro,
3: sí, recordemos también.
2: No, claro, y recordemos ahí el se ha disparado, ¿no? El premium, el regular y el diésel, ¿no? Subió a 20 soles y eso ha hecho que pues se reúnan ahí transportistas con el alcalde provincial Vistur en su momento, ¿no? Bueno, a ver, vamos con la siguiente intervención. Adelante, buenos días.
4: Sí, hola, buenos días. Sí, sabe que le estoy hablando acá de Alto San Martín,
3: República de Chile.
4: 53. Ya, y es muy triste ver a muchos estudiantes, porque no hay ni un carro de transporte público. Están caminando, están yendo a otros. Y está terrible la situación. Entonces es lamentable, ¿no? Lo del gerente que no toma decisiones cuando debe tomarlas. Cuando a veces hay una simple velita, lo posterga. Pero ahora que se ve que es un poco con este paro, pues no dice nada, ¿no? Todo lo ha hecho la culpa. No, o sea, todo. Ya va por parte de directores, prácticamente se lava las manos. Y usted puede venir acá a la República de Chile, en la línea de la República de Chile, de Santa Matías, donde están caminando por todas las calles. Chiquitos caminando por las calles.
2: Gracias a usted por su participación a través de Melodía en la noticia. 54. A ver, vamos a entrar en comunicación ya con la Gerencia Regional de Educación. Se perdió la comunicación, ¿no? Vamos a ver, vamos a intentar recuperar. Se está suspendiendo las labores. Hay otra llamada telefónica. Adelante, buenos días.
5: Aló, mi queja era sobre los transportistas. Debería de haber mayor control. Por asientos son pésimos. Uno que la rodilla va muy apretada al espaldar del asiento. El espaldar no hay la comodidad. No brindan la comodidad que deberían de dar. Y otra, también los conductores deberían de tener ahí en su espaldar su fotochet. ¿Por qué? Porque hay señores que son muy malcriados. No serán su mayoría, que son muy malcriados, groseros y manejan de lo peor. Se debería también implementar, como los taxis tienen fotoche, también los conductores deberían tener su fotoche y la placa del vehículo para poder
3: 7:55
5: a los conductores que son malcriados.
1: Así es, claro. Muy bien. Muchas gracias por la intervención.
2: Está en línea el gerente regional de educación, señor Marco Choque. Vamos a ver lo último que informa la gerencia. Entiendo que han hecho el monitoreo correspondiente. Señor gerente, buenos días. Bienvenido nuevamente a Melodía.
6: A toda la ciudadanía, con la preocupación siempre de lo que viene sucediendo y como habíamos indicado, en permanente monitoreo, seguimiento a lo que viene ocurriendo en la ciudad. Hemos tenido una reunión con el director de la UGEL Arequipa, también con la directora de la UGEL Arequipa.

0: Arequipa Norte, y estamos decidiendo, ¿no?, que primero todo está la integridad y la salud de nuestros estudiantes. En ese sentido, se va a tomar la determinación de suspendidas académicas el día de hoy en la ciudad de Arequipa. Entendemos que quizás la disposición no ha sido la más oportuna en cuanto a tiempo. Sin embargo, una vez más, ponemos de que lo que más interesa en este momento es la salud, la vida y la integridad de los estudiantes.
1: A pesar de que los escolares, señor gerente, han llegado a su plantel educativo, los que han podido y otros de repente que están en los paraderos, pues se suspende las labores escolares el día de hoy, es lo que han llegado a la reunión.
0: Sin lugar a duda, repito una vez más, ahí vamos a invocar el apoyo, ¿no?, de nuestras autoridades de Perú que estaban desplegados en toda la ciudad, de serenazgo de las municipalidades, de toda la ciudadanía, en orientar, apoyar a los estudiantes para que con calma los que ya han salido escolares y los que todavía están en duda ya se defina, ¿no?, de que se están suspendiendo las actividades. Estaremos viendo ya con los directores de qué manera se subsanará ante el ministerio esa decisión, pero repito una vez, decidimos en que lo más importante es la integridad de los estudiantes.
2: Sí, en eso estamos total y de acuerdo. Ahora díganos, ¿la suspensión es solamente por hoy o también incluye de repente mañana?
0: Estamos, repito una vez más, en permanente reunión, y si es necesario, vamos a sacar un comando a conocer si efectivamente las medidas de fuerza de transporte continúa, obvio nosotros estaremos sacando ahora sí con mayor oportunidad o con mayor de repente tiempo que se tenga que adoptar.
2: Ahora díganos, por favor, esta medida, diríamos de que se pueda dictar clases por internet, solamente operación de repente en los siguientes días.
0: Mire, yo creo que, repito una vez más, y gracias siempre a los medios de comunicación que vienen reportando, ¿no?, lo que viene ocurriendo en toda la ciudad, la decisión de las actividades. Si nosotros vamos a decir una vez más que tal institución ya ha decidido hablar virtual y de repente eso sobra, vamos a generar duda, es mejor que ante la situación que se primero está la integridad de los
2: definitivamente
0: estudiantes,
2: estamos de acuerdo con eso.
0: Las actividades, que se suspendan las actividades académicas, estemos viendo más adelante qué decisiones adoptar frente a cómo se viene desarrollando esta situación.
1: Perfecto, esa es la información entonces puntual, señor gerente regional de educación, muy gentil, gracias por estar con Melodía. Entonces

0: Esta información y lo dan exclusiva a través de Radio Melodía. Vamos a la pausa, volvemos con mucho más.
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5: Bueno, continuamos con más información a través de Radio Melodía, Melodía en la Noticia. Para hoy, atención, hoy estamos martes 11 de agosto del año 2026. Somos Radio Melodía, la radio del primer lugar en sintonía. Gracias, Arequipa. 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
6: Muy bien, queremos reiterar, hoy han sido suspendidas las labores escolares por determinación de la Gerencia de Educación. Lo señaló hace algunos minutos en Melodía en la Noticia el propio gerente de educación. A propósito, un comunicado del Colegio Independencia Americana señala que el día de hoy las clases son virtuales, o sea, que no vayan los estudiantes del Colegio Independencia Americana, las labores son virtuales.
5: Vamos con las móviles, tienen información nuestras móviles también, desde exteriores estamos con don Serafín, luego está Pablo, a ver, don Serafín, adelante usted.
7: Sí, muchísimas gracias a usted por el pase correspondiente a los oyentes de Radio Melodías, reitero, buenos días. Bueno, tardía la reacción de la Gerencia Regional de Educación, porque hay instituciones que han ingresado a las 7:30, por ejemplo, la institución Innova, y también las instituciones particulares que han ingresado a las 7:45. Ahora vemos en el recorrido que estamos haciendo gran cantidad de alumnos que están caminando a pie. No saben, nosotros le estamos pasando la voz a lo que podemos, pero nos dirán, pues, ¿qué esta persona que nos dirá? No, o sea, no toman la atención, porque no están rumbo a sus instituciones educativas. Es más, hemos podido ver que alumnos han llegado en bicicleta. Ustedes pueden ver la fotografía que hemos compartido. Es un alumno de la institución educativa Salesianos o Don Bosco, que estaba con su bicicleta al momento que ha llegado a su institución educativa. Pero hay gran cantidad de alumnos que a esta hora de la mañana están caminando, algunos con padres, algunos con sus padres, y otros que están caminando solos y no saben que se ha suspendido las labores escolares. Es la información, adelante ustedes, esperen volviendo.
5: Perfecto, don Serafín. ¿Qué nos dice Pablo? A ver, con la información desde otro punto de la ciudad. Adelante, Pablo Rojas.
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9: Sí, ¿cómo estás? Hola, Jaén Don Edgar. Muy buenos días, amigos de Radio Melodía. Como tú mencionabas, Jaén, luego de la entrevista al gerente regional de Educación, muy tarde el comunicado. Y porque a esta hora del día, lo pueden ver también a través de las redes sociales de Radio Melodía, la cantidad de estudiantes en el Colegio Jorge Basata que están ingresando sin mayor problema a esta hora del día. Y muchos papitos, principalmente de primaria, pues les ha tomado la sorpresa de este anuncio, les conocían, algunos se han enterado evidentemente por Radio Melodía, y ya se están llevando a sus chiquitos, ¿no? No hay todavía una disposición clara de parte de la dirección, porque en la primera entrevista que se le hizo al director, perdón, al gerente de educación, se había mencionado que finalmente es una decisión que corresponde al director. Sin embargo, los estudiantes están ingresando a esta hora del día sin mayor problema al colegio Jorge Bazán está ubicado en el distrito de José Luis Bustamante y Rivero. Pero ya conociendo la disposición de la gerencia, algunos papitos han tomado la decisión de llevar a sus hijos a sus viviendas. Y pero ¿qué pasaría? ¿Qué pasa con los niños que están dentro del centro educativo? Hay un gran número de estudiantes que están vamos a hablar con algunas mamitas a ver que están aquí justamente. Mamita, ¿qué tal? ¿Cómo está para Radio Melodía? ¿Qué le meto mucho en el colegio?
8: ¿Vale? Ya no, están en las clases, pero igual van a hacer clases.
9: O sea, ¿no se sabe qué van a hacer o no van a hacer? ¿O qué van a hacer con los niños que están dentro del colegio?
8: Que van a tenerlos ahí pues, haciendo clases.
9: Y los que no están, los que no han venido, los que han tomado ya la decisión de...
8: No entiendo yo, es que ellos deben decir regresar a los niños. Claro. Es que a última hora han dado la información.
9: Mamita, ¿qué tal? ¿Cómo está? Para Radio Melodía también usted piensa... ¿Qué piensa de ese anuncio un poco tardío de parte de la gerencia?
10: Claro, es muy tarde pues, porque no hay comunicado. Ya, porque acá nosotros tenemos, por el WhatsApp nosotros contamos toda la plataforma nos mandan y todo.

0: Muchas, muchas gracias, muy amable.
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2: Bueno, ¿qué se llama debe comunicar el, qué se llama de APAFA, el director, los profesores? Porque nosotros no tenemos conocimiento. Ahorita he llegado yo, tampoco no sé nada, recién ahorita me entero.
0: De que tenemos una preocupación de que digamos en la hora de salida, si uno cuente una cosa.
2: Porque eso es lo que yo ahorita estoy esperando, porque ahorita dice con lo que hay los alumnos van a iniciar el clase, sí. Pero yo vengo desde Characato igual. Pero igual hay movilidad ahí, pero al otro lado.
0: A este lado sí hay carros.
2: Maracato, sí.
3: 8, pero dice 12. Que
2: norte, no.
0: Muchas gracias, muy amable. Importante el testimonio de las mamitas, saben que nos permite describir evidentemente la incertidumbre que tienen los padres de familia ante este comunicado, ciertamente tardío, tú lo mencionabas, hacías hincapié en este comunicado, Jaén, de parte de la Gerencia Regional de Educación, que ciertamente ya se han salido. Pero cuando muchos papitos, muchas mamitas ya habían llevado a los niños al centro educativo, y es el caso del colegio Jorge Basadre, y sin duda ese niño situación se replica en otros centros educativos. En el caso del colegio Jorge Basadre, que es donde nos encontramos, pues hay un colegio que congrega más de 1,000 alumnos, tanto de nuestros niveles de inicial, primera y secundaria, y ya los niños están dentro del colegio. Algunos papitos que ya habían tenido la comunicación o información adecuada de la suspensión de las clases han decidido llevar a sus niños, principalmente de primaria. Pero ¿qué pasa con los niños que están dentro, tanto de secundaria como de primaria? Entonces, incertidumbre, 8, confusión 13. Es lo que ha generado este comunicado tardío de parte de la Gerencia Regional de Educación. En breve, Jaime, vamos a retomar con más información de este punto de la ciudad.
4: Muy bien, Pablo, gracias por la información desde exteriores. Bueno, sí, pues, tarde la reacción del gerente regional de educación, ¿no? Nosotros lo llamamos a las 6:35 aproximadamente y dice que no vamos a monitorear. ¿Quién puede decidir que se suspendan las labores? Van a ser los directores, dijo. Y bueno, cerca de las 8 de la mañana, en otra llamada que le hicimos, dice, bueno, sí, acabamos de reunirnos y decidimos suspender las labores. Cuando ya muchos ya están en su plantel educativo.
5: Ah, porque la mayoría ingresa a las 7:30 de la mañana, ¿no? Sí,
4: y otros que salen hasta más temprano por la distancia, de repente, ¿no?
5: Ahora, este medida también es por si acaso para los que estudian en horario, diríamos, de la tarde, ¿no? Sí, porque hay colegiales que van en la tarde. Hay colegios donde se brinda atención educativa en la mañana, pero también en la tarde. Entonces, claro, lo de la tarde también es para ellos.
4: 8, la claro, ellos entran ya al 100%. No, ya no van a ir.
5: Claro, ellos no van a tener ya ningún problema. El problema es para aquellos que haciendo un esfuerzo ya llegaron al colegio y están dentro del colegio. Ellos de repente van a tener que hacer dictado de clases normal.
4: La disposición a nivel colegios nacionales y también particulares, el cual nos preguntaban bastante. A ver, varios mensajes que nos llegan vía WhatsApp, nos dicen. Rápidamente les damos a conocer, buenos días señores periodistas, lo mando el comunicado del director del Colegio Independencia Americana, lo harán de manera virtual. Claro. También nos dice buenos días señores de Melodía, avisar que no hay labores en el Colegio Romeo Luna Victoria de Zamácula. Por favor, nos dan a conocer. También nos dicen muy tardía la reacción del gerente regional de educación, mis niños ya habrán llegado al colegio, se pregunta.
5: No sabe todavía si han llegado, ¿no?
4: Habrán llegado, pone. Cuando, a ver, ¿qué dice acá? Cuando ya empezaron las clases, por ejemplo, el Colegio del Ejército, los chicos llegaron como pudieron, ¿no? Esto tras la declaración del gerente a través de Radio Melodía. Bueno, ¿qué tal disposición, amigos oyentes? Los problemas siguen en el sector de Zamácula también, con el tema del
5: colegio. 8:15. El colegio Juan Pablo Vizcarri Guzmán. Esto queda más bien, ¿en dónde? En Hunter. Señalan que no hay labores, suspendieron las labores. Entonces, han escuchado también, ¿no?, las declaraciones del gerente de educación y también están ratificando que no hay labores en este colegio.
4: Nos dice, buenos días, señores de Melodía. Hasta ahora el colegio Francois de Lat no se pronuncia. Estamos a 5 minutos del ingreso y la directora no nos dice nada. No. A ver, pero ya, el comunicado, en todo caso, lo que ha declarado el gerente regional de educación.
5: No hay labores.
4: No hay, es la máxima autoridad aquí en Arequipa en el tema de educación, ¿no? Y el otro video que nos llega es cómo han ponchado las llantas de esta unidad del CID, que es de la empresa de color café, la unidad AQP Masivo, ¿no? O la P de Paucarpata, pero es una unidad café de CID que está por Zamácula, pasó, le bajaron las llantas, le reventaron
5: las llantas, ¿no?
4: Sí, y a los pasajeros los han tenido que bajar, imagínense.
5: Muy bien, vamos con la intervención telefónica pendiente. Buenos días, Melodía.
6: Buenos días. ¿Cómo se llama? Le estoy llamando para quejarme. ¿Cómo 8, es posible 16. Que avisen tan tarde para que suspendan las labores? Yo ya lo mandé a mi hijo ya a las 6:45 y así se ha ido escalonadamente de carro en carro, arriesgando ahí. ¿Cómo es posible que avisen a última hora? Ellos ya deberían avisar a las 6 de la mañana, decir no va a haber labores. ¿Y cómo es posible? Ahora el niño, ¿dónde estará? Ahorita yo no sé, ahorita...

0: para ir al colegio, no habrá llegado porque en el colegio también no les permite el celular. Y yo ahorita estoy, no me comunico con mi pequeño.
1: Y no había nadie que...
0: Arriesgan a ella, los niños, tantas sí, cosas que les puede pasar.
1: ¿Y cuántos años tiene el niño?
0: Tiene 13 años.
1: 13 años. Bueno, no hay forma de comunicarse. Ojalá que haya llegado bien al colegio, ¿no?
0: Pero eso es ya... ¿Cómo es posible? Pero esa clase de autoridades tenemos que no se preocupan por los niños.
1: Sí,
0: no,
1: sí.
0: No es así. Estamos mal así.
2: 8, 17.
0: Estamos en toda forma, estamos graves. Ahí no sé qué... ¿Qué indignación es esto, señor?
1: Muy,
0: señor de Meloría.
1: Muy pasivos, timoratos a la hora de decir, se entiende que es el gerente de la educación, ¿no? Y tiene que tomar una decisión, pero esperó hasta las 8 de la mañana y recién ha tomado la decisión.
3: Creo sí. que tenía que pedir permiso a otras personas.
1: ¿A quién? ¿Al gobernador?
3: De repente, no, el gobernador, porque el gobernador
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3: Está por encima. De, y sí, me da la impresión que tenía temor de tomar una decisión.
1: Pero el gobernador también, en entiendo que ya está enterado de todo esto, ¿no? Está enterado.
3: De repente, ¿quién sabe? ¿A qué se está dedicando el gobernador? Creo que está también en otra nota. Pero bueno, vamos a seguir informando Melodía en la noticia. Tenemos a Pablo Rojas con la móvil de Melodía. Te escuchamos, Pablo, adelante.
5: ¿Qué tal? ¿Cómo estás, don Edgar Jaén? Muy buenos días, amigos de Rey Melodía. Bueno, a esta hora del día vamos a hablar con la subdirectora del colegio Jorge Basadre, la profesora Nadia Núñez, justamente algunas decisiones 8, que se van a tomar en breve.
2: 18.
5: ¿Cómo estás, subdirectora? Bienvenida a Rey Melodía. Bueno, la sorpresa que ustedes han tenido es por el comunicado un poco tardío de parte de la Gerencia Regional de Educación. ¿Qué se va a hacer al respecto, profesora? Porque ya hay muchos niños que están dentro del colegio.
6: Buenos días con todos. Efectivamente, el comunicado recién ha salido y nosotros ya tenemos a gran parte de los estudiantes aquí en el colegio. Para nosotros significa, es más contraproducente devolverlos a sus casas en este momento. Entonces, lo que vamos a hacer nosotros
2: Melodía
6: es reunirnos con el equipo directivo y tomar decisiones a ver si se los va a regresar a sus casas antes de la hora de salida.
5: Adelanta un poco el horario de salida. Adelantame.
6: El horario de salida para el nivel secundario, como somos jornada escolar completa, es a las 3:30, donde nosotros, por experiencias anteriores, vemos que cuando hay manifestaciones, ese tipo de cosas, a esa hora ya disminuye. Entonces sería, para mí al menos,
2: 8,
6: sería
2: 19.
6: Más prudente que los chicos salgan normal, que salgan temprano, que temprano hay más movimiento, más movilización.
5: Se va restableciendo la situación.
6: Claro, a partir de las 3:30, los chicos que salen casi las 4 de la tarde, entonces ya prácticamente la situación está más calmada.
5: Ahora, nos hablaba de que la mayoría de los niños estudian cerca al colegio, ¿no?
6: Claro, gran parte de los estudiantes viven cerca, se trasladan incluso a pie a la institución, han venido desde muy temprano. Entonces nosotros no podíamos prever que se iba a suspender las labores.
5: ¿Qué va a pasar con los niños? Bueno, que los papitos han decidido ya no traerlos a los colegios, a los niños al colegio. ¿Qué va a pasar con ellos?
6: Justamente, con todas las mamás que se han comunicado conmigo, yo les he dicho si consideran, ellos se los pueden retirar, varios días se los han llevado y obviamente van a tener la falta justificada. Y si alguna mamá desea también venir a retirarlos, también se va a justificar.
2: 8,
6: y los profesores,
2: 20.
6: Que mayormente ahora pues lo que harán, lo van a recuperar más adelante, ¿no?
5: Profesora, ¿qué va a ser el día de mañana? ¿Qué va a pasar el día de mañana?
6: Ya en el transcurso de la tarde seguramente nos darán comunicado de la región y nosotros pues transmitiremos a los padres de familia.
5: Muchas gracias, profesora. Muy amable. Muchísimas gracias a la profesora Nadia Núñez, subdirectora del Colegio Jorge Basadre, José Luis Bustamante y Rivero, dando algunos alcances. Bueno, ya la decisión, los niños que están dentro, evidentemente no los van a, digamos, invitar a que se retiren, van a permanecer en el colegio. Se va a avanzar hoy a clases porque ya están dentro del colegio. Y aquellos que finalmente las mamitas han decidido llevárselas a los pequeños, bueno, van a tener la falta justificada, se va a avanzar posteriormente la recuperación de la clase en la que hoy lamentablemente se ha perdido, y que el día de mañana, bueno, se espera que ya en el transcurso del día se pueda tomar una decisión finalmente para que no
2: 8,
5: esté esa incertidumbre, principalmente para los papás, para que puedan llevar a sus hijos sin mayor problema al colegio, en este caso el colegio Jorge Basadre y José Bustamante Rivero. En breve, Jaime, más información.
1: Perfecto, Pablo. Pero es un caos, pues, y esto lo genera la vista también Gerencia Regional de Educación, ¿no? Por no salir a tiempo a dar una decisión. Los que, entonces, Jorge Basadre, los que lograron llegar, van a hacer clases normales, ¿no? Algunos que llegaron con su mamá, se los van a llevar a sus papás a sus domicilios. Melodía. Según la directora o subdirectora, dice que a las 2, 3 de la tarde ya se normaliza. Es lo que ha dado a conocer, ¿eh? Se normaliza. Entonces, como es jornada completa, a esa hora sí los van a soltar. Bueno, van a avanzar. Y los que no llegaron y se están enterando que no va a haber clases, ya se enteraron seguramente, entonces ellos no van a poder avanzar, no van a estar pues en el plantel educativo. Se crea una desigualdad que también aquí parte de irresponsabilidad de la Gerencia Regional de Educación.
3: Bien, nos están preguntando si los alumnos de universidades 22. También van a ir a hacer clases o no. No tenemos ninguna comunicación, por si acaso, de ninguna universidad. Por lo tanto, no sé, tendrán que hacer un esfuerzo. No olvidemos que la mayoría de estudiantes de las universidades ya son mayores de edad, ¿no? Pero aún así, ojalá que los representantes, rectores o quien corresponda de las universidades pueda enviar alguna comunicación aquí en Melodía. ¿Cuál es la situación de las diferentes universidades aquí en Arequipa? Muy bien, seguimos informando. Radio tenemos más intervenciones Melodía. Telefónicas. Radio Melodía, Melodía en la noticia. Buenos días.
2: Buenos días, una pregunta, ¿la UGEL Norte también ya mandó el comunicado oficial de suspensión de labores?
3: Mire usted, la Gerencia Regional de Educación está por encima de las UGELs. El gerente ha manifestado que se toma la decisión en conversación con los directores de las UGELs y ha mencionado claramente UGEL Sur y UGEL Norte. Juntos han tomado la decisión y entonces no 23. Hay labores escolares el día de hoy. Han sido suspendidas solo por hoy. Para mañana ha señalado que realizarán un monitoreo, una nueva evaluación. Entiendo que debe ser en horas de la tarde.
1: Sí, sí, es cierto. Ojo que no hay que ir, y la policía también tiene que actuar, ¿ah? ¿Eh? Por ejemplo, a ver, los momentos donde bajan la llanta.
4: Sí, así se hace bajar la gente. Así es que no vengan por Samaco, la mira, mira, van a perder sus llantas, ¿ah? ¿Eh? No vengan por Samaco, la mira.
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1: Bueno, entre ellos se alientan, bajaron las llantas de una unidad del CID que estaba con pasajeros. Los pasajeros tuvieron que salirse. Mal, pues. Claro, ahí ya tendría que estar la policía. Sí, a ver, otro reporte, un audio que nos siga también vía WhatsApp. Adelante, escuchamos.
8: ¿Qué tal, Jaén? Buenos días y todos los amigos de Melodía. Desde el sector la avenida Aviación te comento que hay un grupo de transportistas movilizándose. En estos momentos ya alcanzan el sector de kilómetro 7, me parece. Ellos están bajando, resguardados por parte de la Policía Nacional. Calculo que son cerca de unos 100 aproximadamente. No hay transporte público. Ellos están ocupando el carril de bajada. El carril de subida está circulando de forma normal, pero solamente veo unidades particulares, taxis. Y por ahí una que otra loncherita, entendiendo que retornando Melodía al sector de Cono Norte, no creo que sea por otro lado. Ahí te comento una cantidad muy importante también de personas que se encuentran en estos momentos caminando para poder llegar a un lugar donde seguramente busquen encontrar alguna movilidad y llegar a su destino. En estos momentos, golpe de 8:30, casi la mañana. Es el panorama. Buenos días.
1: Perfecto, perfecto. 25. Eric es el que nos narraba desde esta parte. Entonces la gente está movilizándose a pie, no queda otra.
3: No queda otra, pues sí, tienen que ir a trabajar. Y a veces, bueno, tienen que... Hay tolerancia por si acaso, pero tampoco ha sido firme la Gerencia de Educación o de Trabajo. Ha manifestado que invoca pues a la tolerancia razonable por parte de las empresas. Le falta también... No lo sé, creo que coraje para dar una medida, pero bueno, también nos envía comunicación José Luis. A ver qué nos dice José Luis. Adelante, José Luis, hable.
9: Bien, amigos, nosotros nos encontramos aquí en lo que es el óvalo de Avelino Cáceres, como se dice, el óvalo del bombero. A esta hora de la mañana, transporte reducido, transporte público reducido, muy escaso aquí en esta zona de la plataforma Andrés Avelino, donde estamos ubicados, óvalo del bombero. Bien, así va la gente viniendo. La empresa que está trabajando ahorita
7: 8, son la empresa Hermasistrán.
9: Ustedes, la única empresa es la de 3 de octubre, la de Hermasistrán, que es de Cotaspa, la que están cobrando a un sol 30. No vemos a los canarios. No vemos a los canarios. Mira la gente cómo está varada acá, esperando el transporte, esperando otras rutas, pero sin embargo, vemos la única empresa de Hermasistrán.
10: Unión Grau, vemos acá, como también de Cotaspa.
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3: Algunas empresas que están saliendo, pero son aquellas que están autorizadas para cobrar un sol 30.
1: Y Marcitrán, ¿no?
3: Claro. Las otras no están saliendo. Y según el audio e imagen que nos envía José Luis, una enorme cantidad de personas que están ahí desesperados. Vamos con la siguiente intervención telefónica. Melodía, buenos días.
11: Aló, buenos días, señores periodistas.
3: Buenos días.
11: Señores periodistas, una consulta. Ahorita no tenemos ninguna noticia de la Universidad San Martín de Porres que esté José Luis Bustamante. Hay chicos que están viniendo de Cerro Colorado, otros jóvenes que están viniendo de Hunter. En Hunter la situación está más caótica, están cerrando las calles, están pinchando llantas. Es también ponerlos en riesgo a los chicos, porque la distancia de Hunter hasta la universidad es larga, igual de Cerro Colorado, me imagino. Hay muchos jóvenes que ven por ahí y la universidad hasta ahora no se manifiesta, no dice nada, si va a haber clases o no va a haber labores, o tal vez puedan hacer clases virtuales.
1: Ah, bueno. Gracias por su participación a través de Melodía en la Noticia. Nos pueden dar información, a ver, de institutos también o de repente de las universidades particulares, ¿no? Por ahí nos decían que la UNSEMA sí están todavía en su receso, creo, de medio año. Pero bueno, a ver, sí había una preocupación, ahí también Jesús nos indicaba que están preocupados, ¿ah? Entonces, por los también universitarios y también de institutos superiores como son institutos, nos pueden informar al respecto, ¿ah? La Gerencia Regional de Educación básicamente ha dado a conocer para los escolares, planteles educativos públicos y privados, que hoy no hay labores, aunque un poco tarde, pero bueno, ahí está la declaración, amigos oyentes de Melodía. A ver, nos dicen, la mayoría del colegio Francois viven en las inmediaciones, nos pone, o François, ¿no? Esto queda en Socabaya. Perfecto. Ya, entonces, a ver... La dirección del Colegio Padre François de Socabaya indicó que se realizarán clases normales para no exponer a los niños. A ver, la dirección del Colegio Radio Padre Melodía. François de Socabaya indicó que se realizarán las clases normales para no exponer a los niños.
3: ¿Cómo así? No entiendo.
1: No entendemos este mensaje. Pensamos que era, o quiso decir de repente virtuales, ¿no? De repente sí, quiso decir virtuales. Pero bueno, al margen de ello, la gerencia que está por encima ha indicado que se suspenden las labores el día de hoy.
3: Es. Depende ya de los directores, ¿no? Pues tienen que aceptar lo que dice la gerencia.
7: 8,
3: definitivamente. 29. Bien, vamos con la siguiente participación. Melodía, buenos días.
12: Buenos días, señores de Radio Melodía. Muy tarde el comunicado, porque en el Neftalí, Valderrama, las labores comienzan 7:45. Ya los alumnos hace rato están. Qué manera de... irresponsabilidad a estas horas.
1: Gracias por su participación a través de Melodía en Melodía. La noticia. Hasta este momento no dejan salir a los pocos alumnos que como sea llegaron al colegio 7 de agosto de la policía. Si no respetan lo que dispone la autoridad, ¿qué se puede esperar? Allá, en este caso más 100, entonces son pocos los que han llegado al colegio 7 de agosto. Según lo que nos escriben, quieren que los suelten, pues no hay labores, que se regresen a los hogares. Pero, ¿qué decisión va a tomar? Entiendo que hay docentes y directores también, ¿ah? El colegio Jorge Basadre han llegado, han dicho que ya no salen, van a hacer las clases normales.
7: 8:30.
1: ¿Qué tal situación y desorganización? Vamos a la pausa, volvemos con mucho más.
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1: Bueno, continuamos con más información a través de Radio Melodía, Melodía en la noticia. Para hoy, atención, hoy estamos martes 11 de agosto del año 2026. Somos Radio Melodía, orgullosamente arequipeña. A ver, estamos con la móvil a esta hora de la mañana. A ver qué es lo que pasa en la ciudad. Estamos con don Serafín Ticón. Adelante, don Serafín.
34: Sí, muchísimas gracias a ustedes por estar correspondiente a los oyentes de Radio Melodía. Reiterado, buenos días. Hemos llegado a la institución educativa San Luis Gonzaga de la organización 4 de octubre en el distrito de Socabaya. Acabamos de conversar con el director Edwin Campos, e indica de que el ingreso a esta institución educativa es a las 7:45. y la normativa o la decretación de que el decreto que se ha sacado para no haber las labores escolares ha sido cerca de las 8. Lo que me ha indicado el señor Campos es que no los puede soltar a los niños porque muchos de ellos no se sabe si van a llegar a su casa. Mejor es que estén dentro de la institución educativa para de esa manera también avanzar. Y los niños que no han llegado al escuchar esto van a recuperar un día sábado. Creo que esa determinación es la mejor porque ya los niños están aquí. Y soltarlos, decirles que vayan a su casa, como bien decía el señor Edwin Campos, muchos de ellos no se van a ir a su casa. Hay algunas mamitas que ni siquiera se han enterado, pero ya están aquí. Ya están aquí con sus niños, ya están en el interior. Reiteramos que ha sido muy tardía esta determinación que ha tomado la Gerencia Regional de Educación. Chiquito, estamos en vivo para la mayoría. ¿Usted sabía de esta suspensión?
0: No, no sabíamos. No sabíamos que hasta que recién usted nos hizo la pregunta, ¿no? No sabíamos que se suspendían las labores. Nosotros hemos traído a nuestros hijos con normalidad acá al colegio.
34: Generalmente los niños de atención educativa son de acá del lugar. O sea, acá no hay ningún problema. Digamos sobre la movilidad, el problema que...
0: No, no hay problema, porque los alumnos son de acá del 4, de Villa, alrededores, ¿no? Entonces no hay problema. La movilidad, como usted ve, está normal.
34: En cuanto a la determinación que ha tomado el director, ¿usted cree que es la mejor? Porque ya los niños están en el interior. Si al momento decirles que se vayan, es muy cierto, 8, que muchos niños no van a dirigirse a su casa, se van a ir a jugar de repente, y es un peligro, ¿verdad?
0: Claro, o sea, muy tardía el comunicado, porque eso se debería hacer antes de las 7 de la mañana, porque... No, hay padres de familia que traen a sus hijos y se van a trabajar. Entonces, si los alumnos salen ahora por orden, ¿no?, del director, quería que ya se suspendan las labores, entonces salen, yo creo que corren riesgo en la calle.
34: Muchísimas gracias. Usted, señorito, ¿qué le parece la determinación que ha tomado el director de que se queden en la institución educativa los niños que, lamentablemente, fue el decreto?
2: Es muy buena la determinación del señor director, cuidando la integridad de los alumnos, porque si lo suelta ahorita, muchos alumnos corren peligro en la calle. Tantas cosas, tanto pendiente que hay en la calle, de verdad, para mí está muy buena la determinación del señor director.
34: Ha visto también que los niños que no han llegado van a recuperar clases un sábado.
2: Ah, bueno, eso estará bien también, pues, ¿no?, por los alumnos que no han venido. Pero por lo que hemos visto, la mayoría ha llegado. La mayoría de alumnos han venido.
34: Este es nivel 8, primaria, secundaria, 39.
2: Y secundaria inicial.
34: Inicial también.
2: Entonces, los de inicial, los pequeños, sí.
34: La hora de ingreso es
2: 7:45. Desde la hora que llega la ordenanza, ya los niños estaban.
34: ¿Usted tampoco no sabía?
2: No, si usted no nos informa, no se enteraban. Usted nos dice que se han suspendido la labor, no sabíamos. Porque hasta las 7 hemos esperado nuestros casos para ver, ¿no? Pero como no decía nada, hemos traído nuestros hijos normal, los hemos dejado y ya.
34: ¿Cuánto tema de movilidad no hay? No,
2: sí, la movilidad de cada 4 estudios hemos visto que todos. Todo el mundo está trabajando normal.
34: Señora, muchísimas gracias. Entonces, están ingresando niños de inicial. Señorito, ¿cómo está? Estamos en vivo para el melodía. Son iniciales. Son de inicial. Ya, solamente acaba de ingresar con sus dos menores hijos. Debe ser de inicial. Bueno, la verdad que no sabían los padres de esta suspensión. Nosotros al llegar les hemos comunicado. Y el director también acababa de llegar en ese momento, el señor Edwin Campos. Y nos ha dado también la determinación que está tomando 8, sobre 40. La permanencia de los alumnos que están en el interior de esta institución educativa. Estamos hablando de la institución educativa correspondiente al CIRCA San Luis Gonzaga. Está ubicado en 4 de octubre. Adelante ustedes.
3: Muy bien. A ver, tenemos que tratar de evitar los problemas, ¿no? Si es que el alumno ya está en el colegio, pues no hay que dejarlo salir, ¿no? Porque se corre el riesgo de que de repente pueda sufrir algún accidente, etcétera. Entonces hay que tenerlo en el centro educativo. Si los padres de familia están en el centro educativo y quieren llevarse
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3: a sus hijos,
27: en la noticia,
3: atendiendo lo que ha manifestado la Gerencia de Educación, que las clases se suspenden, entonces los padres se pueden llevar a los niños. También hay que tener en cuenta que se ha anunciado que se va a recuperar el día dejado de elaborar, diríamos, de dictar clases en una fecha posterior, que podría ser el 14. Eso lo manifestaba también el gerente. Entonces, ya lo saben los padres de familia, ¿no? Tomen la mejor decisión ustedes, que finalmente son los responsables de sus criaturas.
1: ¿Qué nos 8, dice desde otro 41. Punto ahora Pablo Rojas con información en la móvil de Melodía? Adelante, Pablo.
4: Hola, ¿saben qué tal, don Edgar? Muy buenos días, amigos de Radio Melodía. Bueno, hemos llegado hasta el distrito de Hunter, exactamente a lo que es la calle Francisco Mostajo y Chilpinilla, un poco, para ubicarlos un poco mejor, a espaldas de lo que es Cerro Juli. el centro de comisiones de Cerro Judy. Aquí hay varios piquetes, Jaén, Don Edgar, en varios puntos de Hunter. Lo pueden ver también en redes sociales. Hay varios puntos y hemos llegado hasta este
3: punto
4: con la Policía Nacional porque se había reportado que este grupo de personas estaban pinchando las llantas de aquellas unidades que finalmente han decidido salir a trabajar sin ningún tipo de restricción. Es ahí donde se han generado ciertos enfrentamientos, por eso que ha venido la Policía Nacional para evitar que esto pueda llegar a mayores, ¿no? La policía incluso se ha colocado en como darle un resguardo a la protesta y un poco más arriba hay una moto de la policía que está
5: desviando
4: el tránsito
5: 42.
4: A un acceso que va directamente a la parte de Hunter, a la parte central de Hunter, para evitar que se registren enfrentamientos innecesarios entre la población, tanto de aquellas que están en protesta como de aquellas que desean hacer sus actividades sin mayor problema. Pero evidentemente está generando pues restricciones en varios puntos del distrito de Hunter debido a estos piquetes que nos informa que son de la empresa Oriol, esa empresa de color
5: rojo
4: que
5: es el servicio
4: a Hunter, y que están haciendo justamente esta movilización o piquetes de protesta en diferentes puntos del distrito de Hunter, pero que en cada uno de ellos hemos justamente comprobar que están acompañados justamente con la Policía Nacional para evitar que se pueda registrar, reiteramos, algún tipo de enfrentamiento. Un poco más temprano nos habían indicado de que estaban poniendo las llantas de las unidades que han decidido salir a trabajar.
5: 8:43.
4: Pero, a fin de evitar que se puedan registrar mayores enfrentamientos, la Policía Nacional está en ese punto. Está en ese punto y es una situación un poco más controlada, porque la población, pues, evidentemente están un poco disgustados los transportistas y hubo un poco de enfrentamientos, pero ya la situación está un poco controlada con la presencia de la Policía Nacional. Esto al menos en el distrito de Hunter. Y vemos también, al no tener combis, la población camina largas distancias, también en este punto se puede apreciar buena cantidad de personas que están caminando para poder llegar tanto a su colegio, bueno, ya no es necesario porque se ha suspendido, pero también para el trabajo o alguna otra situación que implique la movilización de las personas, al menos en ese punto. En breve, Jaime, más información.
1: Perfecto, Pablo, gracias por la información desde esta parte de Arequipa, ¿no? En Hunter.
5: 8,
1: muy bien, seguimos
5: 44.
1: En Melodía, en la noticia, así está el panorama, poca movilidad de transporte urbano, básicamente el sistema integrado de transporte afecta a muchos pobladores, amigos oyentes de Radio Melodía. ¿Será todo el día? Es la pregunta, pero hasta ahora, lo que llama la atención, hasta ahora, la Comuna Provincial de Arequipa, a través de la alcaldesa, no dice absolutamente nada. No sale al frente, no hay ningún comunicado, no convoca una reunión, porque creo que el diálogo va a ser la mejor solución a este problema, pero no tenemos información de que habría un diálogo hoy con los transportistas, ¿no? No sé, la alcaldesa parece que sí se ha dado cuenta que se ha metido pues a un callejón sin salida. Ahora, ¿qué pasará durante el día? Estaremos pendientes, amigos oyentes de Melodía.
3: Bien, vamos con la siguiente intervención telefónica. Buenos días, Melodía.
6: Buenos días, señores de Melodía. Muchas gracias por escucharme. Solo tengo el número de ustedes de celular de los hijos. No los puedo anotar porque lo pasan muy rapidito. Yo quería opinar, ¿qué le pasa a esta alcaldesa que causa tanto desorden y tanto alboroto? O eso uno, que se ponga en el pellejo de todos los niños que están caminando, de los padres de familia, de las personas que queremos ir a hacer nuestros trámites al seguro y diferentes cosas. Y ahora del director de la UGEL, bueno, ese director, 8:00 a.m, cuando ya los niños se han ido al colegio, ¿les pasa algo, señores de Melodía? Si se están regresando algunos, oyendo, caminando, ¿no tiene esa responsabilidad ese señor de suspender con anticipación? ¿Qué les pasa a sus autoridades? ¿Qué tienen en la cabeza? Mucha irresponsabilidad. Y la ciudad de Arequipa también está sucia. Esa alcaldesa, en lugar de estar haciendo tonterías, debe ir a limpiar a las calles en lugar de estar pegando papeles ahí. Ya nos hemos acostumbrado a pagar un sol 30. ¿Y a qué cosa hace tanto desorden esta alcaldesa? Que no sé qué cosa es lo que quiere. Muchísimas gracias, señores de Melodía. De verdad estoy indignada. Yo soy abuelita. Tengo mi nietecita también, pero imagínense el riesgo que les pone. Muchas gracias.
1: Gracias, gracias a usted por su participación y por confiar en Radio Melodía. Cambiamos de línea, adelante, buenos días.
7: Aló, buenos días. Le informo que están bajando por la avenida Aviación alumnos del colegio de la I, son de primer año de secundaria, son niños, están con el uniforme de la I.
1: No saben que se han suspendido las labores.
7: ¿Cómo?
1: No saben que se han suspendido ya las labores en la ciudad de Arequipa.
7: Exactamente, no sabrán, pues, porque también, no es justo que también es muy tarde la información el señor de educación, ¿no?
3: Sí, pues, ¿por dónde están, dijo?
7: Están por Kia, más abajo están.
1: Aviación.
7: Caminando.
3: ¿Por la avenida Aviación?
7: Sí, sí.
3: Ah, desde tan
7: los
3: lejos.
7: Niños, ahí están bajando.
3: Desde tan lejos vienen a estudiar al Colegio Independencia Americana, bastante lejos, ¿ah? ¿Eh? Bueno, entonces hay que avisarles de que no hay labores. Y es más, hay un comunicado del Colegio Independencia Americana que las clases van a ser virtuales. Eso según el comunicado de la dirección del Colegio Independencia.
1: Sería bueno que lo avisen, ¿ah? Para que no ingresen al centro y traten de llegar a qué hora ya llegarían, ¿no? Al Colegio Independencia.
3: A la hora de salida.
1: Bueno, entonces, porque sí es cierto, ahí
3: Es lejos donde viene.
1: De varios lugares lejos vienen.
3: Y peligroso además.
1: Melodía. Es que seguramente han tenido problemas ahí en Zamácola, pues no hay problema, no hay pasada. A ver, nos dicen, están poniendo ladrillos, piedras y vidrios en las llantas de los autos para que estos no puedan avanzar, intentaron forzar la puerta de un colectivo y bajar a las personas. Nos mandan ahí la imagen, pero no nos da a conocer en qué exactamente... ¿dónde es esta especie de curva aquí? A ver, vamos a tratar de averiguar, o la persona que nos escribe nos puede decir. A ver, buenos días, señores de Melodía, periodistas de Radio Melodía, los choferes de la empresa Cotum están 8, saliendo a protestar en este momento. Yo vivo por aquí, estoy viendo, nos pone. ¿Dónde? A ver.
3: Estos vehículos hacen servicio desde Bustamante y Rivero hasta... Cerro Colorado.
1: ¿Cotum?
3: Cotum. De algunas, diríamos, rutas que tiene, porque tienen varias, nos indicaba muy temprano que no había ni una sola unidad de Cotum. Sí, de Cotum. Que van por la avenida Ejército, luego entran a Cerrito Los Álvarez, luego bajan a por
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3: El Colegio Calienes, Pachacute, Marical Castilla. Nos indicaban vecinos de las zonas que no había ni un carro de Cotum.
1: Ah, bueno, entonces... Hola amigos de Melodía, las alumnas de Juana Cervantes paseándose por Vallecito. A ver si Serenazgo se puede dar una vueltita. Ah, bueno. Esto fue lo que se ha creado en algunos escolares. Ya no, después de enterarse que no hay labores en Arequipa, ya no desean ingresar al colegio y algunos otros que se están regresando.
3: Pero vayan a su casa, ¿qué hacen por ahí paseando? Es peligroso, a ver. Sí. ¿Qué hacen por ahí las alumnas que dicen que están paseando por ahí? Alumnas de Juana Cervantes. Es lo que nos escriben, por si acaso. Ahí en la avenida Caima, Larilari dice, full tráfico. Están haciendo la recomendación de que no vayan por esta avenida Larilari. ¿No? Esto es en el carril de bajada, según la información que nos llega vía WhatsApp.
1: Cambiamos de línea, adelante, buenos días.
9: Buenos días, señor. Exactamente suscribo lo que dice la señora que opinó hace un momento. La verdad que qué manera de esta alcaldesa de avergonzar a la ciudad, justamente en la semana del aniversario de nuestra hermosa ciudad, tener que enfrentar a la población, los transportistas. Lógicamente el combustible está a 26 soles, señores, ¿cómo van a pagar un sol 30 al pasar? Ahora, los que más reclaman son los señores del Cono Norte, que ellos se han beneficiado con todo, ya sea chupitas, veredas, agua, desagüe, todo el canon que entra a la ciudad de Cerro o Pasero Colorado, se lo utilizan para jugar a todos los que han invadido tres lotes. Cuando esos señores su lote invadido lo venden a 100.000 dólares, ¿qué necesita algo? Es también su forma de hacer negocio. Ellos también, pues, que respeten a los transportistas, no van a trabajar a pérdida, señores. Bueno, consciente, pues, señores, no hay que estar soportando tener los caprichos de personas que ni siquiera son de Arequipa.
1: Gracias. Muy bien, gracias a usted por su participación a través de Melodía. Combinamos con otro mensaje que nos llega. Buenos días, señores de Melodía. Aquí en Hunter no hay ni una sola combi. Aquí en el Colegio Marianista de Hunter no están Melodía acatando la orden también noticia de la Gerencia Regional de Educación. O sea, quiere decir que están de repente haciendo las labores, ¿no? Es que claro, ahí ya pues tiene que decir el director, pues. A pesar de que ya a nivel de la región o de la Gerencia Regional han indicado que no hay labores hoy en Arequipa, pero si ya un grueso... digamos, el grupo de alumnos ha llegado al plantel educativo allí en el Colegio Jorge Basadre, han decidido que hacer las labores. Sí, hacer las labores. Parece que en otros colegios no, ¿ah? ¿Eh? Cambiamos de línea, Melodía, buenos días.
8: 8:51.
10: Buenos días, señores de Melodía.
1: ¿Qué tal?
10: Quería hacer una queja y estoy de acuerdo con la dama que llamó hace un rato. Esta negligencia, esta alcaldesa que tenemos, señor. Yo quiero
11: meterme ahorita al centro de terapia para mi tratamiento. No puedo hacerlo porque las tarifas son exorbitantes de los taxistas. Por culpa de este negligente alcaldismo, perjudica mi salud también, señores. Esto es increíble lo que estaba sucediendo. Y esta alcaldesa, yo no sé, mejor que se vaya, señor. Esa es mi queja, señor.
1: Muy bien, gracias por su participación. Sí, pues, digamos, cuando ha estado como regidora, cero producción. Y claro, vacaron al exalcalde Víctor Hugo Rivera y tuvo que asumir ella porque es la primera regidora. Pero parece que no está preparada, ¿no? No ha estado preparada, no está preparada, ¿no? Amigos oyentes de Melodía. Buen día, amigos de Melodía. ¿Cómo los transportistas 8, han abandonado 52. El servicio a casi el 100%? Que el Consejo anule el contrato con el CID. Y es cierto, las unidades del CID no pueden abandonar ruta. Por eso aquí también tendría que tomar alguna medida la Comuna Provincial de Arequipa. ¿Eh? Es correcto lo que nos escriben también los oyentes. Buenos días, Melodía. Quisiera reportar que desde el día sábado el semáforo del cruce de la avenida Metropolitana con Calle Grande está malogrado. ¿A qué municipalidad corresponde esa responsabilidad? Hay demasiada congestión, nos indica. Entonces, cruce de la avenida Metropolitana con Calle Grande. Aquí es entre Yanaguara y Cerro Colorado. Sería, ¿no? Entre Yanaguara y Cerro Colorado. La situación, ¿ah? A ver, también nos dicen, por favor, a ver si informan lo que les comenté. Estamos dándolo a conocer, no se preocupe, la persona que nos escribe también. Cambiamos de línea, adelante, buenos días.
12: Muy buenos días, señores de Radio Melodía. Soy un poblador de la zona de Hunter. Quiero reclamar en primer lugar a esa gente que reclama contra la alcaldesa, que está haciendo respetar, porque nosotros los pobladores siempre somos los últimos en tener el apoyo de ellos. Ellos quieren subir el pasaje cuando creen por conveniente. Quitan 2, 3 filas de asientos, creen que es un camión para estar llevando bultos. En segundo lugar, quiero protestar contra el Colegio República Federal de Alemania. Ahorita está haciendo labores con menos del 40% de alumnos. Y no es justo, señores. En tercer lugar, hago un reclamo a los señores de la Fiscalía. ¿Por qué no salen a intervenir con la policía a estos revoltosos? Señores, el derecho lo tienen, así como yo, trabajador, puedo hacer mi huelga, no puedo obstruirle a usted. Hay leyes que nos amparan para poder transitar, señores. Yo no voy a trabajar, no como. Entonces, espero que la fiscalía, todos los fiscales que cobran bien, bien, señores, ganan bien, están sentados en su oficina, tienen movilidad de nosotros, del Poder Judicial. Entonces, señores, tienen que estar en las calles, interviniendo 54. A todos estos revoltosos que hacen daño. Hagan su protesta, sí, reclamen todo, sí, párense en los parques, párense en las calles, pero no pueden estar destruyendo las movilidades privadas. Yo quiero ir en taxi a mi trabajo, no me dejan, están cerrando todos los ingresos. Gracias, señores.
1: No, gracias a usted por su participación a través de Melodía en la Noticia. También nos mandan algunas imágenes de calles bloqueadas en Tiabaya. Nos dicen amigos de Melodía, en Tiabaya está así. La planta del Jirón Lindley está así por la medida populista Melodía de la señora alcaldesa. Es muy necia, nos ponen. A ver, otro mensaje. Quiero hacer notar que para el cálculo del costo del pasaje, los transportistas utilizaron el aforo pasajeros sentados en el bus. Sin embargo, en la práctica llenan el bus a tope, sentados, parados y hasta colgados de la puerta. Apoyo que baje a un sol por ser un servicio masivo. Opinión que nos siga vía WhatsApp. Cambiamos también al siguiente WhatsApp. Escuchamos el audio. Adelante.
13: Muy buenos días, señores de Radio Melodía. Aquí en 8:55. La gente está esperando, no hay carros. Y bueno, los colegiales que se están recién regresando del colegio, ¿no? Para sus casas, porque no ha habido un comunicado oportuno a tiempo para que, digamos, no se expongan, ¿no? Y bueno, al menos hay eso de la tolerancia para el trabajo, pero se espera que pongan una solución pronto, ¿no? Porque esto en verdad perjudica este paro. Y he escuchado también que están los colectivos que están haciendo. Una vecina mía ha ido en un colectivo y lo han golpeado al señor colectivero y los han hecho bajar. Entonces tampoco no se trata de violencia, ¿no? O sea, sí hay que hacer huelga, es verdad, pero no hay que generar violencia, disturbios. Entonces estamos muy mal así. Ojalá que las autoridades hagan un diálogo con los transportistas y ya lleguen a un acuerdo, porque no se puede estar así. En serio, hace un caos, no se puede ir a trabajar, no se puede ir a estudiar, los niños por aquí y por allá se exponen. Por favor.
1: Sí puede, pero la alcaldesa y sus funcionarios no dicen absolutamente nada. Ahí en la comuna provincial, no hay, estamos monitoreando la información de la comuna, no dicen absolutamente nada, parece que se escondieron.

0: ahí en la comuna provincial. A ver, alcaldesa, salga al frente, dé una solución al problema.
1: Claro. Radio
2: comunicarnos
1: Melodía.
2: Con el gerente de transportes y parece que, no sé, va a cambiar de número o no quiere contestar. No hay que tener temor, no hay que tener miedo, hay que informar, nada más. Bien, vamos con la siguiente intervención telefónica. Esta es Radio Melodía, Melodía en la noticia. Buenos días.
3: Señores, les deseo Jaime, buen día.
2: Buenos días.
3: Muchas gracias por la oportunidad. Interesan las formas y el fondo, pero muchas veces más que el fondo interesa la
1: 8,
3: forma.
1: 57.
3: Señores, cuando le he visto bailar a la alcaldesa junto al alcalde de Puno de manera excelente, una danza no arequipeña, trajeada completamente para la ocasión del pasacalle de luces que ha habido, y cuando ha habido el pasacalle regional, la señora intentaba hacer una pampeña arequipeña sin el pañuelo, aunque sea quitarse el pañuelo que tenía amarrado en el cuello, para honrar a la tierra que la está acogiendo, ¿no? Es muy fuerte lo que le voy a decir, señor Edgar, yo asumo mi responsabilidad, César Bustamante, me identifico, pero cuando uno forja identidad, lucha por sus causas, sus ideales, su problemática. La señora está generando un caos terrible, peor que su antecesor. Peor, porque el otro sabíamos que tenía prontuario policial, allá la gente que votó por ella nos perjudicaron a todito, pero en su lista arrastraba otra que también tiene,
1: 8,
3: aparte de un prontuario probablemente policial, tiene un prontuario de ineficiencia, que es lo peor, de ineficacia. ¿Cómo subir a los buses a pegar cuando la calle se está cayendo a pedazos de limpieza, grafitis por todo lado, basura en los intercambios viales, las principales vías sucias, el centro histórico mellado, calle San Juan de Dios, las casonas derruidas y solamente ponen fachadas de sillar para aparentar que es sillar cuando ya lo destruyeron todo, y todo emana del Consejo, del INPLA, de la Municipalidad, todo el Consejo, y ella es la cabeza y tiene que asumir la responsabilidad. Yo en caso, normalmente no me quejo de mí mismo, pero he demorado 2 horas en llegar a mi centro de trabajo. Yo ya estaba con mi lapicera en la mano, dije, ya, pues caballero, firmaré mi carta de renuncia, ¿qué voy a hacer? Porque es simplemente inaceptable el abuso contra muchachitos, jóvenes, alumnos, y también se suma la ineficiencia pues de la Dirección de Educación, que no da un pie en bola en cuanto a los comunicados a tiempo, ¿no? Es muy lamentable todas esas circunstancias,
1: 8,
3: pero en todo
1: 59.
3: Caso, lo único que queda es procurar que pase el tiempo lo más rápido posible pues, y no verla bailar salga. Ya gracias a ella. Yo soy súper arequipeño, pero a veces se escucha música de otros lados, pero ya con eso y veis la bailada de la señora, créame que cuando escucho Zaya se me descompone el estómago. Muy amable, gracias.
2: Tampoco podemos llegar a esos extremos, ¿no? De alguna forma. La Zaya es una expresión cultural también, ¿no?
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2: Entonces aquí el aspecto es de que la alcaldesa debería identificarse un poco más con la ciudad de Arequipa. Definitivamente, pero bueno, ahí estaba bailando, sí, también tuve ocasión de verla, ¿no? Pero bueno, aquí de lo que se trata es encontrar una solución a este problema. La alcaldesa metió en este problema a la población de Arequipa y ella tiene que encontrar el camino adecuado para salir de este clima de enfrentamiento. No sé cómo lo va a hacer, pero que se reúna con sus técnicos y que encuentre lo mejor para la ciudad.
1: 9:00 en Melodía.
2: Momento de ir a la pausa, volvemos, Melodía.
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9: Bueno, continuamos con más información a través de Radio Melodía y Melodía en la noticia. Para hoy, atención, hoy estamos martes 11 de agosto del año 2026. Somos Radio Melodía y Melodía en la noticia. A ver, nos van a conocer comunicado de un colegio, nos hacen llegar. Mediante el presente se hace conocimiento a la comunidad educativa que la asistencia de los estudiantes en nuestra institución es normal. Uy, ¿qué pasó? El comunicado de la gerencia regional ha sido muy tardío y no se podría suspender las clases. Arequipa, 11 de agosto de 2026. Director Edgar Cortés Vargas. Institución emblemática, Gran Unidad Escolar, Mariano Melgar. Ajá, a ver.
10: 9,
9: imagínense. Muy tardía ha sido, es cierto, la declaración o la decisión de la Gerencia Regional de Educación. Y entonces, la Gran Unidad Escolar saca este comunicado y le está... contradiciendo a la Gerencia Regional de Educación, porque dice, mediante el presente se hace conocimiento a la comunidad educativa que la asistencia de los estudiantes en nuestra institución es normal. El comunicado de la Gerencia Regional ha sido muy tardío y no se podría suspender las clases. Así le responde la Gran Unidad Escolar Mariano Melgar a la Gerencia Regional de Educación.
11: ¿Y habrán asistido todos los estudiantes a este colegio, que es bastante grande? Yo no creo realmente, ¿eh? No creo. Dictarán clases con los alumnos que han llegado, porque otros que vienen, inclusive desde el Cono Norte, vienen a estudiar ahí a la unidad escolar. No creo que han llegado. Entonces, bueno, el director tomó la decisión, tomó la medida esta, pero tampoco puedes autorizar a la gente.
10: 9, 6.
11: Que diga pues que van a realizar clases con los alumnos que ya están y que no pueden dejarlos salir a la calle porque resulta peligroso, ¿no? Mm. Pero de manera confrontacional con el gerente.
9: Sí, ahí está.
11: Me parece que no es así. Sí, estaba
9: leyendo. El segundo párrafo al menos, ¿no? Dice, ¿no? El comunicado de la agencia regional ha sido muy tardío. Sí, no se podría suspender las clases. Prácticamente esto va directo al gerente de educación.
11: Ya lo saben, entonces, en la gran unidad escolar Mariano Melgar. Vamos con la intervención.

0: estación siguiente. Melodía, buenos días.
1: Buenos Radio días, Melodía.
0: Buenos días.
2: Por favor. Quería saber lo de la CIA, si sabe usted algo para la tercera edad, ¿cuándo es, señor?
0: A ver, Jaén, usted estaba interesado ahí.
3: Ayer pues, le decían, le llegaba este
0: para
3: mensaje.
0: Los abuelitos.
3: Para, sí, para, pero hoy es para las mujeres.
0: Ah,
3: de repente puede ir la dama, ¿no?
0: Claro.
3: Hoy es el día, lo denominan así porque tienen más beneficios, creo que sus pases y todo ello, ¿no?
0: Ajá.
3: Pero hoy sí, para
4: 9,
3: las mujeres.
4: 7.
3: Mujeres volcánicas se van a conocer ahí.
0: Oye, entonces pueden ir con todas las facilidades del caso a la FIA. Sí, muchas gracias por confiar y preguntar aquí en Melodía. Le resolvemos las consultas que quieran realizar también. Si no sabemos la respuesta, preguntamos. Muy bien, vamos a seguir informando Melodía en la noticia. Tenemos más intervenciones telefónicas. Melodía, buenos días.
5: Hola, buenos días.
0: Diga usted.
5: Buenos días. Acerca de la clase que han suspendido, los alumnos que han llegado ya al colegio han debido de quedarse en el colegio.
0: Claro.
5: Porque yo he visto, justo estoy por el centro, he salido al centro, y hay alumnos que están caminando. Y porque no hay transporte, ¿y quién se hace responsable de esos alumnos si le pasa cualquier cosa? Ahora, el gobierno regional de educación ha dado ya la información ya tarde, digamos. Los alumnos que ya estaban en camino, que ya estaban en el colegio, ¿qué van a hacer? Ahora, por ejemplo, en el colegio de Hunter, lo que es en Colegio República Federal de Alemania, hay normal clases con los alumnos que se han quedado. No es porque la misa o es la directora no ha hecho caso al gobierno de educación, sino que ha dicho, ¿sabes qué? Los alumnos que ya han venido, que se queden acá. Porque soltarlos es más riesgoso. ¿Quién se hace responsable de esos alumnos?
0: Claro, es lo lógico, lo que estamos sugiriendo también. Si ya están en el colegio, pues hay que proceder al listado de clases. Y los alumnos que no han llegado al colegio, bueno, habrá un momento en donde puedan recuperar las horas que no han recibido, ¿no?, del listado de clases.
3: Claro.
0: Entonces, eso también nos indica el sentido común. Muchas gracias por su participación.
3: Desde Selva Alegre se movilizan transportistas, familiares, entre hombres y mujeres, cobradores, están llegando al cercado de Arequipa. Desde Alto Selva Alegre nos hacen el reporte que están bajando manifestantes también. ¿Eh? Vamos con la móvil ahora de Pablo Rojas. Tiene información desde exteriores. Adelante, Pablo.
6: Hola, ¿saben qué tal, don Edgar? Muy buenos días, amigos de Rudy Melania. Bueno, hemos llegado hasta el 9 de Villavalla, en esta planta de gaseosas. Ahí, en horas de la mañana, se habían registrado la quema de llantas, ¿no? Y una protesta bastante nutrida del grupo de transportistas. También llegó la Policía Nacional. Ya a esta hora del día, ya con la presencia de la Policía Nacional, no hay ningún manifestante, tampoco la vía está bloqueada, se han retirado todas las llantas que se encontraban en el medio de la vía y han sido retiradas por parte de la Policía Nacional.
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6: El tránsito se registra sin mayor problema a esta hora del día en el sector de Tiabaya. Sin embargo, en el tiempo que estamos en este punto, Jaén, y también desde el recorrido hasta este lugar, no hemos visto ninguna combi. Ninguna combi, Jaén, está circulando a esta hora en el de Tiabaya. En cada paradero a lo largo de la avenida Arancota y también dentro del pueblo tradicional de Tiabaya, hay distintos paraderos que están repletos de personas.
4: 9, 10.
6: Algunas personas, bueno, que tienen como algo más de dinero, se juntan entre dos, tres, cuatro personas y hacen una chanta para dirigirse hacia el centro de la ciudad, principalmente ahí, bueno, ya caminar a su centro de trabajo principalmente. ¿No? Esto es el panorama que se registra a esta hora del día en el distrito de Tiabaya. En breve, hay más información.
3: Perfecto, Pablo. Entonces, el panorama ha cambiado, aunque no tanto, ¿no? Ahora, antes no había policía, informaba Yoral muy temprano desde el lugar, es más, quemaban llantas, pero ahora ya no están quemando, pero ya hay presencia policial también. Pero el tema del transporte no hay, lo que indica Pablo, ¿ah? Entonces, no hay transporte urbano en Tiabaya, la información que da cuenta nuestra móvil desde el lugar con Pablo Rojas. Vamos con la siguiente intervención. Adelante, buenos días.
7: Señores de Radio Melodía, muy buenos días, tengo a todos ustedes. Referente a lo que están haciendo la paralización de los señores transportistas, esto tiene un límite, digamos así, porque yo tengo entendido que el alcalde anterior, el buen alcalde Seguido, ha dejado ya con las condiciones de que los señores transportistas tenían que poner un cobrador, lo que no han cumplido. Después tenían que cobrar el pasaje entero, un sol 30, pasaje universitario, no sé cuánto habrán estimado, y tenía que estar visualizado, y el pasaje escolar tampoco lo han cumplido. Otra cosa, que desde las 6 de la mañana hasta las 10 de la noche tenía que

0: son muy malcriados. Entonces, no sé si serán los choferes, serán los dueños, pero la verdad que son de esa tendencia, ¿no? Entonces yo quisiera que todo eso se reglamente. Y bueno, la acción que está tomando la señora alcaldesa, no es que yo aplauda, pero también ya es tiempo de que tome esas acciones porque siguen cometiendo abusos. Muchas gracias, señores de Radio Melodía.
1: Gracias por su participación a través de Melodía en la Noticia. Volvemos hasta Exteriores. Adelante, Pablo, en la móvil de Melodía.
2: Hola, ¿saben qué tal?
3: 9:13.
2: Buenos días, amigos de Rey Melodía. Bueno, Jaén, en el transcurso que estábamos informando para Radio Melodía, han pasado al menos 3 ambulancias con dirección a la vía a Cerro Verde. Y de acuerdo a la información de los bomberos, es que se ha registrado un fuerte accidente de tránsito. Se trata de una camioneta que se había empotrado contra un cerro pasando el túnel, es decir, ya llegando, pasando lo que es Congata. Ahí se había registrado el accidente, un accidente bastante fuerte. Han pasado al menos 3 ambulancias. Se registran al menos varios heridos en este accidente de tránsito registrado en la vía a Cerro Verde. En breve, Jaime, vamos a tratar de llegar hasta la zona del accidente porque se trata de varios heridos que lamentablemente tienen que ser evacuados. Incluso nos hablan de personas atrapadas. El rescate, también rescate, entonces en breve más información.
1: Perfecto, perfecto, Pablo, entonces nos dirigimos a la zona del accidente, entonces accidente por la vía hacia Cerro Verde, por la, según indica, la segunda garita sería. A ver, vamos a llegar con Pablo Rojas hasta este lugar, amigos oyentes de Radio Melodía, pasando el túnel, ¿no? Entonces, ahí se ha producido este accidente de tránsito, en instantes vamos a ampliar la información. Vamos ahora con Daniel Castillo, tiene información también desde Exteriores en la móvil de Melodía. Daniel, ¿cómo le va? Reiterado saludo.
4: ¿Qué tal, Gen? ¿Cómo estás? Se están movilizando la gente ligada al transporte.
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4: Familiares de los propietarios, ¿no? Aquí en la avenida Simón Bolívar, muy cerca al Consejo Distrital de Mariano Melgar, ¿no? Están protestando, rechazando precisamente la medida que da el Consejo Provincial, porque directamente los afectados son los integrantes de la línea que hace servicio al distrito de Mariano Melgar, ¿no? Entonces, aproximadamente unas 150, 200 personas se van movilizando,
3: portando carteles. 15.
4: Bueno, y no sabemos hacia dónde se dirige, ¿no? Porque van rumbo al municipio de Mariano Melgar. Posteriormente, según algunos rumores, van a continuar su marcha hacia el Consejo Provincial de Arequipa. Esa aparentemente sería la ruta que van a seguir los manifestantes que ya están llegando precisamente al local del municipio distrital de Mariano Melgar, protestando contra esta medida del Consejo Provincial de Arequipa, lo que ocurre en la avenida Simón Bolívar, en el distrito de Mariano Melgar.
1: Perfecto, Daniel Castillo, gracias por ese reporte desde la avenida Simón Bolívar, entonces en Mariano Melgar, 150, 200 manifestantes también se movilizan por la zona, a tener en cuenta ello. Gracias por ese reporte, vamos hasta otro punto ahora con don Serafín Ticona. Adelante, don Serafín.
6: Sí, muchísimas gracias a usted por el pase correspondiente, a los oyentes de Radio Melodía. Reitero, buenos días. Estamos aquí en el Badén, porque este es un punto crítico también cuando hay problemas.
3: 9:16.
6: Está aquí la Policía Nacional del 105 a consultarle si ha habido algún inconveniente. Nos indican que no, todo está tranquilo. Y vemos también que no hay gente aquí en los paraderos. Los vehículos se están haciendo normalmente aquí en este lugar. Generalmente son los de AJUTE que ellos tienen la autorización para pagar el Sol 30. Entonces no hay ningún inconveniente. Vamos a conversar con la señora que vende desayuno al paso. Señito, estamos en vivo para ver el día. ¿Ha habido algún problema de repente el día de hoy sobre manifestantes de transporte?
7: No había.
6: ¿Sí? ¿Qué hora está?
7: 5:20.
6: ¿Toda la mañana no hay ningún inconveniente?
7: No había.
6: Entonces, acá está todo tranquilo.
7: Sí, tranquilo.
6: Perfecto, listo. Muchísimas gracias. Entonces, está la señora que vende desayuno al paso. No ha habido ningún comentario. Aquí hay una señora que hace las veces de controladora, que les pasa la voz a los conductores. A ver. Señito, buenos días. Estamos en vivo para la melodía. ¿Había algún problema hoy día con un pato a transporte?
7: Nada, todo tranquilo.
6: Todo tranquilo.
7: Todo tranquilo.
6: Ya, señora, muchísimas gracias. Entonces, la señora es la que se encarga, tiene una tablilla, y ella va anotando las qué unidades van pasando para pasar la voz a las siguientes unidades que vienen. ¿Qué tal, por ejemplo? Pasando, estamos hablando de la empresa que va hacia Blanca, Avenida Jesús, Unión Grau también está pasando, y estamos escuchando que está haciendo el llamado correspondiente, y vemos también que está con destino un vehículo que se va a Chihuahua, que está en un grado, indica así, Avelino Terminal Terrestre. Están así. Entonces, normal es que es en ese punto el paso vehicular en cuanto al transporte del CID se refiere. Adelante ustedes, se me hace conducción. Estamos volviendo.
1: Perfecto, don Serafín. Gracias por la información desde exteriores a través de Melodía en la Noticia. Otro reporte nos dicen, amigos de Melodía, buenos días, no hay combis por la avenida Ejército, pocas combis hay, nos dan el programa a esta hora de la 18. Mañana. A ver, señores de Radio Melodía que conducen el noticiero, se nota que ustedes están a favor de los transportistas, en vez de estar a favor del pueblo, es una pena que ellos cumplan la ordenanza, así como a nosotros nos hicieron y lo cumplimos. Dejen de estar maltratando a la señora alcaldesa, que ella está a favor del pueblo. Bueno.
8: Venga, ¿quién es escrito ello?
1: Parece una trabajadora del municipio, de repente.
8: No, debe ser uno de sus hermanos, de repente.
1: Sí, de repente, ¿no?
8: ¿Pero quién le está maltratando a la alcaldesa? No entiendo.
1: Imagínense.
8: Aquí no maltratamos a la alcaldesa. Decirle que ha cometido un error.
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8: De repente, pues, la opinión que tenemos está equivocada. Y por eso tiene la oportunidad de decir lo contrario, decir, claro, que lo desea. O también los señores regidores, los señores funcionarios, el gerente de transportes. No hay ningún problema. Si emitimos alguna opinión, obviamente puede haber muchas personas que pueden opinar de manera diferente, pero tratar de ofender a alguien, no, de ninguna manera.
3: 19.
8: ¿Quién creó los problemas? Ya lo saben, la municipalidad, claro, cuando el saldo estaba parejo, cuando no había ningún tipo de problemas, y por qué tanto apresuramiento. Pero bueno, el problema ya está dado, lo que queda ahora es dialogar. Alcaldesa, reúnase con los empresarios del transporte, porque son empresarios, los dueños de los consorcios, y lleguen a una solución, porque con esta determinación que ha tomado no se perjudican los transportistas, se está perjudicando la población. Mire usted lo que pasa con el colegio y mire usted lo que está pasando con los trabajadores que no pueden llegar a tiempo a sus funciones laborales, y además que aquello que están haciendo, servicio de transporte, están cobrando 2 soles, 2 soles 50 y hasta 3 soles. Entonces, ¿a quién beneficia, diríamos, la medida tomada por la alcaldesa? Tenemos que razonar y nos vamos a dar cuenta que no beneficia precisamente a la población.
1: Sí, es cierto. Nos ponen días que debería ser de celebración por la aniversario de Arequipa, vivimos días caóticos, gracias al alcalde.
3: 9:20.
1: Es lo que nos escriben vía WhatsApp.
8: Sí.
1: Que conchudo los transportistas, también nos ponen, de Mariano Melgar, de la ruta A, de ir a protestar sabiendo que su ruta es la más corta. Máximo llegan hasta la Goyeneche. Y cuando es las 8 de la noche, solo van hasta la feria. Ah, bueno, lo que nos escriben, esto de Mariano Melgar, la ruta A. Vamos con la siguiente intervención. Adelante, buenos días.
9: Buenos días. Bueno, mi molestia es porque, mire usted, yo llevo a mi menor hijo al colegio Beethoven, acá en el departamento de la ley. Y nos damos con la sorpresa de que hay una población estudiantil del 65 al 70%, el resto no han ido porque no hay movilidad. Luego nos enteramos de que ha salido el comunicado de la Dirección de Regional de Educación que no hay clases. En el colegio no pueden devolver a los chicos tampoco porque la movilidad escolar ya los dejaron ahí y van a regresar al mediodía a recogerlos. No pueden soltar a los chicos, ya.
3: 9:21.
9: El problema está en que los señores del gobierno regional, de Dirección de Educación, muy tarde sacan el comunicado. Es donde deben sacarlo el día de ayer. Todo el problema que crean. Los padres de familia dejan a los chicos al colegio, se van a trabajar y regresan al mediodía a recogerlos, pero no se puede hacer ahora. No pueden hacer ni clases, ni se pueden recoger a sus chicos. Es un problema terrible, señor. No tienen criterio para hacer las cosas, no pensar. Se trata de la seguridad de los estudiantes. En el colegio Beethoven en la mañana hacen clase todo lo que es de primaria, porque están reconstruyendo el colegio. En la tarde es en secundaria, que son ya más grandecitos, ya tienen más conocimiento, uso de razón, todo, pues, ¿no? En cambio, los menores que están ahora en clases tienen que tenerlos ahí. Las profesoras no pueden avanzar tampoco en su subsistencia de clases por todo el problema que hay de ausentismo. Y es un problema, sinceramente, que estos señores del gobierno regional no actúe continuo, pues también.
3: 9:22.
9: Los padres de familia lo tienen ahí en suspenso. No sabemos qué hacer. Primero que los directores tienen la palabra. El director dice, ¿cómo suspendo las clases? Pues si no puedo también. Bueno, es un problema, sinceramente, señora Nari, amigo Jael. No sé qué dirán ustedes, ¿no? Bueno, es lamentable todo esto que está pasando. Caramba, ojalá que se pida una buena solución. Muchas gracias. Disculpe la molestia.
1: No, gracias a usted por su participación a través de Melodía en la Noticia. Sí, pues, al final quien está pagando los platos rotos es la población.
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1: Es el padre de familia, son los escolares.

0: aquel escolar que está de repente por la calle, a ver, no sabe cómo regresar a su domicilio porque no hay transporte urbano. Entonces, ellos son los que pagan. En cuanto a esta decisión de la alcaldesa, la improvisación de la actual alcaldesa, que solamente busca, ¿no?, llamar la atención y nada más, ¿no? La Gerencia Regional de Educación también, bueno, imagínense, el gobernador, ¿qué gerentes tiene? Timoratos para tomar una decisión, duda bastante, vamos a monitorear. Cuando esto ya 9, incluso se manejaba 23. La información desde anoche, ¿no? Ya habían los WhatsApp, las redes sociales desde anoche indicando que habrían poca movilidad o iban a protestar, pero el gerente recién se estaba enterando, creo, a las 6, 7 de la mañana, ¿no? O tenía que recibir alguna orden del gobernador o de la patrona, ¿no? Pero no sabemos, ¿por qué demoró tanto la Gerencia Regional de Educación? Qué lamentable. Los comunicados están muy lentos ahí en el gobierno regional de Arequipa. Vamos con la siguiente intervención. Adelante. Buenos días, Melodía.
1: Buenos días, amigos de Radio Melodía. Qué lamentable
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1: Lo que está en Arequipa en este día tan especial, en este mes tan especial para nosotros los arequipenses. Mire, eso del transporte ya hace mucho tiempo ha debido ya de caducar este contrato. ¿Por qué? Porque ha incumplido los de señores del transporte, ha incumplido la municipalidad. Entonces, ¿de qué estamos hablando? Ninguno de las dos partes han cumplido con fortalecer el sistema integrado de transporte. Los transportistas 9, no han cumplido, 24. Los transportistas no han renovado sus flotas, trabajan como les da la gana, las rutas hacen lo que les da la gana, el municipio da autorizaciones y no sé cómo les ha dado las autorizaciones a unos carros que no sirven para nada, y ahí vamos. Y esto conlleva a todo este problema. Malogran el transporte, malogran la asistencia de los alumnos al colegio, los trabajadores tenemos que salir un poco más temprano, caminar a pie, nos perjudican totalmente.
2: Claro, tiene
1: razón.
2: Yo creo
1: que ya esto debería acabar.
2: ¿Y qué plantea?
1: La alcaldesa debería sentarse. Claro.
2: ¿Y qué plantea? ¿Cómo se puede solucionar este problema? Porque aparentemente estamos en un callejón sin salida. ¿Cómo se podría solucionar desde el punto de vista que usted maneja?
1: Lamentablemente, pues, ellos han ocasionado este problema y tendrían que tratar de solucionarlo. Porque nos están dejando a nosotros, el público, que somos los que pagamos los pasajes, los que somos los que aportamos, somos los que pagamos los impuestos para que nuestras pistas estén bien y estos señores quieren hacer lo que les da la gana. Estamos mal.
2: Claro.
1: Estos señores tendrían que haber sido sancionados. Hoy día tendría que la municipalidad sancionarlos por haber abandonado la ruta.
2: Ajá. ¿Y usted cree que esta sanción solucionaría el problema? No, se van. Pero sí, el análisis me parece correcto, pero hay que plantear alguna solución, ¿no? Alguna solución. ¿Qué podemos hacer en este momento? La sugerencia es para la señora alcaldesa que se reúna con los dueños de los consorcios que están involucrados en este grave problema. Y entonces, júntense, pongan sobre la mesa las soluciones que puedan dar allí y tomen acuerdos para evitar de que este clima de enfrentamiento continúe. Si no, esto no va a acabar.
3: 9,
2: no debe haber
3: 26.
2: Terquedad de ninguna autoridad ni de ningún transportista. Así es, porque finalmente de este enfrentamiento, quien está pagando los platos rotos es la población que se ve afectada.
0: Accidente en la vía por Cerro Verde, exactamente antes de la segunda o cerca de la segunda garita. Accidente de tránsito, hay personas atrapadas, fuerte accidente de tránsito. Entonces en la vía por Cerro Verde, en breve seguramente Pablo, que ya está pasando, nos indica el primer control, en breve nos amplía la información de este accidente de tránsito.
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0: Vamos con la siguiente intervención, adelante, buenos días.
5: Muy buenos días, amigos de Melodía.
0: ¿Qué tal?
5: Quería indicarle como usuario que yo soy de acá del sector de Atalaya y sinceramente esto incomoda a todos los usuarios, a todas las personas que estamos ubicados acá en Atalaya, hay cantidad de personas y aparte de eso vemos la incomodidad que esta señora alcaldesa ve solamente sus bolsillos y su comodidad y no ve la situación del pueblo. La verdad, el pueblo estábamos ya conforme con un sol 30 que estaba pagando. Estaba bien, excelente. Es 30 céntimos la situación. ¿Cómo está el combustible? Está elevadísimo. Entonces nos perjudica. Entonces yo estoy viendo ahorita en este lugar, en Atalaya, yo estoy llamando a Mariano Melgar, hay un montón de combustible. La verdad, acá estoy, amigo, no sé si usted me puede permitir para poderles arrancar las voces en la incomodidad también de estos señores transportistas que están en este lugar viendo su incomodidad, amigo periodista. A ver, señorita, por favor, usted que es de la combi, ¿usted qué se siente usted de esto, de lo que está pasando, lo que nos está ya prácticamente llevando a esta situación tan crítica, lo que es el sector de Comis, que usted es trabajadora como de la Comis?
3: Ya, bueno, buenos días. La verdad que sentimos una impotencia de cólera, que supuestamente que mira, con la suba del combustible, que la señora alcaldesa nos utilice a los transportistas por ganar votos. Y eso es algo injusto, porque el combustible subió, lo conté mismo, ¿sabes? ¿Cuánto está el combustible? Ya no conviene. Los transportistas también somos pueblo. También, o sea, tenemos familia. ¿Acaso el carro no? O sea, ¿con qué caminan? O sea, ¿con qué se moviliza? ¿Acaso con agua?
5: Por supuesto que sí, la incomodidad es a cada uno de los transportistas. Acá vamos a hacer pregunta también a la señorita. ¿Qué incomodidad usted se siente parando su vehículo en este momento? Porque la verdad el combustible ha subido. Ya estaba muy bien, ya en línea de que todo estaba ya un sol 30. A ver, señorita, usted.
4: Buenos días. Sí, es totalmente un abuso por parte de la alcaldesa, que no está utilizando a los transportistas por su beneficio de la señora alcaldesa por ganar votos, pero no de la población. Nosotros también somos población, tenemos hijos, nuestros hijos agarran también movilidades del transporte urbano, y es injusto que nos baje el pasaje un sol, o sea, porque el combustible subió demasiado, está volviendo los 27 soles. O sea, ¿dónde más se entiende la señora alcaldesa que no nos perjudique? Al perjudicar al transportista también está perjudicando a la población. Solo eso decir.
5: Mire usted, acá también hay toda la población de Atalaya, estamos acá ubicados en este lugar, y se unan al apoyo de todo el lugar de acá de esa señora. ¿Usted cómo se siente usted, señora, en la situación de como madre de familia? Aquí está usted en el lugar como madre que está cerrada acá, señora, con sus hijos.
6: 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Ay, buenos días. Yo, realmente estamos en comunidad, estamos sintiendo todo, porque realmente ahorita no ha suspendido mis clases. Están la gente de la población, todos están caminando, los hijos, los alumnos están regresando a sus casas caminando, porque esa es una molestia para todos, y estamos, como ya estamos sintiendo.
5: El director de educación del gobierno regional de educación ha dado la suspensión a la última hora, a las 8 de la mañana, y mira cómo los ha tenido a todos los alumnos parados aquí, y mira, hasta el momento lo estamos viendo. Es algo vergonzoso que el director regional de educación que tome cartas en el asunto. Amigos periodistas, gracias por la cobertura por Radio Melodía. Perdón.
0: Claro, perfecto. Gracias. No, gracias a usted, Macián, ahí por hacerla de reportero y conversar con los vecinos, claro. Ahí de Atalaya, en la parte alta de Mariano Melgar, a los transportistas también, ahí está en la sintonía de Radio Melodía. Gracias al oyente por hacernos ese reporte.
2: Y justo ha estado en el lugar, ¿no? Sí, en Atalaya. Sí, sí, sí. Entonces, qué mejor, en directo escuchamos lo que piensa la población. Iremos a la pausa, volvemos a Melodía.
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5: Continuamos con más información a través de Radio Melodía, Melodía en la noticia. Amigos oyentes, nuestra móvil con Pablo también desde la vía por Cerro Verde nos informa que, a ver, a los amigos de la policía y también transportistas abran paso porque ambulancias se dirigen hacia Arequipa trasladando heridos, sí. Ambulancias se dirigen desde Cerro Verde, desde la segunda garita, hacia, entiendo debe ser el Hospital Honorio Delgado, llevando heridos, así que había bloqueo por ser, claro, por vaya, ver,
6: los huelguistas, ¿no? Sí. Que ya despejen la vía.
5: Tendrán que tener ahí, y abrir el paso, ¿ah?
6: Lógico, es ambulancia y tiene heridos, urgente, tienen que ser trasladados al hospital. Entiendo que comprendan los amigos transportistas que están haciendo este estado de movilización, de marcha. Hablando de marcha, nos indica, buenos días, señores de Melodía, en estos momento los transportistas se están movilizando por Valle Blanco rumbo a la Plaza de Armas. Vamos con la intervención telefónica. Buenos días, Melodía.
7: ¿Qué tal? Muy buenos días, señores de Radio Melodía. Buenos días. Bueno, en primer lugar, hay que agradecer por la apertura que ustedes nos dan para poder dar nuestro punto de vista. Definitivamente espero que con estos comentarios no pueda herir susceptibilidades, ¿no? En primer lugar, mencionar que el gerente, el señor Marco Choque, es un inepto, es un incompetente, es una persona que creo que no tiene los cinco dedos de frente para poder dar una opinión tan temprano, ¿no? Definitivamente que acá él no sabe que las instituciones empiezan su jornada laboral a las 9 de la mañana y él emite un comunicado verbal todavía a las 8 de la mañana y fuera de eso, casi 9 de la mañana, un informe o un comunicado oficial en su página web. Y para colmo, nos limitan también los comentarios porque sabe, ¿no?, que está en falta, está arriesgando la vida de muchos estudiantes. Espero que si en el caso sucediera, no sé, algún incidente con algún estudiante o personal que se dirigen a los centros educativos, él sea el responsable, completamente el responsable 9:36. De lo que pueda suceder. Hay personas que se están dirigiéndose, hay alumnos que se están dirigiéndose en las tolvas de las unidades y en verdad me fastidia. Si bien es cierto, no soy madre, pero trabajo dentro de un centro educativo y definitivamente me molesta mucho este tipo de manejo. No tiene una planificación, como si no tuviera un personal que le comunica en un horario muy temprano, ¿no?, acerca de las incidencias que están pasando en diferentes zonas, en diferentes distritos. Nuevamente agradecer por esta apertura que usted nos da para poder dar nuestro punto de vista, señores de Radio Melodía.
6: No, siempre tenemos micrófonos abiertos. Comuníquense con nosotros cuando tenga información o quiera hacer algún comentario. No hay ningún inconveniente aquí en Radio Melodía y tampoco tenemos ningún condicionamiento para nadie. Entonces es la expresión que tiene la dama que compartimos en gran parte de lo que ha manifestado. Vamos a ir con Serafín, tiene informaciones. Serafín, te escuchamos, sí. Adelante.
8: Muchísimas gracias a ustedes por estar conveniente a los oyentes de Radio Melodía. Reiterado, buenos días.
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8: En la Municipalidad Distrital de Mariano Melgar, tal como don Daniel indicaba, que había un grupo de trabajadores de volante, quienes han llegado, más que todos los que hacen servicio público para el CID en esta parte de Mariano Melgar. Tanto que en la fotografía que hemos compartido, dice, el petróleo subió, la municipalidad no respeta y nos da la espalda, la alcaldesa no nos representa. También somos del pueblo. Así dice la pancarta, no es versión nuestra. Así dice la pancarta, como ustedes pueden ver en el cartel que está

0: exhibiendo aquí en la municipalidad. También dice otro cartel: vive el paro, abajo el combustible. Y aquí están, también está la Policía Nacional de los Halcones, después me la fotografía que hemos compartido, de lo que está sucediendo a esta hora de la mañana. En el Fuentes, en la Municipalidad Distrital de Mariano Mega, conversamos con un dirigente, a ver qué nos puede decir, cuál es la respuesta, o qué es lo que van a hacer el día de hoy después de estar aquí en Mariano Mega. Señor, ¿cómo está? Estamos en vivo para el Mariano Mega. Buenos días.
1: Buenos días. Le habla Santos Neri,
2: 9:38
1: de la empresa Los Escorpiones.
0: Ya, en este caso, la empresa Los Escorpiones ha llegado hasta aquí. ¿Cuál es la, qué es lo que piensan hacer posteriormente? Seguramente acaban de conversar con el alcalde municipal de esta primera vez.
1: Nuestra intención es llegar a una comunicación con el alcalde sobre el tema de los bloques de Malecón Solesi. Tenemos una gran pérdida económica en este sector. Buses 45 minutos, a veces cerca de una hora. No hay policía, no hay fiscalización de por parte de la municipalidad para que pueda agilizar el transporte, y eso es un desmedro para nosotros como transportistas.
0: Ya, y en cuanto al tema ya del día de la paralización que ustedes están acatando, ¿cuál es lo que ven a ver? O sea, ¿qué lo piensan? ¿Van a llegar a la municipalidad provincial?
1: Efectivamente, hoy nos vamos en marcha hasta la municipalidad provincial, donde todos los consorcios vamos a confluir y hacer sentir nuestra voz de protesta, ya que el día de ayer la señora alcaldesa no se ha dignado a presentarse, o si ha estado un rato, no ha estado el gerente municipal, es lo que nos han hecho conocer. Entonces, hoy día, con esta nueva refuerza, seguiremos hasta que nos tenga que dar una entrevista, nos tenga que aclarar sobre los puntos que atañe el transportista. El pasaje es irrisorio. De repente, pues obviamente nos hace enfrentar población con población, porque transportistas también somos pobladores. Y eso, lo que la alcaldesa está comentando, es enfrentarnos entre nosotros, pueblo.
0: ¿Ha habido algún acercamiento, ha habido alguna comunicación que hoy día se van a comunicar con, se van a entrevistar con la alcaldesa, o de repente todavía no hay una comunicación?
1: El día de hoy solo es medida de fuerza, protesta. El día de mañana nos ha dado la opción para que el día de mañana nos atienda, y esperamos que eso suceda.
0: ¿A qué hora nos atendería el día de mañana? ¿No?
1: En un promedio de 9 a 10 de la mañana, si más o menos tengo entendido.
0: ¿Cuál sería la posición actual entonces de parte de ustedes? ¿Van a acatar, van a seguir con la paralización mañana más?
1: Lo que queremos hoy día es paralización, mañana es al 50%, que hemos conversado con los transportistas. Obviamente esto somos empresa como nuestra empresa anexa sería Trabús, pero nosotros como transportistas de Escorpiones estamos aquí.
0: Sí, ¿por qué le dije esta pregunta? Para anticipar a los padres de familia, porque hoy día la Gerencia Regional de Educación ha dado la normativa de suspensión de labores a las 8 de la mañana, cuando ya los escolares, por eso le hacía la pregunta, van a acatar mañana también esta medida.
1: El día de ayer se ha hecho los comunicados en los WhatsApp de los respectivos pueblos que nosotros tenemos servicio, comunicándoles y alertándoles que hoy día no ha ido a haber servicio. Hemos comunicado, porque ese ha sido el acuerdo de los transportistas de Escorpiones.
0: O sea, dependiendo de hoy día, sería de repente para continuar el día de mañana, estamos hablando hasta para
1: todo depende de la voluntad de la alcaldesa en la municipalidad.
0: Muchísimas gracias, entonces hemos comenzado con Escorpiones, quienes están aquí en el frente de la municipalidad distrital de Mariano Melgar, y luego van a enrumbar hacia la municipalidad provincial de Arequipa, donde ahí se van a reunir las diferentes empresas para tener la entrevista con la alcaldesa en este lugar del FIS. En información, adelante ustedes, se mete con nosotros.
3: Muy bien, gracias por el reporte a Serafín. Nos escriben también, nos dicen, señores de Melodía, buenos días. Por favor, comunicar a CEAL que no se puede sacar recibo virtual de la página web. Gracias. A ver, deben estar escuchando. De todas maneras, este mensaje se lo vamos a reenviar también a los señores de la empresa. Señores periodistas, mi sugerencia es que la señora alcaldesa debe mantener el pasaje en 1.30 hasta que baje el petróleo, pero el horario debe ser de 5 de la mañana, al menos hasta las 10 de la noche. Buen día, nos dice una consulta, por favor. ¿LATAN o LATAN o los vuelos de hoy emitieron algún comunicado del aeropuerto sobre la normalidad de los vuelos de hoy, por favor? Yo tengo entendido que no hay ningún problema.
2: 9:42.
3: El aeropuerto, sí. La situación es normal.
4: Es que claro, muchos pasajeros ¿no? de varios distritos para llegar al aeropuerto tienen que pasar por la avenida Aviación, por Zamácola, y al escuchar el informe es muy temprano que está bloqueado, que no dejan pasar ni a carros particulares ni a taxis, se ven perjudicados, seguramente muchos han perdido sus vuelos también, ¿eh? Ojo con ello. ¿Eh? A ver, sigue el traslado, de esta manera están trasladando las ambulancias a heridos hasta Arequipa. Sí, es el paso... Es el paso de una ambulancia, entonces, por lo que es ya por llegar al túnel de Cerro Verde, y abran paso a los amigos de la policía también, allí por Congata, por lo que es Tingo, estaba bloqueado hasta hace poco, abran paso y den la preferencia a la ambulancia tras este accidente de tránsito en la vía Cerro Verde por la segunda garita. Hay varios heridos, los bomberos ya están por la zona, ambulancia también, ¿ah? Vamos con la siguiente intervención, adelante, buenos días.
1: Aló, sí, buenos días, señor de Melier.
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1: Y tremenda incompetencia de nuestras autoridades que han cometido hoy día, señor, tanto la alcaldesa como el director de educación, que en primer momento se lavó las manos diciendo que cada director vea lo conveniente, y a las 8:15 creo ha mandado su comunicado, que ahora pues los niños están abandonados al colegio, pues muchas familias salimos a trabajar y no hay quien nos recoja, y entonces realmente es una irresponsabilidad total. Una incompetencia total, señor. Yo creo que debe hacer un llamado a la alcaldesa, de una vez llamar al diálogo, señor. No puede tampoco unilateralmente decir pasaje se baja un sol. Eso no puede ser, señor. Tiene que llamar al diálogo, tiene que haber entendimiento. Y tampoco podemos cometer el error de decir ya que se cancele la licencia y después de la cancelación, ¿qué va a hacer del servicio? ¿Quién nos va a prestar servicio, bien o malo, que hay ahorita en Arequipa? Es lo que tenemos, señor, y eso debemos entender. Ese es el único servicio que tenemos. Si mañana le cancelamos la licencia, le resolvemos el contrato, como dicen, después de eso, ¿qué va a pasar? ¿Qué? ¿Acaso hay unidades, hay otras empresas que están listas para ingresar? No hay, señor. Imagínese con un día que nos han hecho este paro, Arequipa ya está ahorita en el desgobierno total. Imagínese que se vayan todos, se cancele el programa. ¿Qué va a pasar? Entonces eso hay que evaluar. No es decir nomás que se cancele y que se vaya, ¿no? No, señor, yo creo que debemos llamar al diálogo, señor. Gracias.
4: Gracias a usted por su participación a través de Melodía en la Noticia. Sí, de acuerdo con usted, el diálogo tiene que darse, pero parece que la alcaldesa, si no está su gerente a sus costados, ella no tiene capacidad para poder dar alternativas, una solución, escuchar a los transportistas también. Ayer no llevaron la reunión porque no estaban sus gerentes, indica, ¿no? Bueno, sí, es que también se ha demostrado, ¿no? Cuando salen a declarar o dan a conocer alguna información, todo lo dan a conocer los gerentes. Y la alcaldesa no puede, solamente para la foto, no puede ser así, ¿ah? Vamos con la siguiente intervención vía WhatsApp, adelante, escuchamos.
5: Señores de Radio Melodía, muy buenos días. Aquí en Alto Libertad, Cerro Colorado, los huelguistas han venido como del Camal Don Goyo y se han quedado un momentito parados en el estadio Arturo Díaz Huerta con la calle Puno y Girón Tumbes. Y ahora no sé si se han dirigido hacia la altura de Cerro Colorado o han bajado por la avenida Puno, pero han bajado. No es una cantidad muy grande, pero sí. Están aquí, así que por favor, con los señores transportistas, que tengan cuidado los que entran a Alto Libertad. Muchas gracias.
3: Ya tienen que tener cuidado aquellos que sí están trabajando, ¿no es cierto? Hay que dejar en libertad pues a los que quieren trabajar. No tienen de ninguna manera por qué ponerse también si alguien quiere trabajar. Bien, nos siguen enviando comunicación vía WhatsApp. A ver, vamos a leer qué nos dicen vía WhatsApp. Ja, ja, ja, dicen Radio Melodía. Es una vergüenza que den palestra a improvisados periodistas para que opinen los transportistas abusivos. ¡Qué vergüenza!
2: 9:46.
3: Creo que la vergüenza es mutua.
4: Para que vean que leemos todo.
3: Claro, ¿no? Que sí, ¿por qué no? ¿Cuál claro. es el problema? Y si alguien quiere opinar o de repente la persona que está opinando tiene otro a su lado que quiere opinar, ¿por qué no? Aquí escuchamos a todos, amigo. Sí, y leemos inclusive lo que usted escribe. No hay ningún problema aquí. Bueno, más, todo preparado, dice, vilmente preparado. ¿Estén ustedes a favor de la mayoría o de los transportistas? ¿Cómo es? Eso hay que publicarlo en Facebook. Publique todo lo que desee en Facebook. Aquí ya lo hemos dicho claramente. A nosotros no nos importan ni los dirigentes transportistas y mucho menos los funcionarios de la municipalidad. Nosotros estamos a favor de la población. Sí. Porque ¿quién está subiendo ahorita? A ver, dígame, ¿los funcionarios de la municipalidad?
4: No.
3: ¿Quiénes están sufriendo? ¿Los dueños del transporte?
4: Tampoco.
3: Es la población, aquella a la que supuestamente se va a favorecer con este tipo de medidas, la que está caminando, sí. la que está yendo a todo sitio, la que envió a sus hijos al colegio con el peligro, y es las personas que están pagando más por el pasaje, porque a Río Revuelto, ganancia de informales. Están cobrando 3 soles, 4 soles y un poco más todavía.
4: Sí, parece que se activó la portátil de la municipalidad provincial. Bueno, da la impresión, ¿no? Pero si se refiere al oyente que nosotros le hemos dicho, le ha hecho de reportero, son esos oyentes pues, que quieren informar.
3: Sí, buena hora.
4: El de Atalaya ha informado a los, porque hay que escuchar a todos. O sea, no podemos escuchar a los transportistas.
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4: Ahí el oyente ha entrevistado a

0: los transportistas que están protestando, a sus vecinos también ha entrevistado, claro, uh-huh. Y nos parece muy bien, invitamos así a nuestros oyentes, ¿ah? Porque los oyentes también nos informan de lo que pasa en su jurisdicción. Entonces, pero bueno, ahí está la opinión, igual escuchamos y leemos.
1: Y no se molesten,
0: sí,
1: ¿por qué molestar?
0: Sí. Bueno, vamos con otra intervención, adelante, buenos días, Melodía.
2: Buenos días, señor periodista, espero no me acuerdo. Ya, señor periodista, y de toda la mañana he estado escuchando a gente de transportistas que están opinando contra alguien que sí le ha hecho el pare a estos transportistas que hacen lo que les da la gana acá en Arequipa, no tienen cobradores, cobran 2 soles, 2.50 a partir de las 9 de la noche, todos esos abusos contra la población, y alguien que les hace el pare, ustedes se van contra ellos. Los transportistas toda la mañana están llamando y ustedes le dan tribuna abierta, no les dicen nada, al contrario, los apoyan, culpan a esta alcaldesa, culpan al gobernador, insultan a su esposa. Realmente creo que ustedes están un poquito desviándose del camino que siempre ha sido Radio Melodía, y yo creo que debemos opinar acuradamente y no favorecer a un sector que está en contra del pueblo, como son los transportistas que cobran lo que les da la gana, y encima faltan el respeto a todos los el público. Gracias.
0: ¿Cuál sería la solución, mi amigo, para el problema de hoy?
1: No, ya colgó. Pero, no sé, depende del criterio que cada uno tenga y depende de la capacidad de abstracción que tenga también al momento de las informaciones. Sí, hemos sido bastante claros aquí.
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1: Bastante claros. Lo que pasa es de que hay sectores muy marcados que tienen, pues, determinada opinión, pero no se dan cuenta de que quien está pagando los platos rotos de buenas o malas decisiones es la población. ¿Quién va a pagar más el pasaje? A ver, dígame usted. ¿Quién está pagando más cuando suba alguna unidad informal? Es la población, a la cual supuestamente usted está defendiendo. Sí, ¿es la población o no? ¿Quién paga más 9, ahora cuando suba 50. Un taxi? ¿Es la población? ¿O es falso lo que le decimos? Entonces, ¿quién tiene problemas para trasladarse a los colegios? Son los estudiantes, ¿no es cierto? Porque no hay movilidad y corren peligro también en las calles. ¿Quién paga más, diríamos, el pasaje? ¿Y qué hacen los trabajadores cuando van a su centro de trabajo con 2 horas de tolerancia? Entonces, tenemos que analizar las cosas fríamente, sin que el sesgo político nos nuble la conciencia que tenemos. Señor, muchas gracias por su participación.
0: Vamos ahora con la móvil de Melodía, don Serafín, adelante, le escuchamos. ¿Serafín? ¿Serafín? ¿Qué pasó? ¿Se enfrió? A ver, vamos a ver si recuperamos la comunicación con don Serafín Ticona. Mientras tanto, a ver otro mensaje que nos llega vía WhatsApp. La ineptitud del gerente de educación y la irresponsabilidad de la alcaldesa generan este tipo de decisiones. Nos dan a conocer. Hay avisos también de empresas, ¿no?
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0: A ver, suspensión de clases, queremos señalar que dicha disposición ha sido publicada a una hora muy tardía por este motivo, y considerando que contamos con el 100% de asistencia docente y directivo, nuestros estudiantes se encuentran seguros y bajo el cuidado de la institución. Las clases del día de hoy continuarán con normalidad, dice Innova School.
1: Ahí está. Innova.
0: Al igual que la gran unidad escolar, entonces allí muy tardía, dice la...
1: Sí, pero debe ser con normalidad para aquellos estudiantes que ya están en el colegio.
0: Claro.
1: Y los que han ido, entonces ya habrá tiempo para recuperar.
0: Aunque dice acá, contamos con el 100%, dice.
1: Ah, ¿sí? De repente, como para comprobarlo. Vamos a ir con Serafín, a exteriores. Serafín, te escuchamos, adelante.
4: Sí, muchísimas gracias por el pase correspondiente a los oyentes de Radio Melodía. Reiterado, buenos días. La verdad que ya no sabemos qué hacer, porque hay llamadas... Ahí sí, más bien vamos, nosotros estamos en el campo, ¿ya? Y acá los transportistas se han puesto un poquito reacios con nosotros al solicitarle qué es lo que pretenden hacer el día de hoy. O sea, por eso indico de que, la verdad que no entiendo, nos indican que están con los transportistas, sin embargo, y me han hecho un ejemplo, que cuando ha bajado la gasolina, nosotros hemos hablado que la gasolina ha bajado y que por lo tanto el pasaje debe de bajar. Y también yo le he hecho el hincapié, pero también cuando ha llegado a 25 soles, Melodía estaba informando que ha llegado a 25 soles. Es más, en la reunión de la suba de la conferencia de prensa por el sol que iba a regresar, el que habla le ha hecho la pregunta al alcalde.

0: y el gerente municipal, ante la semana pasada estaba 21 soles el petróleo, ahora está 25 soles. Han coordinado con los transportistas, ellos dijeron que no era vinculante porque no se trataba de la suba del combustible, sino se trataba del contrato que tenían ellos con el CIE. Entonces, la verdad que nosotros que trabajamos en el campo, ahí está, hace unos minutos hemos estado con los transportistas, y nos han, creo que un poquito más, creo que nos agredían, pero nosotros estamos aquí en el campo, estamos hablando lo que vemos, y no desde esta hora, sino desde la madrugada. Con Yoral hemos estado en el campo, todo lo que ha estado sucediendo, todo lo que han bloqueado, que vaya, por ejemplo, haya estado Yoral, si estaríamos para un lado, no estaríamos informando todo lo que veíamos, solo nos salíamos los ojos, pero la verdad que la gente ya no se puede pensar qué es lo que da. Reiteramos, nosotros estamos aquí en el campo y hay veces tenemos que soportar las críticas de los, en este caso de los transportistas, y que lamentablemente puede que no se llegue a un acuerdo. Ojalá se llegue por el bienestar de la población de Arequipa, ojalá se llegue a un buen acuerdo el día de hoy con la alcaldesa. Y hablando de este grupo de trabajadores de volante que han llegado a esta municipalidad de Mariano Melgar, ya partieron con rumbo hacia la municipalidad provincial de Arequipa. Es la información, adelante ustedes.
1: Perfecto, don Serafín, gracias por la información desde exteriores. 54. Sí, pues, a veces no se entiende, ¿no? Los oyentes nos dicen que estamos a favor de los transportistas. Y los transportistas están que quieren agredir a nuestro reportero, ¿no? Y esto pasa, amigos oyentes, cuando... Por eso decimos, pues, que nosotros nuestra función es informar. Y escuchamos a todos, informamos a todos, así como invitamos a la alcaldesa, a los gerentes, que salgan al frente, ¿no? A ver, a responder las preguntas. Como también escuchamos a los transportistas y a la población en general. Los mensajes que nos digan de todo calibre lo damos a conocer también. No hay ningún problema. No nos molestamos también a los oyentes a ver si por ahí también están las portátiles. No hay ningún problema. Escuchamos a todos, leemos a todos, ¿ah? Así que mantener la calma también a los manifestantes, ¿ah? A ver, nos van a conocer, nos dicen amigos de Melodía, por ejemplo, esta opinión. Estoy de acuerdo con la decisión de nuestra alcaldesa. El pasaje un sol. Que se respete el pasaje universitario, transportistas abusivos, malcriados, que pongan sus cobradores. Apoyo a la población, no a los transportistas. Melodía al lado de la mayoría que son del pueblo. Gracias, nos pone.
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1: Nosotros vamos a seguir informando, leyendo y escuchando a todos, ambas partes. Vamos con la siguiente intervención vía WhatsApp. Adelante, escuchamos.
3: Buenos días, señores de Radio Melodía. Yo pienso de que yo como trabajadora, si en el trabajo me dicen que me van a aumentar el sueldo y tengo que cambiar ciertos aspectos porque me quedo mucho rato sentada o no hago bien mis obligaciones, entonces yo mejoraría para que me aumenten el sueldo. Es lo mismo que pasa con los transportistas, pienso yo. Se les pide de que mejoren. ¿Y qué han mejorado? Han puesto en medio del transporte, hay dos barandas para agarrarse, han puesto en medio una tercera. O sea, ¿cómo vamos a entrar en tres filas, en un carro, en un auto, en un autobús? A ver, díganme ustedes, o sea, ellos dicen hay tres filas, señores, nos traen apachurrados, unos carros que ya no 9, caminan,
4: 56.
3: Unos carros de la P que ya están destartalados, que ya están, o sea, ellos no mejoran, ¿cómo se les va a subir si no mejoran ahora? Si es que no les alcanza, que la gasolina ha subido, se puede, claro, se puede entender, pero siempre y cuando ellos hayan mejorado su carro, su movilidad, me parece algo, no sé cómo podría decirlo, porque si yo veo que tengo un ómnibus y bueno, este ómnibus no me da, me retiro y hago otra cosa, pero ellos ganan muy bien, ellos ganan porque las llantas no las cambian. Las llantas no me digan que todos los años las cambian y las revisan, pasan revisión técnica, no. Ellos hacen sus jugadas y las llantas son más viejas que no sé qué llantas podría decir. Entonces, si ellos mejoran, se les mejora el precio. Pero si ellos no mejoran, ¿por qué mejorarles? ¿Por qué mejorarles? Díganme ustedes, a ver, yo creo que no les conviene que se retiren, pero sin embargo ha aumentado el parque automotor. Ahorita, ¿con cuántas movilidades tenemos? Ha aumentado, ¿por qué? Porque ahí tienen su ganancia. Así es que no vengan a llorar que no les alcanza. Muchas gracias.
1: Gracias por su opinión. Esta es la opinión del oyente también a través de Melodía en la Noticia. A ver, nos reportan huelguistas en la zona de Promar, esto también en Cerro Colorado, huelguistas en la zona de Promar, nos están escribiendo al WhatsApp
2: ya
1: de Radio Melodía.
2: Por Valle Blanco entonces, ¿no? Eran Valle claro. Blanco, entonces son los que estaban bajando por este lugar y entonces ya están en Promar.
1: En Promar, deben estar con dirección aquí a

0: mercado, probablemente.
1: A la Plaza de Armas, da la impresión.
0: Ah, ya.
1: Sí, da la impresión que están bajando a la Plaza de Armas. ¿Será el punto de concentración de los transportistas, la Plaza de Armas? No lo sabemos porque no lo han indicado.
0: A ver, ayer estuvieron por el filtro, hoy probablemente la Plaza de Armas o volverán al filtro, lo conoceremos más adelante. A ver, también nos hacen, hay un comunicado que ha sacado el municipio de Tiabá y exhorta a la comuna provincial a que dé una solución inmediata, dice el municipio de Tiabá, y ha sacado 58. Un comunicado al respecto. ¿Ah? Bueno, toda esta información negativa involucra a la comuna provincial y al transporte en Arequipa, los grandes perjudicados, la población, los escolares también. Y las actividades por aniversario, nos pregunta también vía WhatsApp, ¿se olvidaron?
1: Bueno, no, de ninguna manera.
0: Entiendo que continúan.
1: Hoy hay entrega de distinciones.
0: ¿Ya?
1: ¿Quiénes serán los distinguidos?
0: ¿Cómo habrán seleccionado?
1: A partir de las 9:30 de la mañana. Sí, según la información que hemos recibido. O sea, es algo que se estila siempre, ¿no? Se estila siempre. Lo que no sabemos si van a distinguir por un decreto de alcaldía o es un decreto a nivel de consejo, es una resolución, acuerdo de consejo. Sí, eso no lo sabemos al detalle. Pero que van a distinguir, sí, y también sabemos a quiénes van a distinguir el día de hoy. 9:30 es la cita, ¿no? Que se ha programado como parte de la festejo por el aniversario de Arequipa.
0: Sí, ayer en conferencia de prensa en el municipio de Bustamante y Rivero que se desarrolló. Yo, asistieron varios alcaldes y alcaldes de la Cuenca Sur, han confirmado que este viernes 14 de agosto, se da la entrada de capo. Sí, la entrada de capo en la Plaza de Armas será el punto de llegada. Van a partir de este, el distrito, participan Characato, Mollivaya, habrán una pascana o descanso en el municipio de Bustamante y Rivero, van a proseguir y van a llegar hasta la Plaza de Armas. ¿Ah? Va a estar seguramente atractivo, eso lo han confirmado ayer, amigos oyentes de Radio Melodía. Algunos escolares no saben dónde ir, algunos escolares hasta llegaron a las cabinas de radio. Ah, bueno, nos escriben así. Ah, está aquí Renzo Bengoa. No lo confunda como escolar, mi estimado Jesús, ¿ah? Es Renzo Bengoa, que ya está listo ya el dúo en esta mañana.
1: ¿Y por qué lo van a confundir a usted? ¿Así es? Sí, es chivolo. Es chivolo. Bueno, siempre contentos vienen nuestros compañeros de labores. Nosotros nos tenemos que ir, cumplimos nuestro trabajo el día de hoy.
2: En punto, en Melodía.
1: Ya viene el dúo, ya viene el dúo. Bendiciones, buen día para todos.
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2: 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Ahí está. Fotos y recuerdos, la canción del día. Una buenísima canción. El día de hoy, martes, segundo día de la semana, junto a Selena.
3: Así es, una voz inconfundible en la calidad. Hoy estamos ya presentando la canción del día, a través de tu radio Melodía. ¿Cómo están, Arequipa? Muy buenos días. Mi querido Bercito, ¿qué tal? ¿Cómo está? Buenos días. La expectativa va creciendo ya hora a hora, ¿no?
2: Claro que sí. Después de haber caminado durante varias cuadras y llegar a estudios de la radio, nosotros estamos aquí en Melodía, la radio que está en el primer lugar en sintonía. La radio del primer lugar, la radio número uno. Duela quien le duela. 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

0: digan o hagan lo que hagan.
1: Exactamente, bueno, viniendo para acá, para la radio, obviamente, ¿verdad? Bueno, nosotros nos acostumbramos a estar en Comi, pero cuando caminamos nos damos cuenta que hay mucho que ver, ¿no es cierto?
0: Sí.
1: De verdad, a veces estamos tan enclaustrados solamente en el viaje, pero mira, caminando me doy cuenta de muchas cosas también, ¿no? Que de repente por ahí nos damos cuenta, ¿no? Estamos ahí todos los días, ¿no? Pero por eso hay que cambiar la rutina de vez en cuando. Y gracias porque hemos caminado, hemos hecho ejercicio, de verdad. Se agradece.
0: Claro que sí. Somos Melodía, la radio del primer lugar en sintonía, 10 de la mañana con 8. Problemas en nuestra ciudad por el tema del transporte público y las autoridades están haciendo muy poquito para tratar de solucionar todo este lío en que se han metido. Ojalá que ahora sí tengan la capacidad para resolver los problemas de nuestra ciudad. En cuanto al transporte,
1: Exactamente, ¿no? Que siga adelante. Simplemente ojalá que se solucione prontito también y podamos celebrar nuestro aniversario de una manera realmente especial.
0: Claro que sí, porque ya falta pocos días para estar celebrando el aniversario de Arequipa.
1: ¡Qué bonito!

0: Seguimos disfrutando toda la música variada aquí en Melodía, la radio que está en el primer lugar en sintonía. La radio número uno. Continuamos con más canciones en la radio del primer lugar.
1: Así es, como siempre, con toda la familia que responde y escucho Melodía.
0: Son las 10 de la mañana con 11. 10 de la mañana con 11. Usted, señora, caballero, a los amigos del transporte, ¿cómo están? Muy buenos días.
1: ¿Estarán caminando?
0: Estarán caminando, ¿no?
1: Bueno, en fin, vamos a hacer ejercicio.

0: Con toda la música variada, con todas las canciones aquí en Melodía y en esta parte del programa vamos a dar a conocer la pastillita del día.
1: Así es, mi querido Bercito, el día de hoy ya estamos aquí chequeando nuestro bonito y hermoso almacén de bonitos pensamientos. Tome nota, es el siguiente. En la vida hay algo peor que el fracaso. Simplemente no haberlo intentado.
0: Ahí está la pastilla del día de hoy.
1: Bueno, vamos a repetirla nuevamente para que tomen nota para que nuestros amigos oyentes. Dice así: en la vida hay algo peor que el fracaso. Simplemente no haberlo intentado.
0: La pastilla para hoy, martes, segundo día de la semana. La pastilla para todos los oyentes de Radio Melodía. Hay que intentar las cosas, por más que de repente no te vayan a salir, pero hay que intentar siempre hacer algo. ¿Eh?
1: Y hay algo muy importante, no hacer caso de repente a las personas que te dicen todo lo contrario. No, no vas a poder, te falta esto. No, al contrario, que se te dé más fuerzas para poder seguir adelante, porque a veces también, entre comillas, o paréntesis, hay muchas envidias también, ¿no?
0: Claro.
1: Así que, por favor, al contrario, los buenos amigos te dan el incentivo para seguir adelante, fracases o no, pero lo has intentado al menos para tener más fuerzas y es un, como se dice, un paso atrás para que puedas tener un impulso y dar dos pasos adelante, ¿no? Adelante, adelante, mis queridos amigos de Radio Melodía.
0: 104.3, tocando de todo, música variada para ustedes.
1: 10 de la mañana con 15 minutos, 10 con 15.
0: Escríbanos al WhatsApp si quieres mandar saludos. ¿Quieres escuchar alguna canción? Escríbanos al WhatsApp de la radio. 912-133-777.
1: Así es, aquí en tu radio Melodía 104.3.

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1: Y esta canción me transporta a través del tiempo, me transporta a través de lugares que quizás nunca podía ir, todavía, pero de repente algún día. Pero bueno, que es verdad que te hace soñar la música, ¿no?
0: ¿A qué lugares te ha transportado este tema de John Julio?
1: A los United, de repente a Europa, de repente ahí manejando mi tico, un tico. No importa, así me miren, no importa, pero es mi tico, digo. Sí, que me lo compro algún día también. Pero bueno, de todas maneras, ¿no? La música te transporta, la música es vida, la música es bonita también, ¿no?
0: Claro.
1: Sí, sí, sí.
0: Así como a Rencito le ha transportado a otro país, ajá, nosotros nos transportamos con la música arequipeña, claro, también. Claro.
1: Claro, que a través del tiempo, obviamente, vivimos bonitos recuerdos aquí en nuestra blanca ciudad de Arequipa también. ¡Qué hermoso!
0: Estamos a puerto de celebrar. A ver, para la serenata, 3 días. Y para el día central, 4 días, estar en nuestro aniversario. ¡Aniversario de Arequipa!
1: Así es, bonito, como siempre. Tantas ilusiones hermosas que se viven también a través del tiempo, ¿no? Qué hermoso ya darle la bienvenida a un aniversario más de nuestra blanca hacia Arequipa. Los turistas que están aumentando cualquier cantidad. ¿Te has dado cuenta, mi querido Darcito?
0: Sí.
1: De repente muchas personas también se han dado cuenta qué tal cantidad de turistas que están viniendo para bien de nuestra Arequipa también, ¿no?
0: Claro, claro. El turismo es bueno, el turismo bueno, ¿eh? Sí, así que sí, sí, a tratar bien al turista, a pesar que tenemos problemas el día de hoy, y esperemos siempre que se resuelvan lo antes posible y que las autoridades tengan esa capacidad para resolver los problemas que hay en Arequipa en cuanto al transporte y no perjudiquen todas las festividades por el día de Arequipa y no se perjudiquen estas bonitas celebraciones.
1: Bueno, ojalá, sí, ojalá, pero también por acá me indican que también los que están haciendo feria el día de hoy son los amigos taxistas.
0: Sí,
1: ¿eh?
0: Sí.
1: Lamentable. Y no hay
0: a veces
1: que
0: siempre se aprovechan de la situación, ¿no? Sí, si normalmente sí, un taxi te cobraba entre 10 soles, ahora te está cobrando 13, 14, hasta 15 soles, ¿no? Y sí, eso también no está bien. Así que a los señores conductores, especialmente a los amigos taxistas, cobremos lo justo si es que se van a tomar el servicio de taxi. No se aprovechen de esta situación que estamos pasando, ¿no?
1: Esa es la palabra, aprovecharse. Y eso no es bueno. Eso no es bueno para usted mismo, amigo de volante, ¿no? Usted tiene, claro, familia, tampoco le gustaría que le hagan lo mismo, ¿no es cierto?
0: Eso sí.
1: No hay que aprovechar de este momento, por favor. Siempre un poquito más de humildad, ¿no? Humildad también. Usted trabaje tranquilo, gane lo que dice también, pero no se ha aprovechado tampoco, ¿no?
0: Así. Claro que sí. Vamos a continuar nosotros.
1: Así es. Vamos, mi querido Garcito, que tenemos mucho más el día de hoy.
0: Claro, wow, bailando, disfrutando de toda la música en una sola radio.
1: Melodía, la número uno en sintonía.
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0: Ahí está, qué personajes aquí en Melodía, qué personajes y Onda Sabanera. Pobre Corazón es el nombre de esta bonita canción.
1: Así es, pero con ese ritmo muy especial y peculiar que tienen también, ¿no? Pero nosotros también tenemos nuestro propio ritmo.
0: ¡Claro!
1: ¿No? Aquí para poder bailar y disfrutar este aniversario más en nuestra blanca ciudad de Arequipa.
0: Vamos a ir al WhatsApp de la radio, vamos al WhatsApp de la FM de Melodía. Nos mandan saludos, a ver... Buenos días, señores de Radio Melodía. Gracias por estar escuchando la radio. Gracias por estar siempre con Melodía. A ver, saludo por acá para Maritza, para la señora Rosario, que escucha la radio en el distrito de José Luis Bustamante y Rivero, escuchando la radio, escuchando la FM de Melodía todos los días.
1: Así es, y para todos ellos también. Por acá tenemos otro mensaje que también nos envía. Dice por acá, como a manera de comentario, dice: no todos cobramos demasiado y somos justos. Así da gusto, eso también hay excepciones, definitivamente también, ¿no? Un fuerte abrazo para ustedes, siempre con mucha lealtad y dignidad. Aquí está Jorgito Vargas, un saludo para Jorge. De verdad que sí, de seguro también es amigo de Volante, ¿no?
0: Claro.
1: Ahorita no a todos, como se dice, lo metemos en un saco. Hay otros que sí, porque también nos envía mensajes, pero definitivamente, como lo dice por acá Jorgito, no todos son iguales, ¿no? También otros conscientemente cobran lo que es, ¿no? Y justo, tranquilo. Para ellos sí, nuestro abrazo y nuestro aplauso bien grande también. Claro. ¡Felicidades!
0: Y a todas las personas, especialmente los amigos del taxi que están ahí cobrando lo justo, van a tener mucha chamba.
1: Exactamente.
0: Van a tener bastante trabajo.
1: Eso sí, aunque no quisieran, ¿no? Uno dice, no, ¿para qué más? Pero
0: ¿para qué más? Trabajo, ¿no? Pero...
1: No, de eso es lo que nos importa también, ¿no es cierto? Sea adelante, muchachos, que haya plaza, va a haber plaza, Dios mediante, también todo este fin de semana, así que aprovechemos el momento, pero no exageremos tampoco.
0: Claro que sí. ¡Vamos! ¡Arriba los ánimos, celebrando el aniversario de Arequipa!
1: Así es, con muchas ganas, con ánimo, falta poquitos días, nada más horas, de repente también ya, ¿no? Para estar contando por ahí, pero bueno, lo importante es que disfrutemos este bonito fin de semana, aniversario de nuestra blanca ciudad de Arequipa.

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0: vamos a la pausa, ya regresamos aquí en Melodía 104.3.
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19: 10 de la mañana con 34 minutos en tu radio Melodía.
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0: 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Vamos a ir rápidamente con la móvil aquí en Melodía. Son las 10:35. Adelante, don Serafín, lo escuchamos.
20: Sí, muchísimas gracias a ustedes por estar pendiente a los siguientes de Radio Melodía. Reiterado, buenos días. Bueno, hoy se ha presentado un accidente en vía Cerro Verde. Ya han llegado los heridos al área de emergencia del Hospital Honorio Delgado Espinosa. Se trata de una camioneta que se ha estrellado contra la baranda, esto vía Cerro Verde. Esta camioneta es de placa ABH-917, y dos heridos han sido trasladados hacia el hospital Honorio Delgado Espinosa, donde ya han ingresado estas dos personas, y vamos a dar a conocer los nombres de estas dos personas que han ingresado al área de emergencia. Máximo Cutipa Cela. Máximo Cutipa Cela es uno de los heridos. El otro es, estamos viendo, a ver, bueno, es uno de los pasajeros. En este caso, el señor Máximo vive en La Colina, en Majes, Cayoma. Él ha sido trasladado hacia el área de emergencia del hospital Honorio Delgado Espinosa. También ha llegado el personal de seguridad ciudadana a la Municipalidad Distrital de Uchumayo al lugar. La Policía Nacional de Congata también ha llegado hasta este lugar, porque son graves los dos heridos de este accidente de tránsito. Reiteramos, se ha chocado contra la baranda en esta vía hacia de penetración hacia Cerro Verde, ingresando por Congata. Entonces, reiteramos, la Policía Nacional de Congata ha llegado, Seguridad Ciudadana de la Municipalidad Distrital de Uchumayo, los amigos de Rojo, la compañía de bomberos, son los que han trasladado a uno de los heridos, mientras que la ambulancia de la minera de Cerro Verde ha trasladado al otro de los heridos. Dos heridos, entonces, de este accidente de tránsito, del cual la camioneta que se ha chocado contra la baranda es la camioneta ABH-917. En información, adelante ustedes, en este comisión, estaré muy bien.
0: Gracias por la noticia, por la información, aquí en Melodía, hoy martes, segundo día de la semana, compartiendo música variada para todos los gustos.
19: Así es, como siempre, la bienvenida a todos nuestros amigos que están en compañía de la radio y en los diferentes distritos de la ciudad de Arequipa, celebrando este aniversario más de nuestra blanca ciudad de Arequipa, y mejor aún, en tu

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2: Así es, se nos viene también, ¿eh? Falta pocos, nada más pocos días también para poder celebrar un aniversario más de nuestra Radio Melodía, la cual obviamente también compartimos con ustedes, pero obviamente juntamos, fusionamos toda la alegría aquí con la blanca ciudad de Arequipa.
1: A ver, vamos a ir con algo de deporte. Vamos a ir con el voleibol peruano. El voleibol peruano, ¿ah? Voleibol peruano. A ver, ayer nos ha dado una gran, pero gran alegría el voleibol peruano. Un partidazo. Perú, la selección peruana de fútbol en la categoría sub-17, ha ganado a Filipinas 3-1 y clasificó a los octavos de final del Mundial de Vóley sub-17. ¡Alegría para todos los peruanos!
2: Así es, muy importante ese actuar también, ¿no? De parte de la selección de femenina de vóley sub-17 también. Que bueno, un triunfo también que necesitamos también para poder seguir adelante. Ahora estamos ya a octavos de final prácticamente, ¿no?
1: Sí.
2: 3-1.
1: Uy, uy, uy. 3-1. A ver, el primer set ganó 26-28, ganó la Filipinas. El segundo set ganó Perú 25-22. El tercero 25-23 y el cuarto 25-20. Y con ese resultado clasificó a los octavos de final del Mundial de Vóley sub-17. Ya estamos en los 8 mejores equipos del mundo en el vóley en la categoría sub-17.
2: Y ahí en la última fecha se va a enfrentar a China.
1: ¡Ay, uy, ay, ay!
2: Pruebas de fuego que se vienen también, ¿no?
1: China va a ser el...
2: Sí, ¿verdad? Siguientes rivales también de Perú. Uy, ¿verdad? Imagínate, China nunca han cambiado, ¿no? Siempre han sido las mejores también en vóley, ¿no?
1: Sí, potencia mundial en vóley, sí, lo que es China, sí, sí. En diferentes categorías, ¿ah? En las 17, en la categoría mayores, en la categoría sub-23, en fin. En diferentes categorías, China es potencia mundial en cuanto al vóley femenino, ¿ah?
2: Exactamente, sí. O sea que hay que esperar nada más que lo que suceda y que siga adelante. Simplemente confiar nada más en todo el equipo peruano, ¿no? Es que tienen diferentes disciplinas, pero en este caso nos enfocamos también en el vóley, ¿no? Vóley sub-17.
1: Claro que sí. Y el encuentro del mundial de vóley se está realizando en el país de Chile, ¿eh? En el país de Chile.
2: Así es, ahí en San Felipe, ¿no? Creo que es, ¿no? Sí, sí, sí. Ahí en base, obviamente, también muy especial para que nuestras jugadoras, obviamente nuestras matadoras, obviamente tengan una buena base también, ¿no? Para poder obviamente seguir escalando y ya poder solamente posicionarse en los mejores lugares también, ya de repente en otras categorías también, ¿no? Así que esperemos esta semilla que se está sembrando para poder obviamente poder cosechar más adelante. Confianza, Perú, a seguir adelante.
1: Y ahora China, que es el próximo rival de las chicas, de las matadorcitas. Uh-huh. China pasó por encima a México, que ganó 3-0.
2: Ay,
1: y
2: ay, ay.
1: Que se quedó sin chances de clasificar a los octavos de final. A ver, China está imparable. Venció 3-0 a México con los parciales 25-12. Ay, ay, ay. 25-15 y 25-17. El partido correspondiente a la fecha 4 del grupo B del Mundial de Vóley sub-17. Con ese resultado, China pasó a los octavos de final, ¿eh? Y se va a enfrentar a Perú.
2: Uy, uy, uy. Ahí sí, vamos a verla, pero obviamente vamos a confiar. Confiamos en el equipo peruano también. No va a ser muy duro de repente, pero bueno, de todas maneras, hay que seguir adelante, son profesionales, ¿no? Y nuestra confianza plena para ellas.
1: Ay, ay, ay, ojalá que gane bien, ojalá que gane las matadorcitas.
2: Así es.
1: Las chicas del vóley peruano.
2: Pero bueno, 10 de la mañana, 44 minutos. 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
1: Nosotros seguimos disfrutando todas las canciones en una sola radio. Música variada para todos ustedes, para los oyentes de Radio Melodía, a puertas de celebrar el aniversario de nuestra hermosa tierra.
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1: Bueno, ya, con calma nomás, el otro día. Bueno, obviamente se hace un brindis también, ¿no es cierto? Por nuestra tierra de Arequipa, las familias brindan, de repente están en casa, otros de repente están con un cumpleaños, bueno, en fin, lo importante es que se lo vea un acontecimiento bonito, bien chévere, como ha de ser en la blanca ciudad de Arequipa.
0: Yo vi que muchas casas aquí en Arequipa, bueno, las personas que ya tienen, que son de repente arequipeños de hace muchísimos, pero muchísimos años, vi que a las 12 de la noche, exactamente el 14 de agosto, no sale de repente a la acelerar de la calle, quizás, pero sí en casa se ponen a cantar el himno de Arequipa.
1: Sí, de verdad. Sí,
0: a las 12 de la noche cantan el himno de Arequipa, están ahí reunidos con la familia, celebrando el aniversario de nuestra hermosa ciudad.
1: Claro, que es un motivo muy especial también, ¿no es cierto? El reunirse, el día siguiente feriado, feriado local también, pues obviamente, y se celebra después también, ¿no? O sea, la oportunidad de hacerlo en casa, muchos de repente no direccionan sus festividades solamente en casa, no salen de repente por, bueno, motivos X serán, pues, pero lo celebran en casita también, ¿no? Y un brindis por nuestra blanca ciudad de Arequipa, un aniversario más.
0: Somos Melodía 104.3, vamos a ir con la móvil, está Pablo Roja con información, adelante Pablo, lo escuchamos.
2: Hola Eder, ¿qué tal? Resto, muy buenos días amigos de Radio Melodía. Hemos llegado hasta la segunda cuadra de la calle Contamaná, en el distrito de Socabaya, en el sector de San Martín de Socabaya, donde lamentablemente vamos a conocer la historia de la señora Yolanda Vázquez. Es una adulta de 80 años que lamentablemente ha sido víctima de agresión física y verbal por parte de uno de los trabajadores de uno de los talleres que está ubicado en la zona, justamente en el lugar de San Martín de Socabaya, y evidentemente pues, se encuentra justamente ya muy consternada por lo que ha ocurrido, que también su hijo, que tiene una discapacidad, ha sido víctima de esa agresión. ¿Cómo está, señora Yolanda? Bienvenida a Radio Melodía. Mira, Yolanda, ¿qué es lo que ha ocurrido? Por favor, cuéntenos un poco para que la gente también entienda lo que ocurrió con estas personas, porque no es la primera vez que ocurre este tipo de incidentes.
3: Sí. Resulta de que yo he estado tomándole foto a la mujer del taller, y entonces él ha agarrado y me ha dicho, oye, vieja, en mierda, concha tu madre. Disculpe, unas palabras veces que me ha dejado temblando y que me iba a matar, ¿ya? Que me iba a matar. Entonces el hombre, mi hijo, al ver la puerta abierta y lo que me gritaba la mujer, que yo me quedé temblando, entonces ha salido el hombre y ha salido mi hijo. Y le ha dicho a mi hijo, a ti te tengo ganas. Ya,
2: exactamente, no se preocupe, hay unas palabras que no podemos decir, pero... ¿Este tipo de agresiones ya habían sido reincidentes?
3: No, nunca hemos discutido. Yo ni le hablaba, ni me hablaba, señor. Yo solamente con papeles iba a reclamar al consejo.
2: ¿Es el tema de la licencia y la bulla que hace el taller?
3: Sí, no tanto la bulla, sino el olor. Que estoy ahorita con fibrosis pulmonar. Me he sacado el año pasado, como año y medio, me he sacado una placa y me ha visto el neumólogo y me dijo que tenía fibrosis pulmonar a consecuencia de los olores fuertes de la pintura. Y como sigo más mal, he ido de nuevo, hace 3 días o 4 antes del incidente, he ido de nuevo a hacerme ver porque no puedo dormir con el dolor de la espalda.
2: Ahora, también la agresión ha sido contra usted y también contra su hijo. ¿Sabes?
3: Sí, ya. Y el hombre, cuando lo ha agarrado a mi hijo, cuando lo agarraba a mi hijo, ya yo gritaba y no podía hacer nada y fui como a querer de defender y me hago un empujón contra la pared a mí.
2: Mira, estoy hecho ya la denuncia.
3: Sí, hemos hecho en la comisaría, ha venido la policía de la comisaría de Bustamante y Rivero y también nos han dado para que vayamos al médico legista, ya nos han entrevistado a los médicos físicamente y después psicológicamente porque ahorita estoy... ¿Sabe usted qué? Hasta miedo tengo de salir, señor, porque todo lo que me ha gritado las palabras o esas tan fuertes que nunca he escuchado, que le llamo, le tengo miedo. ¿Ya? Estoy...
2: Muy amable, muchísimas Pablo. Gracias, muy amable.
0: ¿Qué funciona en ese taller? ¿Por qué es el problema?
2: Es un taller de en realidad, en varias estas calles de San Martín de Socabaya, funcionan varios talleres. Varios talleres así de pintura, de reparación eléctrica, mecánico, varios talleres, ¿no? Y no es la primera vez que ocurre este tipo de incidentes, en una oportunidad también hemos reportado, de que justamente trabajadores y los propios dueños, ante la queja de los vecinos por los olores, el ruido y la ocupación de las vías de acceso a esta zona, se genera problemas, ¿no? Y la señora justamente le da la situación es por el fuerte olor, el sonido, Y entonces había un reclamo de parte de la señora de 80 años y había la respuesta violenta de parte de esta persona que ya ha sido denunciado, ¿no? Y que la ha amenazado directamente de muerte, como enseñaba, o indicaba la señora, que también ha habido unas palabras pues muy muy gruesas, ¿no? Con una señora de 80 años, y que no solamente ha sido la agresión contra ella física y verbalmente, sino también con su hijo que tiene una discapacidad. Entonces, el pedido que hace ella a través de Radio Melodía, amigos, mire, desde que la municipalidad de Socabaya, en este caso, puede intervenir, porque son talleres informales, muchos de ellos no cuentan con permiso, entonces, y que incide en el grado de violencia que ha tenido esta persona contra una señora de 80 años.
0: Claro, tiene razón la señora en reclamar ahora, porque están vulnerando quizás su derecho a la tranquilidad de vivir al lado de estos talleres informales, como indicabas, Pablo. Ahora, la municipalidad, ¿qué es lo que tiene que hacer? Ir a hacer la inspección correspondiente. Cuando fue la señora a la municipalidad, ¿qué le dijeron? ¿Cuál fue la respuesta por parte de la municipalidad?
2: Que no tenía licencia. Que no tenía licencia para poder ejercer, como ocurre en varios de estos establecimientos, no tienen licencia para poder trabajar, realizar este tipo de trabajos en una zona urbana. Entonces, es ahí donde también este dueño de ese taller, pues ya ha comenzado a tener más rechazo a la señora, ¿no? Porque es una queja justa en que puedan operar de alguna manera informal y que también pueda perjudicar a los vecinos que viven al lado de estos talleres ubicados en San Martín.
0: ¿Y la señora que está entrevistando usted, Pablo, ¿a cuántas casas vive del taller, al lado del taller?
2: Al lado del taller.
0: Claro, de razón.
2: Y es donde se genera pues estos fuertes olores, el ruido, ¿no? Pero que también ocupan la vía pública, ¿no? Entonces, es muy complicado y esto ya se ha hecho reiterativo. Porque, ojo, reiteramos, Ever, amigos de Melodía, no es la primera vez que recibe este tipo de denuncias en que personas son agredidas por trabajadores y dueños también de estos talleres al reclamar los olores, el ruido, pero también la ocupación de las vías, Ever.
0: Sí, muchas gracias, Pablo, por la información y esperemos que la municipalidad de Socabaya, que aunque muchos dicen que no hay autoridad allá en Socabaya, haga algo más por los vecinos de este sector. Talleres informales, que aparte de ser informales, que no cumplen todos los requisitos que exige la municipalidad, cuando uno va a reclamar por los olores, por la bulla que hacen estos talleres, porque ocupan también parte de la vía pública, ¿qué hacen? Comienzan a agredir, a las personas de la tercera edad. Y eso también no es justo. ¿Y quién tiene que intervenir ahí? La misma municipalidad del distrito de Socabaya. Ellos tienen que intervenir ahí, tienen que estar presentes para ver y solucionar este problema y ver si realmente tienen o no tienen algún tipo de licencia estos talleres que están en este sector. Gracias, Pablo, por la información. Somos Melodía.
1: Así es, bueno, a pesar de ello también, obviamente, también invaden también la vía pública también, ¿no? Y no solamente se da en ese distrito, en ese caso también varios distritos, inclusive vemos cómo en el cercado también invaden, ¿no? Las vías públicas, ¿con qué? Con los conos, esos conos que creo que la mayoría de los negocios ponen delante sus fronteras, bueno, no sé el motivo exactamente, lo sé, pero de repente crean suspicacias también, el por qué dejan, en todo caso, que los conos formen parte del negocio de las personas que están ahí, pues también en las tiendas, ¿no? Bueno, en fin, prácticamente están invadiendo eso también, creo yo, ¿no? Como que fuera propiedad ya privada, pero eso es propiedad pública en todo caso, ¿no? Bueno, esperemos que las autoridades pongan ya cartas en el asunto respecto a este tema, que no solamente se da en ese distrito, sino también en diferentes puntos de la blanca ciudad de Arequipa.
0: Y nosotros continuamos con más canciones. Música variada. Aquí en Melodía 104.3.
1: Así, ya venimos con los saluditos, los saludos también a través del WhatsApp de la radio, el 12133.

0: Y nos vamos a la pausa, 11 de la mañana en punto.
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21: En toda la Blanca Ciudad de Arequipa, disfrutando esta mañana musical, como siempre, este cielo muy bonito en nuestra Blanca Ciudad de Arequipa.

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1: Son las 11 de la mañana con 8 minutos, 11 de la mañana con 8. Vamos a ir a exteriores. Está Daniel Zambrana con información desde exteriores. Adelante, Daniel, lo escuchamos.
2: ¿Qué tal, colegas en estudios? Muy buenos días a todos los oyentes. Les informamos que se ha cerrado la avenida Ejército. Hay manifestantes aquí que están protestando justamente por el problema por el cual está atravesando Arequipa en este momento, ¿no? La escasez de vehículos de transporte público. No hay transporte público, por eso es que han salido también aquí pobladores de diversas zonas del Cono Norte. Están en este momento a la altura de la comisaría de Yanahuara, son un buen número. La avenida está cerrada en este preciso instante. Las arengas son en contra de la alcaldesa, en este caso provincial, por el problema en el cual está sumido Arequipa, ya que varias rutas del transporte público no están siendo cubiertas. Han habido problemas en horas de la mañana con los escolares, gente que ha tenido que desplazarse hasta sus centros laborales, y en este momento están aquí en la avenida Ejército un buen número de pobladores que están justamente protestando contra esta situación que se está viviendo aquí en Arequipa. Así que la recomendación a los amigos del volante que eviten pasar por la avenida Ejército. Ya se están desplazando, son un aproximado de 300 a 400 personas, si pueden escuchar ahí de fondo, están sonando pues las bubucelas ahí, ¿no? Hay arengas también en contra de la gestión de la alcaldesa. Esto está ocurriendo en este momento aquí en la avenida Ejército. Ya está llegando la manifestación a la calle Quesada, justamente en los dos carriles, ¿ah? En los dos carriles. En uno de los carriles debe haber, calculo, unos 80 a 90 manifestantes, y en el otro sí está el grueso, deben haber como 300. Los vehículos que están desviándose, los que están subiendo por la avenida Ejército, están desviándose hacia Quesada en este momento, pero ahora ya no se puede ya, porque ya se bloqueó Quesada también. Es lo que está ocurriendo aquí en la avenida Ejército, colegas. En breve más información desde este punto, porque la situación se ha tornado más caliente, si es que cabe la expresión. La gente ha salido y está protestando, repito, contra el mal manejo por parte de la gente de la comuna provincial de Arequipa con respecto al tema este vinculado al transporte público. Y ya se nota también la escasez de vehículos de transporte público. Adelante, estudios. Somos Melodías.
1: Gracias, Daniel, por la información. A tomar en cuenta a los amigos taxistas, en especial a los amigos taxistas que, o de repente a los autos particulares que quieran pasar por la avenida Ejército. No hay paso, como nos informaba Daniel Zambrana. No hay paso por la avenida Ejército. Tengan mucho cuidado, y esta situación, a medida que se va a acercar al mediodía, parece que se va a seguir complicando. Son las 11:11. Y hablando con respecto a este tema de los señores del transporte, a ver, nos mandan mensajes a través del WhatsApp, señores de Melodía. En los colegios de Cono Norte, exactamente en Yura y también Ciudad de Dios, están con amenaza de descuento de los directores. Los directores han hecho ir a los docentes a los colegios a laborar con normalidad. Y nos cuenta también que los docentes no tienen derecho a salvaguardar su integridad. Bueno, sí, ¿no? Pero no, ¿cómo está eso de que los directores han hecho ir a los colegios, a los profesores, a los colegios con normalidad para que puedan trabajar? ¿Cómo van a regresar a sus hogares? Es lo que nos comenta. Y también indican que, señor gerente, están yendo por encima del comunicado de los directores. A ver, otro mensaje que nos mandan a través del WhatsApp. Buenos días, Radio Melodía. La combi de línea 5, ampliación Pau Carpata, se puso malcriado el chofer y el cobrador con personas de la tercera edad. Por favor, a ver si se puede hacer algo. Nos ha mandado la placa. La placa es V8R 857. A ver, a los señores conductores que están trabajando o que quieren trabajar el día de hoy, normal, lo pueden hacer porque nadie puede.

0: Está rodando en el piso. Te podrás imaginar, hay un hueco por acá muy grande, bueno, grande, sí se ve por acá el tamaño de media zapatilla, por decirlo así, imagínate, ¿eh? Aquí está la foto, está el video inclusive, nos mandan la placa de ese vehículo, de esta unidad P, tome nota por favor, a ver, ahí la P de Pocarpata, el número de placa, B, bueno, B grande, AY959. Dice M24, reitero la placa entonces, B4Y959M24. Las fotos son por demás elocuentes, se ve tremendos huecos ahí, en el cual tú te sientas y tú estás viendo cómo rueda la llanta.
1: Sí, ¿te imaginas? El estado de esos vehículos. Sí, vamos a ir nuevamente a exteriores, estamos con Daniel. Adelante, Daniel, lo escuchamos.
2: Se están registrando agresiones, colegas. Nuevamente, buenos días a todos los oyentes de Melodía, les informamos. Se están registrando agresiones en este momento a la altura de la clínica Arequipa, a media cuadra de la clínica Arequipa. El grupo que ha estado bajando por la avenida Ejército, número 300 a 400 pobladores que al parecer vienen desde el cono norte, se han enfrentado a algunos transportistas, se han registrado agresiones, se ha bajado incluso... Se han bajado algunos conductores de unidades de transporte que estaban brindando el servicio para enfrentarse a personas que están aquí protestando y que les comenzaron a reclamar de por qué están cobrando un sol 30 todavía cuando lo que se ha dispuesto es un sol. Bueno, este es el problema al cual ha conducido pues la gestión de la alcaldesa, porque hay una confusión, hay una serie de problemas que se están presentando. Algunos están conformes con pagar un sol 30, otros no. Se han ilusionado pues con la propuesta de la alcaldesa que ha dicho que paguen un sol, y lo cierto es que ahora se están registrando enfrentamientos, la gente ya está saliendo, 400 pobladores están en este momento por la avenida Ejército, ya están llegando al puente Grau, así que la recomendación a los amigos del volante para tomar las precauciones del caso también. Repito, se han registrado enfrentamientos entre conductores de unidades de transporte. Específicamente, hace rato se ha registrado un incidente entre el conductor y la cobradora de una loncherita, que también fueron increpados por estar brindando el servicio y se han enfrentado pues a los manifestantes. Obviamente, los manifestantes, al ser más en número, han golpeado, pues, ¿no? Se han registrado otros enfrentamientos que, gracias a Dios, ya han pasado, porque los marchantes continúan su avance. Es una situación que se está presentando en este momento. Repito, ya están a la altura de la clínica Arequipa. Los manifestantes se dirigen hacia el puente Grau. El puente Grau entonces va a ser bloqueado seguramente por un buen momento, porque es uno de los lugares que suelen ocupar los manifestantes cada vez que se produce este tipo de manifestaciones para hacerse sentir. Melodía. Ya los vehículos están desviándose hacia Bolognesi. Están en el óvalo de Bolognesi. A ver, vamos a escuchar aquí justamente el paso de los manifestantes que están a la altura de la clínica Arequipa. Se han detenido aquí. Escuchen, escuchen, escuchen. En vivo, Radio Melodía.
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2: En vivo, aquí desde la Avenida Ejército, Radio Melodía. Desde la Avenida Ejército, esta manifestación en contra de la gestión de la alcaldesa, que ha conducido a todos a esta situación. No hay transporte. Es increíble, algunos ya están metiéndose en contra ya para tratar de huir del puente Grau. Está quedando vacío, Daniel, en este momento el puente Grau. Todos se han desviado hacia la avenida, hacia Bolognesi.
1: Daniel,
2: aquí van a permanecer, al parecer, los marchantes. En breve, más información desde este punto, Ever. Adelante, colegas.
1: Muchas gracias, Daniel. Queríamos hacerle la pregunta si los vehículos que están pasando por el puente Grau, que se están desviando para diferentes lugares, son vehículos particulares, taxis, o hay, de repente, transporte público.
2: Sí. En este momento, a ver, el transporte público ha desaparecido prácticamente de este punto. Sí, en breve vamos a enviarles fotografías. Si uno observa incluso a lo lejos, no va a haber ninguna unidad de transporte público. Son unidades particulares, taxis, los que están tratando de retirarse de este punto, básicamente porque el puente en sí, el puente Grau, ya está totalmente liberado. Ya está liberado, no, nadie se atreve a pasar, obviamente, claro, porque sabe que los manifestantes van a pasar por este lugar, y entonces algunos han optado por retirarse, incluso metiéndose en contra, ¿no?

0: tratado de retirarse de este lugar, porque seguramente temen pues que se puedan registrar agresiones. Pero los pocos vehículos que quedan, que son básicamente taxis y unidades particulares, están desviándose hacia Bolognesi. Es más, ya en este momento ya no hay unidad alguna por la avenida, mejor dicho, por el puente Grau. En la avenida Ejército, al haber avanzado ya los manifestantes, ya hasta la comisaría de Yanaguana, yo creo que algunos amigos transportistas podrían llegar, ¿no? Pero sí se registra la desaparición prácticamente de unidades de transporte público, porque saben que podrían ir contra ellos, ¿no? Es más, vemos allí en Ayacucho también algunos conductores de unidades de transporte público que están como que desesperados por tratar de retirarse, porque ven el avance de los marchantes. Ya en este momento están en la mitad del puente Grau. En la mitad del puente Grau, gracias a Dios, ha llegado también presencia policial. Hay presencia policial. Ojalá que esto pueda en algo, tal vez, calmar los ánimos, porque hace instantes, cuando se registraron las agresiones a la altura de Quesada o de la clínica Arequipa, no había policías, no había policías. Ahora sí, han llegado efectivos de tránsito, Ever.
1: Muchas gracias, Daniel, por el informe. Ahora, si es que los manifestantes van a seguir avanzando por el puente Grau hacia el Seguro Social por la Ayacucho, los conductores no les va a quedar otra para dónde ir. Simplemente se van a tener que quedar en ese lugar, y ojalá que no se presenten más agresiones, y es lo que se pide. Si bien es cierto, están haciendo sus protestas en contra de la municipalidad, en contra de las decisiones de la alcaldesa y de la municipalidad de Arequipa, ojalá que no se registren más agresiones, pero ya también está la presencia de la policía de tránsito en este lugar para que de alguna otra manera no se cometan más agresiones. Muchas gracias, Daniel, por el informe. Son las 11 de la mañana ya con 21 aquí en Melodía, la radio que está en el corazón de los arequipeños. Hoy martes, segundo día de la semana, aquí en la radio del primer lugar en sintonía. Somos Melodía, la radio que está en el primer lugar en sintonía, la radio de Arequipa.

0: 12 de la mañana con 24 minutos aquí en tu radio Melodía. Bueno, y como siempre agradeciendo la sintonía de todas nuestras amigas, amigos que estén en compañía de la radio, en frente a Puntos de la Blanca, Ciudad de Arequipa, y también enterándose de lo que está sucediendo también ya esta situación, ¿no? Ya estamos aquí acompañados también esta oportunidad con nuestro gran amigo. Aquí está con nosotros aquí, Danielito Castillo. Daniel, ¿cómo está? ¿Está agitado? ¿Qué ha pasado? Mira, se ha venido con su tanque de agua.
1: No, ese es tanque de oxígeno.
2: Es un rotoplas de oxígeno.
1: Se ha venido a pie.
2: ¿Qué tal, muchachos? ¿Cómo están? Gusto saludarlo. Bueno, iba a venir a pie, la verdad. No hay movilidad para mi barrunto. Pero felizmente me encontré con un amigo taxista, bonachón. Paré el taxi y le dije, ¡taxi! Y le dije, ¿a dónde va? Me voy a la esquina del movimiento. ¡Allá! Buena gente, un saludo para Fidel Zapata Bejarano.
1: Fidel.
2: El hombre de Tahuaya. Hola, Fidel, ¿cómo estás? Me está escuchando seguramente.
3: Está bien,
2: Un saludito. ¿Cómo me dijo? De sus abuelos le decían los Bejarano de Tahuaya. Bejarano comeguano con la mano. No, él me lo dijo. Un saludo para Fidel. Así debe ser taxistas, ¿no? Conversadores y que no te cobren también mucho.
1: Claro,
2: eso. Un saludo para todos los amigos taxistas.
1: Vamos a ir con la móvil, estamos con Pablo Rojas. Adelante, Pablo, lo escuchamos.
4: Hola, ¿cómo estás, Daniel Renzo? Muy buenos días, amigos de Radio Melodía. Como Ricardo Lorenzo ha sido nombrado, este recién nacido que ha sido abandonado ayer en el distrito de Cerro Colorado, a esta hora del día, línea de Queranda, el doctor José Tango, justamente el secretario de salud de este pequeño que ingresaba ayer al hospital. Ponerle, escuchamos.
5: Y los resultados que hemos solicitado el día de ayer, pues el día de hoy, y probablemente también lo que determine el Ministerio de la Mujer y el Ministerio Público para que busquen el posterior albergue de este menor.
4: ¿Descansa cualquier complicación de todo?
5: Ahorita, en este momento, el niño está en buenas condiciones. Es criterio para la edad y no la podemos determinar porque no sabemos cuántas semanas de gestación ha tenido esta mamá. Entonces, más o menos es un cálculo, pero en el cálculo que hacemos que está en buenas condiciones.
4: También el personal de salud lo ha bautizado, ¿no? Con un nombre.
5: Sí, Ricardo Lorenzo, no de verdad.
4: Esto lo hace básicamente por un tema formal y de atención, así
5: que más que todo para la atención que debe tener, ¿no?
4: Doctora, usted nos hablaba del tema de la mamá, ¿no? Que va a tener que tener un parto, digamos, algo inusual.
5: Claro, es un parto domiciliario, digámoslo así, fuera de una institución hospitalaria, la mamá puede tener complicaciones, ¿no? Con una sepsis corporal, si es que no se ha retirado la placenta de forma adecuada. Entonces, esa sería la complicación que pueda tener esta madre.
4: Para Melodía, ¿cuál es el estado de salud de este pequeño?
5: El estado de salud de este pequeño es el mejor, está en muy buenas condiciones, está con una evolución favorable.
4: Muchas gracias. El doctor José Tanco, él es el subdirector del Hospital Regional Honorio Grado Espinosa, que básicamente en un balance, ¿cómo se ha encontrado el pequeño? Un terreno abandonado en Cerro Colorado, él se encuentra en muy buen estado de salud, se van a continuar haciendo algunos exámenes de sangre, se va a decir cómo evoluciona. Realmente el doctor también comentaba de que se ha encontrado con sangrecita, con el cordón umbilical largo, entonces tendría horas de haber dado a luz este pequeñito, haber llegado al mundo, y que también está pues a la espera de la búsqueda de la mamá, ¿no? De la mamá, porque habría dado en una vivienda de manera artesanal, como estaba el doctor, que bueno, ya tomó la terrible decisión de abandonar, lamentablemente, el pequeño en un terreno abandonado, ¿no? Y creo que el pequeño ha sido bautizado como Ricardo Lorenzo, Honorio Delgado, como es un tema básicamente ilegal, no es un tema legal que el personal de salud le tiene que dar un nombre para que el CIS pueda cubrir la atención de este pequeño, ese recién nacido que ha sido abandonado ayer en Cerro. ¿Tiene más información? Daniel Iberrenzo.
1: Muchas gracias, Pablo, por la noticia. Y bueno, la buena noticia que está en perfecto estado de salud Ricardo Lorenzo, como lo han bautizado.
2: Está bonito, ¿no? El pequeñito, caramba. Pero la mamá, si tiene complicaciones, tiene que aparecer en algún momento, ¿no? Claro, pero ahí le va a venir la de San Quintín a la mamá.
3: Claro, en el centro de salud, claro, van a identificar que recién ha dado a luz.
2: Porque, ¿qué explicación podría dar abandonar a la criatura en una bolsa de mercado?
3: No, bueno, o sea, definitivamente. No,
2: hay explicación.
3: Ni razón de ser para nada.
1: No hay justificación para este tipo de actos.
2: Definitivamente se trata de un ser humano, es una criatura. Ricardo Lorenzo es el pequeñín. Sí. Y gracias, Pablo, por esa información. Nos da un poco de tranquilidad también porque estamos más preocupados, ¿no? Por el pequeñito. Su estado de salud es estable. No, felizmente no hay ningún problema. Uh-huh. Y bueno, ojalá que siga tratamiento y tiene que ser derivado pues a un albergue. Definitivamente tiene que ser derivado a un albergue para que tenga todas las atenciones. No puede permanecer para siempre en el hospital, ¿no?
3: No, pues
2: no, es definitivo.
3: Claro, hasta
2: ¿usted qué dice?
1: vamos a ir a la pausa, vamos a ir a la pausa. Y luego vamos a regresar con más sobre este, sobre esta noticia, una noticia alentadora, sí, porque está gozando de buena salud. Son las 11:30.
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0: Así como siempre, el matiz de la programación musical aquí en tu radio Melodía, 11 de la mañana con 34 minutos.

0: Ahí está el papá de la salsa, Frankie Ruiz.
1: ¿Qué tal, salsaza, el día de hoy? También aquí en tu radio Melodía, hoy por la mañana, martes, segundo día de la semana. Y tenemos saluditos también el día de hoy, mi querido Garcito Enelito.
0: Claro, saludos de cumpleaños. Nos mandan los audios.
1: A ver, vamos, lo escuchamos.
2: Buenos días, señores de Radio Melodía.
1: Buenos días.
2: Para felicitarlos por la comunicación que siempre nos dan. Siempre nos mantienen al día con las noticias y también nos prevén de algunas cosas. Por favor, si pudiesen enviar un saludito de cumpleaños a mi hermana Brittany Molina, que se encuentra en Orcopampa, los están escuchando por internet. Hermana, desearte un feliz día. El día de hoy, que cumplas muchos años más de vida y que el Señor siempre te guarde y te bendiga. Pásala bonito junto a la mamá y al papá. Saludos de parte de la familia de San Navarro. Cuídate mucho, hermana.
0: Ahí está, sí, felicidades, ¿eh? Allá,
3: Brittany Molina, claro. En Orcopampa.
0: Saludos para nuestros amigos de Orcopampa.
1: ¡Feliz cumpleaños, Brittany!
3: Cerquita está Chilcaimarca también, nos escuchan ahí. Orcopampa, 10 minutitos ahí, pasas el río y ya estás en Chilcaimarca. Gratos recuerdos.
0: ¡Qué bonito! Pero pedir siempre a las autoridades de estos sectores y a las autoridades regionales que hagan la carretera, porque todo es trocha en este sector, ¿eh? Todo es trocha y tiene que de alguna u otra manera mejorar el tema de la comunicación.
3: El puente está en malas condiciones, que hay un compromiso, creo, si no me equivoco, con la mina Buenaventura.
0: Sí.
3: Para que se refaccione ese puente, pero, porque cuando hay temporada de lluvia se incrementa el caudal del río y se corre peligro, pues, la persona. Claro, es el único puente que hay.
0: Sí, es bien complicado también para llegar a este sector de Orcopampa.
3: ¿Por qué le dicen a usted puente roto?
0: Porque
3: así me enteraba, Renzo, ¿te sabías?
1: Hasta ahora no creía la respuesta. ¿Pero no, por qué?
3: Pero si me dijeron, oye, a Eve le dicen puente roto. ¿Qué va a decirle? Hombre fuerte. Por ese puente roto.
1: ¿Pero por qué le decís puerto?
3: Es que nadie lo pasa.
0: Ay, ay, ay.
1: Bueno, pues ya estamos lo estamos pasando, ya poco a poco. Cuestión de acostumbrarse.
3: Sí, ¿eh? Era una broma.
0: Cuestión de acostumbrarse, lo dice, ¿no?
1: Sí.
0: Ya, pero
1: todo eso de broma, eso preocupa.
3: Sí, lo ves a Ever, ya te está matando de risa.
1: Sí, es un chiste.
3: No, es que tenga cara de chiste, ¿no?
1: No, tampoco.
3: Sino que es bonachón, inspira confianza.
1: Sí, un bomboncito.
3: Sí, por los cuatro costados, un bombón.
0: Gracias.
3: Muchas flores ya, pues, también. Ya.
1: No, se va a acostumbrar.
3: Ahora van las flores para Renzo. ¿Qué le decimos?
1: De todo un poquito. Mientras tanto, voy mandando saluditos. Saludos para Leila Castillo, que siempre escucha, la señora Leilita, ahí escuchando su radio favorita, Melodía. Saludos también para Miciel Aquise, de parte de su mamita Cintia. ¿Cómo está Miciel Aquise, ahí de parte de su mamita Cintia, escuchando radio a full volumen? Y nos pregunta, ¿a qué hora es el partido Perú-China? Es el día de hoy, por si acaso. Sí. El sub-17, ¿no?
4: ¡Punto peruano!
1: Ahí está, ese.
0: ¡Peruano! ¿Quién es el partido, Renzo?
1: 7:00 p.m, hora peruana, por si acaso. Esto es por el Mundial Sub-17 de Voley. El partido se llevará a cabo en el Liceo Particular Mixto de San Felipe, en Chile.
3: Sí, ya lo vean, para mirar.
1: Sí. 7:00 p.m, no se olviden.
3: Yo tengo más. ¿Todavía saludito o después?
0: Sí, mándalo.
3: Oye, tengo dos cumpleaños, ¿sabes? Dos grandes amigos que siempre están en la sintonía de Melodía.
1: Ay.
3: Para mi compadre Raulito Vera, gran músico cotahuacino.
0: Ay.
3: Hoy está de cumpleaños Raúl Rufino. Hoy día pedí los Rufinos. Claro, hoy día 11 de agosto, me hizo acordar. Raúl Rufino era, hoy está de cumpleaños. Felicidades, Raulito, que la pase muy bonito. Está chambeando ahí en la donde vende guitarras, aquí en Puente Boloño, sí. Ahí está chambeando. Un abrazo a Raúl Vera en el día de su cumpleaños. Hoy también está de onomástico el popular Pepa. Jorge Rufino, otro Rufino. Jorge Rufino Mamani, profesor, árbitro, el popular Pepa Mamani, la Pepa, le dicen. Ya te imaginas el cacharro,
0: sí,
3: ¿no?
0: Sí, la vieja.
3: Por eso le dicen la Pepa. Feliz cumpleaños, mi querido Jorge Rufino Mamani, más conocido como la Pepa. Hoy estoy de Santoyo. Un abrazo grande desde Melodía.
1: ¡Epa! ¡Qué bonito! ¡Feliz cumpleaños para todos los cumpleañeros que están!
3: Todos los rojinos.
1: Eso sí, los rufinos.
0: Todos los rufinos. ¡Felicidades, que papá Dios lo bendiga y le siga dando buenísima salud.
1: Así es, y también salud extensivo. El día de hoy, 11 de agosto, aquí en el Perú se celebra el Día del Comunicador Social.
0: Ay, ay, ay.
1: Saludos para todos los colegas, amigos que desempeñan esta labor muy noble, muy bonita, por cierto, también. Llegar a todos los rincones de nuestra querida Arequipa, el Perú, en esta oportunidad también. 11 de agosto, el Día del Comunicador Social. ¡Felicidades!
0: ¡Saludos! Ajá. A ver, dice por acá, saludo para la señora Jacinta, los escucha todos los días en Alto Libertad. Una música arequipeña, gracias, ¿eh? Listo, vamos a poner una canción de Arequipa, como tiene que ser. Ajá. Aquí en Melodía, más saludos a través del WhatsApp.
1: Complementamos también otro saludo más. Buenos días, amigos de la Radio Melodía. Un favor, un saludo muy especial a mi compañera Natalia Puma, allá en el distrito de Hunter, por su cumpleaños. Que la pase muy bonito. Natalia Puma, feliz cumpleaños.
0: Felicidades, bendiciones. ¡Epa! Póngase a bailar, a ver.
1: Vamos, vamos.
5: Hoy es el gran día.
0: ¡Qué bonito!
5: Día de mi hermana. Hoy es el gran día. Día de mi hermana.
0: Somos Melodía 104.3. Gracias por esa sintonía. A ver, dice, buenos días amigos de Radio Melodía, acá realizando una transformación.
1: Ay, me imagino que será.
0: Ah, ya, se está transformando. Yo pensé que nuestro amigo Luis se está transformando.
3: Ese es peligroso.
0: Pero sí, no, está haciendo una transformación de un carro, dice.
1: Ay, ya.
0: Ahora
3: sí. O sea, un Transformer.
0: Un Transformer. Va a convertir una, a ver, ¿qué dice? Va a convertir una combi a una camioneta.
1: Quiero que este chico.
0: ¿Eso es legal?
3: ¿Cómo era?
0: Dice, a ver.
3: No, le cortas nomás, pibe, la mitad.
0: A ver, dice, una transformación de combi a camioneta.
3: Claro. ¿No está bien? Sí, sí, sí. Sí, sí se puede, ¿no?
0: También. Es legal, ¿no? ¿Es legal?
3: Pero ahora, ¿ah?
0: ¿Es legal eso? Bah, sí.
3: Bueno, sí se puede. Otra cosa es que quieras convertir un tico en una camioneta.
1: Ay, no, pero ya que sería, ¿no?
3: No, no juega, pibe.
1: Exactamente. No, pero hay combis que la transforman también para vender comida, ¿no?
0: Sí, los sanguchitos, sí.
1: Sí, está bien, claro.
3: Eso es antiguo. Volkswagen, he visto por todos sitios,
1: ¿no? Bonita, sí, chévere, ¿no? Y justamente para eso se presta, ¿no? Para ese tipo de negocio, ¿no?
3: Sí, sí.
1: Qué bueno, qué bueno. Buena, emprendedores, Luis, sí, adelante.
0: Buena, Luis, ahí.
1: Ayer ese Luis.
0: Ahí está, buena, Cachigatari. Buena, amigazo, ¿eh? Esa, en Miguel Grau, Pau Carpate, como siempre. Nos manda siempre la fotito de lo todo, lo que de su chamba, todo su trabajo. Ajá. Y hace unas transformaciones únicas, mi amigo Luis,
1: ¿eh? Sí. Él es el capo, ahí sabe, ¿no? El número uno, ¿eh? De verdad.
0: Sí, sí, sí.
1: Está transformando todo, ¿eh?
0: Transforme, ya le están diciendo. Ya,
1: el transforme.
0: El transforme. Ay, ay, ay.
3: Con tal que él no se transforme, todo está bien.
1: Ojalá.
0: Ojalá, pues. No hay... Ese es el problema, pues.
1: Y si no,
0: el...
1: que nos avise, pues. Porque... Bueno, Luis Cachigatari. Saludos para toda la gente emprendedora, gente chambeadora. Qué gusto que en compañía de su Radio Melodía.
0: Como todos los días.
3: ¿Y no hay un salud por Arequipa?
0: ¿Hay un salud?
3: Un salud, claro.
0: A ver, un salud.
3: No saludos, sino un salud por Arequipa.
1: Estamos, todos los días estamos.
3: O sea, un brindis por Arequipa. Se puede hacer.
0: Sí, claro.
3: Sin puertas secas.
0: Claro.
1: Ya va. La seca se garganta.
3: ¡Salud, Misti! ¡Salud, Chachani! ¡Salud, Pichu Pichu! ¿Cuándo me das lo que me has dicho? ¡Salud, salud!
1: Promete. Y nada.
0: Y nada, dice, ¿no?
1: Ay, ay, ay. Ahí estamos. Ahí estamos. Salud.
0: Oye, ¿qué pasó por ahí?
1: Uy, la guitarra. Está afinando, dice, ¿no?
0: Ahí está.
1: Somos
0: Melodía, la radio del primer lugar en sintonía. Más música, más canciones para todos ustedes, para todos los oyentes de la radio del primer lugar.

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1: Así es, 11:51. ¿Cómo se nos pasa el tiempo rapidito? También estamos aprovechando y compartiendo con todos nuestros amigos oyentes sus saludos, algunas canciones, las fotitos que nos envían también, ¿verdad? Muy elocuente, por cierto, ¿no?
0: Nos han mandado ya el video de tanto que estamos hablando del Tico...
2: Camioneta.
0: Tico Camioneta, ya nos han mandado el
2: Camionetita.
0: Video.
2: Camionetita.
0: Sí, y está bacán.
1: Está bonito, queda hasta parece original.
2: Se puede, pero le cortas nomás parte de la carrocería y ya está una camionetita, pero sí, en miniatura.
0: Sí,
2: pero no vas a decir que quieres una 4x4 o un Tico, ¿no?
1: Este es 2x2, más bien, mira.
2: ¿Cuánto es 2x2, Ever?
0: 7.
1: 7, más o menos. Tío. ¿Es suma o multiplicación? No sé, depende.
2: 7 días tiene la semana.
0: Pero sí, la creatividad de las personas es grande.
1: Hasta luces neblineros le pone encima.
0: Sí.
1: Imagínese.
0: Es una camioneta prácticamente, sí, pero pequeña, ¿no?
1: Por eso decía,
2: ¿entra una bolsa de mercado o no?
1: Sí, más creo o menos. Que no. Por eso, imagínese una 2x2, ¿no? Por decirlo así, ¿no? Por decirlo así, ¿no? Pero sale muy bonita, ¿verdad? Trabajo eficiente también para los que son especialistas en ello y queda muy bonito también, ¿no?
2: A ver, en cuanto a información, tenga mucho cuidado en el centro de la ciudad. Han ingresado los manifestantes, los protestantes, ¿no? De transportistas, familiares, cobradores, choferes, y se han concentrado en la Plaza de Armas. Porque esto no estaba previsto, ¿eh? ¿Por qué? La gente se pregunta, ¿por qué si deben ir al filtro? Se supone que ahí está el Consejo Municipal.
1: Claro.
2: Porque hay una ceremonia en el Salón Consistorial en la Plaza de Armas. Ceremonia de reconocimientos, distinciones, creo, en el marco del aniversario de nuestra ciudad de Arequipa. Uh-huh. Entonces, mira, entonces han ido, porque la alcaldesa está ahí, pues, en esa ceremonia.
1: Sabían que estaba ahí.
2: Exactamente. ¿No? Por eso es que se han concentrado en la Plaza de Armas. Ahí están haciendo un laberinto y medio. Veremos que no haya destrozos, no haya enfrentamientos, pero está la Policía Nacional del Perú. Pero esto ha provocado, ¿qué cosa? Congestionamiento en el centro de la ciudad, porque han ingresado por aquí, por allá, rumbo a la Plaza de Armas. Así que, amigos conductores, tengan muchísimo cuidado en ese sentido.
0: Vamos a continuar nosotros con más canciones, música y también información aquí en la radio del primer lugar en sintonía. ¡Somos
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1: Así, tenemos saludito de cumpleaños para acá también. Dice, para que un saludo grande para mis amigos Radio Melodía y también de cumpleaños para el profesor Richard Payehuanca de la UG del Sur. Un saludo grande para el profesor Richard. ¿Cómo está? Buenas tardes. Bienvenido a su Radio Melodía. ¡Feliz cumpleaños!
0: ¡Feliz cumpleaños! Y vamos a reiterar el saludo para nuestros amigos que están escuchando la radio en el sector de Orcopampa. Ahí escuchando todos los días su radio favorita, Melodía, la radio que está en el corazón de los arequipeños, la radio del primer lugar.
1: Así es, como siempre decimos.
2: Buenos días, señores de Radio Melodía, para felicitarlos por la comunicación que siempre nos dan, siempre nos mantienen al día con las noticias y también nos prevén de algunas cosas. Por favor, si pudiesen enviar un saludito de cumpleaños a mi hermana Brittany Molina, que se encuentra en Orcopampa, los están escuchando por internet. Hermana, desearte un feliz día el día de hoy, que cumplas muchos años más de vida y que el Señor siempre te guarde y te bendiga. Pásala bonito junto a la mamá y al papá. Saludos de parte de la familia de San Navarro. Cuídate mucho, hermana.
0: Ahí está, el saludo para todos ustedes que siempre escuchan Melodía 104.3. Ay, ay, nomás siguen los audios todavía. Muchas gracias, ahí con este saludito de cumpleaños para el sector de Orcopampa, para Brittany, nos despedimos.
1: Así, ya estamos en breve presentando la canción del día y también Melodía en la noticia.
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8: Muy buenas tardes, señoras y señores, ¿cómo están? Bienvenidos a la información a través de Radio Melodía y Melodía en la noticia en este martes 11 de agosto del 2026. Hoy los estaremos acompañando desde la mesa de conducción Evertigona, Daniel Castillo, nuestras móviles que se encuentran ya circulando por diferentes puntos de nuestra ciudad de Arequipa y en busca de la información fresquecita. Bueno, una mañana muy movida, no precisamente por las celebraciones del 486 aniversario de nuestra ciudad de Arequipa, sino por el problema que ha creado la alcaldesa de Arequipa, Rusi Osco, en torno al transporte. La verdad que toda la mañana, ¿no? Desde el inicio, los chicos no sabían si ir al colegio o no. Habló muy tempranito el gerente regional de educación. Estamos evaluando. ¿Qué están evaluando si los chicos ya estaban saliendo al colegio? Finalmente evaluaron. Dictaminaron que se suspendían las labores en escolares en nuestra ciudad de Arequipa cuando ya los muchachos estaban, muchos, en un gran porcentaje, en sus respectivas instituciones educativas. Han hecho malabares, unos han utilizado taxi, otros han ido a pie, otros colectivos, en fin, pero han llegado a sus planteles. En algunos casos se han suspendido las labores escolares y, según los padres de familia, algunos escolares estaban pues, en las calles. No en las calles, ¿por qué se suspendieron las labores? Realmente me parece que falta capacidad de decisión en la gerencia regional de educación. Que me disculpe, gerente, ¿eh? Pero acá las cosas pues son o no son. No es que vamos a...
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8: Oiga, ya los muchachos, ¿a qué hora sale de casa un estudiante? 7 de la mañana está saliendo para ir hasta su institución educativa. Entonces, la decisión se debió tomar ya en la madrugada. ¿Qué? ¿No pueden trabajar 24 horas los directores de la SUGEL, el gerente? Para eso les pagan, pues, porque se trata de un tema muy delicado. Ojo que de por medio está la vida, la salud, la integridad física de nuestros estudiantes. Entonces las decisiones tienen que tomarse. Ah, no, que vean los directores, ¿sabes? De acuerdo a su realidad. A ver, los directores de UGEL, ustedes pues, también recomiendan, ¿no? Padre de familia, tú también puedes tomar la decisión, pues, o sea, una autoridad se le paga para que tome decisiones y no esté con esas ambigüedades. Ever, ¿cómo estás?
9: ¿Cómo está, Daniel? ¿Cómo están todos los oyentes de Radio Melodía? Muchos padres de familia mandaron a sus hijos al colegio a partir de las 7:30, porque las movilidades escolares van a recoger a los estudiantes.
8: Además,
9: a los domicilios, es ahora, 7:30. ¿A qué hora salió el comunicado?
8: 8
9: de la mañana, cuando ya los estudiantes estaban dentro de las instituciones educativas. ¿Y qué hicieron los directores? Comenzar a llamar a los padres de familia, recojan a sus a sus hijos. Los padres de familia, ¿dónde estaban? Estaban en su trabajo. Estaban empezando a trabajar. Tenían que salir del trabajo, ir nuevamente al colegio. Si no tienen con quién dejar a sus hijos, tenían que llevar a sus hijos al trabajo. Es un problemón total lo que se ha generado el día de hoy. Vamos a ir con
8: y
9: la
8: hay
9: móvil.
8: Hay más todavía sí. De los problemas, pero vamos.
9: Vamos a ir con la móvil. Adelante, Pablo, lo escuchamos.
10: Sí, ¿cómo estás? Ever, Daniel, muy buenas tardes, amigos de Radio Melodía. Bueno, a lo que ustedes mencionan, en realidad este problema se tendría que atender hoy, de manera inmediata. Sin embargo, tenemos comunicaciones desde la misma municipalidad, que recién el día de mañana, a las 3 de la tarde, recién la alcaldesa Rusia Osco va a tener una reunión con los transportistas para atender básicamente este problema, este conflicto que se ha generado a partir de una iniciativa de la municipalidad y que también ha tenido respuesta por parte de los transportistas, ¿no? Que continúa todavía en movilización en el centro de Arequipa. Pero en vez de atender este problema hoy, 12, recién, el 8. Día de mañana, se va a tener una reunión con los transportistas. Pero tú preguntabas, Daniel, ¿dónde está la alcaldesa? Pero bueno, ella está en el Salón Consistorial haciendo una entrega de distinciones por el tema de las fechas de Arequipa en el cercado de Arequipa, que es donde también han llegado los transportistas, ¿no? Ahí está la alcaldesa, y que este problema evidentemente ha generado el rechazo de los transportistas y que esperan que en un breve plazo al menos puedan tener una reunión con la autoridad municipal. En breve, más información, Daniel.
8: Correcto, a eso queríamos llegar. El otro problema, ¿no? Es que la cantidad de manifestantes han llegado a la Plaza de Armas, la policía no ha podido, Serenejo tampoco, impedir el acceso de los manifestantes a la Plaza de Armas y se han congregado. La razón es que la alcaldesa está en el Salón Consistorial en una ceremonia. Yo no quiero minimizar la ceremonia, está ya programado dentro de las actividades, se está programado. Pero, oiga, no hay cosa más importante que resolver la alcaldesa. Deje usted, pues, al primer regidor, no sé, alguien, pues, ya, que la reemplace. Pero usted, prioridad uno, reúnase con su gerente municipal, el gerente de transportes, usted ahí, los técnicos, no sé, resuelvan este problema, porque mañana a 3 de la tarde la situación se complica.
9: El día de ayer ha tenido que reunirse la alcaldesa de manera urgente, porque los transportistas fueron a la municipalidad el día de ayer a reunirse, a hablar con la alcaldesa para tratar de solucionar este problema, dialogar con la alcaldesa y los transportistas para que no suceda lo que ha pasado hoy en horas de la mañana. Y no, la alcaldesa no está.
8: ¿Por qué no se llevó a cabo la reunión ayer?
9: Porque no estaban, pues, los gerentes.
8: No estaba el gerente.
9: Pero
8: ¿quién toma la decisión política? Pues la alcaldesa.
9: Ahora, la alcaldesa no tiene esa capacidad para reunirse con los transportistas. No tiene esa capacidad, creo yo, para que esté esperando a los gerentes de transporte. ¿Qué es lo que pasa?
8: Bueno, disculpa, ahora, la alcaldesa. Discúlpame, pero el gerente viene, creo, de la provincia de Islay, ¿no?
9: Entonces, claro.
8: ¿Hay tanto problema vehicular en la provincia de Islay? No sé si tendrá experiencia para solucionar.
9: 12, ahora, la 10. Alcaldesa pensaba que los transportistas se iban a quedar callados, iban a decir ya, a la alcaldesa dijo que bajemos a un sol y los transportistas iban a aceptar. No iban a aceptar, y eso lo hemos dicho aquí en Melodía desde el inicio, que la señora Ruxi Osco estuvo asumiendo el cargo como alcaldesa luego de la salida del Víctor Hugo Rivera, y comenzó a decir que el pasaje va a regresar a un nuevo sol. Desde ese día nosotros hemos anunciado aquí a través de Radio Melodía que iba a haber problemas, que los transportistas no iban a aceptar que se reduzca el pasaje a un nuevo sol. Pero la alcaldesa, ¿qué es lo que hizo? De una manera de ser algo de populismo, de ganarse quizás algunos votos, porque está de candidata, eso lo sabemos todos, comenzó a decir que va a bajar un sol, ahora ha mandado a 6 concesionarias para que bajen a un nuevo sol, y todo este problema que estamos sucediendo en Lidia.
8: Además, estamos con la móvil, además, mira, las algunas regidoras que bailaban al compás de su música, ¿no? Aplaudieron cuando dijo, vamos a bajar a un sol, la aplaudieron, ahora han quitado cuerpo. O sea, la han dejado solita a la actual alcaldesa. Vamos ahí con la móvil, Melodía, Serafín Ticona, te estamos escuchando. Buenas tardes.
11: Sí, muy buenas tardes para ustedes en Mesa de Conducción, a los oyentes de Radio Melodía. Muy buenas tardes, reiterados. Para indicar que las instituciones educativas, en su mayoría, han tenido que hacer las labores escolares. ¿Por qué, don Daniel, don Eder? Porque el comunicado salió a las 8 de la mañana promedio y muchas de las instituciones han ingresado 7:30, 7:45, como es la institución educativa que hemos llegado el día de hoy, San Luis Gonzaga, que está en el Pueblo Joven 4 de Octubre, en el distrito de Socabaya. Y conversamos con el señor Campos, quien es el director. Nos indicaba que no iba a suspender las clases debido a que ya los alumnos, casi en su totalidad, estaban dentro de la institución educativa porque ellos ingresaban a las 7:45.
12: 12.
11: Y que no iba a soltarlos para ir a sus casas porque el problema era que muchos de ellos, de acuerdo a la versión que nos daba el director, que no iban de repente a retornar inmediatamente a su casa y iban a estar deambulando por ahí, caminando, y la mejor opción, él indicaba que era tenerlos en la institución educativa. Pero aquí hemos podido recorrer diferentes instituciones educativas y algunas hemos visto, por ejemplo, que no tienen un campo deportivo. Estaban saliendo a hacer educación física a los campos deportivos que tienen muy cerca de su jurisdicción. Hemos visto llegar hasta en bicicleta a los alumnos, por ejemplo, del Colegio Salesianos el día de hoy en la mañana, pero es que el comunicado ha salido, debería salir desde ayer inclusive, para que los padres de familia puedan tomar la decisión de no enviar a sus niños al colegio, pero salió demasiado tarde. Y a esta hora, full congestión aquí en el centro de la ciudad, estamos por Real Valdivia, todo lo que es Perú, Piedra,
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11: Por los diferentes empresas que han llegado hasta la Plaza de Armas, y justamente nos indicaba el presidente de la empresa Escorpiones, de Mariano Melgar, que por dicho sea de paso, no había el día de hoy unidades, ni una unidad. Los pobladores han tenido que desplazarse en Apumpegrao, o en todo caso también en Unión Grau, perdón, y las loncheritas que bajaban desde la parte alta del distrito de Mariano Melgar. Indicarle que otro grueso de trabajadores del transporte han bajado por la calle Francisco Mostajo, eso que está ubicado en el Pueblo Joven Independencia, para reunirse en la Plaza de Armas, y otros que han venido de Hunter, de Tiabaya, y también indicar del Polo Norte. Entonces, el panorama está a esta hora de la tarde, congestionado el tránsito vehicular aquí en el mismo centro de la ciudad. La información, adelante usted.
9: Muchas gracias, Serafín, por el informe. Vamos a ir rápidamente ahora a escuchar a nuestros oyentes. Melodía, hola, buenas tardes.

0: una lucha porque siempre hay enfrentamientos. La alcaldesa ha actuado bien, porque el alcalde anterior se vendió por una peseta. Ya, por eso lo subió prácticamente a un 130. Y los transportistas aprovechan porque la gente necesita movilizarse y tiene que pagar. Eso que han hecho una reunión, hay que aplicar, pero yo estoy en una reunión de los transportistas que acá en Alto se va alegre. Dijeron, hay que pedir, se van a acostumbrar. Es cierto, pues.
1: Ya, está el problema, mi querido amigo, está el problema. ¿Cuál es la, qué plantea usted como solución a este problema?
0: Bueno, yo creo que la solución es juntarlos ambos, porque el problema es del gobierno, el combustible. Transportistas y pueblos juntos, vayamos a la lucha.
1: Pero ¿quién debe canalizar, pues? ¿Quién debe canalizar? ¿Quién debe canalizar esta reunión? ¿No es la alcaldesa? Porque quien administra el transporte en Arequipa es el Consejo Provincial.
0: Pero vamos a una cosa, señora Castillo. La alcaldesa ahora lo han dejado solo y el pueblo tiene que apoyarlo. Sí, porque es una gran medida que lo ha tomado. Para mí, a favor de un pueblo. Porque el pueblo necesita movilizarse. También,
1: no,
0: tampoco.
1: Está bien, yo le entiendo, mi querido amigo, yo le entiendo, pero quien tiene que tomar la iniciativa, ¿no le parece que es la alcaldesa, que en vez de estar en reuniones, fotitos por acá, debe priorizar pues la solución al problema? ¿No le parece inmediatamente convocar a los transportistas, no sé, a los políticos, y hacer pues una reunión y encontrar la salida? ¿No le parece que eso es lo más importante en estos momentos?
0: Bien, la salida, como digo, la salida es que también la alcaldesa que convoque al pueblo, porque solamente se reúne con los transportistas, no hay quien le apoye. Ya, entonces, creo que debo convocar a los dirigentes, al pueblo, para tener una conversación. Entonces, planteamos una cosa, que cobren los transportistas por el recorrido.
2: Amigo, estimado oyente, nosotros no apoyamos al transporte, siempre hemos criticado el tema del transporte, es un tema recontra informal. El transporte aquí en Arequipa es recontra informal.
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2: es
3: Melodía.
2: Recontra informal, pero lo que criticamos también es el actuar de la alcaldesa en estas circunstancias. La alcaldesa está en campaña política, estimado amigo. La alcaldesa está en campaña política y no ha hecho nada con sus funcionarios, no hicieron nada con el tema de las loncheritas, que ellos sí pueden cobrar $2, que ellos sí pueden cobrar $2 o $3, pero a ellos no se les dice nada. Ahora, el tema del transporte en horas de la noche cobran $3, que es recontramente abusivo, y la alcaldesa está haciendo algo para eso, no está haciendo nada. Nosotros no defendemos a los transportistas, nosotros escuchamos a ambas partes, porque no fácil es decir, pues, ¿no?, que la alcaldesa va a bajar a un nuevo sol, pero los problemas que se van a generar no, y los problemas ya que se está generando ahora...
1: Ya se han generado los problemas.
2: Hay una confusión total en cuanto al tema del transporte. Para unas empresas, un sol 30, y para otras empresas, un nuevo sol. Eso es lo que nosotros estamos criticando aquí en Radio Melodía.
1: ¿Y qué ha provocado la alcaldesa con todo esto? La informalidad. Todo el mundo está cobrando lo que le da la 18, gana.
2: Ahora están cobrando todo el mundo lo que le da la gana. Ahora, en horas de la noche, estoy seguro que todos estos transportistas van a cobrar, no van a cobrar un sol 30. Van a cobrar $2, $2.50, especialmente los amigos que hacen la ruta hacia el sector de Cono Norte. Nosotros no defendemos al transporte. Nosotros hablamos la realidad y todo lo que está generando las palabras y el accionar de la alcaldesa de Arequipa.
1: Ahora, por ahí he escuchado, no sé, estamos tratando de corroborarlo, que el gerente de transportes ha declarado hace instantes que probablemente declare en tránsito libre. Esto va a ser un pandemonio.
2: Eso sería peor.
1: ¿Tú crees que en un tránsito libre alguien va a cobrar un sol? Por favor, todo el mundo va a cobrar $2 para arriba. Entonces, ¿a dónde estamos yendo? O sea, hay que pensar un poquitito. Acá no se trata de defender al transportista, sino de solucionar el problema. ¿Quién debe tomar la iniciativa? La alcaldesa de Arequipa, prioridad uno. El problema está en Arequipa. Y entonces dejemos de lado esas actividades del aniversario y vayamos a encontrar la salida del problema. Porque esto va, recién empieza y se puede crear un tremendo problema en nuestra ciudad. Vamos con más participación de nuestros oyentes. Muy buenas tardes.
4: Buenas tardes, señores de Melodía. Mire, yo también estoy de acuerdo con el señor que acaba de hablar y que si ustedes le dan cierta... bueno, yo de verdad, yo sé que yo escucho a ustedes, me gusta su programación, pero yo siempre digo que si tienen ustedes cierta... un tufillo ahí como de...
1: ¿Cuál es la solución al problema, señora? ¿Cuál es la solución? Según usted, ¿cuál es la solución al problema?
4: Dígame.
1: ¿Cuál, según usted, que conocemos el problema ya, pero ¿qué plantea usted como solución?
4: Ya, yo le planteo como solución lo siguiente, y a ver si también, dígame, ¿por qué no hacen los transportistas, por qué no hacen la ruta diferenciada? O sea, por recorrido. Uh-huh. Yo, por ejemplo, mire, señor, le parece justo que yo estaba pagando del sol 30 de acá de Zapar hasta el centro, hasta
1: sí, no es justo.
4: Pagar sol 30. Uh-huh. ¿Le parece justo?
1: Pero entonces, ¿quién debe propiciar esto, pues, señora Linda? ¿El periodismo? No, no lo... No

0: Nosotros no tenemos esa capacidad. Quien debe propiciar esto es la alcaldesa, porque el municipio provincial maneja el transporte urbano. Eso es lo que estamos pidiendo.
1: Está bien, señor Daniel. Yo también yo a usted le escucho todo. Yo en ciertas cosas estoy de acuerdo con usted. Mire, yo le digo cosas. Yo tomo todo el mundo. Y si yo estoy llamándolos es porque conozco. Todos los días subo.
0: Perfecto.
1: Tomo un carro. Cuatro carros.
0: Igual nosotros, señora, igual nosotros.
1: Señor,
0: igual.
1: Pero, señor, si quita que la alcalde anterior, son 30, señor, que para mí me es difícil, ya son 30.
0: Bueno, señora Linda, no sé, yo le invito a que nos llame otra vez porque tenemos problemas ahí con su línea, ¿no? Se está entrecortando, creo. Pero le hemos entendido. Perfecto, ahí está la solución que plantea la dama. Una reunión urgente, ya pues, hay que encontrar una salida, de repente ver esto del pasaje diferenciado.
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0: Pero quién, reitero una vez más, señoras y señores, discúlpeme que sea terco, insistente, pero ¿quién tiene que hacer la convocatoria? La alcaldesa de Arequipa, porque quien administra el servicio urbano de transporte es el municipio provincial.
3: Y ahora, para el tema del pasaje diferenciado, tiene que haber boletos, tiene que haber una serie de requisitos. ¿Y quién tiene que hacer eso? Obviamente la alcaldesa, la municipalidad. Es lo único que pedimos. Vamos a seguir con más llamadas. Adelante, buenas tardes.
4: Melodía.
3: Adelante, buenas tardes. Lo escuchamos.
5: Bueno.
0: Sí, adelante, por favor. A ver, la que estamos escuchando. Hola. Bueno, parece que se cortó la comunicación con una dama, ¿no? Que estaba ahí en línea. No hay problema. O sea, nosotros escuchamos a todo el mundo. Y es una característica, Ever, que quiero recalcar. Durante estos 54 años que va a cumplir Radio Melodía, de los cuales estoy muchísimos años, siempre hemos tenido esa característica
2: 12,
0: democrática de escuchar a todos. No, el periodista no tiene la razón. Pero si estamos escuchando, planteen la solución al problema. Y ojalá que en el municipio provincial nos estén escuchando y no digan que estamos atacando a la alcaldesa ni cosas por el estilo. Ahí están planteando los ciudadanos cómo se puede solucionar el problema. ¿Quién tiene que tomar las iniciativas? Ustedes, señores del Consejo Provincial. Vamos con otra participación. Buenas tardes, Melodía.
6: Muy buenas tardes.
0: ¿Cómo está usted?
6: Sobre los pasajes, creo que hay que respetar la ley. Constitucionalmente la alcaldesa no puede regular precios. Porque hay una ley que es la oferta y la demanda. Entonces usted se pone a pensar, ella no puede regular precios. Está la oferta y la demanda. Por eso que cada transportista tiene derecho de poner el precio que quiere, porque tenemos una ley que es la oferta y la
0: demanda. No, pero hay contratos, pues amigo, hay contratos con el Consejo Provincial de parte de los concesionarios. Eso es diferente. No, acá no hay libre oferta y demanda. Bueno, solamente como aclaración. No, hay contratos que han firmado con el Consejo Provincial que dice que no puedes elevar el precio de los pasajes, salvo situaciones excepcionales, en fin. Pero para eso tienen que reunirse pues previamente. O sea, acá no puede todo el mundo cobrar lo que le venga en gana, como lo están haciendo las loncheras, que son ilegales. Están cobrando 2 soles, 3 soles están cobrando, aprovechando esta coyuntura de la paralización. ¿Y de quién dice algo por ello?
3: ¿Y dónde están los fiscalizadores de la municipalidad?
0: Los inspectores, ¿dónde están?
3: ¿Dónde están?
0: Bueno.
3: A ver, por eso, ahora lo que siempre se ha pedido aquí también en la radio es que se reúnan, ¿no? La alcaldesa se reúna con los transportistas para solucionar este problema. El día de ayer, indicamos una vez más, los transportistas estaban en la municipalidad para hablar con la alcaldesa. Hablaron, llegaron a una solución para evitar lo que ha pasado o lo que está pasando el día de hoy aquí en Arequipa. No se han reunido porque no estaban los gerentes de transporte. Por eso decimos, la alcaldesa no tiene esa capacidad para poder hablar ahí con los diferentes transportistas. Escuchamos más participación. Adelante, buenas tardes.
7: Bien, buenas tardes. Estoy hablando del distrito de Miraflores. Uh-huh. Al respecto de todo lo que está haciendo, como se dice, el Consejo Provincial. Al inicio no debía aceptar el Sol 30, para empezar. ¿En dónde se ha visto? ¿En qué mundo se ha visto que de Sol 30 va a retroceder nuevamente al Sol? Si estamos pagando Sol 30, creo que ahí no sé si cumplen o no cumplen, ¿no? Porque nunca el servicio de transporte nunca va a cumplir lo que acuerdan. Se les pide, por favor, que sean limpios las cortinas, no. Más aún piden lo de la municipalidad, peor. Yo pienso que no debían ya aceptar en un inicio a fin de que no haya todo este tipo de problemas. Esa es mi opinión, señor.
0: Muchas gracias, señora. Aquí hay que ser muy claros para que no digan que estamos defendiendo la transporte ni cosa por el estilo. Hay compromisos pendientes, tanto del Consejo Provincial como de los transportistas, y no les ha dado la gana de cumplir, ¿no? Dentro de este sistema integrado de transporte
2: Radio
0: en Arequipa.
2: Melodía.
0: A ver, por ejemplo, los transportistas, renovación de flotas. ¿Qué cosa han hecho? Han hecho pintado por fuera. Usted entra al interior, los asientos están hechos una asquerosidad, todo destartalado. Y el Consejo Provincial tampoco ha cumplido con su parte. O sea, en conclusión, el sistema integral de transporte no está funcionando en nuestra ciudad de Arequipa. Ese es otro gravísimo problema, al margen del que tenemos de inmediato, que es esta protesta de los transportistas respecto a la rebaja Melodía. De un sol 30 a un sol el pasaje.
3: Escuchamos a más oyentes. Melodía, hola, buenas tardes.
2: Muy buenas tardes, señor periodista. Mire, la alcaldesa, esto está fácil. Un sol 30 estamos pagando, ya está bien. Pero ahora que se reglamente en el convenio, en el acuerdo que vayan a firmar, que se contrate los cobradores. Hay gente, hay mamás que suben con bebés en los brazos, nadie les ayuda, el carro arranca.
4: 12.
2: Adultos mayores que tenemos que estirarnos para alcanzar el pasaje al chofer, y eso también está completamente mal. Nosotros estamos con el riesgo de caernos en cualquier momento porque no podemos, ya nuestra misma estabilidad pues ya no nos permite. Entonces eso es lo que se tiene que evaluar para firmar un nuevo convenio, contrato. Eso es todo, gracias.
3: Muchas gracias por su participación a la estimada oyente. Son las 12:26. Menudo problema que tenemos aquí en Arequipa en cuanto a la paralización que han hecho los transportistas. Y recién el día de mañana, a partir de las 3 de la tarde todavía, van a tener una reunión del municipio con los señores del transporte para llegar a un acuerdo, para ver si se mantiene un sol 30 el tema del pasaje. ¿A qué acuerdos llegarán? ¿A qué conclusiones llegarán? ¿Seguiremos siendo perjudicados toda la población de Arequipa? Bueno, eso lo vamos a conocer recién el día de mañana. Y este problema debió tocarse ahora, en horas de la mañana o inclusive el día de ayer, en una reunión de repente extraordinaria en horas de la noche, para que no pase todo lo que está sucediendo. Escuchamos a más oyentes. Melodía, hola, buenas tardes.
5: Buenas tardes, señores de Melodía. Yo pienso que, como ustedes bien dicen, es que esa señora alcaldesa está haciendo pues lo que le da la gana, y aparte de eso está utilizando esto, ese cargo que tiene para fines políticos, pues, porque bien ella podría decir que los señores transportistas que no han cumplido con regularizar su documentación, entonces se les va a multar, pero sin embargo no debió decir que el pasaje va a bajar, porque hay otras empresas que están cobrando un sol 30, o sea, eso es obvio que es algo político que ella está haciendo, pero está generando entre la población mucho malestar, realmente 12, mucha 28. Inseguridad, porque ahora los jóvenes, los niños que van al colegio, o sea, están preocupados porque no saben qué hacer, y los papás también, ¿no? Entonces eso perjudica. Yo creo que frente a eso se debería tomar, no sé, otras acciones, ¿no? Porque no está bien lo que está haciendo la señora alcaldesa.
0: Muy amable, muchas gracias, señora. Bueno, hay muchas cosas que no cumplen los transportistas, por ejemplo el aforo. Oye, tú vas, la gente va como bandera ahí en la puerta de los vehículos, poniendo en riesgo su integridad física. Ahora, muchos transportistas han retirado los primeros asientos que son para la tercera edad, para las señoras embarazadas. ¿Con qué finalidad? ¿Quién tiene más pasajeros parados? O sea, por anga y manga también quiere ganar los transportistas, y eso no es justo. Y hay otros detalles más que nos escriben, dice, amigos de Melodía, los estoy escuchando. Es una pena que la alcaldesa, luego de echar gasolina al fuego, se haga la desentendida, pero para hacer, para bailar en los pasacalles, bueno, la verdad que no sabemos qué hacen los arequipeños, nos Melodía. Escriben a través. Yo digo siempre, hay que priorizar las cosas. Cuando tienes problemas en la familia, voy a poner un ejemplo doméstico, cuando tienes un problema en la familia, ¿vas a esperar hasta mañana? No puedes, tienes que inmediatamente solucionar el inconveniente, la esposa, los hijos, en fin, reunirse toda la familia para plantear la solución, pero inmediatamente. Acá, no sé, que me disculpe la alcaldesa, soy respetuoso de las actividades que han programado, pero dan preferencia a la alcaldesa a un programa, a una ceremonia de distinciones que muy bien lo puede presidir el primer regidor, pero que la alcaldesa esté con su gerente municipal, con el gerente de transporte, convocando ya a los transportistas en conflicto para encontrar una salida al problema. La pregunta que me plantea, ¿qué va a pasar el día de mañana con los escolares? Si la reunión recién es a las 3 de la tarde.
3: A las 3 de la tarde el día de mañana.
0: Entonces, ¿en qué quedamos mañana?
3: La reunión debió ser ahora.
0: Ahora, ya, inmediatamente. Entonces, ¿a dónde está la capacidad, pues, de encontrar una solución de las autoridades, en este caso concretamente? Acá no hay que... La están 12, a la alcaldesa agrediendo, faltando respeto. No. Es la responsable, como alcaldesa, de encontrar la salida a este problema.
3: Vamos a ir a la pausa y ya regresamos.
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3: Son las 12 del mediodía con 35. Vamos a ir con la móvil. Está Pablo Rojas. Adelante, Pablo, lo escuchamos.
6: Hola, ¿cómo están, Sever? Daniel, muy buenas tardes, amigos de Radio Melodía. A esta hora del día vamos a conocer la historia de un joven que de 49 años, de nombre Víctor Quispe Mamán, y él está internado en el Hospital Regional Honor Delgado Espinosa, pero requiere un concentrador de oxígeno, digamos, ya es internado hace 7 meses. Pero vamos a hablar con la licenciada Silvia Chávez. ¿Cómo estás? Bienvenida a Radio Melodía. ¿Cuál es el problema? Por favor, un poco de la situación del señor Víctor Quispe.
7: Sí, buenos días, buenos días. Estábamos pidiendo ayuda para un paciente, Víctor Quispe Mamán, y de 49 años, pero tenemos acá 7 meses hospitalizado porque vino de Juliaca atrás de ser operado por los pulmones. Entonces está acá siete meses y ahora ya está en condiciones de alta, pero necesitamos un concentrador de oxígeno para que el paciente
6: no puede salir del hospital sin ese concentrador.
7: No puede salir, porque ese concentrador es su vida, prácticamente.
6: Tiene que utilizarlo día y noche.
7: Día y noche tiene que utilizar ese concentrador. El paciente son de bajo recurso económico, radican en Juliaca, tiene 2 hijos de 14 y de 8 añitos. La esposa Luciana viene esporádicamente a verlo, por lo mismo que tiene que cuidar a los niños, tiene que trabajar también, porque ahora es el sustento de hogar ella. Entonces, nos haríamos, por favor, si alguien nos puede vender, más que sea un concentrador en buenas condiciones. La esposa cuenta con 900 soles.
6: ¿Está ese concentrador?
7: Más o menos 2.200 a 3.000 soles está un concentrador.
6: ¿Y es el apoyo que se requiere?
7: El apoyo que requerimos es de repente alcanzar a esa suma y comprar un concentrador, o que alguien tenga un concentrador y que nos los pueda vender a ese costo, a ese precio.
6: La gente que desea apoyar, ¿dónde puede acercarse al hospital o algún número, por favor?
7: 12, puede ser a mi yape también. Yo le doy cuenta a ustedes de cuánto se ha recolectado y cómo se está comprando ese concentrador.
6: También puede venir acá al hospital.
7: También a buscarme, soy licenciada Silvia Chalco, responsable de neumología, para poder conversar, y si alguien quiere donarlo, directamente conversamos con la jefatura y poder entregarle personalmente al paciente ese concentrador para que él pueda irse ya a ver a su familia en Juliaca.
6: Muchas gracias, muy amable. Estamos con la señora, con la licenciada Silvia Chalco, y es parte del departamento de social, justamente del hospital, para apoyo básicamente al señor Víctor Quispe, internado hace 7 meses en el Hospital Regional Honor Delgado Espinosa. Requiere un concentrador de oxígeno para que, bueno, va a ser el sujeto a este concentrador para toda su vida, pero no puede salir de alta si es que no se consigue ese concentrador. La familia ha logrado conseguir 900 soles, se requiere un promedio de 2.200, que es el concentrador más económico, y por eso que se pide apoyo a través de Rey Melodía. Cualquier apoyo pueden dirigirse también al departamento del área social, de asistencia social, para poder dirigir el apoyo justamente de la población para esta persona que requiere este concentrador de oxígeno. En breve, Renzo Ever, más información. Dale.
3: Muchas gracias, Pablo, por la noticia, por la información aquí en Radio Melodía. Tenemos más participación de nuestros oyentes. Adelante, Melodía, buenas tardes.
25: Buenas tardes, Radio Melodía.
3: Sí, buenas tardes, la escuchamos.
25: Ya, esta mañana escuché una publicidad para una óptica. Me gustaría saber el horario de atención. si me podría, o Dor, me podría dar esa...
0: ¿Cómo
25: me
0: no, señora?
25: En la calle Mercaderes.
0: Salud Visión, allá. A ver, en interno, por favor, le damos, 12, por favor,
1: 40. Sí,
0: ya estamos hablando de Salud Visión, 411 creo que es, ¿no? Mercaderes 411, así que no hay ningún problema a la señora que nos está escuchando, pero por interno también le vamos a confirmar, no hay ningún inconveniente. Gracias por escuchar Radio Melodía, son las 12 horas con 40 minutos. Bueno, a ver, en algunas instituciones educativas ya están saliendo los alumnos. Que creo que salen un poco tarde, ¿no? Una o dos y media.
3: Particulares salen a partir de las 2:30, 3:00. Bueno. Colegio público a partir de la 1:00 a 2:00 p.m.
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0: No nos especifican qué colegio, pero ya están saliendo del plantel. Pero menudo problema para los muchachos, porque igual no hay unidades de transporte urbano para trasladarlos a sus respectivos domicilios. Entonces, ¿ahora qué van a hacer los chicos? ¿No van a tomar un taxi? Porque no van a tener el soporte, claro, económico necesario. Entonces tendrán que ir a pie. Claro, porque se comprarán con el pasaje. ¿Cuánto está el pasaje? 50 céntimos. Se comprarán un chupetín, ¿no? Y a pie.
3: Y a pie.
0: ¿A qué hora van a llegar a la casa? 41. Una hora, por lo menos, mínimo. Una hora, hora y media.
3: Y en paralizaciones anteriores es lo que pasaba, y nos llamaban aquí a la radio y nos indicaban, ¿no?, que estudiantes están caminando desde la hora de salida era a las 12 del mediodía y a 3, sí, pues, 4 de la tarde estaban caminando, regresándose a su domicilio. ¿Por qué? Porque no había, pues, el tema del transporte público. Y este conflicto, este problema que estamos teniendo el día de hoy, ya lo veníamos venir todos acá en Radio Melodía, porque Melodía, siempre lo hemos anunciado así, porque los transportistas no van a aceptar el tema de la reducción del pasaje de un sol 30 a un nuevo sol. No iban a aceptar, y ahí está, pues, todas las complicaciones, pero parece que las autoridades no han hecho caso a todas las advertencias que quizás se ha dado aquí en Radio Melodía y también en diferentes lugares. Escuchamos a más oyentes. Melodía, hola, buenas tardes.
2: Muy buenas tardes. Estaba llamando justamente, mire, y temprano, cuando iba a entrar el señor de la gerencia, para decirle directamente sin eficiencia. Ya sabemos que esto es constante en cada parte. No sé por qué espera última hora cuando ya los escolares ya están como se han llegado a sus colegios para que en los colegios le digan, ¿saben qué? No de labores, regresense a su casa. ¿Cómo es posible de la ineficiencia de esta gerencia de educación que no prevé, sabiendo los problemas que enfrenta toda la población y sobre todo los niños que son vulnerables? Yo se le debería denunciar a esta gente por pensar tan mal, ¿no? Por poner en riesgo a los niños. Debería mandar obligado clases virtuales. Todos los colegios ya deben de tener un sistema para que sea las clases virtuales. Porque no se puede poner en riesgo la integridad de los niños. Yo, por ejemplo, he optado a mis niños a mandarlos a colegio. Igual voy a hacer el 14 también, porque sé que con la entrada de capo, de todos los distritos, es un problema terrible el traslado de los niños. Yo no puedo llevarlos ni puedo recogerlos, señor. Entonces, yo creo que se debe hacer algo inteligente o tener algo de criterio para pensar en los niños, sobre todo. ¿Qué va a hacer el 14 también? Clases virtuales, los colegios tienen todo es pensiones, cuotas, y cómo no van a tener para clases virtuales. Ya se les debe decir eso, ¿no? Eso es todo, señor. Gracias.
0: Muy bien, muchas gracias, señora. A ver, en algunos colegios, como estamos señalando, es que la comunicación ahora es más fluida entre los padres de familia, ¿no? A través de los grupos de WhatsApp y demás. Por ejemplo, hay un colegio particular que les ha enviado un comunicado a través del WhatsApp a los padres de familia. Dice, las clases se vienen desarrollando con normalidad. Les da tranquilidad al padre de familia, ¿correcto? Pero también les indican que la salida de los estudiantes será a partir de la 1:00 p.m. Entonces, para que vean lo de la movilidad y demás, porque
1: 44.
0: Varios jovencitos o niños tienen, pues, su movilidad escolar. Entonces, ¿a qué hora va la movilidad escolar? Normalmente a la 1:00, 2:00 p.m, ¿no es cierto? Entonces, les están avisando previamente. Y me parece muy bien ese tipo de coordinaciones, pero también esto lo ha generado, pues, la Gerencia Regional de Educación, que no es la primera vez, ¿ah? No es la primera vez que actúa con esas ambigüedades, tratando de soplar la pluma a los directores de UGEL, a los directores de los colegios, y en este caso ya se pasó
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0: el gerente, ¿no?
15: En la noticia.
0: Padre de familia. Ustedes, padre de familia, también pueden tomar sus decisiones. O sea, entonces, ¿para qué tenemos una autoridad educativa, pues? ¿Para qué tenemos un gerente? ¿Para que reciba oficios, vaya a las ceremonias? ¿Para eso nomás? Tiene que tomar decisiones, señor gerente regional de educación. Recuerde usted por si no se le viene a la memoria, que de por medio están nuestros niños, están nuestros estudiantes, adolescentes escolares, y lo que han hecho hoy día es poner en riesgo su integridad física. A pesar de que en la mañana lo ha repetido 12, como 5 veces, 45. Creo, en salvaguarda de la integridad física, estamos evaluando. ¿Qué más se evalúa si era 8 de la mañana? Ya los niños, los alumnos salieron de casa para ir rumbo al colegio, y a las 8 de la mañana, recién aquí en Radio Melodía, nuevamente llama el gerente y dice, ¿sabe qué, señores? Primicia, chocherita, nadie la sabe. No, se suspenden las clases. Si ya los chicos estaban con los colegios. Bueno.
3: Vamos a ir ahora con los mensajes que nos mandan a través del WhatsApp de la radio. A ver, dice, otro día
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3: Más. Otro día más, mañana recién la reunión, es la pregunta que se hace, ¿no? El amigo oyente, la alcaldesa no tiene la capacidad de dar solución al problema. Los más perjudicados son los del pueblo que van a pie. No tenemos autoridades en Arequipa. Estoy amargo, nos indica. Hoy no puedo ir a trabajar por estar con mis hijos en casa. La empresa simplemente me va a descontar. Ahí está otro problema que se genera. Vamos a seguir escuchando a nuestros oyentes. Melodía, hola, buenas tardes.
1: Buenas tardes. 12, 46. Lo que va usted con lo que es UGE, este director de educación, no es la primera vez. Ellos mandan a la última hora, nosotros nos comunicamos con los directores para ver si se suspenden labores, ellos dicen, miren, nos dejan la responsabilidad, pero nos exponemos a procesos judiciales. Motivo por el cual ellos lo único que tienen que hacer es traten de llegar y tendremos la tolerancia para esperar e iniciar las labores. ¿Cuál es el problema? De que, como dice la secundaria, entra a 7:45, este señor no le da la gana de poner una solución y afrontar las cosas como debe de ser. Este paro se venía desde semana pasada, decían que el 10 hay paro, se veía que estaba el descontento. Ya en los buses había descontento por el pago de pasaje, no le interesaba lo que le pasa a los buses. Ahora, consulta la alcaldesa cuando menciona de que van a bajar el precio de pasaje a un 6, solo menciona 5 o 6 empresas, no dice todas las empresas. Ayúdenme a entender, ¿es para todas las empresas o solo unas cuantas empresas? Porque hay una mala comunicación en Paucarpata, acá los carros cerrados están transportando normal, pero no... Yo no veo que hayan bajado la tarifa, dicen sol 30, pero sin embargo veo que la gente dice que solamente voy a pagar un sol y hay conflicto porque efectivamente... Por
0: sí, ese es otro problema que hemos denunciado también, señora. Son 4 empresas que pueden cobrar un sol 30, que pertenecen al Sistema Integral de Transporte, que han cumplido los requisitos, en fin. Y hay 6 empresas que no pueden cobrar un sol 30, sino un sol. ¿Cuáles son esas empresas? No, uno no va a estar pues, en la cabeza, ¿qué empresa es? Por favor, pues. Entonces, eso crea también un tremendo problema y confusión en la ciudadanía.
3: Y ahora nos hacen la pregunta, ¿mañana es normal? No sabemos si mañana es normal, porque si la paralización, si no hay una reunión de la alcaldesa 12, con los transportistas, 48. ¿Qué va a pasar el día de mañana en la mañana? Y es la pregunta que se hacen los amigos oyentes que nos escriben a través del WhatsApp. ¿Mañana es normal?
0: Luego lo comentamos, Ever, porque está en línea la móvil de Melodía. Pablo Rojas, te estamos escuchando.
5: Hola, Daniel, Ever, ¿cómo estás? Muy buenas tardes, amigos de Rey Melodía. Bueno, te había comentado de esta reunión que hay en el Salón Consistorial. Le acaba de culminar justamente esta presentación, esa distinción, algunas autoridades, y la alcaldesa de Arequipa ha dado algunas declaraciones que podrían generar una mayor alerta ante los posibles conflictos que se puedan realizar a partir de esta información, porque ya ha ratificado que la municipalidad no va a, digamos, no va a cambiar la postura que ellos tienen en el sentido de continuar con su intención de mantener, de retornar el pasaje a un sol, y que incluso ha dado un ultimátum. Ha dado un plazo de 3 días, contando desde ayer, 12, lunes, 49. Martes y miércoles, el día de mañana, y que el día jueves tendrían que retornar los empresas de transporte que están en paralización a trabajar sin mayor problema. De lo contrario, ha mencionado que se va a rescindir todos los contratos de esas 6 empresas que están entrando o que están iniciando esta paralización que afecta evidentemente a la mayoría de la población arequipeña. Ha dado un ultimato, que en 3 días no retornan a trabajar, se les va a resolver el contrato. Esto evidentemente no ha quedado nada bien a los transportistas que continúan en paralización en la plaza de Armas.
0: Pablito, a ver, pero ahí falta un detalle, pues ya en el supuesto, ya no salen estos 3 días. Listo, se les va a cancelar el contrato. ¿Cuál es el plan de contingencia?
5: no lo tiene.
0: No, ese es el problema, pues.
5: ¿Sabes por qué?
0: Tiras la piedra y escondes la mano. Ya está bien, ya, les van a terminar el final de contrato, todo lo que quieras. Y entonces no van a salir. ¿Y la población qué?
5: Sí, porque 12, justamente 50. En esta consulta era de qué va a pasar después si se resuelven los contratos, qué van a hacer. Van a convocar nuevas empresas, menciona la alcaldesa, pero no saben qué plazo, porque evidentemente es un proceso administrativo bastante largo. Entonces, no hay ningún,
0: no hay una solución inmediata, pues, si se da esa figura. Plazo, ¿no? Claro, porque exacto. Si se da esa figura que tú estás señalando, ya le estás haciendo alarde a la alcaldesa, ya pues, entonces, ¿qué solución hay inmediata? Porque Arequipa no puede estar sin transporte. No la tiene. Melodía no la tiene. La lamentablemente noticia. No la tiene. Bueno, mejor hablemos de cuestiones positivas, Pablito. Tú hablaste hace un momento de que se trata de conseguir una concentradora de oxígeno, ¿verdad? No recuerdo el nombre del paciente. Nos indica un amigo que también ha estado en este problema, de confiar, por supuesto, y nos indica que en la calle San Juan de Dios, muy cerca, Ormeño, venden concentradoras de oxígeno, están bordeando los 1,000 soles. El amigo ha comprado ahí. 12, entonces sería 51. Bueno pasarle este dato al paciente o la paciente. Perfecto. Que requiere esta concentradora. A ver.
5: Le indicamos, es el señor Víctor Quispe Mamani, de 49 años. Uh-huh. Vamos a coordinar un caso con la jefa de la social para que nos pueda brindar justamente el teléfono y que la familia se pueda dirigir hacia este punto y adquirir este concentrador de oxígeno y que el señor pueda retornar a Juliaca.
0: Sí, el precio está bordeando los 1,000 soles. El amigo que nos ha llamado ha ido a este negocio al lado de Ormeño, no creo que es una importadora, y venden este tipo de aparatos, esta concentradora de oxígeno, y entonces le puede salir mucho más económico. A ver, si le pasa la voz usted a la persona interesada, Pablito, claro, cumplimos con este encargo. Perfecto. Listo. Gracias, Pablo. ¿Está?
3: Una buena noticia. Sí, si está bordeando los 1,000 soles, un precio accesible más o menos, porque lo normal estaba entre 3,000 soles,
8: 52.
3: Sí, bueno. Era un poquito complicado para la familia para adquirir este concentrador de oxígeno. Pero si está bordeando entre los 1,000 soles, bueno, una buena noticia y quizás algo de alivio para toda la familia.
0: Esa es la otra cara de la medalla, ¿no? De la información que manejamos aquí en Melodía. Tenemos el tremendo problema del transporte, se plantea a la alcaldesa una serie soluciones, pero la solución va a venir a largo plazo. Y mientras tanto, ¿qué? Oiga, tiene un gerente de transportes que se supone es entendido en la materia. Hay gente que conoce el transporte. Entonces la alcaldesa debe consultar. Si es que dentro de sus funcionarios no tiene gente experta, bueno, me da una llamadita pues a otra gente, a ver, pero encontremos una salida del problema. No, a ver, 3 días, ¿eh? Si no, se me van. ¿Y después qué? ¿Transporte libre? Bueno.
3: Ahora, el gerente de transportes de la Municipalidad Provincial, el señor Johnny Calle Cabello, una de las opciones es tránsito libre, es lo que dijo.
0: Sí, pues.
3: Tránsito 12, libre. 53. ¿Cuánto van a cobrar los amigos conductores? 3 soles, 2 soles, van a salir quizás los camiones a llevar ahí como costal de papa a las personas. Lamentablemente, si no hay el transporte público, eso es lo que va a suceder en los próximos días. ¿Qué es lo que está pensando la alcaldesa? No sé, la verdad que a veces da mucho que desear todas las declaraciones que da la alcaldesa a través de los medios de prensa.
0: Mejor escuchemos a nuestros oyentes, ¿te parece?
3: Sí, escuchamos a nuestros oyentes. Adelante, Melodía, buenas tardes.
9: Buenos días, tengo a todos los oyentes de Radio Melodía. Mire, yo no estoy de acuerdo con esto que hacen los señores transportistas. Ellos dicen que están perdiendo. Si están perdiendo, ¿para qué trabajan? Nosotros cuando ponemos un negocio y no nos rinde, lo cerramos. Y no nos ponemos a reclamar nada. Estos señores, más bien al contrario, quieren que el pueblo pague sus ganguerías de ellos. Usted se ve a un ciudadano común, corriente, que gana el sueldo mínimo. ¿Usted cree que le va a alcanzar a pagar un sol 30? Hay que pensar primero en la población. Ellos dicen, no ganamos. Que se vayan, pues, señores. Dejen la ruta libre y que entren otras empresas que sí quieren trabajar y han hecho el estudio que con un sol ganan. Ahora, otro aspecto. Usted sube estas unidades, las ventanas no funcionan. Los asientos todos destartalados. Nos sentamos, un alambre aparece en el asiento, se malogra el pantalón. Los carros todos sucios. Ahora, no tienen cobradores. ¿Cuánto ganan ellos? Del cobrador no tienen. Así que ellos ganan aparte de eso lo que no le pagan al cobrador. Entonces, señores, despertemos, ciudadanía arequipeña. Si no ganan, que se vayan y que decreten un tránsito libre o empresas que quieran trabajar con un sol. Hay que poner ejemplo de una vez al abuso de estos señores transportistas. Gracias.
0: Gracias a usted, mi querido amigo. Sí, coincidimos con sus propuestas, está bien. Pero ¿quién lo maneja esto? ¿Usted como ciudadano?
8: 12.
0: Yo como 55. Periodista. El policía de la esquina. El comerciante de la izquierda, no tenemos esa capacidad de manejar este inconveniente y encontrar la salida. Eso lo tiene que manejar el Consejo Provincial, pero así no lo entiende. Usted no sé si ha escuchado lo que ha señalado nuestro reportero Pablo Rojas, las últimas declaraciones de la alcaldesa. O sea, está echando más leña al fuego. Ha dicho, si en 3 días no se reintegran o no cobran el pasaje a un sol, ¿no?, las empresas involucradas, se me van. Se acabó el contrato. ¿Y cuál es pues la solución al problema?
3: ¿Y la reunión del día de mañana? ¿En qué queda la reunión del día de mañana? Se supone que mañana a las 3 de la tarde iban a reunirse los transportistas con la municipalidad. Y en sus últimas declaraciones de la alcaldesa fue que si en 3 días no se nivelan a un sol el pasaje, se van las diferentes empresas. ¿Qué pasa mañana con la reunión?
0: Mañana a las 3 se reúnen. ¿Pero qué pasa mañana con los escolares? ¿Van, no van al colegio? 12, ¿sigue la suspensión del 56. Colegio, señor gerente de educación? Me imagino que ya está usted analizando, monitoreando el asunto.
3: Y es lo que nos hacía la pregunta un oyente. ¿Mañana cómo es? Eso. ¿Va a haber tránsito? ¿No va a haber tránsito? ¿Cómo nos movilizamos? ¿La gerencia de educación qué es lo que dijo? Se suspenden nuevamente las labores, no se sabe nada. ¿Por qué? Porque no sabemos qué es lo que va a pasar el día de mañana. Ahora, con las declaraciones que ha tenido la alcaldesa, a las últimas declaraciones, está echando más leña al fuego. Y esto puede provocar en reacción a los conductores, a los amigos conductores. Pueden reaccionar de otra forma y pueden hacer de repente el día de mañana con mayor fuerza su paralización. Uh-huh. Vamos a escuchar a nuestros oyentes. Melodía, hola, buenas tardes.
10: Hola, buenas tardes.
0: Sí, buenas tardes, adelante, la escuchamos.
10: Buenas tardes, sí, mire, acerca de lo que está aconteciendo, decirle a la alcaldesa que lamentablemente tiene un desatino en lo que está haciendo, señor, mire, poner al pueblo contra los transportistas. Nosotros ya estábamos pagando tranquilamente el sol 30. Y aquí, esa es mi apreciación. Yo opino y es mi opinión, y yo me hago responsable de mis opiniones. Estábamos tranquilos, señor, con un sol 30. Ahora, que la señora Orozco quiera hacer una confrontación para ganarse méritos para su candidatura como alcaldesa para las siguientes elecciones, ese es su problema. Arequipa es una ciudad, se tiene que respetar. Los transportistas no van a ceder. Y le he dicho 3 días. Usted ya no piensa en Arequipa. Ya estamos a puertas del aniversario de la ciudad nuestra. Y se supone que la señora Oscompo no es arequipeña, pero el mismo apellido que tiene. Sin ningún racismo, señor, hay que ser realistas. Nosotros hemos estado un sol 30 muy tranquilos. ¿Y a quién se le ocurre de un sol a un sol 30? ¿El transporte lo va a aceptar? No lo va a aceptar nunca, señor. Y esto va a ser 1 año, 2 años, meses. La señora es una total irresponsable, una total inepta. ¿A qué se sirve de experiencia? Es que no la elijan pues como candidata para alcaldesa, para la gente.
0: Claro, eso dependerá ya de nosotros.
10: Es molestoso eso.
0: Muchas gracias, señora. A ver, me envíen este dato que es muy importante. Tomen en cuenta ustedes, lo que dice la dama no deja de tener razón. Está aprovechando la coyuntura para hacer proselitismo político. A ver, lo que un amigo, que lo conozco, me envía, ha estado en el Consejo Provincial hace instantes nada más, en la ceremonia de distinciones y demás. Me dice, amigos de Melodía, acabo de salir del municipio y 2 funcionarios de confianza de la alcaldesa conversaban entre ellos. No, y el amigo que me escribe estuvo por las inmediaciones y se ganó el pase. Ya, dice, conversaban los funcionarios y dice, si la alcaldesa 12, retrocede, 59. Su campaña se cae. Por lo tanto, no va a retroceder la alcaldesa. Eso es lo que comentaban los funcionarios.
3: Obviamente.
0: Repito lo que conversaban estos funcionarios. Si la alcaldesa retrocede, su campaña se cae. Se refiere a su campaña política. Claro, de eso está haciendo alarde la alcaldesa, y eso es lo que conversaban funcionarios muy ligados a la alcaldesa.
3: Y eso lo hemos comentado el día de ayer. ayer lo hemos comentado aquí en Radio Melodía, lo dijimos, porque la alcaldesa no va a retroceder porque está en campaña política.
0: Entonces no lo está haciendo por Arequipa, pues, lo está haciendo por...
3: Eso es más
0: por...
3: obvio, claro. Y eso de repente algunas personas no lo entienden así. No lo entienden así, que la alcaldesa está en campaña política. No lo entienden así. Lamentablemente nos dejamos llevar por una propuesta populista para ganarse quizás algunos votos. Vamos a ir a la pausa y luego regresamos con más.
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0: 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Ya se integra el plantel periodístico, mi tocayo Daniel Zambrana. ¿Cómo estás, tocayo? Buenas tardes.
5: ¿Qué tal, tocayo? Un gusto estar aquí compartiendo micrófono contigo. El saludo para todos nuestros oyentes. Somos Radio Melodía, esto es Melodía en la Noticia, edición central. Antes de ir con nuestro resumen informativo correspondiente a la hora, tenemos reporte desde exteriores. Don Serafín, adelante.
6: Sí, muchísimas gracias a ustedes por parte correspondiente, a los oyentes de Radio Melodía. Reiterado, buenas tardes. Hoy conversando con los huelguistas, los transportistas, uno de los puntos que daban a conocer era la suba del combustible. Y hoy, tal como ya la semana pasada estaba casi a ese precio, el petróleo, o sea, el diésel, está 25.49 en algunos ricos. En algunos está bordeando los 25, pero así más o menos está el precio. Eso se lo dijimos a la alcaldesa y al gerente municipal en el día que iniciaron o anunciaron la rebaja del pasaje, y dijeron que no era vinculante, ya que era parte del contrato que ellos tenían. Pero hoy, conversando con los transportistas, indicaban pues que ellos utilizaban el diésel y, por lo tanto, tenía que bajar el precio del combustible para poder mantener el sol que ellos estaban pidiendo, en este caso la municipalidad. Es más, indicaron de que esto no solamente es el combustible, sino el alza de los repuestos y todo ello que tienen que indicar. Por ejemplo, conversábamos con el dirigente de Mariano Melgar, y indicaba pues que su recorrido es muy pendiente, o sea, hay que llegar hasta la parte alta de Mariano Melgar, San Jerónimo, San Miguel, y Estrocha, indicaba el amigo de transporte. Indicar también de que a esta hora las loncheritas están haciendo su agosto, en el mismo mes de agosto, están haciendo su agosto porque están cobrando entre 2.50 y 3 soles, justamente para ese lugar de San Jerónimo, San Miguel, Nuevo Milenio, la parte alta de Mariano Melgar. Pero ellos sí no han paralizado, ellos están desde la mañana, no ha habido transporte para este lado de Mariano Melgar hasta la parte alta, y los que sí se han beneficiado con esta suba, o mejor dicho, con esta paralización, son las loncheritas. Y estamos hablando de 2.50, 3 soles, el pasaje que están cobrando, y alguna persona también indicaba hoy, en su informe que daba, que hay gente que no puede pagar un sol. Sí, es cierto, hay gente que no puede pagar un sol. Pero imagínense 8. Que a esta hora de la tarde están comiendo las loncheritas entre 2.50 a 3 soles. Es la información. Adelante ustedes en esa condición. Estaremos volviendo.
5: Gracias a Serafín por el reporte. En horas de la mañana, en esta protesta allí en la avenida Ejército, la agresión que se registró en uno de los puntos a la altura de la clínica Arequipa, allí por Cortaderas, fue justamente a un conductor de una loncherita que hizo bajar a los pasajeros, pero al parecer respondió con términos altisonantes, ¿no?, en contra de los manifestantes. Era su error porque se le fueron con todo, lo agredieron, lo querían bajar incluso, pero apareció alguien que que tenía en brazos a su bebé, al parecer era quien estaba cobrando, seguramente su pareja, su esposa, pues, ¿no? Y entonces ahí ya se bajaron ya los ánimos, pero eso se registró en horas de la mañana allí en la avenida Ejército, porque por allí también pasaron los manifestantes.
0: Parece que la alcaldesa quiere el apoyo de las loncheritas, porque nadie le dice nada de las loncheritas, que están haciendo, como dice Serafín, su agosto. Vamos a esta comunicación, atenderemos la llamada. Muy buenas tardes, Melodía, ¿cómo está?
3: Buenas tardes. Estoy recontrazada contra la alcaldesa. Estamos en fiestas en el mes de Arequipa. Yo vivo en la avenida Parra. Tenía cita a las 9 de la mañana. No había ninguna movilidad. ¿Cuánto me acuerdo? He llegado hasta Salaverry, ya no podía caminar. He tomado un taxi de Salaverry al Metropolitano, 12 soles. La alcaldesa, ¿qué cree? Que porque está quitándonos, están haciendo huelga porque ella quiere poner el sol. Ya somos todos tranquilos con el sol 30. ¿Para qué hace eso? Es hacernos daño, es que gastamos más que vamos a votar por ella. Es el colmo lo que está haciendo la alcaldesa. En el hospital, en el seguro, todos decimos, ¿pero qué está haciendo? Está media desquiciada, loca. La palabra, pero es que me molesta. Ahora me he tenido que bajar a pie porque no hay carros, y los pocos carros que suben están llenísimos, no podemos subir.
0: Y para pagar otra vez otros 15 soles o 13 soles o 12 soles, imagínense. Hace un instante, muchas gracias, hace un instante llamó un amigo y nos decía, Daniel, que la gente no puede pagar ni un sol. ¿Y cómo pagan 2 soles en las loncheras? Me pregunto yo, a veces uno no entiende. Quiero hacer un razonamiento lógico, pero no logro entender esta figura. Dice, hay gente que estamos de acuerdo que pague un sol, pero ni siquiera pueden pagar un sol. Y entonces, ¿cómo la gente que vive en el Cono Norte paga 2 soles, 3 soles en horas de la noche? ¿Cómo pueden pagar eso?
5: Y algunos también están poniendo en la balanza su tranquilidad personal o 30 céntimos. Prefieren sacrificar 30 céntimos antes de someterse de repente a alguna respuesta altisonante, algún insulto. De repente, pues, el cobrador, el conductor reacciona de mala manera porque no todos, pues, reciben, digamos, con mucho agrado el sol que le está dando el usuario, ¿no? Siempre hay un reclamo. Algunos prefieren evitar ese mal momento y entonces hasta sencillo le dan al cobrador o al conductor, porque ahora recordemos que hay conductor y cobrador, son la misma persona, y prefieren evitar ese problema, ¿no? ¿Cuánto vale la tranquilidad de una persona? No tiene precio, pues, ¿no? Mucho menos 30 céntimos.
0: Sí, pues, lamentablemente ahora la alcaldesa dice, no, pero no hagan equipo, no ha quedado desabastecido de unidades. O sea, hay 6 empresas que están trabajando. Yo, por ejemplo, te digo, tocayo, yo vivo en Mariano Melgar. Ni una sola unidad está al servicio de la población de este sector. ¿Qué tenía que hacer? Bajar hasta Mariscal Castilla, venir hasta acá, la Avenida Independencia, una caminata. Bueno, pero hemos llegado a nuestro destino. Hay gente que tiene que tomar por la urgencia, como la dama que nos ha llamado, un servicio de taxi. Y ahora hay algunos taxistas también que están aprovechando la coyuntura, pues. Por ejemplo, en Mariano Melgar al cercado, generalmente 9, 10 soles. Y ahora están subiendo a 12, 13, 14, hasta 15 soles, ¿no? Aprovechando las circunstancias. Entonces, todos estos detalles que les estoy comentando, provocados por esta decisión de la alcaldesa. Y lo peor de todo es que está dilatando el encontrar una solución al problema. Melodía. Bueno, vamos a seguir recepcionando la participación de nuestros amigos oyentes también.
5: Ayer se le vio subir algunas unidades de transporte público y no faltaron los que le dijeron, primera vez que sube al transporte público, al parecer, porque no sabía ni de dónde sujetarse.
0: Pero no para trasladarse de un lugar a otro.
5: No para hacer uso. Claro, no por una cuestión de necesidad, sino para pegar el sticker que decía que hay que cobrar un sol. Melodía. ¿Qué tanto sabe de la realidad de la gente de a pie, la señora alcaldesa? Sería bueno preguntarle, ¿no? Por ejemplo, a ver, ¿qué consorcio, alcaldesa, cubre la ruta hacia Pachacútec? Y si es que sabe de transporte, como alcaldesa debería de saber, seguramente que respondería de inmediato. Pero lo más probable es que ni sepa ello, ¿eh? Porque se nota un absoluto desconocimiento de la realidad. Pero eso sí, se nota también un apetito político y personal que ya salta a todas luces.
0: El dato que nos han pasado de un amigo que ha escuchado conversación de dos funcionarios muy allegadas a la alcaldesa es preocupante. Ha dicho, si da marcha atrás la alcaldesa en esta decisión, se cae su campaña. Eso es lo que han comentado, ¿eh? Y nos ha pasado el dato el amigo que ha estado precisamente en esta ceremonia de distinción a ciudadanos en el Consejo Provincial de Arequipa. Bueno, amigos, 1:14 p.m, ¿tenemos comunicación? ¿Cómo no? Atenderemos a nuestros oyentes. Muy buenas tardes.
4: ¿Aló?
0: Muy buenas tardes, ¿cómo está?
4: Aló, buenas tardes, sí, me llamo Luz.
0: Díganos, señora Luz.
4: Sí, estaba llamando para opinar acerca del tema.
0: Adelante, le estamos escuchando.
4: Sí, estaba llamando para opinar que yo también estoy a favor del Sol 30, pero también bajo las condiciones de que los choferes, bueno, las Melodía empresas de transporte, coloquen pues a un cobrador, porque yo también, o sea, pago mi Sol 30, pero también a veces me da ganas de pagar mi Sol, porque en las mañanas, sobre todo, a mi trabajo, cuando yo me dirijo, en varias ocasiones yo he visto, señor periodista, que los pequeños, los chiquitines que van al colegio, se suben ellos y por tratar de agarrar, llegar temprano, obviamente, a sus colegios, el chofer, porque no tienen cobradores, arrancan. Y yo he visto varias veces que los chiquitines se caen.

0: a los niños, porque
1: 16.
0: Las personas que tenemos, pienso, hijos, ¿se ha cortado?
2: Bien, gracias señora por la comunicación telefónica. No hay nada más bajo que colgarse de la necesidad de la gente. Y obviamente, pues, cuando a la gente se le toca lo económico, se le ilusiona, ¿no? Y en este momento se está jugando con la ilusión de la gente diciéndole que va a volver a pagar un sol. Y se están colgando de esa necesidad de los habitantes de Arequipa, pero ni siquiera por una cuestión solidaria, ni siquiera esta postura tiene que ver con una cuestión de empatía, ¿no? O sea, la alcaldesa se está poniendo en los zapatos del poblador de a pie. No, aquí lo que decepciona tremendamente es que se esté usando todo esto como caballito de batalla para conseguir réditos políticos, para perseguir apetitos personales. Ya nos dimos cuenta, señora Osco.
1: 17.
2: Así que ahora ya están todas las cartas jugadas. La pelota está en su cancha. Le están proponiendo diálogo. ¿Qué va a hacer? ¿Va a retroceder o será o va a persistir? ¿O será como dijeron algunos allegados, incluso creo que suyo, ¿no? Que si es que da marcha atrás, se cae la campaña. O sea, los arequipeños y la gente con necesidad económica, ¿es parte de su campaña? Pregunto nomás.
3: Pues yo creo que a la población no le interesa a la alcaldesa, un comino. Por eso ella está pensando en su campaña. Listo. Por eso esos funcionarios allegados a la alcaldesa dijeron en una conversación hace instantes, si retrocede la alcaldesa, se cae la campaña y todo se fregó. Seguimos escuchando a nuestros oyentes. Muy buenas tardes. Buenas tardes. Bueno, a ver, se fue. Muy buenas tardes, Melodía, ¿cómo está?
4: Buenas tardes.
3: Sí, adelante con su opinión, por favor.
4: Señor de Radio Melodía, buenas tardes. Están en conflicto
1: una,
4: alcaldesa
1: 18.
4: Y los señores transportistas y los ciudadanos nos tenemos que conformar con el transporte que tenemos. Por ejemplo, ya si suben el pasaje a 11.30 o lo bajan a sol, nada nos garantiza de que el transporte va a mejorar. Tenemos buses con años de antigüedad que no corresponden a las características que se pide para el CIT. Tenemos buses con una sola puerta. Tenemos choferes malcriados. Tenemos choferes que usan celulares, choferes que se meten por donde les da la gana. Sin embargo, están en conflicto los transportistas y la señora alcaldesa y los ciudadanos, que nos garantiza que las instituciones van a funcionar para que este transporte mejore. Nadie habla de mejorar el transporte. Gracias.
3: A usted, muy amable. Coincidimos con muchos de sus criterios, mi querido amigo. Nos están utilizando vilmente a los ciudadanos para propósitos netamente electoreros. Y además, mira, esta reacción de la alcaldesa de Arequipa, que ha provocado, ha invitado así, indirectamente a los demás candidatos, porque ya estoy viendo en las redes sociales, ya están ya candidatos a la alcaldía provincial, también ya genios, ahora sí están con el foquito prendido. En mi gobierno, sí, vamos a hacer esto en torno al pasaje, aquello y demás. O sea, ha provocado una cantera de propuestas sobre el transporte para muchos candidatos que, al igual que la alcaldesa, que están postulando con todo el derecho del mundo, pero quieren ganarse alguito en esta fiesta que está organizando la alcaldesa de Arequipa.
2: 1:19, siguen sonando nuestros teléfonos, somos Radio Melodía, seguimos escuchando a los oyentes, adelante.
5: Aló, buenas tardes.
2: Tardes.
5: Bueno, buenas tardes, declaré a la persona no grata, a la señora Osco, porque realmente lo que está haciendo con Arequipa es jugar y utilizarnos para su beneficio personal, el señor Radio Melodía. Realmente la gente en la mañana, el comunicado cerca de 8 de la mañana, cuando los chiquitos ya estaban caminando en las calles. Qué triste lo que está pasando en nuestras fiestas por culpa de una señora que está pensando solo en ella. Y la población también, si ya estamos pagando sol 30, o sea, le vamos a hacer caso a una tipa que nos quiere manejar a su antojo, porque realmente el combustible está caro, o la gente no pasa por un grifo. Y entonces también me pongo del lado de la población, porque también quien le habla es de la población, los choferes, no hay mucho que apoyarlos, porque realmente no hay cobrador, son malcriados, no recogen a los ancianos, no recogen a los niños, también deben cambiar eso. Pero la verdad es que hoy en día el combustible está caro, y bajarlo a un sol, qué terrible lo que está haciendo esta señora. De verdad que en el corso, si la vemos, persona no grata. Muchas gracias.
2: Gracias. Melodía. Bueno.

0: Ahí está la gente opinando respecto a esta situación por la cual Arequipa está atravesando en plena semana de aniversario. Vamos con más llamadas. Adelante, Melodía.
1: Buenas tardes, señor Melodía.
0: Buenas tardes.
1: La señora Osco dice que se le va a caer la campaña. Ya se le cayó, nunca ha tenido levantado, porque nunca hemos estado de acuerdo con esa señora que no hace nada. Toda la ciudad la tiene sucia, cochina, y de eso nunca me voy a dejar de comentar acerca de la suciedad en la que estamos en Arequipa. O sea, que ¿quién va a votar por ella? Eso es uno, señores de Melodía. Y otro, decirle al director de educación que se manifieste de una vez para que las criaturas no estén así, los niños y los adolescentes. Por ejemplo, acá yo vivo cerca de un colegio de circa. Han venido sus papás a recogerlo, y los que no tienen papás que vienen a recogerlos, ¿cómo se van a ir ahora a sus casas? Eso que se manifieste una, una vez antes de que, como hay hoy día a las 8 de la mañana recién. Y para la alcaldesa, decirle que ya su campaña por gusto ya va a estar ahí, porque nadie va a votar por ella. Muchas gracias, señora Melodía.
2: A usted, señora, muy amable. A ver, este tema de la educación que nos está, lo estamos dejando de lado, tocayo, ¿eh? Porque mañana, a ver, en el supuesto que se dé la reunión, está programada para las 3 de la tarde. ¿Qué va a pasar en la mañana? ¿Van a salir los transportistas que hoy acataron Melodía, esta medida de fuerza? Noticia. Personalmente pienso que no. No, porque van a esperar la reunión de las 3 de la tarde, los planteamientos que alcance la, el municipio provincial, la alcaldesa con sus funcionarios y demás. Y en la mañana no creo que salgan a laborar. Por lo menos así lo dejó entrever un entrevistado de nuestra móvil que hace servicio al distrito de Mariano Melgar. Entonces, el llamado de inmediato, urgente, clamoroso, al señor gerente regional de educación, porque de acuerdo al comunicado número 21, señala textualmente, se dispone la suspensión de clases presenciales en las instituciones educativas de la ciudad de Arequipa para el día de hoy, martes 11 de agosto. No dice para el día miércoles 12 de agosto. Entonces tiene que haber un nuevo pronunciamiento por parte de la autoridad educativa, reitero, por la seguridad de nuestros estudiantes.
0: O de repente están esperando que sea recreo de mañana para recién disponer, ¿no? Porque hoy a destiempo enviaron el comunicado. Vamos con otra llamada. Adelante, Melodía.
3: Aló, buenas tardes.
0: Buenas tardes.
3: Buenas tardes. Respecto al tema, es que es muy malo lo que están haciendo los transportistas, porque están queriendo imponer lo que ellos están pensando, un top 30. Y se sancionó a las 6 empresas de ahí de Cono Norte, de Cotún, y yo no entiendo por qué han parado acá los de Zetalel. Y acá estaban cobrando un sol 30 y ellos no han sido sancionados. Están haciendo espíritu de cuervo, ¿qué? O están juntando. Eso está muy mal. Y saben que están cometiendo un delito porque se les puede anular el contrato que tienen para circular con el CIC, porque está prohibido parar. Y si están parando, no hay queja, porque ellos han ocasionado esto. Y muy mal de que digan que el pasaje por la gasolina, por el petróleo, cuando sube, ellos suben. Y cuando baja, ¿acaso ellos quieren bajar? Ahora que la señora alcaldesa postule o no, ya se verá si la gente vota o no por ella. Así que no estén diciendo que nadie va a votar por ella, eso ya se verá. Gracias.
0: Bueno, ese es otro asunto, ese es otro asunto, pero, o sea, me refiero al hecho de que si alguien vota o no por ella, ¿no? Ese es otro asunto, pero vamos a lo que estamos viviendo en el tiempo presente, porque debido a una cuestión que responde básicamente a un apetito personal y político, es que Arequipa está sumida en este problema, problema que ya se había resuelto, a regañadientes incluso, ya pues la gente aceptó pagar un sol 30, ya se estaba acostumbrando a pagar un sol 30. Ahora, claro, suena bonito, pues, ¿no? Decirle a la gente vas a pagar un sol, pero en la práctica, ¿es factible? ¿Van a aceptar de brazos cruzados los transportistas? Pues no, ahí están las consecuencias, pues no. Hay conflictos, hay enfrentamientos al interior de las unidades de transporte, ahora hay manifestación, ahora no hay transporte público, incluso se teme que mañana sea peor, incluso porque ya están anunciando algunos de los que hoy han estado brindando el servicio de transporte, que mañana ellos tampoco van a salir. Imagínese entonces el panorama en el que estamos ahora, en el tiempo presente. No vayamos a lo que vaya a pasar más adelante en las elecciones, porque aparentemente más bien como que está haciéndose marcación sola, ¿no? La alcaldesa pretende, o al menos seguramente ha pretendido caerle bien a la gente con esto de la disposición de cobrar nuevamente un sol en las unidades de transporte público, pero debido a todo lo que se está presentando en este momento, todo el problemón que se está presentando, más bien yo creo que está ganando antipatía en lugar de simpatía.
2: Vamos con esta comunicación, somos Radio Melodía, muy buenas tardes.
4: Buenas tardes.
2: Sí, ¿cómo está?
4: Quisiera yo expresar mi opinión respecto al pasaje. El joven que ha llamado, que le ha nombrado tipa a la alcaldesa, primeramente, qué falta de respeto. Primeramente, es una autoridad, 27. Querramos o no. Segundo lugar, es una mujer.
2: Melodía.
4: Y más decepcionante aún que lo permite. ¿Para qué poner apelativos? Está de más. Ahora, dice que son 30 céntimos más, dice el joven, el que le ha dicho tip a la señora. Saquemos números. 30 céntimos de más, yo pago 4 pasajes. Al día son sol 20 de más. Durante la semana son 7 soles de más. Al mes hacen 28, 30 soles de más una sola persona. ¿Cuántos usuarios usan el transporte público? En una persona al mes son 30 soles de más. ¿Cuánto vale el repuesto? ¿Tanto vale la gasolina, el petróleo que utilizan?
2: ¡Melodía!
4: Gracias.
2: No, pero ¿cuál sería la alternativa de solución, señora? A ver, ante esto. Bueno, la verdad que no me percaté del adjetivo que había dado el oyente que nos llamó. Pero por eso, o sea, está bien, la señora da a entender, efectivamente, se invierte, pues hay gente que va ida y vuelta en doble horario a trabajar, y efectivamente puede darse esa figura, pero, o sea, lo que queremos ahora es que la ciudadanía, así como criticamos la actitud negativa, desde mi punto de vista, de la alcaldesa, entonces, ¿cuál sería la alternativa de solución? Alguien dijo por ahí, la misma alcaldesa ha dicho, ¿no? Mañana no salen, mañana se cumple el plazo, ¿no? Mañana no se ponen a derecho los transportistas de estas cuatro empresas, entonces van a cancelar los contratos. Listo, puede ser una situación legal, puede ser, digo, porque no estoy convencido de ello, pero ¿qué hacemos el día jueves, por ejemplo? Ya, se cancelan los contratos, ¿qué hacemos el día jueves? Dice, no, se convocará a nuevas empresas, eso es de la noche a la mañana. No puedes, eso tiene un periodo, es como una licitación, va a ser una licitación. Y entonces eso tiene un periodo de convocatoria y demás. Mientras tanto, ¿qué hacemos los arequipeños sin transporte? ¿Qué hacen nuestros estudiantes? ¿Qué hacemos con nuestro centro de trabajo? O sea, la situación es muy complicada, parece que la alcaldesa, acá no hay ofensa ni cosa por el estilo. Estoy hablando de la autoridad que tiene la responsabilidad de encontrar la salida a este problema, así como lo ha creado. Parece que no dimensiona la magnitud del problema que ha creado en nuestra ciudad de Arequipa. Y ojo, no estoy acá diciendo que estamos de aniversario. Bueno, ya, el problema está dado. Se está perjudicando. Hoy, ¿cuántos niños, cuántos adolescentes no han llegado al colegio? Y si han llegado al colegio tardíamente, salió el comunicado de la gerencia regional y el director dijo, bueno, la gerencia ha dicho que no hay labores, ¿eh? Chicos, se van a sus casas. ¿Y los chicos han ido a su casa? No, se han puesto a caminar por diferentes sectores y demás. Entonces, miren ustedes, se crean problemas colaterales. ¿Quién es la responsable de todo esto? La autoridad edil, y estoy hablando acá con mucho respeto, la alcaldesa de Arequipa, la señora Rusi Osco, que vamos a escuchar en breve seguramente sus declaraciones para que ustedes también analicen y tomen conocimiento de ello.
0: Y tengamos en cuenta también esto, ¿no? No hay que alejarnos de esta situación que tiene que ver con el aniversario. Ok, algunos dirán que no, otros que sí, pero bueno. Hoy, por ejemplo, en la Plaza de Armas hubiese visto usted la cara de los turistas, porque vienen a visitar Arequipa justamente porque estamos de aniversario. Y en buen número, pero viera usted la cara de los turistas cuando vieron a los marchantes. Vamos a cumplir con la pausa, regresamos en breve.
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2: Vamos a continuar con las informaciones, señoras y señores, a través de Radio Melodía, Melodía en la noticia. Bueno, el tema del transporte nos obliga a continuar con él mismo y la verdad que es preocupante porque la situación se va agudizando. Ahora que lo están saliendo de algunos colegios, me indican, los están soltando ya a los muchachos porque no hay movilidad, pues. ¿En qué van a trasladarse a sus respectivos domicilios? Y esto ha creado otro grave problema, porque no se ha coordinado con las unidades de transporte escolar que tienen su horario de recojo de los muchachos. Es todo un caos, Tocayo.
0: Sí, la situación es sumamente preocupante en torno a todo esto que tiene que ver con el transporte público, la movilización de hoy, y lo que más preocupa es lo que puede venir, porque ya trascendió la información de que desde la Municipalidad Provincial de Arequipa podrían resolver o anular los contratos de las 6 concesionarias que mantienen paralizado el servicio de transporte público. Los transportistas le han pedido diálogo a la alcaldesa, sin embargo, la señora Osco se ha cerrado, ha dicho, ha advertido que ya se están haciendo llegar cartas notariales a las empresas Cononorte, Transcaima, Unión Acupé, Etrabús, Megabús y Cotún. También ha advertido que si paralizan sus labores durante 3 días consecutivos, se tendrá la facultad para resolver los contratos. Eso era algo que ya sabíamos, ¿no? Textualmente, ¿qué es lo que ha dicho la señora Osco? Y más adelante vamos a escuchar un audio. Dice, nosotros como Municipalidad Provincial de Arequipa, la Gerencia de Transporte está haciendo llegar sus cartas notariales a las 6 empresas que son las 6 concesionarias. Si en 3 días ellos no regresan a sus lugares a brindar el transporte a la ciudadanía arequipeña, se les resolverá el contrato. ¿Qué dicen los transportistas? A ver, vamos a escuchar declaraciones. Hemos conversado con el señor Georgios Guitton, exgerente de la empresa de transporte Cotún, que también estuvo participando hoy en la movilización que se realizó y que terminó en la Plaza de Armas. Escuchemos el informe. Adelante.
3: Estimados oyentes de Melodía, nos encontramos con el señor Georgios Guitton, exgerente de la empresa Cotún, quien también está participando de esta movilización en contra de las medidas dispuestas por parte de la alcaldesa Ruxy Osco y que han causado confusión en la población arequipeña, incluso enfrentamientos entre amigos transportistas y los usuarios del transporte público. Señor Georgios, bienvenido a Melodía. ¿Qué nos comenta respecto a esta manifestación?
22: Buenos días, muchas gracias por la cobertura que nos presta el Radio Melodía, ¿no? Comentarles que esta es una movilización pacífica con la finalidad de que la alcaldesa alcance a revisar la documentación y vea después, ¿no?, de que no es del todo cierto lo que están diciendo, que pueden bajar el pasaje así como lo manifiesta, ¿no?
3: Esta movilización es impulsada por la empresa de la cual usted formó parte y forma parte todavía, ¿o es espontánea por parte de la población?
22: Es espontánea, los choferes ya no quieren salir a trabajar. Entonces los choferes mismos nos han dicho que hagamos la protesta. ¿Y por qué no protestamos contra la alcaldesa que está haciendo cosas que no vienen de acuerdo a la realidad? Sabemos el costo de vida, cuánto ha subido, y el pasaje ha subido solamente 30 centavos en más de 6, 8 años, ¿no? Entonces los choferes ya no tienen el ingreso suficiente como para poder seguir laborando. Entonces ellos dicen, si no nos alcanza para nosotros, porque también somos pueblo, entonces queremos salir a protestar en contra de la alcaldesa, ¿no? Entonces nosotros hemos dicho que no, pero ellos dicen que sí. Entonces, ¿qué hacemos? Acompañamos la protesta de los trabajadores en contra de la alcaldesa. Y tengan en cuenta que nosotros también somos pueblo.
3: Ahora, desde la Municipalidad Provincial dicen que aquellos que deberían de seguir cobrando un sol no habrían presentado un adecuado informe o un sustento técnico y legal respecto a por qué deberían de seguir cobrando un sol 30. ¿Qué responde usted, señor Guitton?
22: Que eso es no es del todo cierto, ¿no? Porque realmente nosotros hemos presentado los documentos respectivos. Lo que pasa es que en marzo se hizo la primera adenda, el primer trato directo, y tenían que ellos responder en menos de 30 días hábiles o 15 días hábiles, lo cual no lo han hecho. Y nosotros sí hemos respondido. Y recién han venido a resolver ahora después de 3 o 4 meses. Ahí está el primer error de la municipalidad, ¿no? No puedo decir de la alcaldesa, pero sí de la municipalidad. Entonces, no responder un documento y recién lo responden cuando tome el cargo la señora alcaldesa, ¿no?
3: Ahora, respecto a la alcaldesa, ¿hay aprovechamiento político, considera usted? Porque sabemos de que en septiembre sale de vacaciones supuestamente, pero va a participar en una campaña para postularse como alcaldesa probablemente. ¿Cree que hay aprovechamiento en todo esto?
22: Mire, si yo respondo esa pregunta me voy a ver inmerso en situaciones que no me corresponden. Usted lo ha preguntado, usted tiene la respuesta. El pueblo tiene la respuesta. Si alguien se presenta para asumir el cargo de alcalde y tiene la oportunidad de hacer una campaña política, ¿por qué no hacerlo, no? Pero ojo, que yo no he dicho que sí, señor periodista. ¿Sí? Entremos claros, probablemente es lo que está buscando la alcaldesa, probablemente no, no lo sé. Pero usted tiene la respuesta, señor periodista.
4: Claro, está dentro de las posibilidades. Si tuviese al frente a la alcaldesa ya para ir finalizando, ¿qué le diría?
22: Que nos sentemos a dialogar, que el diálogo es lo que lleva adelante a las naciones, y el diálogo es el que lleva adelante a una relación, que el diálogo es lo que lleva adelante a población con la comuna, y el diálogo es la mejor forma de solucionar los problemas de una u otra manera. Tenemos que el petróleo ya está en 25 soles y más, y nosotros no podemos seguir trabajando de esa manera, porque, vuelvo y digo, las utilidades no son solamente para sostener al pueblo, sino son para pagar las unidades que se han venido comprando y todo lo demás. Entonces, si el personal no quiere trabajar, nosotros ya estamos sin ninguna responsabilidad ante esta situación, ¿no?
4: ¿La marcha dónde concluye?
22: En la Plaza de Armas, vamos a ir a la Plaza de Armas y posteriormente parece que al filtro, pero en la Plaza de Armas nos vamos a encontrar en este momento.
4: 42. Señor Guton, gracias por estar con Melodía.
22: Muchas gracias por la cobertura, señor periodista.
2: Bueno, saquen sus conclusiones también. No se quería comprometer el dirigente, ¿no? Con, a ver, si calificar de un acto político, de intereses de políticos de por medio, o en fin.
0: Como pero, que no quieren complicar más las cosas, ¿no?
2: Exactamente. Pero la alcaldesa reacciona todo lo contrario. Ella está echando más leña al fuego.
0: Y es más, hace una invocación el señor Guitón al diálogo.
6: Exacto. Radio Melodía. No, porque
2: yo hubiese pensado que, como están, son los afectados, entre comillas, ¿no es cierto? Ellos estarían con un mayor interés de arremeter contra la gestión de la alcaldesa y demás, pero ustedes han escuchado, bueno, yo los noto con un tono de buscar una solución, una salida al problema, pero parece que la alcaldesa, mal asesorada, no quiere entender. Por eso entonces, si vas a convocarlos a un diálogo, la alcaldesa 46. Se mantiene en sus 7, ¿qué salida vas a encontrar? Lo veo un poco complicado. No sé, pero ya vamos a escuchar a la alcaldesa en breve, ¿no? ¿Qué es lo que plantea ella? Ella ha dicho, no salen a trabajar hasta el día de mañana, ya se están repartiendo las cartas notariales, se me van, se acabó, y punto. ¿Y cuál es la alternativa de solución? Vamos a escuchar a nuestros oyentes, por supuesto, somos Melodía, muy buenas tardes.
7: Buenas tardes. Mire, señor Castillo, señor Zambrana, yo les voy a relatar brevemente lo que me ha pasado en la mañana. Llevo a mi niño al colegio Beethoven aquí en Independencia, Selva Alegre. Entre el niño, vemos ahí, hay un ausentismo escolar tremendo. Hay entre 65 a máximo 70% de alumnos de lo que es primaria, porque secundaria está en la tarde, están reconstruyendo el colegio. Luego, llega el comunicado del gobierno regional de la Dirección de Educación. Muy tarde.
6: 1:44.
7: El problema era que las autoridades del colegio, el director, no podían devolver a los niños porque ya las unidades escolares, movilidades, ya dejaron a los niños y regresan al mediodía. No los podían soltar. Las profesoras no pueden dictar sus clases porque no hay alumnos. Todo eso debió de sopesar en el gobierno regional antes de dar un comunicado tardío. Eso se hace el día anterior. Ahora hemos ido a recogerlos al mediodía. A los niños, ¿cómo va a ser para mañana? Escuchen la radio. O sea, tenemos que vivir en un suspenso terrible, no sabemos cómo llevar al colegio a los chicos, no sabemos si hay clases mañana o no. Ahora, el director, los directores, los subdirectores no soltaban a los niños por seguridad, pues no son niños, pues también no pueden regresarse a su casa solos, ¿no? Tiene razón. Ahora, por la otra parte, la alcaldesa. Antes de sopesar, antes de dar esta medida, pensar en las fiestas de Arequipa, pensar en la 45. Seguridad de los escolares, pensar en todo el turismo que está llegando. Todo eso debía sopesar antes de dar su medida, que, bueno, puede ser, ¿no?, una medida buena para el pueblo, pero ya muy tarde también, creo, para reparar, ¿no? Ya subieron las cosas y es difícil que den marcha atrás también, ¿no? Y hay que ver también todo el problema internacional que hay. Es un problema inestable en el oeste del petróleo por el conflicto que hay en Medio Oriente, ¿no? Todo eso hay que sopesar, no tienen criterio para hacer las cosas. La alcaldía, después, tarde reacciona, se queda un mutis terrible, recién hoy día recién está reaccionando ante la presión y no sabemos sinceramente si tiene consejeros, ver qué cosa puede pasar, si da una medida o no otra medida. Melodía. Sinceramente no sabemos cómo vamos a hacer mañana también para el colegio ahora, el mismo para ir a trabajar. Estamos en un suspenso terrible.
2: ¿A qué UGEL pertenece Beethoven? ¿A qué UGEL?
7: Sur. Están encima, ya estamos en la, prácticamente ya pues estamos ahí en la misma fiesta. Quizás tal vez una tregua para después solucionar, no sé qué se puede hacer. Todo debe sopesar. No sé qué cómo reacciona esta gente, no tienen criterio, no tienen sentido común.
0: Y lo peor es que, gracias señor por la comunicación telefónica, y lo peor es que cuando esto, entre comillas, se resuelva, si es que se resuelve, la señora alcaldesa ya no estaría al frente de la comuna provincial, porque...
2: Tiene licencia a partir del 4.
0: Claro, ella sale a partir del 4 de septiembre. A ver, si es que se resuelven los contratos de todos los vinculados al sistema integrado de transportes, luego de... emitida la carta correspondiente, las concesionarias van a tener un plazo de 30 días antes de que la resolución contractual se haga efectiva. O sea, van a tener ocasión de defenderse. Y el problema, y se va a instalar otro problema. Y ese problema, ¿quién lo va a resolver? ¿Ruxy Gosco, la alcaldesa? No, porque ya no va a estar al frente. Probablemente va a estar más bien en campaña.
2: Claro, y el otro regidor que queda, Pedregal. Va a ser el Pedregal, que está ahora al lado de la alcaldesa, para arriba y para abajo. A ver, padres de familia, bueno, por lo menos ya están reaccionando las autoridades educativas. No el gerente, sino, a ver, desde la UGEL Norte, nos confirma, falta del comunicado, pero ya nos confirman que mañana, atención, instituciones educativas de la UGEL Arequipa Norte, el día de mañana, esto en coordinación con la Gerencia Regional de Educación, me están especificando, y la directora de la UGEL Norte, también de la Sur, me indican, ¿no? Para resguardo de los estudiantes, se suspenden las labores escolares 48. El día de mañana. Ay, me parece que es un comunicado conjunto, estamos esperando, pero me están anticipando desde la UGEL Norte. Dice, la gerencia de educación, la directora de la UGEL Norte y el director de la UGEL Sur, y en reunión, dice, con la alcaldesa, para resguardo de los estudiantes, se suspenden las labores el día de mañana, miércoles 12 de agosto. Ha terminado la reunión. Me están indicando, acaba de concluir la reunión, entonces ese es el acuerdo, ya desde la Gerencia Regional de Educación, la UGEL, Arequipa Norte y Sur. Y bueno, se ha decidido suspender las labores escolares el día de mañana, miércoles 12 de agosto. Falta solamente que nos envíen el comunicado oficial.
0: Ahí está entonces la respuesta para el señor que nos llamó preguntando por si mañana hay labores escolares en el Colegio Ludwig van Beethoven. El Colegio Beethoven pertenece a la UGEL Sur, pero ahora ya en esto están las dos UGEL, la UGEL Sur, la UGEL Norte, en esta disposición, por lo tanto, aplica prácticamente para todos los colegios de Arequipa. Vamos con Pablo, adelante.
8: Sí, ¿cómo estás, Daniel? Don Daniel, sí, sobre el tema, efectivamente, Daniel acaba de culminar esa reunión con que tuvo los representantes del sector educación del gobierno regional, además también de la alcaldesa, y el comunicado que tú mencionabas, Daniel, va a salir a partir de las 5 de la tarde, pero ya, bueno, tú ya has adelantado estos acuerdos en los que han visto, han priorizado el interés de los niños, que de horas de la mañana también se reportó sobre las dificultades que han tenido para llegar al colegio, y se ha decidido suspender y que a las 5 de la tarde ya se va a lanzar el comunicado oficial. Esperemos que sea antes para que la población tome las precauciones del caso, porque también si se quedan en casa los niños, ¿qué es lo que van a hacer? Hay muchas veces los papás salen a trabajar. Entonces, esperamos tener la comunicación ya con el gerente en breve, y para tener mayores detalles también.
2: Correcto, Pablo, correcto. Bueno, ahí entonces vamos coincidiendo con esto, porque acaba de concluir precisamente esta reunión, no me indican dónde, pero estuvo el gerente regional de educación. Me parece una medida atinada, porque, a ver, hay un desconcierto, no sabemos cuál va a ser la reacción de los transportistas el día de mañana. Me parece, de acuerdo a lo que he escuchado a varios dirigentes de los transportistas, bueno, quienes han estado en las movilizaciones esta mañana, me parece que la actitud va a ser la misma o similar a la del día de hoy. O sea, no van a salir a cumplir con el servicio correspondiente, por lo tanto, esto va a dificultar el traslado de nuestros escolares, de manera que atinada, me parece, atinada en esta reunión y esta decisión desde la Gerencia Regional de Educación. Porque hoy el gerente ha reaccionado tardíamente, ¿no? Llamó antes de las 7 de la mañana a Radio Melodía.
9: 51.
2: Y dijo, bueno, estamos evaluando. ¿Y a qué hora, pues, gerente? Yo le dije particular, ¿a qué hora, pues, gerente? Si los chicos ya se están trasladando a los colegios. Entonces, ¿a qué hora se va a tomar la decisión? Estamos evaluando, estamos monitoreando. Y bueno, con ese monitoreo se fueron hasta las 8 de la mañana y recién tomaron la decisión de suspender las labores escolares cuando ya los estudiantes estaban en sus diferentes instituciones educativas o en camino hacia el colegio. Entonces, la reacción de hoy ha sido tardía. Parece que quiere resarcirse el gerente regional de educación al tomar esta medida de suspender las labores escolares el día de mañana.
0: Y atención, atentos con este dato, porque parece lógico a medias, ¿no? Pero también descabellado a medias. La Municipalidad Provincial de Arequipa no descarta declarar tránsito libre. Historia conocida hasta ahí, sí, porque ya se había adelantado esta posibilidad. Pero le dijeron al señor Calle, quien es gerente de transportes, le dijeron, pero
9: 52.
0: Tránsito libre significa que el que brinde el servicio puede cobrar lo que quiera, un sol 50, dos soles 50. ¿Y sabe lo que ha dicho? Que ellos conformarían un esquema, dice. Se tendría que establecer un esquema con empresarios. Bueno, ¿cómo sería ese esquema? La verdad que no terminamos de entender, ¿no? Pero dice él, el señor Calle, que se tendría que establecer un esquema con empresarios que puedan apoyar durante la emergencia y supervisar el servicio para evitar cobros excesivos. O sea, lo que no han podido hacer con los formales, van a hacer con todos los informales que salgan a brindar el servicio de transporte cuando se declare tránsito libre. Descabellado a todas luces, ¿no?
2: De todas maneras, yo no sé, creo que el, ¿cómo se llama? El señor Calle, ¿no? Calle es el gerente de transporte.
0: Calle Cabello.
2: Calle Cabello. Y la alcaldesa van a hacer... Y se aparecen los carros. Y 53. Listo, soluciona el problema. Por favor, hay plazos, hay que hacer una convocatoria. Tendrán que venir los transportistas. No es que tú vayas y ya venga, muchachos, y es como una pichanguita de un fin de semana. No, este es un problema muy agudo. Yo no quiero crear o hacer creer a la gente que es un problema muy grande, pero tiene salida. Pero lo que dice el señor gerente de transportes es algo realmente incongruente. A ver, vamos a escuchar a la alcaldesa en sus recientes declaraciones sobre el problema del transporte. A ver, escuchemos.
10: Si en tres días ellos no regresan a sus lugares a poner el transporte a la ciudadanía arequipeña, se les resolverá el contrato.
11: ¿Por qué se va a esperar?
23: ¿La población va a seguir sin transporte público como el día de hoy, alcaldesa?
10: Bueno, amigos, la ciudadanía arequipeña pedía que regrese el sol, yo también pedí la comprensión de la ciudadanía arequipeña, pero tampoco he quedado totalmente desabastecido.
9: Una, 54.
10: Y además también hay algo muy claro que les quiero decir, que nosotros no tenemos ninguna culpa. Esas seis concesionarias son las que no han cumplido y no deberían de estar comportándose de esa manera. ¿Cómo las otras cuatro concesionarias siguen trabajando y siguen cobrando sus 30?
11: ¿Se ha advertido entonces esta posible resolución de contratos con estas empresas que han realizado hoy día?
10: El gerente de transporte hoy día está haciendo llegar, como les digo, las cartas notariales arcadas a las seis concesionarias.
11: ¿Se ha inspeccionado los paraderos para ver el desabastecimiento?
2: Ahí está parte, ¿no? De lo que ha declarado hace instante nada más la alcaldesa de Arequipa, y bueno, ha dicho pues no, que ellos no tienen la culpa. Bueno, la gente quería un sol, ya está, pues hay un sol, pues, no, pero el problema está latente para encontrar una salida y que no sea pues una medida populista. Melodía. O electorera, como lo ha denominado muchísima gente. Lo que me preocupa es que desde la Municipalidad Provincial de Arequipa no hay... Ojalá me equivoque. Desde mi punto de vista, no hay 55. La intención de encontrar una salida inmediata al problema. Por lo menos deduzco de la reunión que han tenido las autoridades educativas, y ahí estaba también la alcaldesa, no, para suspender las labores escolares el día de mañana. O sea, el panorama va a ser el mismo, porque mañana, tengo entendido, a las 3 de la tarde, recién se ha convocado a una reunión con los transportistas. Y yo te digo, Tocayo, ¿tú crees que van a ir los transportistas a la reunión después de que les envíes la carta notarial el día de hoy? ¿Te parece?
0: Imposible.
2: No lo sé.
0: Probablemente asistan algunos de repente, pero yo creo que van a estar más que todo pensando en cómo defenderse ahora, porque ya ha respondido prácticamente con un ataque la Municipalidad Provincial de Arequipa. La alcaldesa, asesorada no se sabe por quién, está mostrando una actitud dictatorial, impositiva, abusiva incluso,
13: 56.
0: Según los transportistas, ¿no? Lo cierto es que si hoy la situación estuvo complicada, mañana estará peor, probablemente. No es que uno se alegre de esto, ¿no? Pero es lo que va a ocurrir, porque los propios transportistas han dicho de que mañana la protesta va a ser más contundente. Ahora, agréguele lo siguiente. Ellos ya tenían esta decisión tomada, o sea, de ser más contundentes en su protesta mañana. Ahora, con esta amenaza prácticamente de que les van a cancelar, a anular, resolver los contratos, ¿usted cree que van a ser solamente contundentes mañana? Probablemente sean el doble de contundentes.
2: Claro, porque si tú convocas a una reunión para dialogar, entonces el panorama tiene que estar mucho más tranquilo, ¿no? Para poner las cosas sobre la mesa, discutirlas y encontrar la salida. Pero si tú ya me estás enviando ya la amenaza de por medio, entonces ¿qué cosa vamos a conversar? Porque ya tomaste la decisión. No sé, eso es lo que yo más o menos deduzco de las declaraciones de la alcaldesa de Arequipa. Ojalá que sus asesores, su gerente municipal, que es abogado, creo, no le haga entender que así no se puede armar una mesa de diálogo. Así no puedes conversar, porque si yo te tiro la piedra y te digo, primero vamos a conversar y te sigo agrediendo. Entonces, no estoy saliendo en defensa de los transportistas, amigos oyentes de Melodía, como nos han tipificado algunos oyentes en el transcurso de la mañana, pero esas son las realidades, y cuando uno quiere encontrar una salida a un problema, tiene que haber un panorama, digo, mucho más tranquilo para, bueno, plantear las cosas de las partes y que finalmente salga ganando la población arequipeña. Tenemos esta comunicación ya, la última del programa. Muy buenas tardes, Melodía, ¿cómo está? Aló, buenas tardes. Sí.
14: Aló, buenas tardes.
2: Sí, me escuchamos, amigo. 58. Adelante, adelante.
14: ¿Cómo está? Buenas tardes. Buenas tardes. Radio Melodía. Felicitarlo siempre por su opinión imparcial, como siempre, Radio Melodía, característica de Arequipa y de ustedes. Bueno, sobre mi opinión y el mensaje que le doy a la alcaldesa, ¿no? No es la forma de negociar o de tratar este problema. Si los señores, yo no soy transportista, por si acaso, esto aclarando. Si los señores han pedido dialogar, yo creo que la alcaldesa debe tener un grupo o sus asesores en la capacidad de llegar a una buena negociación. Si el pasaje está sol 30, desde mi punto de vista, deberíamos respetar, ¿no? Seguir respetando ese sol 30, pero que respeten los transportistas ciertas condiciones también, como por ejemplo respetar el 50 céntimos de los escolares. Y que se comprometan a recoger a los escolares, a recoger a la gente mayor, ¿no? Y que se respeten. Ahorita ya no hablamos de pasaje universitario, señores. El pasaje universitario prácticamente ha desaparecido. Pero sí se puede, yo creo que sí se puede dialogar y llegar a un buen acuerdo para que se respete ese sol 30, ¿no? Por las consecuencias que estamos viendo. Y que se respete también el tema del pasaje escolar y que se comprometan a recoger los escolares. Creo que hay alternativas, o sea, también escuchar a la otra parte y también la posición de la alcaldesa y sus asesores, ¡Melodía! Que yo entiendo que están en la capacidad de llegar a un buen acuerdo. Ahorita está perjudicándose toda la población y está perjudicándose el sistema educativo. Toditos los escolares mañana van a perder un día más de clases. Y eso no se recupera así nomás.
0: Así es, sí. Lamentablemente ese es el panorama.
13: En punto en Melodía.
0: Y así tenemos que cerrar, tocayo. Nos vamos.
2: Nos vamos hasta mañana, siempre el mediodía en Melodía. Ya viene Renzo Bengoa con sus tardes. Movidas.
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Ese es el título de esta canción, Fotos y Recuerdos, Selena, cantante de Tex-Mex también, ¿no? Selena Quintanilla Pérez, pero más conocida como Selena, daba inicio a la programación de tu radio Melodía, esta hora en la tarde, como siempre, la bienvenida respectiva. Estamos compartiendo, como siempre, la música e información, como siempre, en cualquier momento, a través de tu radio Melodía, 104.3, a las 2 de la tarde con 7 minutos. ¿Cómo estamos? Buenas tardes, bienvenidos a la programación musical de tu radio Melodía, hoy martes, segundo día de la semana. Martes 11 de agosto de 2026. ¿Cómo están? Buenas tardes, bienvenidos, bienvenidas.

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0: Bueno, estamos cantando también el día de hoy mientras vamos caminando por las calles. Ahí nos están escuchando también nuestros amigos, ¿eh? A través del internet, a través de su radio y melodía. Bueno, hay ausentismo de nuestros amigos de Volante, los amigos de las combis también. Bueno, ausentismo casi al 100% también de la ciudad de Arequipa. Bueno, de todas maneras, tomen sus precauciones también. Hay muchas personas, trabajadores, que bueno, se tomaban su break también para ir a casita. Ya supongo que el día de hoy se quedan simplemente allá a almorzar en el centro, de repente por ahí, ¿no? Bueno, esperemos que pronto haya solución a este problema que se ha suscitado aquí en la ciudad de Arequipa. Son ya las 2 de la tarde con 14 minutos en tu radio Melodía 104.3 en toda la blanca ciudad de Arequipa. Buenas tardes, son las 2 con 14 minutos.
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Ahí está el cara de niño con alma de hombre, dice, ¿no? Bueno, hasta ese entonces todavía, pero bueno, ya ha cambiado bastante, ¿no? Vamos de la tarde con 18 minutos en tu radio Melodía 104.3 y toda la Blanca Ciudad de Arequipa. El día de hoy, martes, segundo día de la semana. Con toda nuestra familia, los amigos, las amigas. De repente ya haciendo planes para el fin de semana, a pesar de las circunstancias. Y Arequipa, como siempre, a solucionar los problemas sin

recibido llamadas también esta hora en la tarde. Obviamente hay muchas mamás, papás, o de repente también incluso personas que están preocupadas también por los alumnos, por los niños que han salido de los colegios también, los cuales pues lamentablemente no hay el transporte público que se necesita. Al menos nos comentan por la Avenida Ejército, están esperando cualquier cantidad de estudiantes para irse a sus domicilios, en este caso quizás también al Cono Norte, ¿no? No hay ninguna movilidad al respecto también, así que los papitos tengan mucho cuidado, también traten de comunicarse con ellos o viceversa también, ¿verdad? Un cuidado muy, muy, muy intenso por nuestros hijos, ¿no? Al menos en esta situación, por favor, entonces, resguardo policial de todas maneras también, ¿no? Para que tengan por ahí también a los alumnos que ya están saliendo del colegio, para que tengan buen resguardo por ahí también. Son las 2:23 en tu radio, Melodía.

A esta hora de la tarde tenemos una temperatura promedio de 17 grados centígrados aquí en tu radio Melodía 104.3, como siempre acompañándole en las 24 horas del día y la mañana, tardes, noches y la madrugada con información, música. Obviamente queremos que usted la pase bien donde quiera que se encuentre, ¿eh? Dosificamos nuestras tardes con la música que quiere escuchar aquí en tu radio Melodía al 912-133-777.

0: Esa es la hora en todo el Perú, 2 de la tarde con 30 minutos. Vamos a una pausa, venimos con más aquí en tu radio Melodía.
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10: Son las 2 de la tarde con 33 minutos, momento de la información en Melodía. La jornada de este martes en Arequipa estuvo marcada por el caos vehicular y la protesta gremial luego de que los conductores del Sistema Integrado de Transportes paralizaran sus servicios en rechazo a la reducción de la tarifa de 1.30 a 1 sol dispuesta por la Municipalidad Provincial de Arequipa. La medida de fuerza, que cumple su segundo día consecutivo, dejó a miles de pasajeros varados en puntos críticos como la Avenida Mariscal Castilla, Teniente Ferrey y el Malecón Solesi. Además, las unidades de empresas como Unión Acupé, Etrabús y el Consorcio Cono Norte dejaron de operar en distritos como Miraflores, Alto Selva Alegre, Mariano Melgar, Cerro Colorado y Yura. Además, se reportó el bloqueo de vías con llantas en el distrito de Tiabaya, afectando incluso al transporte particular en esta zona. Incluso se reportaron casos de vehículos de carga que llevaron a pasajeros en la parte donde corresponde ir precisamente la carga, cobrando hasta 3 soles y exponiendo la vida e integridad de los usuarios. Seguimos informando, somos Melodía. Fuertes vientos se registraron en la provincia de Cayoma y provocaron daños en las líneas eléctricas de media tensión, dejando sin servicio de energía eléctrica algunos sectores específicos de la provincia. Según informó la Municipalidad Provincial de Arequipa, las ráfagas de viento afectaron parte de la estructura eléctrica y generaron interrupciones del suministro. Información nacional en Melodía, atención. Alejandro Toledo ha sido trasladado nuevamente desde el penal de Barbadillo en Ate hacia un centro médico, informó su abogado Roberto Su. El letrado manifestó su sorpresa ante este traslado, ya que durante la reunión que sostuvieron el último lunes habían acordado volver a encontrarse hoy martes para abordar asuntos relacionados con la defensa legal del exmandatario en los procesos penales que enfrenta en el país. Sin embargo, al llegar al penal, el abogado fue informado de que el exmandatario había sido trasladado durante las primeras horas de hoy martes. Son las 2 de la tarde con 35 minutos. Más información en cualquier momento. Somos Melodía.

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las piernitas. El día de hoy tenemos que caminar un poquito más de lo normal, así que hay que ya, por favor, ¿eh?, hacer el ejercicio que nunca, que hace tiempo no hacían, ¿eh?, por favor, ¿eh?, a la fuerza, dice, ¿no? 2:41 minutos. 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

Bueno, por aquí tenemos saluditos también que nos hacen ya a través del WhatsApp de la radio, el 912-133-777. Para mí. Oye, che, esa canción está muy buena, por cierto. Bueno, mientras tanto, enviamos saluditos por en estos momentos también. Dice, buenas tardes, estimados señores de Radio Melodía. Bueno, quiero enviar un saludo muy especial para mi novio, Jonathan Chambilla. ¿Cómo está Jonathan? Recuperándose, seguro que sí, porque nos cuenta ahí en el distrito de Pogarpata, quien el día de ayer fue sometido en una intervención quirúrgica, pero ya se encuentra recuperándose favorablemente. Que bueno, me alegra muchísimo a ellos también, agradeciéndoles de antemano ya la atención. No se preocupen, estamos para ello también, para que nosotros estemos siempre en contacto con ustedes, ¿no? Ahorita muchas personas que están un poquito mal de salud, otras personas de repente, como es el caso de nuestro amigo Jonathan Chambilla, bueno, ha sido sometido también a una operación quirúrgica. Bueno, Dios gracias, está saliendo adelante, que es lo que nos importa, al igual que muchos de nuestros amigos o amigas que estén en compañía de la radio a esta hora, estén recuperándose de la salud también, que es muy, muy importante, ¿eh? Entonces, reiterar el saludo para Jonathan Chambilla. Hay un aplauso para Jonathan, por favor, ¿dónde están los aplausos? Ahí está, gracias por la compañía. Viene su canción, no se preocupen. También a través del WhatsApp de la radio 912-133-777. El día de hoy también poder compartir algo especial con todos ustedes. De verdad que sí, nos encanta muchísimo. El saludo entonces para todos nuestros amigos que están en compañía de la radio y en los diferentes distritos de la blanca ciudad de Arequipa. Jonathan Chambilla, ¿cómo está? Buenas tardes. Para todos mis amigos también que están recuperándose, ¿no? Un saludo enorme a la distancia. Dios quiera que pronto salgan adelante, como debe ser también. Son las 2:47.

Bueno, y algunos amigos, bueno, que a través de la distancia también en Colombia, en esa oportunidad también tenemos y que de alguna manera pues también nos da a conocer todo ese sentimiento y el susto que hubo también, con respecto a este gran terremoto, lamentable, ahí en el hermano país de Colombia, nos envían esto y nos dicen, el susto que tuvimos nos deja una gran lección. Pasamos la vida corriendo detrás de lo material, cuidando objetos y acumulando cosas, pero cuando la tierra tiembla, salimos corriendo con las manos vacías, entendiendo en un segundo que lo único que nos importa es la vida y a quienes amamos. La vida es el único tesoro real, ¿cierto o no? Definitivamente que sí. Eso nos escriben también los amigos de Colombia. Bueno, que han pasado momentos muy... Siguen pasando momentos difíciles aún, pero de todas maneras sabemos que lo más importante es la vida, ¿verdad? Muy buena reflexión también que nos hacen llegar en estos momentos. Gracias. 2 de la tarde con 52 minutos en esta tu radio Melodía, la número 1 en sintonía.

Ajá, los saluditos como siempre, agradecido por la sintonía también a nivel internacional, ¿no? Algún saludito muy especial hasta Bolivia. Ahí un saludo para toda nuestra gentita linda, hermosa que está en Bolivia. También dice por acá un saludo hasta Bolivia para Gabrielita Lozada Fernández, de parte de su amorcito, con mucho amor y cariño. Hasta Bolivia se va, ¿no? Hasta La Paz, exactamente, ¿no? Perfecto, un saludo grande entonces para ella que está escuchando la radio en Bolivia. También nos escucha a través del internet, su radio Melodía. Como siempre, llegamos a full sintonía también. De verdad, saludo entonces para Gabrielita Lozada Fernández, que el día de hoy también está en compañía de Radio Melodía. Y desde aquí le mandamos un saludo enorme a la distancia, pasarla bien como debe ser, siempre disfrutando momentos bonitos, momentos agradables, también a pesar de las circunstancias o inconvenientes que hay, no solamente en Arequipa, ¿no? También en el Perú, en el mundo entero, diferentes cosas que suceden, pero hay que seguir adelante y confiar mucho en nuestro Padre Dios. 2:57, parte final de mi compañía, cuídense mucho, bonita tarde, como siempre informativa, en cualquier momento, en Melodía.

0: Y ahora a nivel nacional, 3 de la tarde en punto.
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0: Son las 3:12 en Melodía. 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

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Todavía continúan los problemas con el transporte público. Tome las precauciones del caso. Hay varios sectores desabastecidos de unidades de transporte. Hay problemas entre los transportistas y la gente de la Municipalidad Provincial de Arequipa. Y en el medio quedó la población desabastecida del servicio. Y mañana han advertido los transportistas que la situación va a ser más complicada todavía porque no saldrían a brindar el servicio en un 80-90%. En breve estaremos ampliando en nuestro segmento informativo. Somos Melodía, estas son tus tardes familiares. Son las 3:07.

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Seguimos juntos en esta linda tarde, hoy martes. Martes 11 de agosto, pese a todo, la vida es villa. 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

Son las 3 de la tarde con 17 minutos. Fuertes vientos en Pampamarca. Han volado techos, ¿ah? Los fuertes vientos registrados desde ayer en el distrito de Pampamarca, en la provincia de La Unión, desprendieron los techos de calamina de varias viviendas, por lo que los pobladores se vieron obligados a reforzar sus casas para evitar nuevos daños. Según reportaron desde la zona, durante la mañana algunas calaminas junto a madera se desprendieron y terminaron en las calles, donde incluso obstaculizaron el tránsito. En otros casos, las planchas quedaron colgadas de las estructuras de las viviendas, por lo que los propios pobladores tuvieron que organizarse para retirarlas y evitar que cayeran sobre personas o vehículos. Son las 3 de la tarde con 18 minutos. Información nacional en Melodía, atención. Alejandro Toledo fue trasladado a una clínica. El expresidente Alejandro Toledo fue trasladado nuevamente desde el penal de Barbadillo en Ate hacia un centro médico. Su abogado Roberto Su manifestó también la sorpresa correspondiente, ya que le dieron esta noticia cuando estaba dando declaraciones a medios de comunicación. Al llegar al penal, el letrado fue informado de que el exmandatario había sido trasladado de emergencia durante las primeras horas de hoy martes. Cabe recordar que el pasado 31 de julio, Alejandro Toledo también fue trasladado desde el penal de Barbadillo hasta el hospital de Ate Vitarte, donde recibió atención médica debido a complicaciones en su estado de salud. Son las 3 de la tarde con 19 minutos. Más información en cualquier momento. 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

Son las 3 de la tarde con 23 minutos. Seguimos acompañándote aquí en tu radio Melodía. Vamos ahora con un recuerdazo noventero. Porque Melodía toca de todo. 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Aquí está el Dr. Alban.

0: Lejos de casa, junto al doctor Alban, un tema que narra el drama de todos aquellos que están lejos de su hogar. Son las 3 de la tarde con 27 minutos, seguimos acompañándote aquí en tu Radio Melodía, disfrutamos de tus tardes familiares.
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0: sean los problemas, podemos sonreír, por supuesto. No dejes que los problemas te hundan. Permítele solo que te hagan más fuerte. Gracias a Dios por este día, como dice la canción. Si confías en Dios, vendrán tiempos mejores. ¿Sí o no, muchachos? Y lo malo se irá. Son las 3:30. Pausa y volvemos.
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0: Son las 3:34. Seguimos acompañándote aquí en tu Radio Melodía. Disfrutamos de tus tardes familiares. Hoy martes 11 de agosto.

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1: Regresa la Copa Libertadores de América, los octavos de final vuelven. O mejor dicho, arrancan hoy, martes 11 de agosto a las 5 de la tarde. Atención, dentro de muy poquito, Fluminense de Brasil se enfrentará al Independiente Rivadavia de Argentina. A las 7:30 de la noche, hoy también Estudiantes de Argentina enfrentará a la Universidad Católica. Mañana, Platense de Argentina versus Coquimbo Unido. Palmeiras de Brasil recibirá al Cerro Porteño en territorio brasileño. Y mañana también choque de brasileños, Cruzeiro versus Flamengo. Los partidos de ida de los octavos de final de la Copa Libertadores de América se cierran el día jueves con los siguientes encuentros. Mirasol de Brasil enfrentará a Liga de Quito y Rosario Central de Argentina se medirá ante el Corinthians brasileño. Regresa entonces la Copa Libertadores con los octavos de final. También hoy arrancan los octavos de final de la Copa Sudamericana. En el siguiente bloque deportivo les damos todo el detalle. Son las 3 de la tarde con 40 minutos. Más información deportiva en cualquier momento. 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
1: ¿Y qué pasó en la historia un día como hoy? Hoy es 11 de agosto. En el año 1825, la Asamblea reunida en Sucre, Bolivia, adopta para el Alto Perú la denominación de República Bolívar, origen de la República de Bolivia. El Libertador siempre consideró el altiplano un área estratégica determinante para el control de la totalidad de la América Hispana en Sudamérica y había defendido la capitalidad de La Paz para esa América unida que él soñaba. En 1845 se cambia el nombre al bergantín Rita por el de Guise en memoria del vicealmirante fallecido en combate en el año 1828. En 1915 José Pardo es proclamado presidente del Perú. En 1938 se crea la Orquesta Sinfónica Nacional. En 1941 tiene lugar el combate de Pantoja y Rocafuerte. Finalmente, en el año 1994, un día como hoy, se libera a 10.000 ayaninkas peruanos en poder de Sendero Luminoso, organización terrorista que todavía retuvo a otros 5.000. Señores, todo esto aconteció un día como hoy, 11 de agosto. 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

Solamente 10 minutos nos separan de las 4 de la tarde. Tenemos un saludo para un grupo de oyentes, fieles oyentes. Están escuchando Melodía, obviamente. Todos vinculados al Colegio Militar Francisco Bolognesi. Un saludito para el profesor Jesús Gómez, para Nicanor Apaza, para Miguelito Carazas, para todos ellos que están reunidos escuchando Melodía. Somos la radio más variada, la que toca de todo, la que te acompaña siempre. ¿Sabías que los barcos no se hunden por el agua que los rodea? Se hunden por el agua que entra en ellos. Así que no permitas que lo que sucede a tu alrededor se meta dentro de ti y te hunda. Recomendación que te hacemos desde tu radio Melodía. Rescate de Argentina en el aire. Esto se llama Amores como vos. Somos Melodía, somos tu radio.

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Somos Melodía. Cerramos con algo suavecito esta primera hora de programa. Aquí está Lionel Richie. Esto se llama Stalking You. Suena mejor aquí en Melodía, tu radio.

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1: Y así cerramos nuestra primera hora de programa. Estas son tus tardes familiares. Somos Radio Melodía, somos tu radio. Son las 4 en punto. Cumplimos con la pausa. Regresamos en breve con la canción del día y con mucho más, por supuesto, aquí en la radio.
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La canción del día junto a Selena, Fotos y Recuerdos, son las 4:05. Iniciamos nuestra segunda hora de programa. Disfrutamos de tus tardes familiares aquí en tu Radio Melodía.

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1: Le echan más leña al fuego. La Municipalidad Provincial de Arequipa podría anular los contratos de las 6 concesionarias que mantienen paralizado el servicio de transporte público. La alcaldesa Ruxi Osco advirtió que ya se están haciendo llegar cartas notariales a Cono Norte, Transcaima, Unión AQP, Etrabús, Megabús y Cotún. Además, advirtió que si paralizan sus labores durante 3 días consecutivos, se tendrá la facultad de anular los contratos. Seguimos informando, somos Melodía. En el plano nacional, la Policía Internacional Interpol comunicó al Poder Judicial peruano que se eliminó de su base de datos la orden de ubicación y captura a nivel internacional que se dictó contra el fundador de Perú Libre, Vladimir Cerrón, en la investigación preparatoria que afronta por el financiamiento ilegal de las campañas electorales de su partido político entre los años 2008 y 2021. La comunicación fue hecha a través de un escrito que remitió la Interpol al despacho del juez Leo Dan Cristóbal, quien tiene a su cargo el control de esta investigación preparatoria seguida contra Cerrón Rojas en la Fiscalía por los delitos de organización criminal y lavado de activos en agravio del Estado a raíz de este caso. Son las 4 de la tarde con 12 minutos. Más información en cualquier momento. 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

Color My Love. Junto a Fan Fan, aquí en tu Radio Melodía, son las 4:17. Seguimos juntos hoy, martes 11 de agosto. Recuerda esto, no puedes controlar cómo la gente piensa o actúa, pero puedes controlar tu respuesta ante esas acciones.

Somos Melodía, somos tu radio. Recomendación en esta linda tarde. Si todo lo tomas de forma personal, vivirás ofendido la mayor parte de tu vida. Recuerda que las personas no te hacen cosas. Las personas hacen cosas y tú decides si te afectan o no. No dejes que los problemas te afecten demasiado. Especialmente si son problemas de otros, ¿no? 4:22, seguimos en Melodía.

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1: Hablemos de la Copa Sudamericana porque dentro de 34 minutos arrancan los octavos de final del torneo. A esa hora, Boca Juniors de Argentina en la Bombonera enfrentará al Deportivo Recoleta, un equipo poco conocido, pero que resulta siendo una cajita de Pandora, ¿no? Podría sorprender, bueno. Bueno, a las 5 se va a disputar este partido. A las 7:30 de hoy, Bolívar de Bolivia enfrentará al Sao Paulo de Brasil. Mañana a las 5 de la tarde, Tigre de Argentina enfrenta al Torque. A la misma hora, Bragantino de Brasil enfrenta a otro equipo brasileño. Hablamos del Atlético Mineiro. El jueves a las 17 horas, Santos de Brasil versus Macará. A la misma hora, Vasco da Gama de Brasil enfrentará al Olimpia de Paraguay. Y a las 7:30 del jueves también, Cienciano en territorio cusqueño enfrentará al Botafogo de Brasil. Es lo que tendremos esta semanita en la Copa Sudamericana. 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Estas son tus tardes familiares. Más información deportiva en cualquier momento.

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Son las 4:38, parte final ya de tus tardes familiares aquí en tu Radio Melodía. Ya viene el vespertino de Melodía en la noticia, luego de las 5, como siempre, con información local, nacional e internacional. 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
1: Son las 4 de la tarde con 42 minutos y a esta hora en Arequipa estamos registrando, atención, 15 grados de temperatura, 15 grados en Arequipa, humedad 53%, el viento sopla a 6 kilómetros por hora. Registramos una temperatura agradable, brillo solar. La temperatura máxima llegó hoy a los 21 grados, en tanto que la mínima llegará a los 7. Reitero, temperatura en Arequipa en este momento 15 grados. 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Seguimos juntos aquí en tus tardes familiares. ¿Qué?

0: ¡Levántate!
1: ¿Qué?
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3: Se incrementa el número de fallecidos en Colombia. La cifra de muertos aumenta a 240. Hay más de 1,000 heridos. Y los desaparecidos se cuentan por miles. El número de víctimas por el terremoto de magnitud 7,4 que golpeó el oeste de Colombia aumentó al menos a 240 fallecidos y más de 1,000 heridos, de acuerdo con un conteo de las últimas cifras proporcionadas por autoridades locales y recogidas por la agencia France Press hoy martes. El nuevo reporte supone un fuerte incremento respecto al balance conocido horas antes, que situaba en 169 el número de fallecidos y en más de 600 el de heridos. Las víctimas se distribuyen entre Chocó, Valle del Cauca, Risaralda, Caldas y Antioquia, departamentos afectados por el movimiento sísmico y sus consecuencias. El balance de 240 muertos corresponde a la suma de las últimas cifras comunicadas por autoridades locales de las zonas afectadas. Más información, seguimos en Melodía. Fuertes vientos afectan líneas eléctricas en Cayoma. Los fuertes vientos registrados en la provincia de Cayoma provocaron daños en las líneas eléctricas de media tensión, dejando sin servicio de energía eléctrica algunos sectores específicos de la provincia. Según informó la Municipalidad Provincial de Cayoma, las ráfagas de viento afectaron parte de la estructura eléctrica y generaron interrupciones del suministro. En Pampamarca, en la provincia de La Unión, también se registraron fuertes vientos. Varias viviendas que tenían techo de calamina quedaron desprotegidas porque el ventarrón registrado terminó levantando las estructuras. Incluso algunas vías fueron bloqueadas por calaminas provenientes de algunas viviendas que quedaron en la vía pública. Son las 4:50 minutos. Más información en cualquier momento. Ya viene el vespertino de Melodía en la noticia luego de las 5. 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

Y así llegamos al final de nuestra compañía. Le vamos poniendo el punto final a tus tardes familiares. Ya viene el vespertino de Melodía en la Noticia, luego de las 5. Como siempre, con información local, nacional e internacional. 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

0: Y así le ponemos el punto final a la presente edición de Tus Tardes Familiares, Melodía Familiar.
1: Será mi sacrificio.
0: Bendiciones totales para todos. Quien les habla, Daniel Zambrana, les agradece por la atención prestada. Sigan con la radio, sigan con Melodía porque viene el noticiero. Nos reencontramos en el vespertino en breve. Bendiciones totales para todos. Abríguense, va a ser frío más tarde. Hasta aquí Tus Tardes Familiares. Permiso.

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8: Estimados oyentes de Melodía, les damos la bienvenida a la presente edición de El Vespertino de Melodía en la Noticia. Hoy es martes 11 de agosto del año 2026. Reciban el saludo de todo el equipo periodístico integrado en esta ocasión por Ever Ticona, Pablo Rojas, junto a Serafín Ticona en exteriores. Quien les habla, Daniel Zambrana, les da la más cordial bienvenida. Compartiremos, como siempre, información local, nacional e internacional. Ustedes participarán marcando nuestros teléfonos que están, como siempre, a su disposición. Continúan los problemas con el transporte público. No hay muchas unidades vehiculares. Hoy han habido problemas, incluso en horas de la mañana, porque tardíamente la Gerencia Regional de Educación emitió un comunicado para suspender labores, pero ya los estudiantes estaban en sus colegios y esto ha motivado diversas reacciones, por supuesto. Vamos a escuchar declaraciones de la subdirectora del Colegio Jorge Basadre, la profesora Nadia Núñez, con respecto justamente a este tardío comunicado que emitió la Gerencia Regional de Educación. Escuchemos el informe, adelante.
9: Amigos de Radio Melodía, bueno, a esta hora del día vamos a hablar con la subdirectora del Colegio Jorge Basadre, la profesora Nadia Núñez. ¿Cómo estás, directora? Bienvenida a Radio Melodía. Bueno, la sorpresa que ustedes han tenido es por el comunicado un poco tardío de parte de la Gerencia Regional de Educación. ¿Qué se va a hacer al respecto, profesora? Porque ya hay muchos niños que están dentro del colegio.
10: Efectivamente, el comunicado recién ha salido y nosotros ya tenemos a gran parte de los estudiantes aquí en el colegio. Para nosotros significa, es más contraproducente devolverlos a sus casas en este momento. Entonces, lo que vamos a hacer nosotros es reunirnos con el equipo directivo y tomar decisiones a ver si se los va a regresar a sus casas antes de la hora de salida.
9: Adelantó un poco el horario de salida.
10: El horario de salida para el nivel secundario, como somos jornada escolar completa, es a las 3:30, donde nosotros, por experiencias anteriores, vemos que el
11: Melodía.
10: A esa hora ya disminuye. Entonces sería, para mí al menos, sería más prudente que los chicos salgan normal, que salgan temprano, que temprano hay más movimiento, más movilización.
9: Se va restableciendo la situación.
10: Claro, a partir de las 3:30, los chicos que salen casi las 4 de la tarde, entonces ya prácticamente la situación está más calmada.
9: Bueno, nos hablaba de que la mayoría de los niños estudian cerca al colegio, ¿no?
10: Claro, gran parte de los estudiantes viven cerca, se trasladan incluso a pie a la institución, han venido desde muy temprano, entonces nosotros no podíamos prever que se iba a suspender las labores.
9: ¿Qué va a pasar con los niños? Bueno, que los papitos han decidido ya no traerlos a los colegios, a los niños al colegio. ¿Qué va a pasar
10: con ellos? Justamente, con todas las mamás que se han comunicado conmigo, yo les he dicho si consideran, ellos se los pueden retirar, varias días se los han llevado y obviamente van
7: Cinco,
10: a tener la falta
7: siete.
10: Justificada. Y si alguna mamá desea también venir a retirarlos, también se va a justificar. Y los profesores, mayormente ahora pues lo que harán, lo van a recuperar más adelante, ¿no?
9: Profesora, ¿qué va a ser el día de mañana? ¿Qué va a pasar el día de mañana?
10: Ya en el transcurso de la tarde seguramente nos darán comunicado de la región y nosotros pues transmitiremos a los padres de familia.
9: Muchas gracias, profesora. Muy amable. Muchísimas gracias a la profesora Nadia Núñez, subdirectora del Colegio Jorge Basadre, José Luis Bustamante y Rivero. En breve, dejamos información.
8: Bueno, ahí estaba entonces parte de lo que se vivió hoy en horas de la mañana por responsabilidad directa de las autoridades del sector de educación, que tardíamente creo que se empaparon del asunto, se enteraron de que había una medida de fuerza que acataban los transportistas, cuando esto era algo que se veía venir desde ayer, ya se comentaba, y es más, para mañana la situación va a estar más complicada todavía. Bueno, en breve vamos a compartir el nuevo comunicado de la Gerencia Regional de Educación que suspende labores escolares para mañana. Así es. Pero antes recibamos y escuchemos el saludo de Ever. ¿Qué tal?
11: ¿Qué tal, Daniel? ¿Qué tal todos los oyentes de Radio Melodía? Son las 5 de la tarde con 7 minutos. Es increíble el perjuicio, la preocupación de muchos padres de familia, de muchas personas, porque no encuentran el transporte público para dirigirse de repente, para regresar quizás a su domicilio y también para ir a algunos lugares. Vamos a recibir las llamadas de los oyentes en esta parte de la tarde. Adelante, Melodía. Buenas tardes.
12: Buenas tardes. Quisiera presentar el reclamo y también que para la municipalidad, principalmente porque la EPS Macizán no está saliendo en las rutas de 4 de octubre, Socabaya, todo lo que sea mi trabajo, la campiña. No hay combis y en los paraderos están las combis y algunas ya se han regresado, están vacías y no están viniendo. Ahora, lo que más me indigna son los escolares porque ellos van solo por su pasaje y están cobrando 2 soles las loncheras. Y están diciendo que las loncheras están aprovechando esto que han acordado, que no salir ahora en la tarde para empezar a lucrar, ¿no? Entonces los escolares y las personas que no tienen, que solo van con su pasaje, son los más perjudicados y que realmente los transportistas, no sé, en esta zona, que no les han bajado un sol y están actuando de esa manera.
8: Gracias a la dama por la comunicación telefónica. Sí, justamente con eso iniciábamos el vespertino de Melodía en la noticia diciendo de que hay rutas desabastecidas, hay poco transporte público, esto está generando aglomeración también porque las pocas unidades vehiculares que están brindando el servicio están repletas, aunque a esta hora de la tarde parece que han salido más transportistas para brindar el servicio. Pero, a ver, vamos con el comunicado número 22 de la Gerencia Regional de Educación. La Gerencia Regional de Educación de Arequipa comunica que se mantiene la suspensión de las actividades educativas presenciales mientras persistan las dificultades generadas por la situación del transporte público en la ciudad, dice el comunicado o parte del comunicado. Agrega, esta medida tiene como prioridad garantizar la seguridad e integridad de los estudiantes y de toda la comunidad educativa conforme a lo establecido en la resolución ministerial número 501 del MINEDU, que aprueba la norma técnica para el año escolar 2026 y contempla la reprogramación de los días lectivos afectados por situaciones que comprometan la seguridad. Desde la Gerencia Regional de Educación se exhorta a la Municipalidad Provincial de Arequipa a solucionar el problema del transporte público, el cual viene afectando a estudiantes y a la población en general. A ver, entonces, hay una diferencia con respecto al tardío comunicado de hoy.
13: El tardío comunicado decía que se suspendían labores solamente hoy. Este comunicado, el número 22, dice que se suspenden actividades educativas presenciales mientras persistan los problemas vinculados al transporte. Así que puede aplicar esta suspensión para 1, 2, 3 días, una semana. Dios sabe, no sé cuándo las autoridades van a resolver este problema, porque es más, desde la Municipalidad Provincial de Arequipa le han echado más leña al fuego. Han dicho de que van a anular los contratos con las empresas, con los consorcios que brindan el servicio de transporte. Vaya situación, así está de caliente el asunto.
11: Vamos a seguir escuchando a nuestros oyentes. Melodía, hola, buenas tardes.
14: Aló.
11: Sí, adelante, buenas tardes, la escuchamos.
14: Buenas tardes, señor. Quiero hacer un comentario sobre todo lo que estamos pasando aquí en Arequipa. Estamos en plena fiesta de Arequipa, que somos arequipeños, que queremos pasarlo bonito, bajar con nosotros. Ahora, ¿sabe usted que esta señora alcaldesa, no sé si será de acá de Arequipa, no sé, ella no tiene sentimiento de nuestra gente de acá de Arequipa, lo que estamos pasando? Ahora, uno baja al centro, están cobrando 2 soles. O sea, ¿dónde está el chiste, señor? 2 soles de bajada, 2 soles de subida, 4 soles. Y ahora hay mucha gente, ¿por qué no quieren pagar el sol 30? Yo estoy de acuerdo de pagar ahora. Mire usted, por mi trabajo tengo que pagar 2 soles de bajada, 2 soles de subida. ¿Cómo es? Ahora yo vivo en la parte alta, tengo que tomar otro carro todavía. Y esa señora alcaldesa, ¿por qué no se pone la mano al pecho de solucionar bien las, no? Lo que sabe es decir, ay, que están, que paguen un sol, que paguen un sol. ¿Cómo ella agita esas cosas? Ella no debe agitar. O sea que nos está poniendo, hermanos y hermanos. ¿Ah? No sé, señor de Radio Melodía, me gustaría que haga mañana que salgan los carros para poder pagar sol 30 y peor, estamos pagando 2 soles. Ahora más tarde, ¿cuánto va a pagar? Yo ya me he venido de mi trabajo, menos mal, me han cobrado a la subida 2 soles. Ahora, más tarde, ¿cuánto irán a cobrar? Ahora están abusando los carros, unas combis que he visto, cremas, loncheritas. Están cobrando 2 soles. Ustedes dicen, pasaje 2 soles. ¿Y qué hacemos? Tenemos que subir, señor. Esta señora alcaldesa debe solucionar bien los problemas que estamos pasando ahora. Lo que queremos, pasar un buen día del día de Arequipa, bajar con nuestros hijos, estar disfrutando siquiera las cosas que está pasando aquí en Arequipa, no esta situación que está. Porque esta señora debe por lo menos tener un personal que le asesore bien. ¿Cómo quiere ella lanzarse de alcaldesa y vamos a votar por ella? Ella piensa que vamos a votar, que nos está poniendo en una situación difícil ahora. Yo lo que, señor, yo voy a hacer público que no voten por esa señora. ¿Por qué? Porque, a lo contrario, en vez que sea ella que trate de solucionar los problemas, nos está fregando a todo el pueblo de Arequipa. Eso es todo, señor. Y quisiera que lo haga público, que esta señora, no importa, salga y diga que hasta que acabe las fiestas, el transporte se trate de solucionar. Y aquí vamos a hacer, tendremos que pagar por un sol 30. Pero le pagó, señor, en la mañana, donde he venido, 2 soles. Después he tenido que tomar otro carro hasta mi trabajo, 2 soles. Ahora, de subida, 2 soles, son 4, 6, 8 soles que me he gastado hoy día.
11: Sí, le entendemos su malestar.
14: Eso es todo, señor. Gracias.
11: No, muchas gracias por confiar en Radio Melodía. Sí, pues, bueno, la pregunta que hacía la estimada oyente, bueno, la alcaldesa no es de aquí de Arequipa, nació en Trujillo, en la región de la Libertad. Pero qué lamentable que nos pongan en esta situación de enfrentarnos entre arequipeños, ¿no? Entre la población y los señores transportistas. Ahora, la pregunta para la alcaldesa, ella no sabía que los transportistas no iban a aceptar la reducción del pasaje a un nuevo sol, no sabía eso, por eso siempre decimos aquí en la radio, está en su campaña política, y eso es lo que está buscando la señora alcaldesa, quizás ganar algunos votos por ahí. Vamos a escuchar a más oyentes. Melodía, hola, buenas tardes.
15: Buenas tardes, señores de Melodía. A través del medio de más serio de Arequipa, que es Melodía, quiero hacerle también un reclamo a la señora alcaldesa. Que esa señora, ¿qué piensa, digamos, así de esta forma creándonos problemas a tanto a los escolares como a toda la gente Radio que trabajamos? Melodía. ¿Quiere ganarse a la gente para que voten por ella? Nadie va a votar por ella, por esa señora. No queremos autoridades que no resuelvan problemas, que no tengan capacidad, digamos, de ver un problema. En este caso, yo estoy de acuerdo que se siga pagando el Sol 30, digamos, que hemos estado pagando. Porque realmente ha subido el combustible. Yo no tengo empresa, trabajador, un usuario del día a día que trabajo, me da nuestro. Ahora, digamos, sin transporte, gasto más, tengo que tomar carrera. En vez de pagar 30 céntimos más, tengo que pagar 10, 12 soles, porque yo vivo en la parte alta de Caima para ir al centro, señores. Entonces, esta señora alcaldesa, nadie va a votar por ella, porque, digamos, ella está buscando eso, porque ha dicho que va a bajar a un sol, que cómo se llama ganarse la gente. No, señores, no va a ser así. Queremos gente capaz, digamos, que gobierne bien acá en Arequipa. No queremos, digamos, así, gente improvisada que en vez de solucionar problemas, crea problemas. Ya todos estamos acostumbrados a pagar los Sol 30, conscientes de que ha subido también el petróleo, pero no, y ahora por gusto nos ha metido en este problema. Toda la gente no vote nadie por eso.
16: 5:18.
13: Gracias, señor, por la comunicación telefónica. Ese es el problema. Ese es el problema de cuando el poder recae en cualquiera. Me hace acordar a la historia del mono con metralleta. Otro día les cuento, si es que hay tiempo después. Pero ahora vamos con Serafín. Adelante.
17: Sí, muchísimas gracias a ustedes en Mesa de Conducción, a los oyentes de Radio Melodía. Reitero, buenas tardes. Don Daniel, don Ever, no han aparecido mayor cantidad de vehículos al servicio público. Melodía. Más bien, noticia. Hay menos. Estamos aquí en lo que es el ingreso a Socabaya, San Martín de Socabaya. Solamente está haciendo la línea de Trabús, que son los color azul, pero demoran en llegar entre unidad y unidad. Los canarios, no hay ningún canario que está haciendo, es otra empresa que llega a esta parte. Los que sí vemos dan la vuelta y están a alta velocidad son los denominados loncheritas, zapatitos, que le dice la gente, y están cobrando entre 2 soles a 2.50. Entonces, es más, en la mañana hemos estado por 4 de octubre y había buena cantidad de unidades, parecería que estaba normal, inclusive los padres de familia que hemos entrevistado.

0: De acuerdo 20. A lo que nos ha indicado el director de la institución educativa, estamos hablando de San Luis Gonzaga, que es el correspondiente a Circa del Pueblo Joven o de la organización 4 de octubre. Es la información, adelante ustedes.
1: ¿Qué, ¿qué punto se ha recorrido, don Serafín? Y en base a eso, para que la gente tenga una idea también de qué zonas están desabastecidas de transporte en este
0: Mariano
1: momento.
0: Mariano Melgar, toda la parte alta, estamos hablando de Jerusalén, estamos hablando héroes del Cenepa, Los Olivos, San Jerónimo, San Miguel, Nuevo Milenio, toda esa parte está, y por ende también Mariano Melgar, porque ahí más bien han hecho su paralización el día de hoy. Paucarpata sí más bien ha tenido, porque Unión Grau ha estado normalmente trabajando, ACUPE Masivo también ha estado trabajando, porque inclusive entrevistamos hoy a los choferes, nos indicaban pues, de que ellos no iban a acatar la paralización porque estaban cobrando un sol 30, o sea, ellos no acataban la paralización. 20. Pero ahora en cuanto a esta parte del Avelino, sí, justamente por ahí te pasan las que van a Miguel Grau o a Carpata, y se nota que si bien es cierto no está al 100%, pero hay unidades que faltan. Pero para Mariano Melgar, lo que es Independencia, Alto Selva Alegre, porque ahí van esas rutas Unión ACUPE, tampoco no hay unidades. Es por ello que también del Pueblo Joven Independencia, lo que es la calle Francisco Mostajo, bajaban buena cantidad el día de hoy en la mañana para la reunión, lo que han quedado convocados en la plaza de Armas. Entonces así está el panorama, al menos por este lado. Estamos hablando Mariano Melgar, Paucarpata, lo que hemos estado, Bustamante y Rivero, y ahora lo que es San Martín de Sotavalle.
1: Gracias por el reporte, por el dato también. Aquí en el centro más bien hemos recibido información de que se ha incrementado el número de vehículos que brindan transporte público, pero muchos son piratas. Y basta pues con observar las características de los vehículos, ¿no? Sí, bueno, y tiene que ver también lo que decía Serafín respecto a que en distritos también han salido pues otros vehículos a brindar el servicio, pero con sobreprecio, con un sobreprecio notorio, 2-3 soles están cobrando. En horas de la mañana, en un camión, subió la gente. 3 soles pagaba. 3 soles pagó por ser llevada hasta su destino. 3 soles en un camión. Escolares también había ahí. Así que ese es el panorama en este momento. Y dicen que mañana va a estar más complicado todavía. Imagínense.
2: Vamos a escuchar a más oyentes. Melodía, hola, buenas tardes.
3: Buenas tardes, amigos de Melodía. Yo me entiendo, algunos periodistas de Melodía, cuando subió con la anterior alcalde que firmó esa suba, se le cuestionó todo. Que era un traidor, etc. Y desde esa época ya se está diciendo que el pasaje que usaron son. Y los que están hablando mayormente en la pedalla son los mismos de los loncheritas. ¿Usted cree que son más particulares? Son los mismos transportistas que tienen su comisita, están haciendo su feria, sino que se aprovechan la oportunidad del pueblo. Lo que este alcalde, esta alcaldesa, no sabía que estaba de candidata, pero eso es de lejos de esa situación. Creo que ha actuado bien, que se respete la ley, que se respete al ciudadano. Dígame, ¿cobran pasaje universitario? ¿Cobran pasaje obrero? Nada. Si no, que los transportistas se han acostumbrado, como si yo tengo en una reunión que han tenido aquí en Alto Selva Alegre. Señores, compañeros, vamos a cobrar. Vas a ver, la gente se va a acostumbrar. Y eso es lo que había hecho. Que
1: o sea, para usted está bien lo que hace la alcaldesa. 24. Para usted está bien lo que hace.
3: No me interesa a mí que haya su candidatura.
1: No, hablamos de la candidatura, hablamos de lo que está disponiendo, pues, ¿no? De este caos en el cual está sumergiendo a la gente. Para usted está bien.
3: Pero en todo reclamo hay caos. Lo que se debe ser autista, lo debe declarar prácticamente tránsito libre. Ahora, el problema no es de la alcaldesa, el problema es del combustible. ¿Quién maneja el combustible? ¿La alcaldesa?
1: Pero estamos hablando de un problema específico, señor. No estamos hablando del combustible, ¿no? Algo confundido creo que está el señor, porque inició su comentario diciendo de que aquí en Melodía estábamos soltando algunas versiones que no se ajustan, pues, a la verdad, a la realidad.
2: Claro, lamentablemente, a veces cuando se desconoce el fondo del problema, se lanza de repente comentarios que no están en la realidad. Ahora, la alcaldesa, si no estuviera en campaña política, ¿usted cree que hubiera salido a las calles a barrer. Cinco.

0: que hubiera salido a subirse al medio, a los medios de transporte público a pegar sticker, si no estuviera en campaña, la alcaldesa no hubiera hecho nada. Yo estoy 100% seguro que la alcaldesa lo hubiera puesto piloto automático en la municipalidad y lo dejaba así. Pero claro, se aprovecha de esta situación. Se aprovecha de las personas más humildes que no pueden pagar el pasaje a un sol 30 o un sol 50. De eso se aprovecha. Ahora, la alcaldesa dijo, vamos a bajar, y desde un inicio, vamos a bajar el pasaje a un nuevo sol, vamos a bajar. Y aquí en Radio Melodía lo hemos anunciado y lo hemos dicho miles de veces. Eso va a traer complicaciones. Los conductores, los amigos del transporte público, los señores de transporte público, no van a aceptar la reducción del pasaje que ya está a un sol 30. Si la alcaldesa no estuviera en campaña política, no hubiera hecho nada, nada, nada, y así lo hubiera dejado. Ni se hubiera interesado por la población 26. Arequipeña. Y estoy 100% seguro de eso.
1: Sí, y como prueba, lo que han soltado dos personajes vinculados a la alcaldesa. Han dicho de que si ella retrocede en esto de la reducción del pasaje urbano, se le hunde la campaña. Eso es lo que han manifestado. Se le hunde la campaña. ¿Qué campaña? O sea, esto que disponen desde la Municipalidad Provincial de Arequipa, ¿forma parte de la campaña de la señora Ruxiosco? ¿Todos aquellos que se han ilusionado con volver a pagar un sol forman parte de la portátil de la alcaldesa? Porque si interpretamos de forma literal lo que están diciendo estos funcionarios, hablando de una campaña favorable a la persona de la alcaldesa, entonces todos los que coinciden con la alcaldesa son parte de esa campaña. Usted, el señor que ha llamado, ¿no? ¿Usted es parte de esa campaña? Es más, él dice que no le interesa. Pero entonces todos aquellos que, repito, se han ilusionado con volver a pagar un sol, ¿forman parte de la campaña? ¿Van a votar por Ruxiosco? ¿Forman parte de esta campaña malévola? Porque no hay nada peor que colgarse de la necesidad de la gente para plantear algo. Y eso es lo que está sucediendo en este momento. Han ilusionado a la gente con volver a pagar un sol, como si de brazos cruzados iban a aceptar los transportistas. Entonces hay un aprovechamiento de por medio. En eso también hay que fijarse. Hay un aprovechamiento político y se nota a todas luces.
0: Escuchamos a más oyentes. Melodía, hola, buenas tardes.
2: Hola, buenas tardes. En eso sí creo que tengo razón. Aprovechamiento político. Yo creo que el cobro del pasaje de
3: 5, 28.
2: ¿Por qué? Yo creo que la mayoría, antes que lo subieran a un sol 30, la gente estaba reclamando que sea un pasaje de sol y hicieron todo lo que hicieron para el subo del combustible. Al momento que se bajó el combustible, nadie decía nada. Y al momento que se subió, la alcaldesa lo bajó. Yo creo que la alcaldesa hubiese aprovechado cuando bajó el combustible en ese momento.
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2: Para evitar los problemas.
1: Claro, ¿por qué no salió al frente? Porque era regidora, y es más, en ese entonces a ella le gustaba que le digan teniente alcaldesa. ¿Por qué no salió al frente cuando el señor Víctor Hugo Rivera ejercía todavía como alcalde y dio luz verde, pues, al sol 30, prácticamente? ¿Por qué no salió al frente? ¿Por qué no se encadenó en la puerta del municipio? ¿Por qué no en ese momento pues movilizó a miles de personas? ¿Por qué no lo hizo en ese momento? ¿Por qué esperar este momento?
0: Claro, ahora la alcaldesa sale en este momento porque está buscando algo que todos los arequipeños sabemos, convertirse en alcaldesa de Arequipa. Y durante estuvo en los primeros meses o en el primer mes de ser alcaldesa de Arequipa, ¿por qué no fiscalizó a las empresas de transportes? ¿Por qué no fiscaliza ahora al tema de las loncheritas que están cobrando dos nuevos soles? ¿Por qué no les dice nada? ¿Por qué no, o son intocables el tema de las loncheritas? ¿Por qué no hace la inspección o hace algo más para erradicar el tema de las loncheritas? ¿Por qué no hace algo más? Esa es la pregunta que nos hacemos.
1: Sí, bueno, así están las cosas. Lamentablemente, pues, no hay soluciones a la vista.
3: 5, 30.
1: Vamos a cumplir con la pausa, son las 5 de la tarde con 30 minutos, somos Radio Melodía, este es el vespertino de Melodía en la noticia. Pausa y volvemos.
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1: Son las 5 de la tarde con 33 minutos. Seguimos informando. Somos Radio Melodía. Este es el vespertino de Melodía en la Noticia. A ver, parece que se activó también la portátil, ¿no? Que defiende la postura de la señora Osco. Nos acaban de informar que el señor que llamó hace rato atacando a los que tienen un pensamiento distinto al suyo y defendiendo el accionar de la alcaldesa, está llamando a varios medios. Bueno, intentó con Melodía, pero nos dimos cuenta de por dónde iba su discurso. 5:33 para los que nos siguen preguntando. Mañana no hay labores escolares. Es más, no se ha animado la gente de la Gerencia Regional de Educación a colocar una fecha específica en su más reciente comunicado, el número 22, sino que dicen que mientras persistan los problemas, ellos también ya intuyen que esto no se va a resolver de la noche a la mañana, ¿no? Mientras persistan los problemas con el transporte público, se suspenden labores escolares. Eso es lo que dice el comunicado de la Gerencia Regional de Educación.
0: Escuchamos a más oyentes. Melodía, hola, buenas tardes.
11: Buenas tardes, señores de Radio Melodía, a toda la población de Arequipa. Es muy lamentable, señores, la incapacidad de esta alcaldesa que recién hemos conocido al salir, ¿no?, como alcaldesa, a la salida del señor, el que ha sido alcalde. Pero acá empecemos desde la base. El señor de la flechita, Víctor Hugo Rivera, la lleva, ¿no?, como teniente alcaldesa. ¿Qué clase de gente pone que ni siquiera es nacida en Arequipa? Eso que nos enseñe a para posterior ver siempre la plancha, quiénes son, de dónde son, ¿no? Ver su nacimiento. Vemos ahora que le importa un rábano a la señora la problemática de Arequipa. ¿Qué tenía que meterse en lo de los pasajes si ya la gente estaba tranquila pagando su sol 30? Ahora, como ustedes dicen, por campaña, qué vergüenza utilizar a la población para hacer beneficio de una campaña. Hoy ya da pena, señores, ver a los escolares parados en las esquinas. Y a última hora, la bendita gerencia de educación, 10 minutos, 5 minutos para las 8, suspender las labores. Tampoco hay eficiencia ahí. Lamentablemente estamos viendo incapacidad, improvisación por una mujer. Al parecer no tiene hijos, porque las madres estamos viendo si mi hijo estará bien, cómo llegará, cómo saldrá, cómo será en su colegio y todo lo demás. Lamentablemente eso que nos sirva de lección para ver que vemos, hay que ver toda la plancha que lleva en las elecciones que se nos avecina, señores. Y una vez más, como mujer, todo mi rechazo a esta mujer por su incapacidad, su improvisación, porque ahora estamos viendo que con este gobierno ha subido más el combustible y lamentablemente los más perjudicados pues son los de la movilidad urbana, ¿no? Estamos viendo y lamentablemente no puedo pagar un sol conchudamente desde Pocahontas si me voy hasta Cono Norte. Es una distancia lejos, seamos conscientes también. Y a la señora alcaldesa, qué pena que en las fiestas de Arequipa en esta semana hay actuaciones en los colegios, hay turistas visitando nuestra ciudad y que hoy día haya marcha en la Plaza de Armas. Tenemos visitas, tenemos el turismo, concursos, que la gente debe ir a disfrutar, a ver, ¿no? A nuestros hijos ver, hacer amar nuestra Arequipa y vemos que una alcaldesa no sabe ni dónde está parada, señores. Muchas gracias.
1: Gracias a la dama por la comunicación telefónica. A ver, nos dimos el trabajo de indagar un poquito más respecto a los antecedentes de la alcaldesa Osco. Por si acaso, esto es información que incluso dieron a conocer en su momento nuestros amigos de El Búho. Así es, este año, en abril, dieron a conocer esta información. La señora Osco no registra estudios superiores, según la hoja de vida, salvo que ella estudiaba algo en 6 meses, ¿no? Pero, o en unos meses, pero según la hoja de vida, es más, ustedes pueden encontrar esta información en la publicación de abril del diario El Búho, dice, de acuerdo con su hoja de vida, Ruxy Osco Polar nació en Trujillo, región La Libertad, eso sí lo sabíamos, no registra estudios superiores y se dedicaría a la fruticultura, o sea, siembra fruta. Pese a este perfil, colocan los señores del Búho, asumirá la conducción del Consejo Provincial de Arequipa en los próximos días. Bueno, ahí está, pues, ¿no? Por sus frutos los conoceréis. Y ahí está, pues, ¿no? Y ya uno medianamente inteligente ya puede sacar conclusiones respecto a por dónde va todo esto, pues no hay mucho desconocimiento de lo que se debería de hacer en el cargo, se necesita tino, criterio para dirigir los destinos de una ciudad como Arequipa, de una provincia como Arequipa, se necesita un perfil de estadista incluso, pero con quinto de secundaria, sin ánimo de menospreciar, pues como que no se supera la valla, ¿no? Bueno, cada cual que saque sus conclusiones.
0: Y ahora se ve claramente que la señora alcaldesa está improvisando muchas cosas, porque si tuviera claras las cosas, ya se hubiera reunido con los señores del transporte. Ayer fueron los señores del transporte a la municipalidad a hablar con la alcaldesa, tratar de solucionar todo este problema. Pero no, no habló. Hoy se debió hacer una reunión con la señora alcaldesa, pero tampoco. Mañana, recién a las 3 de la tarde, van a tener la reunión la señora alcaldesa con los transportistas. Mientras todo eso pasa, la ciudad de Arequipa está hecho un caos total. Escuchamos a más oyentes. Melodía, hola, buenas tardes.
14: Hola.
0: Sí, buenas tardes, le escuchamos.
14: Buenas tardes. Mire, yo creo que mucho polvo se está levantando aquí, porque hasta donde yo entiendo que la alcaldesa ha hecho esto porque no han regularizado algunos documentos que se alineen. Entonces, como sanción, les ha puesto, ¿no?, el pasaje a un sol. Pero la gente también, disculpe la palabra, bien conchuda, porque hoy día las combis que están trabajando son las que están con sus documentos en regla. Y los pasajeros, conchudamente, bajan y dejan el sol. No pueden. O sea, se hacen los que no entendieron, los que... Hay mucha gente que está opinando en contra de la alcaldesa. Yo ni la conozco. Pero somos mujeres. Y ustedes, señores periodistas, tienen hijas o mamá. Entonces, contengámonos en los comentarios, por favor, porque es una dama de todas maneras. Yo no la conozco. No la conozco, la señora. Pero miramos esos comentarios de qué es esto. Un poquito más dicen que es ignorante. Pero no. Ha llegado ahí, bueno, pues porque ha pagado para ser primera regidora.
1: Claro. Bien, gracias señora por la comunicación telefónica. Sí, gracias por la comunicación telefónica. Por si acaso, aquí no hay nada personal, mucho menos que se estén registrando de repente agravios por el simple hecho de ser mujer, porque podría ser hombre también, ¿no? Que el que incurre en este tipo de hechos, imagino que la misma crítica va a recibir. La crítica va por lo siguiente, ¿no? El aprovechamiento político para impulsar una figura política que es la figura de la propia alcaldesa en este caso. Y eso de que por ser mujer se va a portar bien. Oiga, ¿no se acuerda usted, Yamila Osorio? ¿Qué decían? Es tiempo de que los jóvenes estén en el poder. Es tiempo de que las mujeres estén en el poder. ¿Y Yamila Osorio no era joven y mujer también? ¿Y cómo terminó su gestión? Terminó una gestión en peores condiciones que otros que fueron varones. Así es, con hechos que hasta ahora la persiguen. ¿O no se acuerda de los correcaminos del sur? Y así podemos ir enumerando varias situaciones irregulares, procesos, fiscalía de por medio, acusaciones, impedimento de salida del país. Con todo eso tuvo que ver Yamila Osorio. Y entonces, ¿no la santifica, pues, el hecho de ser mujer o ser joven, ¿no? Así que, si es que el argumento va por allí, yo creo que se cae solito, señora.
0: Vamos a seguir escuchando a más oyentes. Melodía, hola, buenas tardes. Melodía, hola, buenas tardes.
16: Buenas tardes, amigo. Solamente para aportar en que los transportistas creo que han firmado un acuerdo con el Consejo por 6 meses, ¿o me equivoco? Para la suba del pasaje. Entonces ustedes no ven eso, o sea, ustedes ven nomás que la alcaldesa, bueno. Por si acaso, no soy partidario de la alcaldesa o su ayayer, o sea, es más, no estoy de acuerdo tanto con el señor dizque alcalde. Señor, quiere que lean a Víctor Hugo Rivera, a lo que ustedes han apoyado toda una vida.
1: Calma, aquí nadie apoyó a nadie, señor, nadie apoyó a nadie. Porque Melodía siempre trata de mantener en la medida de lo posible la imparcialidad. Pero a ver, si está todavía, ¿de dónde saca usted ese dato de que por 6 meses nomás se subió el pasaje?
16: pero eso es lo que se ha sacado hace un mes atrás, diciendo la alcaldesa, que se ha acordado.
1: Por eso, ¿en qué documento está? Sería interesante que nos dé a conocer, ¿no? ¿En qué documento figura esto?
16: Eso ha salido ya.
1: ¿Dónde?
16: ¿Cómo se llama? Ha sido público, incluso han hecho una conferencia.
1: Por eso, o sea, pero ¿tiene algún documento oficial que pueda alcanzarnos, hacernos llegar de repente? ¿Podemos darle el número de WhatsApp para que nos haga llegar esa documentación?
16: Ya, le voy a hacer llegar, voy a buscar su número de WhatsApp, pero ojo que también están dejando de lado al gobierno. O sea, el gobierno no tiene nada que ver acá, solo es Arequipa.
1: Bueno, estamos mezclando papas con camote, señor. Gracias por la comunicación telefónica. Sí, el señor está mezclando, está tratando de traer otro asunto que no tiene que ver en el caso. Y por si acaso, sí entiendo por dónde va su postura. Claro, él quiere que hablemos de que de repente, pues, a nivel nacional, esto de los precios, de los combustibles, como que no se han solucionado los problemas, ¿no? Pero no nos apartemos del meollo del asunto. Y aquí el meollo del asunto es que hay un aprovechamiento político de por medio y se están colgando de la necesidad de la gente para impulsar, en este caso, una posible campaña política.
0: Y ahora, el problema del transporte no es a nivel nacional. El problema que se está generando hoy en día, lo que los transportistas han paralizado, es aquí en Arequipa. ¿Y quién tiene que solucionar ese problema? No es la presidenta del Perú, ojo, es la alcaldesa de Arequipa, la señora Ruxi Osco. Tiene que solucionar. Y la mejor solución es reunirse, no esperar uno o dos días, no esperar a que se haga todo este conflicto. Porque no me van a decir, los estimados oyentes, no me van a decir que la alcaldesa no sabía todo este problema que se estaba, que va a generar al anunciar que el pasaje iba a regresar a un nuevo sol. Los transportistas no iban a aceptar esta medida. Y lo hemos avisado aquí en Radio Melodía, va a haber problemas, va a haber paralizaciones. Y lo hemos avisado, lo hemos anunciado desde los primeros días que la alcaldesa estuvo con eso de que el pasaje tiene que regresar a un nuevo sol, que el pasaje tiene que regresar a un nuevo sol. Desde el primer día que asumió el cargo como alcaldesa, aquí en Radio Melodía hemos anunciado eso, que los transportistas no iban a aceptar esta medida, iba a haber problemas, iba a haber paralizaciones. ¿Quiénes eran los más perjudicados? Las personas a pie que transitan en el transporte público, que suben a una combi, a una cúster. Ellos iban a ser los más perjudicados. Y ahora lo estamos viviendo, ahora lo estamos sintiendo. ¿Por qué? Porque ahora el pasaje, si se declara el tránsito libre, como dijo el gerente, que no, la mejor opción, una de las opciones es hacer el tránsito libre. ¿Cuánto van a cobrar los transportistas que hacen el tránsito libre? ¿Un sol 30? ¿Un sol? Van a cobrar de 2 a 3 soles para arriba. Y eso la población, algunos sectores de la población, no lo entienden así. Este problema ya se venía hace muchísimo tiempo. ¿Pero qué hizo la autoridad, la alcaldesa y todo el municipio? Simplemente dijeron, bueno, veremos a qué es lo que va a suceder, porque los transportistas nunca iban a aceptar esta medida y esta reducción del pasaje a un nuevo sol.
1: Y que no se malinterprete, por si acaso. Si el pasaje costase un sol, sería una maravilla, pues. Pero a este costo, o sea, a este precio, desabastecimiento, suspensión de labores escolares, aprovechamiento de por medio, aprovechamiento para impulsar una candidatura, huelgas, bloqueo de vías, porque todo eso se está registrando en este momento. Que no se malinterprete, ¿no? Porque algunos dirán, parece que en Melodía tienen dinero, pues ellos quieren seguir pagando un sol 30, los que usan transporte público. Pero, repito, ¿no? Si la tarifa estuviese en un sol, perfecto, qué bueno, nos alegramos, porque sería ideal para ayudar en la cuestión económica a la gente de a pie, ¿no? Para que gaste menos, pues, pero si partimos así, ¿no? Con aprovechamiento de por medio, entonces como que las cosas pues no van a funcionar. A ver, vamos a escuchar declaraciones de un ex gerente de la empresa Cotún, el señor Yorgos Guitton, quien hoy participó justamente de la medida de fuerza que se desarrolló aquí en Arequipa partieron de diversos puntos marchantes, centenares de marchantes, y enrumbaron hacia la Municipalidad Provincial de Arequipa. Se quedaron en el local de la Plaza de Armas, en el portal de la Municipalidad, porque allí decían que estaba la alcaldesa. Y parece que sí, porque estaba entregando reconocimientos a algunos personajes, a algunas empresas. A ver, escuchemos lo que dice el señor Guitton. Adelante.
17: Comentarles que esta es una movilización pacífica con la finalidad de que la alcaldesa alcance a revisar la documentación y vea después, ¿no?, de que no es del todo cierto lo que están diciendo, que nos pueden bajar el pasaje así como lo manifiesta, ¿no?
18: Esta movilización es impulsada por la empresa de la cual usted formó parte y forma parte todavía, ¿o es espontánea por parte de la población?
17: Es espontánea, los choferes ya no quieren salir a trabajar, entonces los choferes mismos nos han dicho que hagamos la protesta, y por qué no protestamos contra la alcaldesa, que está haciendo cosas que no vienen de acuerdo a la realidad. Si vemos el costo de vida, cuánto ha subido, y el pasaje ha subido solamente 30 centavos en más de 6, 8 años, ¿no? Entonces esto, los choferes ya no tienen el ingreso suficiente como para poder seguir laborando. Entonces ellos dicen, si no nos alcanza para nosotros, porque también somos pueblo, entonces queremos salir a protestar en contra de la alcaldesa, ¿no? Entonces nosotros hemos dicho que no, pero ellos dicen que sí. Entonces, ¿qué hacemos? Acompañamos la protesta de los trabajadores en contra de la alcaldesa. Y tengan en cuenta que nosotros también somos pueblo.
18: Ahora, desde la Municipalidad Provincial dicen que aquellos que deberían de seguir cobrando un sol no habrían presentado un adecuado informe o un sustento técnico y legal respecto a por qué deberían de seguir cobrando un sol 30. ¿Qué responde usted, señor Guitton?
17: Que eso es no es del todo cierto, ¿no? Porque realmente nosotros hemos presentado los documentos respectivos.
19: En la noticia.
17: En marzo se hizo la primera adenda, el primer trato directo, y tenían que ellos responder en menos de 30 días hábiles o 15 días hábiles, lo cual no lo han hecho, y nosotros sí hemos respondido, y recién han venido a resolver ahora después de 3 o 4 meses. Ahí está el primer error de la municipalidad, ¿no? No puedo decir de la alcaldesa, pero sí de la municipalidad. Entonces, no responder un documento y recién lo responden cuando toma el cargo la señora alcaldesa, ¿no?
18: Ahora, respecto a la alcaldesa, ¿hay aprovechamiento político, considera usted? Porque sabemos de que en septiembre sale de vacaciones supuestamente, pero va a participar en una campaña para postularse como alcaldesa probablemente. ¿Cree que hay aprovechamiento en todo esto?
17: Mire, si yo respondo esa pregunta, me voy a ver inmerso en situaciones que no me corresponden. Usted lo ha preguntado, usted tiene la respuesta. El pueblo tiene la respuesta. Si alguien se presenta para asumir el cargo de alcalde y tiene la oportunidad de hacer una campaña política, ¿por qué no hacerlo, no? Pero ojo, que yo no he dicho que sí.
1: Bueno, no quiere meterse en problemas el señor Guitton, pero también ahí está la postura de ellos, ¿no? Dicen que están dispuestos al diálogo, básicamente. Sí, eso es lo que han dicho. Ahora, había un oyente que mencionaba lo de los 6 meses. A ver, haciendo un poquito de memoria, en marzo, cuando se dispuso el incremento a un sol 30 del pasaje urbano, se mencionó la siguiente frase, carácter transitorio, ¿no? Y después trascendió de que iba a quedarse así, O sea, por eso le decíamos al señor, ¿no? Tiene un documento, porque en ese documento debe estar, pues, escrito seguramente, ¿no? De por qué algunos podrían seguir cobrando un sol 30 y otros no. Pero ese documento, número uno, nunca se hizo público. La noticia sí se dio a conocer. Carácter transitorio. Pero después, la misma noticia agregaba, o ya en este caso se agregaba información en base a lo que decían desde la comuna provincial y los consorcios del transporte. ¿Y qué es lo que se agregaba? Que se iba a mantener en un sol 30. Entonces la gente se hizo a la idea de que iba a pagar, pues, un sol 30. Pero de pronto apareció en escena la señora Bosco, que parece que, así como el oyente de hace un rato leyó esta frase, ¿no? Carácter transitorio, sacó su cuenta, 6 meses, bueno, ya se va a cumplir. Entonces, ahora sí, pues, ¿no? Momento ideal para hacer todo lo que hizo, ¿no? Para desatar toda la madeja que ha desatado y que nos está sumiendo en este problema aquí en Arequipa.
0: Vamos a seguir escuchando a más oyentes. Melodía, hola, buenas noches. Hola, buenas tardes. Vamos a cambiar de línea, vamos a ir al otro teléfono. Vamos a seguir escuchando a los oyentes de Radio Melodía. Melodía, hola, buenas tardes.
20: Hola, buenas tardes, amigos de Radio Melodía. Ahí ustedes han tenido la respuesta. Ese documento nunca se hizo público. Solamente fue una noticia, fue una volada que salió por ahí. La culpa la tiene el señor Víctor Hugo Rivera por no hacer público ese documento cuando ellos acordaron subir el pasaje Sol 30.
21: 5, 54.
20: ¿Por qué no nos muestran ahora ese documento? Yo estoy a favor de la señora Orozco, ni menos a favor de los zamboristas. Soy un ciudadano de a pie que también soy perjudicado en este momento. La culpa lo tienen las autoridades y los transportistas, porque incumplieron un contrato. Uno, por no exigir que se cumpla el contrato, lo que dice ese contrato, y los otros, por no acatar lo que se dice ese contrato. Esos contratos ya han sido disueltos, porque no cumplieron ninguna de las dos partes. Ya han debido llamar nuevamente a las empresas a que postulen los nuevos concesionarios. Estamos con ese problema. ¿A quién le estamos beneficiando? A esos señores que están con las loncheritas. ¿Sabe Dios? Hasta los mismos transportistas dentro de los conductos tienen sus loncheritas ahí metidas ahí. ¿Qué más que harán? Pues cobrar lo que les haga ganas.
21: Mientras el pueblo está enfrentando
20: uno con otro. La solución ahorita en este momento es que se siente la sociedad civil, los transportistas y el municipio, y se acuerden. ¿Cuánto tiempo más se le va a dar a estos señores transportistas para que arreglen y solucionen este problema? Los problemas los estamos ocasionando al pueblo, no los estamos ocasionando a ellos mismos. El pueblo es el que está sufriendo en este momento. Los alumnos, los escolares, los universitarios, los trabajadores caminando a pie, exponiéndonos a muchos peligros. Y eso no entiende. Lamentablemente, ellos son los culpables. Y el único culpable de todo este problema es el señor Víctor Hugo Rivera, por no haber hecho público ese documento del acuerdo que se llegaron entre los transportistas en el mes de marzo. ¿Por qué no ahora sale este señor a dar la cara? A decir, ¿cuál es el acuerdo que ellos llegaron?
1: Cierto.
20: Eso es todo, señor Almeida.
1: Gracias, señor, por la comunicación telefónica. Supuestamente fue un acta,
21: cinco,
1: ¿no?
21: 56.
1: Y es más, cuando llegaron a este acuerdo de cobrar un sol 30, yo recuerdo que muchos colegas le dijeron al gerente de transportes, al alcalde, le dijeron el documento. ¿Cuál es el documento? Ya se los vamos a hacer llegar, dijeron. Bueno, seguimos esperando. Ahora, ya digamos que existe el documento, ¿no? Y digamos que había un carácter transitorio para cobrar un sol 30, o mejor dicho, que era de carácter transitorio la disposición esta de cobrar un sol 30. Si esto se ha dado en marzo, ¿los 6 meses para cuándo se cumplirían? A ver, saque su cuenta. Si comenzamos a contar a partir de abril, mayo, junio, julio, agosto, para octubre, porque se extendería hasta septiembre, ¿verdad? Claro. Entonces, en octubre, recién, pues, ¿no? Ya de repente habría argumento para decir, ah, ya, lo transitorio
21: cinco,
1: se acabó,
21: 57.
1: ¿No? Y volvemos a cobrar un sol. Ok, algunos dirán, pero eso es de marzo. Ah, ya, ¿quiere usted contar marzo más? Listo. Marzo, abril, mayo, junio, julio, agosto. O sea, habría que esperar que termine agosto. Para septiembre, recién, se podría tocar este asunto. ¿Mm? ¿Pero por qué lo han hecho en agosto? No alcanzan los meses, pues, que ellos mismos han dicho para aplicar este carácter transitorio. ¿Por qué lo han hecho en agosto? Y la respuesta sale a flote por sí sola. No podía ser en septiembre. ¿Sabe por qué? Porque en septiembre la alcaldesa ya no iba a ser alcaldesa. Todos saben que ha pedido licencia. Entonces, cuanto antes, mejor, ¿no? He ahí el asunto también. Por allí también hay que ver las cosas.
0: Claro, a veces no se analiza
21: 58.
0: Bien toda la situación en la que estamos pasando, en la situación que nos ha metido la alcaldesa. Y ahí está la respuesta. No le iba a alcanzar el tiempo. ¿Para qué? Para que pueda anunciar esta medida populista de reducir el pasaje a un nuevo sol. No le iba a alcanzar el tiempo porque, obviamente, en el próximo mes ya iba a estar de licencia. Vamos a seguir escuchando a nuestros oyentes ya en la parte final. Melodía, hola, buenas noches.
22: Muy buenas noches, señores periodistas, por la oportunidad que me da. La verdad, me gustaría opinar lastimosamente en nuestra semana jubilar, dando esta imagen pobre de tipo de autoridades que llegan al Consejo y al Gobierno Regional. Es una lástima, soy una persona de 67 años y en toda mi vida siempre ha habido todo este tipo de problemas, pero desgraciadamente en este año he tenido que dar esa mala imagen a los turistas, a las personas foráneas que vienen a vivir, a conocer nuestra cultura. Y la verdad, y para los transportistas, señor, tenemos conocimiento. Somos microbuseros, tienen sus propias loncheritas. Mejor que pase estas cosas porque ellos cobran lo que les da la gana. Y siempre lo han hecho así. Para eso está esto, los que van a Cono Norte, los que van a Mariano Melgar y otros que van a Hunter. O sea que eso es visto. Entonces, lastimosamente, no tenemos autoridades que hagan cumplir las leyes como debe ser. Lastimosamente, digo, yo realmente me siento defraudado por estas autoridades que tenemos aquí en Arequipa. Eso quería opinar, señor. Pero muchas gracias.
1: Gracias, señor, por la comunicación telefónica. Bueno, le tenemos que poner el punto final a la presente edición de El Vespertino de Melodía en la Noticia. El señor mencionaba, ¿no?, en la semana jubilar de Arequipa. Hoy pasé por la Plaza de Armas justo cuando ingresaron los centenares de marchantes que protestaban contra la alcaldesa. ¿Y sabe qué? Había también, no voy a decir centenares, pero sí había un montón de turistas. Y viera usted pues los rostros, ¿no? Primero algunos como que se asustaron, luego otros protegieron sus cámaras. O sea, lo que probablemente tenía que ser un ambiente festivo se convirtió en un ambiente de tensión, porque imagino, tal vez han pensado que se iban a desatar hechos violentos, porque llegó también la policía, que se apostó ahí, un escuadrón de asalto prácticamente, se apostó en la frontera del portal de la municipalidad. ¿Qué imagen entonces estamos dejando? ¿Qué imagen está llevándose el turista? Bueno, que cada cual responda. Hasta aquí el Vespertino de Melodía en la Noticia. Sigan con nosotros a nombre de todo el equipo. Ever Ticona, Pablo Rojas, Serafín Ticona en Exteriores, quien les habla, Daniel Zambrana, les agradece por la atención prestada. Buenas noches, permiso.
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Fotos y recuerdos, la canción del día aquí en Melodía 104.3. Selena, aquí en la radio del primer lugar. Somos la radio número uno en Arequipa en este mes de aniversario. Everticona te saluda una vez más. Ya sabes, nos quedamos contigo hasta las 7:30 de la noche, compartiendo música variada. Compartiendo música para todos ustedes. Arriba los ánimos, amigazo que escucha la radio. Señora que escucha Melodía, ¿cómo está? Muy buenas noches. Siempre con Melodía 104.3, la radio del primer lugar en sintonía.

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1: 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En esta parte del programa, la radio que está en el corazón de todos los arequipeños, compartiendo la mejor música, música variada para ustedes. ¡Arriba los ánimos! Usted, señora que escucha la radio, usted, amigo del transporte que todos los días está con Melodía, usted, señora, señorita que todos los días escucha la FM de Melodía 104.3. Gracias por estar escuchando todos los días.
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1: 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Somos Melodía 104.3, tocando de todo. Gracias a usted, amigazo, por escuchar la radio. A usted, señora, también, que todos los días está con Melodía, la radio del primer lugar en sintonía. Muchas bendiciones para ustedes. Y nosotros continuamos con toda la música variada, más canciones. En esta parte del programa, en esta parte de la noche, está haciendo frío. A cuidarse muchísimo, cuide la salud y, obviamente, siga respondiendo Melodía, la radio número uno.

Somos Melodía 104.3, tocando de todo. Gracias por estar escuchando la radio. Ahí está el grupo 5, nos cantaba Hoy te vas, te vas, te vas. Y ahora vamos con otra música que nos escucha todo, que nos gusta a todos los oyentes de Radio Melodía. La cumbia, que hace bailar a todos ustedes aquí en los 104.3.

Somos Melodía 104.3. Ahí está el grupo Fronteras, aquí en Melodía. Canciones actuales, canciones de recuerdo, canciones para todos los gustos. En Melodía, la radio número uno. Y continuamos nosotros con más música variada, más canciones para todos ustedes, ¿eh? Para todos los oyentes de Radio Melodía, en esta parte de la noche.

somos Melodía 104.3. Tremenda canción y tremenda voz de Luis Miguel. Te tengo que olvidar, nos canta Luis Miguel, o también Palabra de Honor. Cuando quiera reclama esta canción de recuerdo aquí en Melodía, la radio que está en el corazón de los arequipeños. Estamos a puerta de celebrar el aniversario de nuestra hermosa ciudad de Arequipa. Martes 11 de agosto, falta poquísimo, ¿eh? Siempre con esa alegría que usted le caracteriza. Siempre con esa alegría que usted tiene. Y siempre respondiendo Melodía.

0: Y nos vamos a la pausa y ya regresamos. Son las 6:30.
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6: Seguimos compartiendo música variada para todos ustedes.
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Esta es la hora, son las 6:37, Melodía 104.3. Y seguimos compartiendo toda la música variada aquí en Melodía, la radio que está en el corazón de los arequipeños. Estamos a puertas de celebrar el aniversario de Arequipa, estamos a puertas de celebrar un aniversario más con mucha alegría, con mucho entusiasmo aquí en Arequipa. Gracias, ¿sabe? A todos los amigos que todos los días están escuchando la radio, a todos los amigos que escuchan Melodía 104.3, compartiendo música variada. Vamos ahora con una canción de Evaluna Montaner junto a Camilo. Y esto que dice Índigo. Y solamente lo escuchas aquí en Melodía. ¡Arriba los ánimos!

Ahí está la canción de Eva Luna Montaner junto a Camilo Índigo, es el nombre de esta bonita canción. Somos Melodía, vamos a continuar nosotros con más canciones, música variada para usted, señora, que escucha todos los días la radio número uno, Melodía 104.3.

Vamos a continuar con más música variada, más canciones. Para todos los oyentes de Radio Melodía 104.3, la radio que está en el corazón de los arequipeños, como tiene que ser, ¿ah? Vamos a seguir disfrutando más música variada. Vamos a compartir más canciones aquí en la radio que está en el corazón de los arequipeños. Arriba los ánimos, amigazo que está escuchando la radio. Usted, señora, señorita, que todos los días está con Radio Melodía. Gracias por estar siempre con la radio del primer lugar. Arriba ese ánimo, vamos a ver, son las 6:47, 6 de la tarde, ya con 47, tocando de todo, música variada para los oyentes de Radio Melodía. Vamos a continuar con toda la música, rumbo hasta las 7:30 de la noche.

4.3, Reina de Corazones. Tocando de todo. Hace frío, sí, abríguese, a cuidarse. Y siempre escuchando Melodía. Vamos a continuar con más música variada. Y es el momento de la salsa. Porque la salsa sensual se escucha aquí en Melodía.